0: Torre Volaris 1341, 9 millas, 11 derecha.
1: Esta pista 1-1 derecha, robusto A.
2: 047, desde que día Alfa 5 y contacto terrestre de Inglaterra.
3: Estado ILC X-ray 1.
2: Vale. Volaris 1341, la pista 1-1 derecha, el viento de los 100 grados con 4 nudos, alto estado para aterrizar.
0: Pesar 11 derecha, Volaris 1341.

0: Polarizón 870, contacte México 123.9. Hasta luego.
1: Para 1-1 derecha, el viento ahora de los 0 grados, 5 grados. 1-2-3.
2: Confirmamos 3-3, 4-3.

0: Polaris 1293, se busca 1601.
1: 1601, Polaris 1293.
2: Polaris 341, desde lo que ya no sé, cruz pista 1 izquierda, al 5 y tal vez 1.
3: A 6, cruzamos 11 izquierda.
0: Viva
1: 3223,
0: asumido,
1: final
0: servicio
1: radar, terminado,
0: Torre
1: 18-1, vaya. Torre 18-1-3223, buen día. Torre Guadalajara, buena tarde, viva 3223, final 8 millas, 11 derecha.
2: Viva 3223, autorizado para aterrizar, pista 1-1 derecha, viento los 1-0-0 grados, 5-1-2.
1: Autorizado, aterrizar 11 derecha, viva 3223.

0: 18193,
1: Colima 6210, servicio radar terminado, contacto torre 1-6-1. Torre 18-1, Volaris 1293. Torre Guadalajara, Volaris 1293, GLS X-11, derecha, 10 millas finales.
2: X-1293,
1: continuamos
2: aproximación pista 1-1 derecha.
1: Tenemos aproximación 1-1 derecha, Volaris 1293.
3: Aproximación Guadalajara, buenas tardes, Volaris 1911, abandona nivel 270, descenso para 240, información Sierra, rumbo 190 por W.
4: Buen día, Volaris 1911, contacto radar, descienda para 200 nivel, ¿le es posible volar al Golf Lima 513?
3: Descenso para 200 nivel y en aproximadamente 20 millas podríamos volar directo Volaris 1911.
4: Recibido. Cuando posible, vuele directo al Golf Lima 513. Descenso para 16.30-16 altímetro. Espere aproximación y el ESEX de la pista 11 derecha.
2: Viva 3223, desde la vía Alfa 6, mantenga su pista 11 izquierda.
3: La 11 derecha, Volaris 911.
2: Y como información hay. ¿A qué altura? Recibo, muchas gracias, mantengan su cita 1-1. Armejo 784, centrado para despegar, pista 1-1 izquierda, el viento de los 1-0-0 grados con 5 nudos, a precaución con actividad de aves en el primer tercio, autorizado para despegar, contacto terminal 1-2-0 y más en el aire. Estamos pegando a la izquierda en el 1-0-8, a la 5-7-7. ¿Cuál es la operación de torre?
1: Autorizado aterrizar, pista 1-1 derecha, Volaris 1293.

0: Secretaría de Guadalajara, México 784.
1: Adelante, México 784.
0: Estando 6900 en ascenso 230.
1: Contacto radar 8000 pies, vía izquierda CD.
0: 8000 pies por izquierda CD, Maro, México 784. Circulación Guadalajara, muy buena tarde, Aeroméxico 039 pesado, descenso 280 por 240, volando en rumbo 180 por condiciones posterior libre.
2: Escuela 1237, abandona la pista
1: de
2: Alfa 6, cruza pista
1: 1-1
2: izquierda y Alfa
1: 5. Desciende, mantenga 200 para continuar esto, no, 2, también está 1
2: a. Mantenga su ataque terrestre, una base maximal 9-10
1: años. Derecha.
0: 5-21. No la llegada ahí de ese X-ray a pista 11 derecha, Aeroméxico 039.

la sala del maestro Feozo no llegaba. Aeroméxico 039, pesado, prosiga. Les atienda, gracias, Aeroméxico 039.

0: Vuela dicho 1911, cancele llegada de 101-2010 cuando libre de mal tiempo por liga a Tulno.
1: Cancelamos llegada de 101-2010 y cuando libre de mal tiempo a Tulno, Volaris 1911.
0: Número México 039 pesado, descienda a 1-2010 y cuando libre de mal tiempo prosiga a Tulno.
1: 1-2010 cuando libre de mal tiempo Tulno, Aeroméxico 039 pesado.

0: Aeroméxico 039 pesado, reduzca 250 nudos. 250 nudos, Aeroméxico 039.
1: Polaris 1911, notifique velocidad.
0: 230 indicados, Polaris 1911.
2: Estimación Guadalajara, excelente tarde, viva 3195, deja 310 para 240. Estamos desviados a la izquierda, rumbo 195, condiciones sobre mezcla.
1: Viva 3195, contacto.
3: Pues usted le llama.

0: Segunda velocidad.
1: Opción y mantener una unidad excepcional 131399.
0: Viva 3195, 11 derecha. 11 derecha, gracias. Volaris 911, contacto aproximación 119 decimal 3.
2: 119 decimal 3, Volaris 1911, buen día.
0: Aproximación Guadalajara, buena tarde, este Bravo 0 Papa Giles, descenso, alcanza 243 con potencia.
2: Guadalajara, buenas tardes, Volaris 1911, abandona 18000, descenso para 12000, formación Sierra.
3: Buen día, contacto radar, a cuánta velocidad alta en lo posible.
2: Contacto radar en lo posible, velocidad alta, Volaris 1911.
4: Se encuentra ahora listo, iba a trazar.
1: Bien, no sé, a 1.0.0 grados, este nodo es autorizado para despegar. En el aire con tres salidas, 1.20 decimal 8. Bueno.
4: Despegue pista 11.3, que pista la zona 3 en el aire 28. Gracias, amiga. Adiós.
0: Aeroméxico 039 pesado, reduzca 220 nodos.
2: 220 nodos, reducción, Aeroméxico 039.
0: Aeroméxico 039 pesado, contacto.
1: 2-1-1-1-3,
2: Aeroméxico 039 pesado. Aproximación Guadalajara, muy buenas tardes, Aeroméxico 039 pesado, dejando 16.000 por 12.000.
3: Bueno, Aeroméxico 039 pesado, contacto radar. El descenso para 11.000, 11.000 pies, utilizado ILC, pista 1-1 derecha.
2: Descenso 11.000 y autorizado ILC X-Ray 11 derecha, Aeroméxico 039 pesado.
4: Viva 1399, alcanza 6.000 por 230. Emilio 1 Alfa solicitando rumbo del sur.
0: Viva 1399, contacto radar, desviaciones autorizadas y cuando libre no alcanza, prosiga Emilio.
4: Se autorizados y cuando libre, toma el tiempo, prosigue, mi vida. 1-3,

0: Ando Nodo, cero. Aeroméxico 784, mantenga nivel de vuelo 230 hasta nuevo aviso.
1: ¿No sé eso, no?
0: WX Volaris 1911.
1: Gracias, ancho 1-1-1000, autorizado ILSX 1-1 derecha, cancele restricciones de velocidad.
0: 1-1-1000, autorizado ILSX 1-1 derecha, cancelando restricciones de velocidad, Volaris 1-1-1.
2: Gulfstream Papa Kilo, descienda 1-2000 pies sin restricción y por secuencia gire derecha Gulfstream 5-5-2. Reduzca 240 nudos.
3: Descenso 1-2000 sin restricción, Gulfstream 5-5-2 y me repite la velocidad, 0-4.
2: 240 nudos.
3: 240 en cáncer, Papa Kilo.
2: Aeroméxico 784, contacte México Centro 1-2-3, decimal 9.
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0: La nona 6700 por 230.
1: 1252 contacto radar al cruce de 7510, prosigue Kelva.
0: Al cruce de 7500, directo Kelva, Volaris 1252.

0: Viva 3195, contacte aproximación 119 decimal 3.
1: 193-3195, que tengas excelente día, buen turno. Dice Guadalajara, buenas tardes, Viva 3195, deja 185 para 1-2010, volando directo a Tulno.
2: Viva 3195, buen día, contacto radar, descienda para 11000, autorizado ILS de pista 11 derecha.
1: 11000 pies, autorizado ILS de 11 derecha, Viva 3195.
3: Polaris 36, pista 1 izquierda, 380 grados, nosotros vamos a despegar en la salida 1-2-0 decimal, 8, 4. Se desea despegar, pista 1 izquierda, pista 1-3, en el área 28, volar y 3-9 decimal.

0: terminados en Papaquilo, reduzca 220 nudos y contacte aproximación 119 decimal 3.
1: Reduciendo para 220, 93, cierra Papaquilo. Buenas tardes.
2: Terminal Guadalajara, buen día, Volaris 1396, 5500, ascenso vía Emilio 1 Alfa para 230.
1: Cierto, Golding, para 5220, velocidad.
0: Okay. 6, contacto radar, asciende a nivel de vuelo 230.
1: Contacto 1220.

0: Terminal Volaris 1396, solicita rumbo 115, aproximadamente unas 50 millas.
1: Volaris 1396, desviación autorizada, libre de mal tiempo, prosiga IP.
0: Desviación autorizada cuando posible IP, Volaris 1396.
1: Viva 1399, prosiga IP.
2: Directo, SIGPES, Viva 139.
3: Volaris 1911, servicio radar terminado, 10 millas para estar a 11 derecha, contacte todo en 18.1, buen día.
2: 2615, gracias, buen día, Viva 139.
4: Aproximación Guadalajara, buenas tardes, Volaris 1911. 9 vía final, ILS 11 derecha.
5: Volaris 1911, muy buen día, pista 11 derecha, bueno, es 0 de su máximo 6. Viento 060 grados, no es autorizado para aterrizar.
4: Autorizado aterrizar, pista 11 derecha, Volaris 1911.

0: Volaris 1252, contacte México Centro 126 decimal 15.
1: 1-2-0-1-2,
2: reduzca 1-6-0-1-2.
3: Reduzca para 1-6-0, Romeo 0-3, más pesado.

0: Romero, ¿estás pasando con clima 621, servicio radar terminado, contacte torre 118.1, buen día?
1: 18.1, buen día, Aeroméxico, 03, no ha empezado. Torre Guadalajara, muy buenas tardes, Aeroméxico 039, ILS X-Ray.
2: Aeroméxico 039, pesado, buen día, pista 1-1-derecha, buen día, 3018, continuamos.
1: 3018, continuamos para pista ILS 11-derecha, Aeroméxico 039.

0: Torre Guadalajara, México 039. ¿Tendrá información de falta de DME en el ILS?
1: Negativo, capitán, no tengo información, no está recibiendo el DME.
0: Negativo, no recibimos DME a México 039.
1: Recibido.
0: Próximos a autorizar.
1: El reporte de DME,
0: gracias. Afirmativo, DME en el ILS.
1: Alfa 6,
0: recepista 1
1: izquierda y Alfa 5.
0: Alfa 6, estamos a 1 izquierda, Alfa 5, volar 191.
1: Recepita, ¿no podría confirmar recibir señal del DME durante la aproximación?
0: Es intermitente.
1: Es intermitente.
0: ¿Confirma cruzar la 1-1 izquierda, correcto?
1: Se cruza 1-1 izquierda, Alfa 5 y contacto terrestre, una vez más, bienvenido.
0: Gracias, somos 1-1 izquierda, contacto terrestre, entonces.
1: Amigos, el 3 metros, a derecha, viento 060 grados menos, autorizado para aterrizar y confirmación, tránsito que recién aterrizado, tipo de también intermitente.
0: De lado, autorizado a aterrizar 1-1 derecha, Aeroméxico 039.

0: Sierra Papaculo, descenso 1-1000 autorizado ILS de 1-1 derecho.
1: Descenso 1-1000 autorizado ILS de 11 derecho, Sierra Papaculo.
2: Polaris 1396, contacte México, centro 126, decimal 15.
3: Volaris 1396, Monia.

0: Aeroméxico 03, me ha posicionado en final de
1: Aeroméxico 03,
2: me ha
1: posicionado
2: en final de
1: final.
3: Gracias,
1: continúa sobre
3: pista, la zona vía Alfa 2 y Cristo Rey,
1: dirección
3: 1-1
1: izquierda.
3: 5-10-0-0-9-1. Alfa 2, mantenemos antes de la 1-1 izquierda, Aeroméxico 03, ¿vale?
4: 3813195, que tengas excelente día, buen turno. Guadalajara, buenas tardes, Viva 3195, final 9 millas.
0: Viva 3195, buen día, pista 11 derecha, con el 30 decimal 16, continuo.
4: Continuamos, 11 derecha, 3195.
1: Torre, 01, contacto radar, desciende a unos 7000 pies, QNH 30 decimal 16, cuando dura de mal tiempo por siga bruja, y desciende a VX1 alfa, estaría
0: el... Alfa 2, desde trayectoria pista 1, izquierda, alfa, contacto terrestre, 1, decimal, bienvenido.

0: K3195, pista 11 derecha, viento 0800 grados, 92, autorizado para aterrizar.
1: Autorizado a aterrizar, derecha 3195.
2: Aproximación Guadalajara, Volaris 1187, nivelado 243.
3: Volaris 1187, contacto radar, desciende 1-2000 pies, prosiga, hola, espere y el sexo 1-1 derecha.
2: Descienda 1-2000 pies, esperamos Olava y pista ILS 1-1 derecha, Volaris 1-1-1-7.
1: Guadalajara, buenas tardes, soy Bravo, Sierra Papa Kilo y el X-Ray 11 derecha.
0: Bravo, Sierra Papa Kilo, buena pista 1-1 derecha, QNH 30 decimal 16. Continuamos
1: a la 1-1 derecha, Sierra Papa Kilo.

0: Cerrado Sierra Papa Kilo, solo para confirmar, está activo el DMR, el ILS.
1: Correcto, capitán, sin embargo han estado notificando variación en el mismo, un poco intermitente, ¿no lo recibe?
0: Negativo, no está funcionando. Sierra Papa Kilo, ya tenemos campo a la vista.
1: Recibido, gracias.

0: Vía 3195, abandono de pista vía Alfa 6, cruce pista 11 izquierda y Alfa 5.
1: Alfa 6, cruzamos 11 izquierda y Alfa 5,
0: vía 3196. Vía 3196, ¿me podría confirmar? ¿Recibió el DM en la aproximación? ¿Dónde está la aproximación? Sí, ahí transmiten. Gracias, un Alfa 5, contacte terrestre 121 decimal 9, bienvenido.
1: Alfa 5, terrestre 121 decimal 9, viva 3195, que tenga un excelente día, muy buen turno.

0: Nación Guadalajara, muy buen día, vuelo 715-250 para 240. Nos encontramos 83 DM de estación con información a bordo.
1: Volaris 1715, contacto radar, destino 2000 pies. Prosiga, Olava, espera y el X-Ray 1-1, derecha.
0: Despido 1-2000, directo a Olava, esperando y el X-Ray 11, derecha, Volaris 1715.
1: Volaris 1301, desviaciones autorizadas, libre de mal tiempo ahora, prosiga Golf Lima 55, es Golf Lima 560.
2: Ok, desviación aprobada y cuando posible directo al Golf Lima 560, Volaris 1301.
3: Volaris 130, pista 11 izquierda, intersección Alfa 13, posición y mantener.
4: Tener pista 11 izquierda, intersección Alfa, Volaris 123.
1: Volaris 1187, contacto aproximación 119 decimal 3.
5: 119 decimal 3, Volaris 1187, gracias.

0: aproximación Guadalajara, vuelo 1187 en descenso 15200 para 123.
1: Vuelo Arizona 187, buen día, contacto radar.
2: 0 piso 1 incidente, seccional 13, viento 060 grados, 10 nudos, autorizado para despegar. En el aire, contacto salidas, 120 de semana 8, buen vuelo.
3: Autorizados al despegue, pista 1, 1 izquierda, alfa 1, 3, 28 en el aire, vuelo 1, 2, 3, 0, buen día.
2: Hasta luego, yo cierro por aquí, la banana está vía Charlie 1, contacto terrestre 1, 2, 1 de semana 9.
4: 21, 21, 9.

0: Constitución, Guadalajara, buen día, hola. Somos 230, 6000 pies, ascenso vía Kelva, 1 Bravo. 230.
1: 230, contacto radar al cruce de 7500 pies, prosiga a Kelva.
0: No va a ser posible Kelva por condiciones, Volaris 1230. Solicitamos rumbo 120, por favor.
1: ¿Cuántos millas el 120?
0: A 40 millas.
1: Volaris 1230, desviación autorizada y libre de mal tiempo, prosiga a Islas.
0: Gracias, libre de mal tiempo, Islas, Volaris 1230.

0: Hola, es 1187, descenso para 11000, autorizado ILSX y 11 derecha.
1: Descenso para 11000 y autorizado ILSX para la pista 11 derecha, Volaris 1187. Y aproximación Guadalajara, Volaris 1187. Si el tráfico lo permite, podremos volar a Gol Lima 623.
0: No, posible. 621 sería posible para el Volaris 1187.
1: Confirmamos Gol Lima 621.
0: Claro, vuelo directo Gol Lima 621, Volaris 1187 y el descenso para 10000.
2: No, tres cambiados, Volaris 1715.
1: 621 y descenso a 10000, Volaris 1187.
2: Presunción Guadalajara, buen día, hola, 1715, 1800 para 1-2.
3: Alfa, espera, y el texto es 1-1 derecha.
0: Sí, contacto radar. Vuele directo al Golf Lima 620 y descienda para 1-1000.
2: 1-1000 y volamos directo al Golf Lima 620, volaris 1715.

0: Aproximación Polaris 1301.
1: Pues siga.
0: Pues tendrá última temperatura.
1: Negativo, pendiente.
0: Con información en el información METAR hay 23 grados y el ATIS está con 27.
1: Recibido.
2: Polaris 1187, desciende 8600 pies. Informe cuando pueda continuar en BMC. El 1187 fue bloqueado, 8600 pies. Informe cuando tenga BMC.
3: Ahora con BMC, Volaris 1187.
2: Gracias, Volaris 1187, en BMC 8200, autorizado ILS Airway 11 derecha.
3: En BMC a 8200, autorizado ILS a la 11 derecha, Volaris 1187.
4: Polaris 1084, pista 1-1 izquierda, intersección alfa 1-3, posición y mantener, ¿se encuentra listo?
5: Tengo listo y posición y mantener, pista 1-1 izquierda, 1-3.

0: Volaris 1230, cuando libre de mal tiempo ahora prosiga a Shota. Cuando libre de mal
1: tiempo. 1-1 izquierda, excepción al 1-3-170-70 grados, 1-2-1-2, autorizado para despegar en el aire, contacto de salidas, 1-2-0, decimal 8, buen vuelo.
0: 1-1-9, decimal 3, Volaris. Y por secuencia, vire derecha, Golf Lima 552.
2: 230, 1-2000 y por secuencia, Golf Lima 552, viva 3111.
0: 71, contacto radar, desciende vía X1 Alfa, estaría el texto 1-1 derecha.
3: Cancele la llegada, vuele directo a Datsun, descenso 1-2000.
0: 71. Volaris 1009, contacto radar, desciende vía Mula 1 Alfa, estaría el texto 1-1 derecha. 01.
4: Guadalajara, buenas tardes, Volaris 1009, alcanzando 240 con conocencia.
3: Volaris 1187, servicio radar terminado, 10 millas cabecera 1-1 derecha, contacto Torre 1-8.1, buen día.
4: Mula 1 Alfa, esperando ILTX, 1-1 derecha, Volaris 1009.
5: Torre Guadalajara, Volaris 1187, en final para pista 1-1 derecha.
1: Es 1187, buen día, pista 1-1 derecha, QNH30, decimal 1-6, viento 070 grados, 1-0-9, autorizado para aterrizar.
0: La estación es QNH30
5: de... Salvo, Volaris, pista 1-1 derecha, Volaris 1187.
3: 1715, descienda para 9400 pies, autorizado y el ESEX de la pista 1-1 derecha.
0: 9400, ya autorizado si el SXY 11 derecha, por la visión 715. Recibido. Si prevé alguna desviación a la derecha, informe.
6: Ya no vamos a prever desviaciones a la derecha, en este momento ya podríamos volar a Islas, pero usted nos cambió nuestra ruta a Chozas. ¿Cuál sería el siguiente punto?
0: Posterior Chozas, Islas.
6: Chozas, Islas, Volaris 1230.
7: Nuevo Guadalajara, buen día, Volaris 1084, dejando 6200 por 230, estamos volando al Golf Lima 441 por condiciones, por favor.
3: 1, descenso para 1-1000, autorizado ILSX y 1-1 derecha.
6: Descenso para 1-1000 y autorizado ILSX-Ray a la 11 derecha, Volaris 1301.
7: Terminal Guadalajara, buen día, Volaris 1084.
0: Volaris 1084, contacto radar, al cruce de 8000 pies, vira izquierda, autoquí.
7: Pies por la izquierda, autoquí, Volaris 1084.

0: 1230, contacte México Centro, 126 decimal 15.
1: 1615, Volaris 1230.
0: Viva 3111, contacte aproximación 119 decimal 3.
2: 193, viva 311. Aproximación Guadalajara, buen lleva 3111, dejando unos 7000 por 12000, volando al Rob Lima 552.
3: Viva 3111, buen día, contacto radar, vuelve directo Lava, mantenga 12000.
2: Directo Lava 12000, viva 3111.
1: Directo Lava y 12000, Volaris 109. Eso es. 084, estamos manteniendo rumbo 070 por las próximas 40 millas, posteriormente podremos volar directo a Toki por condiciones.
0: Volaris 1084, desviación autorizada, le tema al tiempo a Rabil.
1: Cuando postule Rabil, Volaris 1084.

0: Polaris 1187, donde pista vías a 6, cruce pista 1-1 izquierda y alfa 5. En alfa 5, contacto terrestre 121 de decimal 9, bienvenido.
1: Pues alojamos por alfa 6, autorizados del cruce 1-1 izquierda y alfa 5, en alfa 5, contactar 219, Polaris 1187.
0: Correcto, bienvenido.

0: Vía 3104, pista 1-1 izquierda, intersección alfa 1-3, posición y mantener.
1: Posición y mantener, 11 izquierda viva. Necesitamos la asistencia, por favor.
0: Recibido, tenía alfa 1-3, entonces backtrack, pista 1-1 izquierda, posición y mantener, viva 3104.
2: 1000 autorizado y le sé.
1: De la sanción, posición y mantener. 1000 autorizado y le sé, yo seré.
3: 1009, contacte aproximación 119 decimal 3.
0: Sigamos,
3: sí, buen día. Guadalajara, buen día. Polaris 1009-200-1-2000 descenso, volando.
0: Le informo en 4.2.
2: 09, buen día. Contacto radar.
3: Contacto radar, Polaris 1009.
2: Polaris 1715, servicio radar terminado, 9 millas cabecera, 11 derecha, contacte torre 18.1, buen día.
4: Tenemos torre 181, Polaris 1715, gracias. Guadalajara, muy buen día, Polaris 1715, y el SXRAY 11 derecha, 8 de
0: mayo. Polaris 1715, buen día, pista 11 derecha, QNH303, mal 20, viento 070 grados, 9-1, autorizado para aterrizar.
4: Autorizado para aterrizar, pista derecha, Polaris 1715.
0: Sí, Volaris 1715, ¿me podría confirmar? ¿Está recibiendo la señal del DME del ILS?
4: Estimativo del ILS estamos a 6.6 y del BOR 7.6.
0: Gracias.
3: Gracias. Volaris 1084, contacte México Centro 127, decimal 3.
5: 7-3, México, Volaris 1084, vuelta, hasta luego.

0: Volaris 1271, contacte aproximación 119 decimal 3.
1: Bueno, decimal 3, Volaris 1271, buen día, gracias. Aproximación Guadalajara, buen día, Volaris 1271, 198 en descenso vía Ixon 1 Alfa.
2: Buen día, Volaris 1271, contacto a la recienda para 13000 sin restricción.
3: 104, listo, una salida de demora.
1: 1271.
3: Vía 3104, pista 1 a la izquierda, viento 060 grados 129, autorizado para despegar, no demore salida y mantengan esta frecuencia.

0: autorizada para hablar, ¿es 05, estamos autorizados?
1: Correcto, autorizada para aterrizar, 1-1 derecha, 1070 grados 109.
0: Muchas gracias, autorizados al aterrizaje, 11 derecha, volar es 1-8-1-5.
2: 1000 autorizados, ILS X-Ray, 1-1 derecha, 1009.
3: Terminal Guadalajara, ¿qué tal? Buenas tardes, viva 1066-295x240, información Tango.
4: 11 millas cabecera, 1-1 derecha, servicio radar terminado, contacto torre, 118.1, hasta luego.
2: El sector 1-1 derecha.
3: Hecho decimal, 1-1, 1301, gracias, hasta luego.
5: Esperando el sector 1-1 derecha, viva 1066.
3: Torre Guadalajara, Volaris 1301, continuada aproximación ILS 11 derecha.
1: Viva 3104.
3: 104.
1: Exacto, salida 120 decimal, ¿no?
3: 28, gracias.
1: Volaris 1715, bandón de pista de alfa 6, cruce pista 1-1 izquierda y alfa 5.
3: 230 CDM 1.
0: Cruzamos en su izquierda, alfa 5, la décima 7.
3: Directo CDM. Torre Guadalajara, Volaris 1301, continuando ILS a la 11 derecha.
2: Arrarato.
1: No, buen día, pista 1-1 derecha, QNH 30 decimal 19, viento 120 grados 8-9, autorizado para aterrizar.
4: No, el descenso para 1-1000, autorizado ILS de 1-1 derecha.
1: Y capitán, ¿usted confirma si recibe la señal DME del ILS?
3: El cruce de 15000, directo radar, objetivo Volaris 1301.
1: Muchas gracias, móvil señal. Mencioné que información, dos tránsitos ya notificaron recibir señal DME del ILS. Volaris 1315, contacto terrestre 121 decimal 9, buen día.

0: Viva 3104, vire derecha al rumbo 250, mismo límite.
1: Por la derecha rumbo 250, mismo límite, viva 3104.
2: Aeronáutico 251, listo.
3: Correcto, mantén posición, la llamas 21.

0: 1, pista 1 a mi izquierda, viento 1 a 10 grados, 8 nudos, autorizado para despegar en el aire contacto, salida 1-2-0 decimal, continuo en vuelo.
1: Mal tiempo, radar, viva 3-1-0-4.
2: Sí. Radar 3-1, buen día.
3: 1-1 izquierda, 20 en el aire, aeropuerto
2: 251. 1-9-0, volar 1-2-7-1. Puerto Guadalajara, buen día, viva 31, se final, IL-6-11 derecha, 8 millas.
0: 3-1-1, buen día, pista 1-1 derecha, QNH-3-0 decimal 1-9, continúa.
2: Continuamos con 39-11 derecha, viva 31-11.
0: Pista 3-1, mandón de pista vía Alfa 6, mantenga fuera de pista 1-1 izquierda, tránsito en carrera.
4: Alfa 6 y mantenemos fuera de pista, la Volaris.

0: 546 en Alfa 1-3, backtrack, pista 1-1 izquierda, posición y mantener.
1: 3 backtrack, 1 izquierda, posición y mantener. Arriba, 5-4. Trafican 40-58, dejando libre 285 por 240 IXO.
0: 301 en Alfa 6, 13 pista 1-1 izquierda, Alfa 5 para ataque terrestre, 121 decimal, bienvenido.
1: 1, derecha.
2: Izquierda, Alfa 5, 5, 21, 9 terrestre, volar 1-3-0-1, gracias.
1: 1-1, derecha, extra y costa.
0: 1-1, derecha, viento 090 grados, 8-1-2, autorizado para aterrizar.
3: Autorizado para aterrizar, pista 11-H-31-11.
4: 6000 por 230.
1: Aeroméxico 251, contacto radar, hacienda vía nivel de vuelo 230.
4: Censo vía 230, Aeroméxico.
0: 111, únicamente confirmando autorizado para aterrizar en la 11 derecha.
3: Confirmando autorizado a aterrizar 11 derecha, vía 3111.
5: Golf Lima 620.
3: 1066, ¿alguna posibilidad de volar Golf Lima 562 con condiciones? Volar rumbo a 290, 40 millas y después interceptar al 560.
1: Viva 1066, desciende a 8000 pies y prosiga a DAXO.
3: Gracias, 1 8000, directo a DAXO, viva 1066.

0: Para adicional 71, derecha al golf Lima 620, 9400, autorizado ILS 611, derecha.
1: Golf Lima 620, 9400, autorizado y es el ILS 611, derecha, hola, es 1271.
0: Hola, es 1009, servicio radar terminado, 10 millas cabecera, 11 derecha, contacte con Lima 8.1, buen día.
2: 18 contacto Polaris 1009, buen día. Torre Guadalajara, buen Polaris 1009, 9 millas final y el SX Ray, 11 derecha.
3: Polaris 1009, el día pista 11 derecha, buen día, H30 decimal 20, continúe.
2: 3020, continuamos 11 derecha, Polaris 1009.
3: Viva 546, pista 11, izquierda, viento 110 grados, 812, autorizado para despegar. En el aire, contacte salidas, 120, decimal 8, buen vuelo. Viva 3111, balón de pista, vía alfa 6, mantenga fuera de pista 11, izquierda, tránsito en carro.
1: Fuera de la izquierda.

0: Polaris 1122, pista 1-1, izquierda, intersección alfa 1-3, posición y mata.
1: Posición avanzada, izquierda, Polaris 1-1-2. 23-9, viva 3104, gracias, buen día.
2: Polaris 1271, por semillas, cabecera 11 derecha, servicio.
0: Viva 3111, cruce la pista 1-1, izquierda, alfa 5 y alfa, contacto terrestre 1-2-1, decimal 9, bienvenido.
3: Vamos,
0: pista 1,
3: izquierda,
0: Pascual,
3: división arriba 31, gracias, muy buen día.
0: Hasta luego, Polaris 1009, pista 1-1, derecha, viento 060 grados, 1312, autorizado para aterrizar.
1: Autorizado aterrizar, 1-1, derecha, Polaris 109.
4: Paso radar, asciende vía nivel de vuelo 230.
5: Vía 230, arriba 546.
4: Doro Guadalajara, buen día, Polaris 1271. 1-2 millas, pista 1-1 derecha.
0: Piso 2-7-1, buen día, pista 1-1 derecha, UNH-30, decimal 1-9, continúa.
4: Mantenemos aproximación 1-1 derecha, Polaris 1-2-7-1.

0: Arriba 546.
1: Adelante.
0: Estamos rumbo 010 por condiciones.
1: 010 recibido, cuando posible a la revía.
0: Espero con celular vía 546.

0: Meco 251, continúe con las altitudes publicadas de la salida. Su tránsito es un Airbus 320, lo tiene a las 11.20 millas en rumbo oeste, en descenso para 1.8 millas.
1: Entrado, continuamos con altitudes conforme publicadas y prende con el tráfico aéreo Meco 251.
0: Costa Rica en 4058, tránsito lo tiene a la 1.20 millas rumbo sureste, en ascenso para 1.
2: Siguiente, seccional 13, viento 060 grados, 1-2-2, autorizado para despegar en el aire, contacto y salidas, 1-2-0, decimal 8, bombardeo.
0: Viva 1066, descienda a 2.
3: Viernes, decimal 1-2-3,
0: al aire 28, Viva 3104.
2: Polaris 1009, abandone pista vía Alfa 6, mantenga fuera de pista 1-1 izquierda, tránsito próximo a iniciar carrera.
3: Izquierda Alfa 6, mantenemos antes, izquierda de 10-0.

0: 82 listos antes de 11 izquierdo.
1: Polaris 1182, pista 11 izquierda, seleccionar 1-3, posición y mantener. Le informo, mantendrá 3 minutos por estacionamiento, mismo tránsito, misma salida de aerolínea.
2: Viva 1066,
0: con pista 11 izquierda, el 1-3, Polaris 1182, entera. Que mantendrá 3, perdón, 1066.
1: 09, cruce la pista 11 izquierda, alfa 5 y alfa, mente terrestre, 129, mal 9, bien.
3: Estamos 11 izquierda, alfa 5 alfa y destino de terrestre, Polaris 109, gracias, buen día.
0: Viva
1: 1271, pista 11 derecha, viento 110 grados, 7 nudos, autorizado para aterrizar.
4: Paso para 11000, autorizado ISEC, 11 derecha.
0: 11000, autorizado ISEC, 11 derecha, viva 1066.
2: 06 para 240, Mula New Lao.
5: Polaris 1741, contacto radar, desciende a vía a Mula 1 Alfa, espera ISEC, 11 derecha.
2: Censo vía Mula 1 Alfa, esperando ISEC, pista 11 derecha, Polaris 1741.
0: Salidas Guadalajara, buenas noches, Volaris 1122, dejando 6500 para 230, salida de Mono Alfa.
5: Volaris 1122, contacto radar, asciende vía nivel de vuelo 230.
0: Subía nivel 230, Volaris 1122.
5: Aeroméxico 251, contacto México, centro 126, decimal 15.
6: 2615, Aeroméxico 251.
5: Y prosiga a Datso.
0: Nos vemos Datso y 1-2000, Costa Rica 4058.
5: Viva 546, asciende para nivel de vuelo 330.
6: 330, viva 546.
5: Correcto, viva 546. Para libre de más tiempo, prosiga a Zacatecas.
6: Enterado, pendiente de Zacatecas, 546. Viva.
5: Polaris 1122, vira izquierda radar.
0: Izquierda, RAV, Polaris, 1-2-2. Llegadas, buenas tardes, Aeroméxico 248, nivelado 248.
1: 2, pista 1-1-7, sección alfa 1-3. Viento 090 grados, 8 nudos, autorizado para despegar en el aire, contacto y salidas, 1-2-0, decimal, buen día.
5: 1-1-28,
0: Polaris, 1-1-2. Alfa, estando del FX, 1-1 a derecha, Aeroméxico 248.
5: Costa Rica en 4058, contacto próxima, 1-1-9, decimal 3.
0: 19-3, Costa Rica en 4058, gracias. Aproximación, tenga muy buena.
1: 271, no necesitaría alfa 6, mantenga fuera de pista 1-1 izquierda, tránsito en
0: pañal. Por 1-2000 pies,
4: infantil. 1 izquierda, aparece
0: 1-2-1.
4: Costa Rica, 4058, contacto radar, descenso para 1-1000, autorizado.
1: Pista 1-1 izquierda, sección alfa 1-3, posición y mantener su información, mantendrá 3 minutos por espaciamiento, misma salida y aire.
0: Rey Costa Rica 405.
3: 11 izquierda, 1-3, entra, ¿verdad?

0: Polarizado 7-1, cruce de la pista 1-1 izquierda, alfa 5 y alfa, contacto terrestre, 1-2-1, decimal más. Bienvenido.
1: A tus ojos de pista, izquierda, alfa 5, alfa, 21, 9, polarizado 1-2-7-1. Buen día, gracias.

0: Guadalajara, buena tarde. Volaris 1182, 6000 pies, salida CD Monal.
1: Volaris 1182, contacto radar, hacienda vía nivel de vuelo 230.
0: Contacto radar 1182.
1: Viva 546, contacte México 7, México Centro, 127, decimal 3.
0: 7-3, viva 546, ¿no?

0: Radar, CDM 1182.
1: Volaris 1182.
2: Sí, solita, directo CDM 1182.
1: Volaris 1182, prosiga radar.
2: Radar 1182, gracias. 1160,
0: pista 1170, seccional 13, posición y mantener.
1: Aeroméxico 248, cancele llegada de escena 1-2010, prosiga a DATSO.
3: Buen día.
2: Proseguimos a DATSO 1-2010, Aeroméxico 248. 1-0-6-6, gracias, buen día. Torre Guadalajara, ¿qué tal? Buenas tardes, viva 1-0-6-6, y el S-X-Ray, 1-1 derecha.
0: Y 1-0-6-6, y aquí está 1-1 derecha, pone a 3-0-9,
2: 3019, continuamos, viva 1066. Guadalajara, buen día, Volaris 1772, abandona 6000 por 230, CDM 1.
1: Volaris 1772, contacto radar, asciende vía nivel de vuelo 230.
2: Ascenso vía nivel de vuelo 230. ¿Tendrá información sobre condiciones en la salida de tráficos más adelante?
1: Nadie ha completado la serie completa. Unas 5 millas antes de Golf Lima 405 están mirando por la izquierda a radar.
2: Para posible lo mismo para nosotros, tenemos poquito de weather ahí en la salida.
1: Ok, cuando

0: Viento 100 grados, 8 nudos, autorizado para aterrizar. IVA 106.
1: Autorizado a aterrizar pista 11 derecha, IVA 1066.
0: Polaris 2 nudos, pista 11 izquierda, intersección alfa, mantener posición y mantener.
2: Mantener pista 11 izquierda, intersección alfa, mantener Polaris 2 nudos.
3: Volaris 1122, contacte México, centro 123, decima 9.
2: 5239, gracias Volaris 1122.

0: Terminal Guadalajara, buen día, Volaris 1160, a través de 6000 en ascenso a 230 vía Otoquino Alba.
1: Volaris 1160, contacto radar, Hacienda, vía nivel de vuelo 230.

0: Olivar 366, ¿podrían bajar la intensidad de las luces de aproximación, de favor?
1: De aproximación, no, luces para luces de aproximación tengo en...
2: Volaris 1160 para secuencia, asciende para 1-2000 pies, vira izquierda al rumbo 310 y esperen 8 minutos, Axaba.
3: Izquierda rumbo 310, ascenso 1-2000 pies y en 8 minutos Axaba, Volaris 1160.
2: Aeroméxico 248, contacto aproximación 119 decimal 3.
3: Decimal 3, Aeroméxico 248, buen día. Aproximación Guadalajara, buenas tardes, Aeroméxico 248, 17000 para 1-2000.
4: Aeroméxico 248, buen día, contacto radar, rebusca 2409, descenso para 1-1000, autorizado ILSX, 1-1 derecha.
3: 2409, 1-1000, autorizado ILSX, 1-1 derecha, Aeroméxico 248.
1: 1-2-1-2, pista 1-1 izquierda, intersección al 1-3, viento 1-1-0 grados, 7 nudos, autorizado para despegar, en el aire contacto en salida, 1-2-0 decimal, 8-1-10.
3: 6 pistón, izquierda en alfa, 20, 8 en aire, Volaris, 1-2-1-2, buenas noches.
5: Les dio localizador a Costa Rica 4058.
4: Cuidado.
1: Sí, 1056, abandone pista vial 6, mantenga fuera de pista 1-1 izquierda, tránsito iniciando carrera.
2: Volaris 1182, contacte México Centro 123, decimal 9.
3: 23, decimal 9, Volaris 1182, hasta luego.

0: Volaris 1160, asciende para 1310.
1: 1310 el ascenso, Volaris 1160.
2: Vía 066, cruce pista 1-1 izquierda, alfa 5 y alfa. Contacto terrestre, nodo 1 decimal 9, bienvenido.
0: Alfa 1, no tenemos. Volaris 1212, contacto radar, asciende a vía nivel de vuelo 230, cancele restricciones de nivel.
3: Terminado, contacto torre 118.1, buen día.
4: Tienes restricción, Volaris 1212. 258, muy buen día, gracias.
3: Volaris 1741, descienda 9400, autorizado y el SX.
4: Fabrican 4058, establecido y el ILS 11, derecha X-ray.
2: Sarregan 4058, muy buen día, pista 1-1 derecha, UNH30 decimal 1-9, continúe.
4: Continúa con 3-3-19, pues Sarregan 4058.
0: Volaris 1160, cuando posible prosiga a Xava.
4: Posible directo a Xava.
0: Autorizado, libre de mal tiempo, prosiga, Miri.
2: Está uno presidente, sección alfa 3, posición y mantener. ¿Me confirmo la última parte, por favor?

0: aproximadamente rumbo a 300 de volar para ver si el máximo de su volar es
1: 372, contacto.
2: Ordeno y ley.
1: Mándame. 350 de volar y 772, buen día. Volaris 1160, asciende para unos 7000 pies.
3: 7000 pies, Volaris 1160.
4: Volaris 1741, reduzca a 1160.
3: Axaba, Volaris 1160. 1741.

0: 3565-2, ¿hizo una salida sin demora?
1: ¿Digo?
0: ¿Confirma?
1: ¿Confirma?
0: Gracias, 3565-2, pista 1, una esquina interseccional, esa 1-3, viento 100 grados 8-2, autorizado para despegar y terminar la prueba rumbo 310 a la salida y posterior directo a radar.
1: Aprobado, pues, 3513, ahí, 028, 310, posterior radar por la aire, muchas gracias.
0: Es el aire 90 de canal 8, ¿con cuerpo? Costa Rica 4058, pista 1-1 derecha, viento 120 grados, 8-2, autorizado para aterrizar.
2: Autorizado para aterrizar, 1-1 derecha, Costa Rica 4058.
3: Volaris 1160, Hacienda para nivel de vuelo 190.
4: Ascenso a 190, nivel de Volaris 1160.
0: Piso 2-2, pista 1-1 izquierda, intersección alfa 1-3, posición y mantener.
4: Posición y mantener, pista 1-1 izquierda, intersección alfa 1-3, Volaris 1-2-2.

0: Guadalajara, buenas tardes, volada de 5652, volada oportunidad de poner el rumbo 310, dejando 6.500 ascenso a nivel 12-0.
1: 61741, gracias, buen día, bye.
2: Hacienda para nivel de vuelo 230, mantenga condiciones visuales hasta el cruce de 8.000 pies.
1: Torre Guadalajara, ¿qué tal? Buen día, Volaris 1741, ILS X-Ray, pista 11 derecha, 9 vías.
3: 1741, muy buen día, pista 11 derecha, QNH 30 decimal 9, continúe.
1: Continuamos a aproximación 11 derecha, Volaris 1741.
2: Volaris 1160, asciende para nivel de vuelo 320.
0: Ascenso 320, Volaris 1160.

0: Volaris 1160, Complex de México, centro 123, décima.
1: 123, décima 9, Volaris 1160, maniación.
2: 1-2-0,
3: pista 1-1
2: izquierda,
3: intersección
2: alfa 1-3,
3: 190
2: grados,
3: 1-2-0,
2: decimal, 8,
3: Bófalo. Autorizado a pegar pista 1-1 izquierda, intersección alfa 1-3, en el aire 28, Volaris 1-2-0.
2: Autoriza 4-0-5-8, son de pista vía alfa 6, mantenga fuera de pista 1-1 izquierda, tránsito en carrera.
1: Desalojamos alfa 6, mantenemos fuera 1-1.

0: Tucson 741, piso 11 derecha, viento 070 grados, 61. Autorizado para aterrizar.
1: Autorizados a aterrizar, 11 derecha, piso 1741.
0: 3201 11 izquierda 1 1 1 1 1 1 1 1 1 1 1 1 1 1 1 1 1 1 1 1 1 1 1 1 1 1 1 1 1 1 1 1 1 1 1 1 1 1 1 1 1 1 1 1 1 1 1 1 1 1 1 1 1 1 1 1 1 1 1 1 1 1 1 1 1 1 1 1 1 1 1 1 1 1 1 1 1 1 1 1 1 1 1 1 1 1 1 1 1 1 1 1 1 1 1 1 1 1 1 1 1 1 1 1 1 1 1 1 1 1 1 1 1 1 1 1 1 1 1 1 1 1 1 1 1 1 1 1 1 1 1 1 1 1 1 1 1 1 1 1 1 1 1 1 1 1 1 1 1 1 1 1 1 1 1 1 1 1 1 1 1 1 1 1 1 1 1 1 1 1 1 1 1 1 1 1 1 1 1 1 1 1 1 1 1
1: Salida Guadalajara, Volaris 1292, dejando 6000 por 230, salida Kelva 1 Alfa.
2: Todo su servicio por haber terminado, 15 niños que desearon su derecha, contacto Torre 118.1.
3: Buen día, mucho, el nombre Juan
1: 40 millas.
4: Guadalajara, buenas noches, México 248 y LSG 1-1 derecha.
3: Dos
5: desviaciones aprobadas.
4: Con 30 decimales,
1: 1-2-9-2.

0: BAP202, pista 1, ya intercepción al 113, 101.00 grado 7, no, autorizado para despegar. En el aire, contacte salidas 1202, malo, se compone.
1: Pista despegar, pista 1, quiero intercepción al 113, en el aire 28, BAP 302.

0: colección 741, mantén pista vía alfa 6, mantenga por la pista 1, inicia tránsito en carrera.
1: Alfa 6,
0: mantén. 19 Heavy, Alfa 1, back car, 111 left, line up en

0: pasa una a una izquierda, alfa 5 y alfa 9. Este terrestre es una 2-1 de Samal, no lo
1: entiendo. Está autorizado el cruce de la izquierda, alfa 5, alfa 1, volar y
2: 0-2, Otoki 1, alfa, alcanzando 6.000 pies.
3: Viva 3202, contacto ahora de Araciela, vía 230.
2: Eso vía 230, viva 30.
0: 1-1 derecha, 180 grados. ¿Cómo vas autorizado para aterrizar?
2: Voy a aterrizar 1-1 derecha, Armica 2-4.

0: Volare 5652, contacte México Centro 123, decimal 9.
1: Alias Guadalajara, arriba 3202, le solicitaría volar por la izquierda a Otoki por Weather frente a nosotros.
0: Viva 3202, prosiga Otoki.
1: Otoki, viva 3202.
0: Volaris 1292, cuando libre de mal tiempo, prosiga a Airbus.
1: Cuando libre de mal tiempo, Airbus. Volaris 1292.
2: Guadalajara, buenas noches, es Víctor Tango, Mike 193, nivelado. Corrección, descenso 190 por 240, directo a Mezcal.
0: Víctor Tango, Mike 193, contacto radar, desciende a 1-2000 pies, espere vectores localizador y LS Zulu 1-1 derecha.
2: Precio del descenso para 1-2000 pies, esperando vectores Zulu 11 derecha, Víctor Tango, Mike 193.

0: Volaris 1292, cuando libre de mal tiempo, prosiga a Querétaro.
1: Cuando libre de mal tiempo, Querétaro, Volaris 1292.
0: Volaris 1292 asciende para nivel de vuelo 310.
1: 310, Volaris 1292.
2: América 248, continúe a final de pista. Sobre pista, mantenga antes de rodarse Alfa 2. Sobre pista, le llamo para desalojar.
1: Guadalajara, viva 320. Izquierda, rumbo 320, próximas 40 millas.
0: Viva 3202, recibido desviaciones autorizadas y cuando libre de mal tiempo prosiga Ravi.
1: Autorizadas las
2: desviaciones.
0: Volaris 1292, contacte México, centro 126, decimal 15.
1: México 2615, Volaris 1292.

0: Alta 248, vagón de pista de Alta 2, cruce trayectoria pista 1, 1 izquierda y alto. Contacto terrestre, 121 de semana.
1: Alta 2, contacto 121 de izquierda, alfa y la quiero mandar de costa.

0: departure. Hello, cargo jet 9019 heavy, passing 7200, climbing flight level 230, Otoki 1 Alpha.
1: Cargo jet 9019 heavy, radar contact, climb via flight level 230.
0: Climb flight level 230, cargo jet 9019.
2: Guadalajara, muy buenas tardes, desde November 2, 51 Juliet 200, volando directo a su estación. Información automática, equipo convencional.
1: Pilotos 1, Juliet, contacto radar, descienda 1-2000 pies, espere vectores localizador y LS Zulu 1-1 derecha.
2: Gracias, 1-2000 esperando vectores al localizador y LS Zulu 1-1 derecha, 51 Juliet.
1: Viva 3202, cuando libre de mal tiempo prosiga a Zacatecas, ascienda para nivel de vuelo 330.
3: Cuando libre de mal tiempo Zacatecas y el ascenso 330-3202.

0: Castillo, Tama, con 193, contacte aproximación 119, decimal 3.
1: 193, aproximación, Pito Tama, 193. Aproximación, Guadalajara, buenas noches, Víctor Tango Mike 193, ahora con
2: usted. Aquí Víctor Tango Mike 193, contacto radar, descienda para
3: 1,000 feet, via Tokyo 1 Alpha, which is flight level 230.
0: FedEx 66 Heavy Raider, contact after leaving 900,000 feet, left turn to Otoki.
3: At 9,000, left turn direct to Otoki, FedEx 66 Heavy.
2: Víctor Tango Mike, continuando desde el centro hasta 1,000.
1: 0,000 para el Víctor Tango Mike,

0: Víctor Tango Mike 193, gira izquierda rumbo 190, límite localizador y descienda para 9000.
1: 270
0: y al cruce de Sao
1: Terminal Guadalajara, aquí está el Aeroméxico 252, descenso 290 por 240, directo Houston.
0: Aeroméxico 252, contacto radar, descienda vía X1 Alfa, espera y el X1 1 derecho.
1: Descenso vía X1 1 Alfa y esperando hoy el X-Ray a la 1 1 derecha, Aeroméxico 252.
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0: Tango 193, gira izquierda rumbo 130, descienda para 8600, intercepte localizador y autorizado desde Zulu a la pista 19.
1: FedEx 66 heavy, contact Mexico Centro, 123 decimal niner.
3: 8600, autorizado el procedimiento Zulu a la costa derecha. Víctor Tango, 193.

0: Yes, 313, heavy is direct, Rappel.
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2: 60 grados 72.

0: Pilatos 1, Juliet. Juliet, desciende a 1-2-6-10 y contacta aproximación 119.3.
1: 1-2000 y 119.3, 251, Juliet.
0: Gracias, hasta luego. Climb to flight level 230.
2: Okay, climb 230 now, UPS 313.
1: Aproximación Guadalajara, muy buenas noches, November 251, Juliet, Juliet, dejando 15000 por 1-2000, rumbo 270.
3: 251, Juliet, Juliet, contacto radar, 10 grados por izquierda, mismo límite, y desciende 1-0.
1: Gracias, 10 grados por izquierda, mismo límite, y 1-0, 251.
0: A todas las estaciones, QNH 30, decimal, 2-1.
3: La información, yo informo ahora.
4: Perdón, Mike 193, abandone en vía Alfa 6. Crucen pista 11 izquierda y Alfa 5.

0: Aro México 252, solicitando desviaciones por la izquierda, rumbo aproximado 260 por 25 millas.
1: Guadalajara, muy buenas noches, la 3196.
2: 7000 pies y cuando posible prosiga Golf Lima 560.
0: Muchas gracias, 17000 pies y cuando posible Golf.
3: Buenas noches, recibido, autorizado de esperarme a 1 izquierda, intersección Alfa 13. 170 grados 712 y en el aire con terminal 120 decimal 8. Que tengan muy buen vuelo.
2: UPS 313 Heavy, contact Mexico Centro, 123 Decimal Minor.
4: 123 Decimal 9, UPS 313 Heavy, sales.

0: Aeroméxico 252, contacto aproximación 119 decimal 3.
1: 193, Aeroméxico 252, buen día. Aproximación Guadalajara, ¿qué tal? Aeroméxico 252, en descenso 19000 por 17000 con rumbo 265 por condición.
2: Aeroméxico, contacto radar, aprobar la desviación, descienda para 13000 pies y cuando posible, vire por la derecha, da con calculando la llegada.
1: Entrados 13000 sin restricción, cuando posible por la derecha DASO, cancelando la llegada a México 252.
0: Volaris 146, contacto radar, desciende a 18000 pies, prosiga a DASO, espera y el X-ray 11 derecha.
3: 18000 pies, directo DASO, esperando aproximación y el X-ray 11 derecha, Volaris 146.

0: 251 Juliet, Juliet, viene izquierda rumbo 190, límite localizador y descienda para 8600.
1: 230 y 8600, 251 Juliet.
2: Izquierda Otoki.
1: Por la izquierda Otoki, viva 3198.
2: Jara Volaris 146, estaremos manteniendo rumbo 275 por conexiones cuando posible, continuamos directo datos. Recibido.

0: November 2, 51, doble Juliet, dirección 140, de 100.
1: Muy buenas noches, recibido, está autorizado al despegue, no soy izquierda, perdón, acá no uno izquierdo, posición y mantener 170.
2: Autorizado y el este sur, pista 11 derecha, 251 Juliet.
1: Copio, volar 170.
2: 3196, estaremos volando por la derecha al rumbo 015 aproximadamente.
1: 5244 como 1, ¿correcto?
2: Condiciones.
1: Muy bien, muchas gracias. Está autorizado el despegue a nuestra izquierda y alto 13, el viento 60 grados 9 nudo. Tiene el aire con terminal en 120 decimal 8.
0: Mimoso.
2: Aproximación Guadalajara, Aeroméxico 252.
0: Prosiga.
2: Hay una zona de mal tiempo justo sobre el fijo Datso. Nos va a ser más factible entrar por Olava.
0: ¿Y le sería posible virar al rumbo 360 y esperar el 621 o 622?
2: Tal vez en 15 millas más, Aeroméxico 252.
0: Me informa el libre de mal tiempo para volar el 621.
2: Le informo Aeroméxico 252.
0: Mander 251 de Lechiria, de comillas final, pista 1 derecha, servicio radar terminado, torre 181.
2: Muchas gracias, contactamos torre 181.

0: Alfredo para aterrizar 1 derecha, 150 grados, 15 nudos.
1: Muchas gracias, autorizados a aterrizar pista 1-1 derecha, 251 de Chile.
0: 702, taxa 1-1 izquierda, posición y mantenimiento.

0: Al México 252, a la presente podríamos volar al rumbo, perdón, al fijo 621.
1: Aprobado.
0: Directo 621, a México 452.
2: Salida a Guadalajara, volar 5244, 6600, teniendo vía Emiri 1 al.
3: Polaris 5244, contacto radar, asciende bien, nivel de vuelo 230.
2: Vía 230, Polaris 5244.

0: Aeroméxico 252, solicitamos volar al 622 para evitar la zona de mal tiempo de datos.
1: Aprobado, este es el 21 al 622.
0: Aprobados al 622, Aeroméxico 252.

0: nivelando 1-2000 y solicitando continuar el descenso, volando al Gulfstream A622.
1: Negativo, ya no prevé ninguna desviación por la derecha.
0: Negativo.
1: Recibido, descienda para 1-0.
0: 1-0, 1000, Aeroméxico 6252.

0: Muy buenos 5 meses, Julian, es Charlie 1, contacto terrestre 29, muy buenas noches. Sí, no se preocupe, no tiene tránsito en final, puede continuar normal hasta por favor. Prodígeno 7-0, autorizados a despegar de izquierda, 60 grados, 9 nudos, en el aire con presión terminal 120, décimas, lo que tenga puente.
1: Viva 3196, contacte México, centro 123, decimal 9.
2: 23-9, muy buenas noches, 3196.

0: Paradise 146. Herbas de compañía, 18 millas a las 2 rumbo sur. Abandonan los 5.000 pies por unos 7.000.
1: Veniente con tráfico Polaris 146 y alcanzando 18.000.
0: Polaris 5244, continúa el ascenso vía. Tráfico, Herbas de compañía, nivelado 18.000 pies, unos 5 millas a las 12 rumbo whisky.
2: Polaris 5244, recibido, no hay contacto.
0: Polaris 5244, mantengo unos 7.000 pies.
2: Sí, correcto, estamos ascendiendo vía 230 y nivelaremos 7.
0: Recibido, gracias.

0: 1-702, abandonando 6000 pies por 230.
1: Volaris 1702, contacto radar, asciende 10 nivel de vuelo 230.
0: Contacto radar 230, estamos tratando mantener rumbo 130-135 las próximas 40 millas. Posteriormente ya estaremos virando por la izquierda hacia algún punto que nos pueda dar.
2: Dentro de 10 millas, el descenso 7300 en BMC y autorizado CLS X-Ray a la 11 derecha a México 252.
1: Asciende para unos 6000, unos 5000 pies, Volaris 1702. Y cuando posible prosiga Otoki.
0: 1-5000 y cuando posible directo Otoki, Volaris 1-702.

0: Volaris 146, desciende a 16.000 pies y reduzca a 23012.
1: 16.2301, Volaris 146.
0: Volaris 5244, contacte México Centro 123. Es 126, decimal 15.
2: 2615, Volaris 1524.
0: Volaris 1702, asciende para nivel de vuelo 230.
3: Actualizado 230, Volaris 1702.
0: Volaris 146, desciende a 2000 pies y contacte aproximación 119 decimal 3.
1: Será 2000 pies, 119 decimal 3, Volaris 146. Aproximación Guadalajara, buen día, Volaris 146, descenso 17500 para 12000, volando directo dato.
4: Volaris 146, contacto radar, descienda 11000.
1: Descenso 11000, Volaris

0: Romeo 5-2, Copilima 6-2-2, servicio radar terminado, Torre 18-1.
1: Torre 18-1, Aeroméxico 252, gracias.
0: Hasta luego.
1: Torre, ¿qué tal? Aeroméxico 252, CLS X-Ray 11 derecha.
2: Aeroméxico 252, buenas noches, autorizados para aterrizar en 1-1 derecha, vientos 70 grados, 8 nudos.
1: Autorizados a aterrizar en la pista 1-1 derecha, Aeroméxico 252.
3: Aproximación Guadalajara, Volaris 146, solicitamos volar Golf Lima 620 por condiciones meteorológicas sobre el fijo dato.
0: Volaris 146, recibido, que sea posible por tener el Golf Lima
2: 620, muy buenas noches, posición y mantener 11 izquierda, intersección alfa 1-3.
3: Sí, no sería posible, Volaris 146.
0: Lo bloqueé.
3: Sí, no sé, es posible, Volaris 146.
0: Recibo, descienda para 9.000 pies.
3: 9.000 pies, Volaris 146.

0: 1320, buenas noches, posición y mantener 11 izquierda, intersección alfa 13. Estación como 1 en alfa 13, ¿me confirma su número de vuelo?
1: Volaris 1280.
0: Muchas gracias. Como Volaris 1280, posición y mantener 11 izquierda, intersección alfa 13.
2: 40.
1: 1-1
3: Volaris 1051, contacto radar, descienda vía X1A
1: 2-8-0
3: derecho.
2: Descenso vía X1A, esperando F1-1 derecho, Volaris 1051.
4: Volaris 146, derecha al 2-6-2-1-8-600 el descenso.
2: 2-6-2-1-8-600 el descenso, Volaris 46.

0: Llevo la 146, 14200, aprobado el descenso.
1: 1280, autorizados a despegar en 11 izquierda, intersección alfa 13, 160 grados, 8 nudos, y en el aire se afecta en términa. 120, decimados.
2: Autorizados a despegue, pista 11 izquierda, intersección alfa 13, en el aire 28, Volaris 1280.
3: 30 millas.
1: Acá, y mantenga fuera de 11 izquierda, tránsito en carrera.
3: 4 0 hasta nuevo aviso.
4: Izquierda, tránsito 5.
3: 1 0 hasta nuevo aviso, Volaris 1051. Volaris 1051, izquierda, mantener 2-4 0, tenemos reversión hasta 2 3 0.
5: Recibido, Volaris 1702, asciende para nivel de vuelo 2 2-0. Volaris 1702, asciende para nivel de vuelo 220.
1: Volaris 1320, buenas noches, como 1 en alfa 13. Cédula 1312, posición y mantener 11 izquierda, intersección alfa 13.
3: Cero 051.
1: Cuando crucen 11 izquierda y en alfa 5, terrestre 219.
4: Cruzamos por Alfa 5 y 29, era punto 2-0.

0: Salida Guadalajara, Volaris 1280 en ascenso, 6200 pies para 230.
1: Servicio radar terminado, contacte a torre 118.1. Vía izquierda a Notos.
0: A cruce de 7500 pies, miramos por izquierda.
2: Guadalajara, buen día, Volaris 146 y el SX Ray pista 11 derecha.
3: 146, buenas noches. Autorizados para aterrizar en 11 derecha, viento 70 grados, 8 nudos.
2: Aterrizar pista 11 derecha, Volaris 146.
3: Volaris 1320, autorizados a despegar en 1 izquierda en recepción alfa 13, 170 grados, 8 nudos. En el aire, contacto terminal 120, decimal 8. Muy buen día.
2: Hemos llegado directos a Dato, Volaris 1051.
1: Volaris 1702, asciende para nivel de vuelo 230, informe el contacto México Centro 126, decimal 15, informe el primer contacto de la descripción.
4: Trao 230, autorizado a 123.15 con México y le avisamos de la descripción, Volaris 1702.
1: 2615.
4: 2615, muy mal.

0: 46
1: de la mañana, 6 y mantenga antes de 11
2: izquierda. 19 izquierda, volar 146.
1: Posición Guadalajara, volar 1051, mandando 18000 en el 612000, directo plazo.
3: Volar 1051, contacto a la banda izquierda para 1000.
1: Descenso 1-1000, valer 1051.
0: Solaris 146, cruce 11 izquierda y en alfa 5 terrestre 219, que tenga buen día.
1: 11 izquierda y en alfa 5 219 terrestre, volar 146.

0: Polaris 1280, contacta México Centro 123, decimal 9.
1: 1-2-3, decimal 9, Volaris 1-2-8-0.

0: Sebastián Guadalajara, Movenida Viva 3061 270, descenso nivel 240, rumbo 255 por condiciones. Información automática, oro.
1: Viva 3061, contacto radar, desciende a 1-2000 pies. Desviaciones autorizadas y cuando libre de más tiempo prosiga a Rulno, espere y el sexo y 1-1 derecha.
0: En contacto radar, descenso 1-2000 pies, cuando posible a Rulno, y esperando y el sexo y piso 1-1 derecha, viva 3061, gracias.

0: Volaris 1320, contacte México, centro 123, decimal 9.
1: México en 123, decimal 9, Volaris 1320.
0: Prosiga.
2: ¿Qué condiciones visuales será posible encontrar el gol Lima 621?
0: Afirmativo, descienda a 9000 pies y prepare 621.
2: Descendemos a 9000 pies y programamos el 621, 1051.

0: Polaris 1051, derecha al Golf Lima 621, descienda para 867.
1: Derecha al Golf Lima, descendemos a 867.

0: control, dime, por favor.
1: Bravo, Norman, por sus buenas noches, lista su salida.
2: 3021.
1: Bravo, Norman, por favor, de Torre Guadalajara. Gracias, lo escucho por ti, claro, se encuentra lista su salida. Papá Foster, autorizado despegue en 1-1 derecho, intersección Papa 3, 140 grados, 7 nodos, y en el aire contacte con terminal en 120 decimal 8, de favor, 120.8.

0: 5.
1: Polaris 1051 en BMC 8200, el descenso autorizado y X-ray 11 derecha.
2: BMC 8200 y X-ray a la pista 11 derecha, Polaris 1051.

0: 1069, ¿qué tal? Buenas noches. Posición y mantener 11 izquierda y intersección alfa 13. ¿Cómo me escuchas?
1: Terminado, taxi a torre 18-1.
2: Nivel de vuelo 230. Parece 105, Paso.
3: Vuelo 230, November, Papa Roca.
2: Torre Guadalajara, Volaris 1051, final, pista 11 derecha.
0: Volaris 1051, buenas noches, autorizados para aterrizar en 11 derecha, al viento 40 grados con 7 nudos.
2: Autorizados a aterrizar en 1051.
4: Radio de Noviembre, Papa Fox.
5: Exubrado Noviembre, Papa Fox, fuerte y claro.
4: Gracias. ¿Alguna posibilidad por la izquierda se dé, caballero?
5: Directo Papa Fox, al cruce de 1-1000 pies, prosigue radar.
4: Sí, de 1-1000 a radar, gracias.

0: Objetivo 1069, autorizado a despegar 1 izquierda en dirección alfa 13, 150 grados 6 nudos. En el aire contacte con terminal en 120, décimal 8, tengan todo el vuelo.
1: Aterriza despertista, 1-1 izquierda, intervención alfa 1-3, en el aire 1-2-3, 1-8, viva 1-0-6, gracias, estamos bien.

0: Viva 3061, contacte aproximación 119 decimal 3.
1: 119 decimal 3, Viva 3061. Excelente noche, hasta luego, muchas gracias. Aproximación Guadalajara, buenas noches, Viva 3061, 14000, descenso 12000, volando directo Tulno.
0: ¿Qué tal, Capitán 3, hijo? Muy buen día, Viva 3061, contacto radar, descenso para 11000.
1: Contacto radar, descenso 11000, Viva 3061, buenas noches, Charlie, muchas gracias.
2: 1069, 6000, por 230, ascenso 10000 y 1 alto.
0: 621. Viva 1069, contacto radar, al cruce de 7510, prosiga a Emiri.
2: Hacia 7500, por la derecha, Emiri, que más es 1069.
3: Hola, dice 932, buenas noches, posición y mantener 11-20, intersección alfa 1-3.
1: Yo no le agradeceríamos si en... ...prior al Golf Lima 621.
0: Teniente 621, destina para 9000.
1: Descenso 9000 pies, IVA 3061 y teniente Golf Lima 621, muchas gracias.

0: 0051, abandone mi pista 6 y mantenga fuera de banda izquierda.
1: Estamos. Vamos, estamos 6-1-8.
0: 6-1-8-3-2, autorizados a despegar en banda izquierda, intersección alfa 1-3, viento 60 grados 8-1-2 y en el aire contacto terminal en 1-2-0, decimal 8.
1: Autorizados a despegar 11 derecha, intersección alfa 1-3, en el aire 28, buenas noches, 1-2-0.

0: aproximación Guadalajara, buenas noches, viva 3205, alcanzando 240 con información y un informe.
1: Viva 3205, contacto radar, descienda 1-2000 pies, prosiga Dulno, espere y el X-ray 1-1 derecha.
0: 1-2000 pies, directo Dulno, esperando y el X-ray 1-1 derecha, viva 3205.
2: Guadalajara, viva 3061, solicitud continuar a Dulno y el X-ray piso 1-1 derecho completo, por favor.
3: Claro, sí, 1-1000, mantenga y autorizado el X-ray a la pista 1-1 derecho.
2: Entramos 1-1000 pies.
4: 5-1, cruce 11 izquierda y continúe por Alfa 5, antecantes de Alfa, contacto terrestre 21-9, le dará información del remolque cruzado.
2: No, estamos... Izquierda, Alfa 5, en Alfa cambiamos con terrestre 21-9, le dice 0-5-1, hasta luego.
5: Aproximación Guadalajara, sí, buenas noches, 3-1-8-3-2, cedemos, no Alfa.
1: Volaris 1832, contacto radar, al cruce de 7510, vira izquierda a radar.
5: Cruce de 7500, por izquierda a radar, Volaris 1832.

0: 210 por 230.
1: Listo, papá, se mantenga nivel de vuelo 230 hasta nuevo aviso.
0: Tenemos 230 hasta nuevo aviso. 4059, alfa 13.
1: Papá, su copia. 123, decimal 9.
2: ¿Qué tal? Buenas noches, Costa Rica 4059. Está autorizado el despegue de norte izquierda, intersección alfa 13. Viento 80 grados 8 nudos. Tiene el aire de contacto terminal 120, decimal 8. Que tenga buen día.
0: Altura de alfa

0: Viva 3205, contacte aproximación 119, decimal 3.
1: 193, Viva 3205, buenas noches.
2: Viva 3061, seguridad de una 621, servicio de la base terminado, contacte Torre 118, decimal 1. Hasta luego, amigo, buen día.
1: Torre 118, decimal 1, Viva 3061. Buenas noches, amigo, muchas gracias. Aproximación Guadalajara, buenas noches, Viva 3205, en descenso 15000 por 12000 pies volando. 1 derecha, 11 millas.
3: 500.
4: Bueno, buenas noches, autorizados para aterrizar en 11 derecha, 160 grados, 8 nudos.
1: Autorizados a aterrizar, piso 1 derecha, Viva 3061, muchas gracias.
0: Vía nivel de vuelo 230, cancelar restricciones de nivel.
1: Vía 230, sin restricciones de nivel, en Costa Rica, en cuanto salga en Corán.

0: 4059, dire derecha a Tucson.
1: Derecha a Tucson, Costa Rica en 4059.

0: 16, para 1, 1, izquierda, posición y mantener.
1: Exacto, no, 0, 0, 0.

0: Ciudad Guadalajara, una vez que esto es el cielo, vamos a rodar rumbo 290 por condiciones, unas 20 minutos.
1: Polaris 1832, de decisión autorizada, libre de mal tiempo, prosiga a radar. Contacte 239 y informe el primer contacto, la desviación.
0: Aprueba la desviación por izquierda, cuando posible radar, 239, informamos el 1832.

0: 4, Costa Rica, 4259, por condiciones, podemos volar directo a Miri.
1: Costa Rica, 4059, prosigue Miri.
0: Miri, gracias.
2: ¿Qué tal, Guadalajara? Muy buenas noches, Mexicana 146. Estamos liberando próximos 240 de información y uniforme.
1: Mexicana 1436, contacto radar, descienda a 12000 pies.
3: 306, no abandonen para Alfa 6 y mantenga antes de 11 izquierda.
4: 6, Alfa 1, Mexicana 3061.
3: 6106, autorizado a despegar 11 izquierda, 170 grados 8 nudos. En el aire, contacte terminal. 120, décimas 8, detengan los bombes.
4: Muchas gracias, autorizó despegue 11 izquierda, 128 grados, por ahí, 101, 6, 30, 30.

0: Estimación Guadalajara, buenas noches. Volaris 1093, 290 para 240.
1: Volaris 1093, contacto radar, desciende vía Mesca 1 Alfa, espera y el ETX 11 derecha.
0: Descenso vía Mesca 1 Alfa, esperando y el ETX 11 derecha, Volaris 1093.

0: tal? Buenas noches. ¿Cómo estás?
1: 3061
0: izquierda y en Alfa 5 Terrestre 219. Posición 1 izquierda y Alfa 5
1: Terrestre 1812, posición y mantener a su izquierda, intersección Alfa 13.
0: Voy a mantener a su izquierda, intersección Alfa 13, Volaris 181. Salida Guadalajara, Volaris 1016, en ascenso dejando 6000. 100 por 230, censo vía CDM 1 alfa.
2: Volaris 1016, contacto radar, al cruce de 7500 pies, mira izquierda radar.
0: Al cruce de 7500, por izquierda a radar, Volaris 1016.
2: Costa Rica en 4059, contacto México Centro 126, encima 15.
0: México 12615, el Costa Rica en 4059, gracias.

0: Ahora en final, IVA 3205.
1: Recibido servicio radar terminado, contacte a torre 118 decimal 1.
0: 18-9, torre, buenas noches, IVA 3205. Torre Guadalajara, buenas noches, IVA 3205, en final 12 millas 1-1 derecha.
2: 3-1-8-1-2,
0: autorizo despegar en 11 izquierda, interseccional para 11, 180 grados, 7 nudos. Y el aire contacto con terminal en 1-2-0, es muy bueno.
2: Despegue, pitón, izquierda, interseccional para 3 en el aire 28, gracias, 1-8. 3-2-0-5, autorizados para aterrizar en 1-1 derecha, 180 grados, 7 nudos.
0: Autorizo aterrizar 1-1 derecha, IVA 3-2-0-5.

0: Hola, ¿qué tal? Buenas noches, Volaris. 1812-6000 en ascenso 230, vía CDM1 Alfa 230.
1: Volaris 1812, contacto radar al cruce de 7500 pies, vía izquierda radar.
0: Contacto radar al cruce de 7500 por izquierda radar. 1812.

0: Mexicana 1436, contacte aproximación 119 decimal 3.
1: 119 decimal 3, Mexicana 1436, gracias, buenas noches. Aproximación Guadalajara, muy buenas noches, es el Mexicana 1436, volando Datsu. 16.3 por 1-2000, restricción, información y uniform.
2: Mexicana 1436, contacto a DAS, 1-1000, descanso, prestado de este, gusto de derecho.
0: Volaris 1093, destina 1-2010, cancele restricciones de nivel. 1 derecha, Mexicana 1436.
2: Cámara, es 1093.

0: 905, mandan en vía alfa 6 y crucen 11 izquierda hacia alfa 6.
1: Taxi aproximación 119.
2: Autorizado cruce piso 11 izquierda a alfa 5 y para 0.
3: Aproximación Guadalajara, Bola 1093, 14000, para 1200.
4: Bola 1093, contacto radar.
0: 20, buenas noches, posición y mantenerse izquierda, intersección alta
4: 1003. 11 derecha, en 4030.
3: 5, directo Dulno, 11000, está autorizado. Y el...
0: En alta 5, terrestre 219.
4: Mexicano 1-3-21-25-3-1-8 y la información es Víctor.
2: ¿Cuál
1: es la información, Víctor? 3-0-2-5, información Víctor, Mexicano 1-4-3-10, prosiga a Dazo, espera y el efecto ir 1-1, derecha, Juan H 3-0-2-5.
3: 3-0-2-5, volamos a Dazo, esperando el ILS, 1-1, derecha, volar y...
1: Volaris 1016, contacto México Centro 123, décima 9.
3: 23, sobre Volaris 1016. Buenas noches.
0: Volaris 1720, autorizados a despegar una punta izquierda en excepción alfa 13. 190 grados 12 en el aire, contacto terminal 120, décima 8, que tengan un buen día.
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1: 0 0 295 descending to Portland. 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
1: That is correct.
4: Mexicano 1436, ¿le sería posible acortar el 621?
6: Un momento, por favor.
4: En un minuto más, va a acortar el próximo 621.
6: Ok, recibo, entonces acortamos en un minuto más a Gol Lima 621, Mexicano 1436.
4: Afirmativo, defienda para 867.
6: Para la
4: 621.
6: 1436, pendiente, directo Gol Lima 621. Prosiga a Dazo.
0: 518, buenas noches, posición y mantenernos a izquierda, intersección alfa 1.
2: 11, tercer en pista, 11 izquierda, intersección alfa 1, 3, 2, 10, para que esquiva 518.
3: Guadalajara, muy buen día, Volaris 1720, no, 6000 pies por 230, se ven 1 alfa.
1: Volaris 1720, contacto radar, ascienda vía nivel de vuelo 230.
4: Tire derecha al Golf Lima 621, descienda para 8200, autorizado el ETS 11.
6: Derecha Golf Lima 621 y autorizado CLS Zulu, original X-ray a 11 derecha, mexicana Golf Lima, mexicana 146.

0: actual, tabla Arizona 720, ¿será posible izquierda CD? Volaris 1720, vire izquierda al rumbo 340 y al cruce de unos 5000 pies, prosiga radar.
1: Izquierda rumbo 340, al cruce de unos 5000, radar Volaris 1720.

0: arriba 518, autorizados a despegar a un bus cierre de gestión Alfa 1-3, 170 grados 6-1-2, en el aire contacto térmico 120, decimal 8, que tengan todos.
1: Gracias, autorizados a despegue 11 izquierda Alfa 1-3, intervención 28 de la aire.

0: Mexicano 1436, 2662, servicio radar terminado, torre 181.
1: México Centro 123, decima 9.
2: Mexicano 1436, buenas noches.
3: 9, hola, 1182, gracias, buenas noches.

0: noche mexicana 1436, está un filado pista 11 derecha con 7.5 millas.
1: Mexicana 1436, buenas noches, autorizados para aterrizar, pista 1 derecha, viento 90 grados con 6.
0: Autorizados a aterrizaje 1 derecha, mexicana 1436, gracias.

0: salidas viva 518, 7 millas en ascenso, si pase posible izquierda en ruta, mucho bajo.
1: 436-418-1, nivel de vuelo 230.
0: Ascenso vía 230, contacto radar vía 518. Si posible por la izquierda en ruta viva 518, lo aceptamos.
1: Viva 518, vire izquierda al rumbo 345 y al cruce de unos 4000 pies, prosiga radar.
0: 345 rumbo al cruce de unos 4000 radar, Viva 518, gracias.

0: せられたテラバイターワイダーファンデセント1-0-6
1: Volaris 1-7-2-0 contacte México centro 1-2-3-9
2: 1-2-3-9 Volaris 1-7-2-0 buen día
0: Helicopter Alpha Sierra, direct to Valdima 620.
3: Okay, correct, Gulf Season
1: 620. Viva 518, vida izquierda al rumbo 315, mismo límite.
2: 315, ahora mismo límite 518.

0: indicar 1436, continuar alfa 6 y mantenga desde 11 izquierda.
1: Continuamos hasta alfa 6, me repite la siguiente instrucción.
0: Perfecto, mantenga desde pista 11 izquierda.
1: Adelante, pista 11 izquierda, cercana 143.
0: 1860, se anima a tener 11 izquierda en la sección alfa 13.
2: Para el 1093, 8 millas whisky, servicio relacionado, sistema torre, tenga buen día.
3: Hecho 1, habla es 1093, buen día.
4: 1397, contacto aproximación, 119 decimal 3.
3: 119 decimal 3, Polaris 1397, buen día.
5: Shelfo, Sierra Delta, Sierra, 69,400, clear. ILS, X, approach, 111.
3: P3, ILS, X, right, 11 derecha. Guadalajara, buenas noches, Polaris 1397, 17,000 en descenso 1-2000.
6: Con 1-8, Polaris 315, rumbo aproximadamente por condiciones.
3: Autorizado CLS X-Ray 1-1.
5: Buenas pista 1-1, izquierda, intersección alfa 1-3, viento calma, autorizado a despegar. En el aire de taxi terminal 1-0, decimal 8-1.
4: Autorizado el despegue, pista 11, izquierda alfa 1-3 y 20, en el aire, Polaris 1-8-6-0, gracias, buenas noches.
5: Hasta luego. Mexicana 1436, buenas noches, manteca fuera de pista 1-1, izquierda, tránsito inicia a salir.
1: Ah, importante, 1-1, izquierda, que nada, 1-4-3.
5: Parece 1093, buenas noches, pista 1-1, derecha, 3-0, decimal 2-5, viento calmo, autorizado para hacer el
3: pista. Autorizado a derechar pista 11, derecha, volaris 1093.

0: Tequila 1436, de la pista 11 izquierda, bueno, ya está listo el contacto terrestre, 1 de semana, bueno.
1: 1-1 izquierda, Alfa 5, 0329, Tequila 1436.
2: Aproximación Guadalajara, buenas noches, Volaris 1860, 6000 pies, CDM 1 Alfa.
3: Volaris 1860, contacto radar al cruce de 7500 pies, vía izquierda a radar.
2: Contacto radar, cruce de 7500 por la izquierda a radar, Volaris 1860.
3: Aeroméxico 256, Cerus 24092.
4: 240, velocidad 256.

0: Ciudad 518, contacte Centro México 239, libra mal tiempo radar, informa desviaciones. Buenas noches.
1: Gracias, 239, informamos Ciudad 518, bye.
2: Cruce 1093, una zona de Alfa 6, cruce pista 11 izquierda, 9 de Alfa 5.
3: Cruce pista 11 pista 11 decimal 1.
2: Cruce 11 izquierda y Alfa 5, la es 1093.
4: Cruce 1093, Alfa 5, contacte terrestre 1 decimal 9, que tenga buena noche.
2: 09 Alfa 5, la es 1093, la es.
5: Tower, good evening, it's Charlie Foxtrot, here with you, 11 right.
0: Información 193, buenas noches.
1: 193, buenas noches, no, México, sí, correcto.
5: 5 Charlie, por Delta, tierra, correcto. That is correct, we're on final runway 11 right.
1: No, México, 256.
5: Tierra, Delta, tierra, runway 11 right. 326. We can't clear the land.
1: Descendemos 1, 1000, a la aproximación de no, México.

0: México 256, reduzca 2102.
1: Dos 256.
0: Volaris 1397, mantenga la velocidad hasta la trayectoria final.
2: Dos velocidades a trayectoria final, Volaris 1397.

0: Aeroméxico 56, notifique velocidade.
1: 210, 256.
0: Aeroméxico 56, descienda 1-0, 1010, para estacionamiento, mantenga el presente rumbo, esperen 2 minutos, 2160.
1: Ok, descendemos 1-0, 1010, mantenemos presente rumbo, esperando en 2 minutos el 620. Aeroméxico 256.
0: Dos millas del 6-1-6-2-1, servicio radar dominado, contacto torre 1-8-1.
2: Contactado torre 1-1-8-1, volar 1-3-9-7, buena noche.

0: eso solo me confirma para México 256, el descenso es a unos.
1: Y después se los voy a echar, ¿no?
2: Afirmativo, Aeroméxico 256.
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1: Aeroméxico 56, sigue derecha a la última 620.
2: Paris 1, tras 97, en final ILSX, Ray 11, derecha, 8 millas.
0: Paris 1, 397, hola, buenas noches. Pista 1, derecha, 3026. Bien tocado, autorizado para aterrizar.
2: 026, autorizados a aterrizar en 11, derecha, Paris 1, 397.
0: Perfecto.
1: Aeroméxico 256, desciende a 9410, autorizado aproximación.
3: Descenso 9400, autorizado la aproximación de Aeroméxico 256.
4: Sando 230, Volaris 860.
5: Volaris 1860, contacto de Centro México, 239, buenas noches.
4: 239, 1860, buenas noches, gracias.

0: Aeroméxico 256, posición Golf Lima 620, servicio radar terminado, contacto Torre 18 de Cimarrón.
1: Contactamos con la Torre 18, no tenga moveras, 12 Aeroméxico 56, quedar por todo.

0: Aero México 256, hola, buenas noches. Pista 11 derecha, 13 nacional 26, continúa, pues no se permite que salga.
1: Continúa, aproximación a nuestra derecha, muy buenas noches. 256.

0: Clarito 397, abandone vía alta 6, cruce pista 1 izquierda, ruede vía alta 5. Pista 6, cruzamos 1-1 izquierda y alta 5, Clarito 397.
1: Claro, buenas noches, Volaris 1-2-1-3-3-3-0, descenso por 2-4, información de
0: la 5-8-2-3-4-5-6, pista 1-1 derecha, viento calmo, autorizado para aterrizar.
1: 1-Alfa-30-20. 1-1 derecha, Aeroméxico 256.
0: 5, descenso vía Ixon 1-5, contacto terrestre 1-2-1, decimal 9, buenas noches.
1: 1-2-1-2-1-9, Volaris 1-3-9-7, buenas noches.
0: Guadalajara, Bolívar 583, abandona 255 por 240, directo Lomba y Corazón.
1: 583, contacto radar, vuelo directo Lava, 12000, Juan S3025, y mantenga 260 o superior, próximas 30 millas al menos.
0: Ok, 260 o superior, 30 millas, 30-25, directo Lava, vuelo 583.
1: Descenso para 12000, esperando ahí el sexo y 11 derecho.

0: Aproximación, voladizo 0-1-1, 3-0-0 por 2-4-0. Voladizo 1. Voladizo 0-1-1, descienda a unos 2000 pies, QNH-3025 para ILS X-Ray 11 derecha.
1: Recibido 1-2010-3025, esperando ILS X-Ray 11 derecha, voladizo 0-1-1.
2: Guadalajara, ¿qué tal? Vola 153-293 por 240, información, Víctor.
0: 253, contacto radar, descienda X1-Alfa 3025 para ILS X-Ray 11 derecha.
2: Eso vía X1-Alfa y esperamos que ILS a la 11 derecha, Volaris 1-253.

0: 1213 fuera directo a Tampa, cancelando la llegada 1-2010.
1: Repite el fijo nuevamente para 1213.
0: Para Tampa, cancelando la llegada.
1: Estado directo a Tampa, 1-2010, el descenso 1-2-1-3.
0: Para el 1-2-1-3.
1: Perfecto, Volaris 1-2-1-3, directo a Tampa, 1-2-1-3.
0: Gracias.

0: y color 5-6, abandono vía alfa 6, cruce pista 1-1, izquierda rueda vía alfa 5.
1: Gracias, Rafa.

0: Hola, 5823, contacta aproximación 193, buenas noches.
1: 193, gracias, buenas noches, por el 5823.
0: Gracias, 1253, descienda para 1-2000 pies sin restricción y espera acortar a avance al cruce de 1-5000.
1: Aproximación, voy a volar 5823. Abandono 1-4000 por 1-2000, información Víctor.
2: Volar 5823, contacto radar, descienda a 1-0000 pies, prosigue Golfima 620.
1: Esperado 1-0000, directo Golfima 620, Volaris 5823.
0: Volaris 10-11, contacto aproximación 19-3, buenas noches.
2: 3, Volaris 10-11, buenas noches. Guadalajara, Volaris 10-11, descenso 2-0-0 por 1-2-0. Volaris 1-0-1-1, contacto radar, prosiga Golfima 620.
1: Golfima 620, Volaris. Tal Guadalajara, buenas noches, viva 7305-279 por 246, información automática.
0: Viva 7305, buen día, contacto radar, descienda X11 Alfa 3025 para ILS extra y 11 derecha.
1: X11 Alfa 3025, 11 derecha, viva. 3-0-5.

0: 1253, vuela directo a Tasso 1-2000.
1: Tasso y 1-2000, vuela directo a 1253.
0: Tango Mike 193, hola, buenas noches. Pista 1-1 izquierda, regreso por pista aprobado, ruede a posición y mantenga. Es correcto, llame cuando listo.

0: Polaris 1213, ajuste 2602. Tengo una velocidad, Polaris 1253. 1213.
1: 1213, 260, ¿correcto?
0: Correcto.

0: 19-3, contacto aproximación 19-3, buenas noches.
1: 19-3, Volaris 1213, buenas noches. Jara, aproximación, buenas noches, Volaris 1213, deserto.

0: 190, volando a Dazo por 1-2.
1: 193, pista 1-1 izquierda. Viento calmo, se estaba a despegar. En aire con 1-2-0, decimal 8. ¿Cómo es?
0: PCF, pista 1-1 derecha, Volaris 1-2-1-3.
2: Volaris 1-0-1-1, descienda 1-0-1-0.
3: 1-0-1-0, Volaris 1-0-1-1.

0: 1953, contacto aproximación 193, buenas noches. 193, polares 1253. Guadalajara, ¿qué tal? Volaris 1253, información Víctor, hablando 17900 por 12000, volando directo Tazo.
1: Volaris 1253, contacto radar, desciende a 11000 pies, autorizado aproximación.
0: 11000, ya estamos autorizando aproximación a Volaris 1253.

0: Viva 7305, ¿cómo le directo a Tasco? Cancelando llegada a 1-2000.
1: Tasco 1-2000, viva 7305.
2: Guadalajara, muy buenas noches, Víctor Tango Mike 193. Abandona 5600 por 230 en la salida Goya Small.
0: Víctor Tango Mike 193, buenas noches, cruce 8000, vía izquierda, directo a Goya.
2: Al cruce de 8000 pies, por izquierda, directo a Goya, autorizado Víctor Tango Mike 193.
0: Para su contacto radar.
2: Contacto radar, Víctor Tango Mike 193.

0: 5823, 2961, servicio a la base terminada, Tecate Torre 18 de Salón.
1: Chichano Torre, buen día, Borari, 5823. Torre, buen día, Borari, 5823, y el ensayo derecha, 9 millas.
2: Borari, 5823, buen día, pista 2, pista 1-1, derecha, 3 más 2-6, viento calma, autorizado para aterrizar.
1: 3-2-6, autorizado aterrizar, 11 derecha, Borari, 5823.

0: 1011, descienda a 9400 pies, autorizado aproximación.
1: Descender y mantener 9400 pies, autorizado ILS X-ray 11 derecho, voladizo 101.

0: Solaris 1011, reducto 1809.
1: 1809, Solaris 1011.
0: Observación en Guadalajara, buenas noches, voy a operar el turno de Víctor Rosa. Volando directo Lombard, 6300, por 2400, con Víctor Rosa.
2: Número 819, Víctor Rosa, buenas noches, contacto radar. Vuelve directo a Lava, descienda 200 nivel, buena H30, 25 para ILSX, pista 11 derecha.
0: Hola, por directo a Lava, 325, perdón, directo a Lava, nivel 200, 225, 25.
2: Víctor Rosa.

0: 405, contacta aproximación 19-3, buenas tardes.
1: 19-3-7-3-5. ¿Qué tal, Guadalajara, Viva 7305, 16000 por 1-2, directo DATO?
0: Viva 7305, contacto radar, descienda 1-1000, pies, autorizado aproximación.
1: 1-1000, autorizado aproximación, Viva 7305.
0: Viva 7305, contacto aproximación 19-3. Volar 1011, 12621, servicio radar terminado, contacto torre 193, mañana.
2: 1081, volar 1011.
3: Hola, muy buenas noches, volar 147, Alfa 3, desde la 1, de la
2: 9 millas.
0: Contacto 181.
3: 1147, buenas noches, 111, izquierda, intercepción al 13, vuelve a posición y mantenimiento.
2: Tiene que mantener
3: pista 1-1 izquierda,
2: intervisión Alfa 1-3, Bolaviso 1-4. Pero Guadalajara, Bolaviso 1-0-1-1. 8 millas, Chile, SXO11 derecho.
3: Bolaviso 1-0-1-1, buena noche, pista 1-1 derecha, 3-0 decimal 2-6, continúe, pendiente, pista libre.
2: Continúa, próxima, Bolaviso 1-0-1-1.
0: Bolaviso 1-2-3, reduzca 1-9-0-2.
3: Izquierda, intercepción al 113, viento calmo, autorizado a despegar, mantenga esta presión. 1-1, izquierda, intercepción alfa
4: 3, Scout 5260, 290, descending 2 cross, Mesca, flight level 240.
3: 5823, abandone vía alfa 6, mantenga fuera de pista 1-1, izquierda, ¿verdad? Próximo a la salida. Runway 29 left, amplia. 1-1,
4: izquierda, volar y 5-2. Send via the MESCA 1 Alpha and we'll expect the ILS X-ray 11 right, Scout 5260.

0: 1-1 derecha, viento calmo, autorizado para terminar.
1: Autorizado, aterrizar 1-1 derecha, voladizo 1-0-1-1.
0: Volaris 5-8-2, cruce pista 1-1 izquierda, vería alfa 5 y contacto terrestre, 1-1-9, buenas noches.
2: 4-0. 11 izquierda, alfa 5-21-9, buenas noches, Volaris 5-8.
0: Isla para 1-2010, QNS 3025, espere aproximación y el S-X-ray, quizá 1-1 derecha.
2: Recibido por la derecha, directo Lava, de centro para 1-2000. Buenas noches, 30-25, y esperando ahí el S-X-ray, quizá 1 derecha, Volaris 1-1-2-3.

0: 213, 21621, servicio de la terminado, contacto de 18 de Sinaloa.
1: 381, muy buena noche, 1213. Guadalajara, buenas noches, Volaris 213, y eres X-Ray Pista 11 derecha, 10 millas final.
0: Volaris 147, contacto, salida 1-0 de Semana 8, Bombas.
1: 28-30, Volaris 147.
0: Hola.
2: Volar 200, 89.
0: 3, buenas noches, pista 1-1 derecha, 3-0 de Semana 26, continúe, teniente pista libre.
1: Gracias, aproximación 1-213. 7 en ascenso, 8000 pies, por 230 vía Emiri 1 Alfa.
0: 819 Víctor Delta de Chile para 12000 pies con NH3025. 325 147 contacto para dar buenas noches. Cancele la salida, mantenga rumbo de pista, tienda para 230 hasta nuevo aviso. Si hay falla de comunicación al alcanzar 230, prosiga directo al fijo IPS.
1: Contacto radar, mantenemos rumbo de pista. Mantenemos rumbo de pista. En caso de cambio de falla de comunicación, al alcanzar 2-3-1-1,
0: abandone vía alfa 6, cruce pista 1-1 izquierda, ruede vía alfa 5.
3: Recibido alfa 6, autorizado el cruce 11, alfa 5, Volaris 1-0-1-404.
0: 1-3, pista 1-1 derecha, viento calmo, autorizado para aterrizar.
1: Vamos a aterrizar pista 1-1 derecha, Volaris 1-2-1-3.
0: Descienda para 1-2000 pies, QNH3025, espere aproximación ILS X-Ray, P5, contacto terrestre, 1-1 decimal 9, buenas noches.
3: To Abrujo, 09, Volaris 1-0-1-1, muy buenas noches.
4: Y descendemos a 1-5000
0: pies. Fuerza aérea 3404, descenso a 1-2000, 3025, y espere ILS X-Ray, pista 1-1-3.
4: Ok, descendemos a 1-2000, 3025 y esperamos ILSF a 1-1 derecho.
0: Comenzamos a Guadalajara, van a ser Volaris 105, 10324 por 240. Volaris 1105, buenas noches, contacto radar. Continúa el descenso para 17010, UNH3025 y espero volar a Orava en unos minutos más.
3: Tenemos el descenso vía 17000, altímetro 3025, esperamos volar a Orava unos minutos más.
0: Polaris 1105, en lo posible expedite el descenso hasta cruzar 25.000 pies. Sí lo voy a mandar a Olava, pero le voy a frenar la velocidad.
3: Será 2, pensamos a 250, Polaris 1105.

0: Victor Tango Mike 193, contacte Centro México en 123 décima 9. Buenas noches.
1: 53, 2 minutos, 1, servicio de la base terminado, contacte todo 193 décima 9.
2: 193, gracias, buenas noches.
0: 53.

0: ¿qué tal? Muy buena noche, hospitales 1253 y LS X-ray a la pista 11 derecha.
1: Directo Lava, descienda para 1-2010 y al cruzar 250 por menor, 250 nodos indicados.
2: Lava 1253, buena noche, pista 11 derecha, 30 decimal 26, continúe, pendiente pista libre.
0: 10 y cruzar 6, pendiente pista libre, volares 1253.

0: Arizona 213, abandone vía Alfa 6, cruce pista 1-1, izquierda rodilla, Alfa 6. 4-7,
1: Alfa 6, cruce 1-1, izquierda y Alfa 5, 1-2,
0: Polaris 1-2-5-3, pista 1-1, derecha, viento calma, autorizado para aterrizar.
2: Utilizado la pista 1-1, derecha, Polaris 1-2-5-3.
0: Jara, en 1-1-9, decimal 3. Buen día.
1: 19, buenas noches, gracias.
0: Terrestre 1-2-1, decimal 9, en Alfa 5. Buenas noches.
1: Pista 1-2-1-9, muy buenas noches.
3: Guadalajara, buenas noches, 2-3-8-1-9, listo, está directo, nada, de 1-2-1 para 1-2-1.
4: Gaussian Victor Delta, contacto Radar 1-1, 1010, autorizado aproximación.

0: Polaris 1123, conteste aproximación Guadalajara en 119.3. Buenas noches.
1: Guadalajara 193, buenas noches, Polaris 1123. Aproximación Guadalajara, buenas noches, Polaris 1123, dejando 15.900 para 12.000 volando directo Olava. Soy IPES, Polaris 147. Radar 123.
2: Viva 7305, confirma 621, servicio radar terminado, con parte torre 18 semana 9.
3: 18-1 torre, Viva 7305, gracias, buenas noches. ¿Qué tal, Guadalajara? Buenas noches, Viva 7305, ILS 11 derecha.
4: Viva 7305, buenas noches, pista 1-1 derecha, 3-1-2-6, continúe pendiente.
3: 30-26, continuamos.
5: 250 knots, guys, 5260.
6: Roger, Skyway 5260, reduce speed to 230 knots, descend to 13000.
3: Guadalajara, Viva 305.
5: Go and descend 13000, Skyway 5260.
3: Gracias, un favor, ¿nos podría bajar un puntito en la intensidad de las luces de aproximación, por favor?
6: Un momento.
1: ¿Me confirma las luces de aproximación?
3: Sí, afirmativo.
1: Las tengo en el paso más bajo, el paso.
3: No, gracias.
1: Métame la luz apagada.
4: París 1253, abandono de vía alfa 6, cruce pista 11, izquierda, rueda en vía alfa 6. Sí, presenta
3: 8 izquierda y alfa 5, Polaris 1253.
4: 2-3-7-3-0-5 en la consola me aparecen apagadas, ¿me puedes confirmar?
3: Estas afirmativas están apagadas, nada más tenemos las secuenciales, así está bien, gracias.
4: 2-3-7-3-0-5, pista 1-1 derecha, viento calma autorizado para hacer.
3: Gracias, autorizado solo 3, pista 11 derecha, 7-3-0-5.
4: 1000 autorizados la precisión, Polaris 1-2-3.
1: Polaris 1-2-3.
4: Escucha, 1-2-3.
1: Para usted fueron pasadas las luces de aproximación.
6: Buenas noches.
4: En ningún momento tuvimos problemas con las luces de aproximación.
3: Para buenas noches.
1: Gracias.
4: Contacto terrestre 1-1, decimal 9, que tenga excelente noche.
3: Una semana,
4: su radar.
6: El descenso para 200 y espere la aproximación ILS quizá 1-1 derecha.
3: 200 esperando ILS 1-1 derecha, Polaris 1085, la presente volando directo Loga.

0: Lleva 7-3. Avanzando en vía alfa 6, cruce pista 1-1 izquierda, no era vía alfa 5. 6, vamos, era vía alfa 5, lleva 7-3-0-5.
1: 3010, QNH 3025.
2: 3010, 3025, Volaris 1085.
1: Doctor, si tienes QNH 30 decimal 25.
0: De 305 en alfa 5, contacte terrestre 121 decimal 9, que tenga una noche, cuide.
2: La ayuda en alfa 5, yo sabe que es 305.
0: Hasta luego.
3: Sky 5260, Lady QNH 3026.
1: Tienes ahora el altímetro 30 decimal 26.
0: Fuerza aérea 3404, QNH ahora 3026.
1: Terminado con Pecho Torre 1-0-4,
0: gracias. Polaris 1753, QNH ahora 3026, reautorizado el descenso 1-2010.
2: Reautorizado el descenso 1-2010, 3026, Polaris 1753.
1: Estamos identificados, sí, aterrizó la posición
0: de QNH 3026.
2: 3026, Polaris 1085.
4: Hola, buenas noches, doctor 819, Víctor Delta, final 9 millas, pista 11 derecha.
0: Left, 819 Víctor Delta, buena noche, pista 1-1 derecha, 3-0 decimal 2-6, viento calma autorizado para terrestre.
4: Entonces, derecha, 8-1 Delta.

0: Polaris 1085, cuando posible vuela al Golf Lima 550.
1: Volamos Golf Lima 550, Polaris 1085.
2: Polaris 1123, reduzco 1609.
3: 1-6-0, Polaris 1-3.
0: SkyWest 5260, contact Guadalajara Approach Control on 119.3. Spartan 5-4, gire a la derecha, al rumbo 300, espere el fijo, hola, va.
2: Pases de Quiero Ver el Caso.
4: SkyWest 5260, Lima, en posición 33.
5: Alfa Victor Lima, Volaris.
6: Buenas noches, para informarles que vamos a aceptar pruebas de ELC.
5: Sí, dos. ¿Tiene autorización por parte de Alfa?
6: Sí, ya fueron a Alfa y dijeron que van a comunicar con ustedes.
5: Estamos pendientes entonces. Regálenme unos minutos, aún no han hecho la llamada por parte de Alfa. ¿De casualidad usted sabe el nombre del inspector?
6: La señorita que estuvo ahí no nos quiso dar el nombre.
5: Bueno, déjenme entonces, me comunico con ellos. Denme unos minutos.
0: Cortea 3404, corrija el rumbo 310, por favor. Dicen eso.
7: Para 310, fuerza de 3404. Correcto, 310 para 3404.
0: Sí, rumbo 310, rumbo 310, correcto.
7: 310, gracias, 3404.

0: uno, dos, tres, dos, cinco, seis, dos, uno, servicio de la terminada, con 20 torre, buenas noches.
1: 381, gracias, buenas noches, Volex, 1, 2, 3. Torre Guadalajara, buenas noches, Volaris 1, 1, 2, 3, 9 millas final, ILC 11 derecha.
2: Volaris 1, 1, 2, 3, buenas noches, pista 1, 1 derecha, 3, 0, decimal, 2, 6, continúe, pendiente, pista libre.
3: De Uloga,
1: pista libre, Volaris 1, 1, 2, 3.
3: Descenso para 2, 4, 0.
4: Pista Mai 304, buenas noches, contacto a DAS, descienda para 1, 3, 1010, UNH 3026, espere aproximación y ILC X-ray, pista 1, 1 derecha.
3: Esperamos aproximación y LSR a la 1-1 derecha, reducimos a 1-3010 y...
4: Vamos a display the problem. Tatanmai 304, el descenso a 13010, la velocidad presente está bien y espere la aproximación y LSR a 1-1 derecha.
3: Reducimos para... Descendemos para 1-3010, mantenemos presente velocidad, esperamos ILS a la 1-1 derecha, aquí Tatanmai 7-304.
4: Correcto, Víctor Tamay 304, cuando posible voy hacia el Golf Lima 550.
3: Cuando posible al Golf Lima 550, Víctor Tamay 304.
1: 09, Víctor Tamay 305.
0: Cabo Espan 360, reduce you 1 and 0 and up.
2: 0819, Víctor Delta, abandone vía Papa 1 a la derecha.
4: Y contacto terrestre 1-1 decimal 9, buen día.
2: Papa 1.
4: 5-3, contacte aproximada de volar 1-9 decimal 3, buenas noches.
0: 3-4-0-4, Guadalajara.
2: Hace un par de minutos tampoco tenemos respuesta nosotros vía telefónica. Seguimos intentando, regálenme un par de minutos y le llamo.
5: Guadalajara, teniente.
4: Contacte aproximada, imagina que yo dejara de contestar.
5: Guadalajara, 19-3, muchas gracias, buen turno, fuerza 3-4-0-4.
2: Clarito 1-2-3, pista 1-1 derecha. Viento calma, autorizado para aterrizar.
1: Aterrizar pista 1 derecha, Volaris 1-2-3.
0: Will you affect the
2: Volaris?
0: To the initial suspect.
2: Está aprobado, no tenemos respuesta. Y en caso de que hubiera algún cuestionamiento, yo me encargo.
0: Directo Lava 1-2-10.
2: Llame al final.
3: Tengo rumbo 310, énfasis 3404-1-2-10.
6: We can accept delayed vectors, guys, by 260. We just don't know how long it's going to be before we can get back in the seat.
0: Roger. Puerta 3-0-3-4-1-4, desciende 1-1-1-10, mantenga el presente rumbo y espere la última 6-0.
7: 1-1. Mantenemos presente rumbo y esperamos el Golfo Lima 610.
0: 620 y desciende 1-1-1010.
7: 620 descendemos 1-1-1000.
0: Discovery Spot 360, maintain 1-2000 feet and fly heading 1-1-0. Expect Datsu in 4 minutes.
6: 1-2000 feet heading 1-1-0 and we'll expect Datsu in 2 minutes, guys. 5-2-6-0.
0: Volante 1-1-0-5. Confirma 6-1, servicio radar terminado, compartir torre 1-9-3, ¿no?
1: 18-1, Volaris 1-0-5.
0: Fuerza aérea 3-4-0-4, desciende 1-0-1-10.
3: 1-0-1000, fuerza aérea 3-4-0-4.
1: Buenas noches, Torre Guadalajara, Volaris 1-0-5, final pista 11 derecha.
2: Volaris 1-1-0-5, buenas noches, pista 1-1 derecha, 3-0 decimal 2-6. Continúa por su teniente, pista libre.
0: 2-0-4, vire derecha, confirma 6-2-0.
1: 3-5.
3: Derecha de Golf 5-2-0, fuerza 3-4-0-6-1-1.
2: 5-2-5, pista 1-1 y la receta por pista aprobado, ruede a posición y manteca.
0: Back to the jury, ruede
1: a posición y manteca, 1-0, pista com.
0: I'll let you know, what's the linkage continue on this for just a minute while we reload it, I'll let you know what's up. Discuss with you, 6. Volaris 1-7-5-3, vira izquierda lava.
2: Volaris 1-1-2-3, abandone de alfa 6, cruce pista 1-1 izquierda, ruede de alfa 5.
1: Cruzamos pista 1-1 izquierda y alfa 5, Volaris 1-1-2-3.
3: 9-400, autorizado de aproximación, por ser 3-4-0-4.
2: Volaris 1-1-0-5, pista 1-1 derecha, viento calmo, autorizado para aterrizar.
1: Autorizado, aterrizar, pista 11 derecha, Volaris 1-0-5.

0: Volaris 1085, descienda 1 2010.
1: 2010, Volaris 1085.
0: Volaris 1085, confirma, mantenga 1 3010 hasta nuevas.
1: 1 3010, no aviso, Volaris 1085.
0: Polaris 1085, contacte aproximación Guadalajara, 119 decima 3, buenas noches.
1: 93, buenas noches.
2: Charlie Spaz, 2-0, right from heading 245, and get ready for Delta Lima 620 in about 4 minutes.
3: Right turn 245, and we'll expect Golf 620, Scout 5260.
1: En Guadalajara, buenas noches, Volaris 1085-13, indicador ahora.
2: Volaris 10485, contacto radar.
1: Contacto radar, 1085.
2: Fuente aérea 3404, 2560, servicio radar terminado, contacto torre 188, ¿no?
0: Víctor Sangmay 304, notifique velocidad.
4: 7240, indicado, Víctor Sangmay 304.
0: Víctor Sangmay 304, rebusca para 230 nudos indicados.
4: Traduciendo 230 nudos indicados, servicio Sangmay 304.
3: 5260, if that works for you.
5: Buenas noches, Fuerza Aérea 3404, nos encontramos dando de Golf Lima 620 para Golf Lima 621.
6: Fuerza Aérea Mexicana 3404, buenas noches, pista 11 derecha, 30 decimal 26, continua aproximación, pendiente pista libre.
2: 09.
5: Derecha con 30 decimal 26, continua aproximación con pista libre, Fuerza Aérea 3404, gracias.

0: 7753 hasta 1800 nudos, descienda 1-1, 28 autorizado aproximación.
1: Zona 105, abandone vía alfa 6, cruce pista 1-1, izquierda, ruedería alfa 5.
0: De izquierda, va a reducir los 1-0-9.
1: La confirma velocidad 2-10.
0: Volar 1085, descienda 1-2010, prosiga Olava y reduzca 2109.
1: 2000 Olava, 2-10, velocidad volar. Llama 3-4-4, pista 1-1 derecha, viento calmo, autorizado para aterrizar.
2: 1-1 derecha con calma, autorizado para aterrizar, fuerza en 3-4-0-4, gracias.
1: 1-1-0-5, contacto terrestre, 1-2-1, decimal 9, buena noche.
0: Polaris 1753, desciende 1-0-1000 para estacionamiento, dirección al rumbo 0-1.
1: Autopista 1-1, izquierda, viento calma, empezado a despegar, en el aire, contacto terminal, 1-2-0-18, bomba.
3: Polaris 1753, izquierda, en el aire, 1-2-0-18, en la lógica 2-2-3.

0: Blay 753, esperemos reducir a la mínima.
1: Excepción, ¿qué hemos repetido?
0: Polaris 1753, podremos reducir a la mínima de aproximación.
1: Recibido. Teniente 1609 sustento.
0: Enterado. 1609, Polaris 1753.
1: Polaris 1085, reduzca 1909.
2: Mike 304, manténgase a la escucha en frecuencia 19.3.
3: Estamos listos en Lima, 233, y lanzamos tarea de
4: frecuencia 19.3. Gracias, Tierra Lima, muchas gracias. Y con información, sí logramos contactar a la inspectora de
3: Muchas gracias.
4: Se felicito.
5: Aeroméxico 265, 96500 por 230, ascenso bienvenido Alfa.

0: Solaris 1753 desciende a 6607.
1: Cero México 265.
0: Scout is 562, maintain present speed up to Golf Lima 622.
2: Present speed to Golf Lima 622, Scout is 5260.
0: Golf 1753, gire derecha Golf Lima 621.
1: Condona 7800 por 230.
0: Golf 1075, destino 1, 1500, brigada de aproximación.
3: 1500, brigada de aproximación.
0: Mike 304, de izquierda a Olada, desciende a 1.
1: Torre Guadalajara, Aeroméxico 265.
3: 3, Olada. 304. Polaris 1753, seguimos autorizados a aproximación de DR, pista 1, derecha.
2: 265.
0: Cliente menor en 2 minutos.
1: Intentamos contactar en 28, pero no tenemos respuesta.
0: Está 260, Delphima 621, radio
2: 725, mantengan.
3: 265.
2: For the help, guys, by 2.
1: Gracias.
2: Charles Skies 5260 ILS X-ray 11 right. De México 265,
1: nuevamente no se desmanó, si me recibe
2: respuesta, regresa
1: a frecuencia. Muchas gracias, México 265.
2: Skywest 560, Wendy,
1: 11
2: right,
1: 7830,
2: desmanó
1: 265. México 265, 1060. 0, vía Emiri 1 right.
2: 04, sabe en.
3: Contacto radar, vuelve directo a Emiri, ascienda para 230 hasta Nueva Vista.
1: Contacto radar, directo en Emiri, 230 hasta Nueva Vista,
2: Romín. De forma militar al sur, ¿correcto? Recibido, posible abandonar el camino, solicita papá 1.
0: Volar 1753, desciende a 7230, autorizado a aproximación.
2: PAM 3404, en pista vía Charlie 1, Papa por derecha. Y contacto terrestre, una semana, bienvenido. PAM 3404. Correcto, plano 37, pista 1, unicia, detección al 13, posición y mantenimiento.
4: Posición y mantener, 1-1 izquierda, entonces se intersecciona el 1-3. Escena 1-4.
2: Skywest 5260, runway 11 right, come clear. For right, clear land, Skywest 5260.

0: 1551, servicio radar terminado, contacto torre 1, noche de esta, ¿no?
1: Torre 18, la volada 1751, buenas noches.
0: Ok.
1: Torre Guadalajara, buenas noches, Volaris 181753 y el SR pista 1-1 derecho.
0: 0 decimal 26,
2: Volaris 1753, buen día, pista 1-1 derecho, QNH 30 decimal 26, continúe.
1: Aproximación 11 derecha, Volaris 1753.
0: No, Mike 304. Registrado Mike 304, está por debajo de la NBA, mantengo 1-2-10.
3: Mantenemos 1-2-10, no necesito tan mal.

0: Mexicano PP 7, pista 167, presiona el 1-3, viento calmo, autorizado para despegar. En el aire, contacto salida 120 decimal 8, buen vuelo.
1: Autorizado aproximación.
0: Runway via Alpha 6 and hold to runway 11 left. Is it possible? Continue on the runway.
1: 09, Volaris 1085.
0: Continue on the runway. On the runway, hold short of Alpha 2. I call you to begin. Presión 753, continúa aproximación. Espera de autorización final. Corto, tránsito, ver próximo abandonar pista a China. Now make it runway via Alpha 2, cross runway track runway 11 left and out.
1: Aproximación.
0: 37620 on final, stream on.
1: Pista que él va 1 al para 230, no aviso.
2: Mexicana 1437, buenas noches, contacto radar. Cuando cruce 7 más 500 por mayor, gire izquierda, directo a Kelva.
1: Al cruce de 7500 por mayor, por la izquierda directo, Kelva, Mexicana 1437.
2: Para aterrizar pista 1-1 derecha, hablar espacio.
0: 7-5-6-0, contact ground 121.9, above.

0: 0085, una vía de continuo 622 previsto para haber terminado, contacte Torre 1-8 de Santa Marta.
1: Centro 1 Torre, vuelo Arizona 085.
2: Aeroméxico 265, contacte Centro México en 126 decimal 15 para mayor altitud. Muy buenas noches.
1: Guadalajara, buenas noches, vuelo Arizona 085, ULS X-ray 11 derecha 7000.
3: 265, buenas noches.
4: 085, buenas noches, pista 11 derecha 30 decimal 12, continúa aproximación pendiente de salida.
1: Continuamos a aproximación pendiente libre.
5: Polaris 1-7-3, abandone vía Alfa 6, cruce pista 1-1 izquierda, puede vía Alfa 5.

0: Yo, Macho 04, una media de riesgo intermedio, derecho a la pista, 1-1, derecha, viento calma, autorizado para hacer.
1: Viento calma, 11 derecha, autorizado a aterrizar, Volaris 1085.
0: Volaris 1753, alfa 5, contacto 3311, decimal 9, fuerte.
2: Guadalajara, Víctor Tango Mike 04, al cruce del Fox Lima 620.
0: Víctor Tango Mike 04, buenas noches, pista 1-1, derecha 3-0, decimal 2-6, Fox, pendiente pista libre.
2: 30-26 en el altímetro, continuamos aproximación, pendiente pista libre, Víctor Tango Mike 304.

0: Guadalajara, muy buenas noches, Copa 721, dejando libre el nivel 2, tienes para 240, próximo Ixón para llegar a Ixón 1 Alfa.
1: Copa 721, buenas noches, contacto radar, vuelve presente posición directo al fijo Tacto como Delta, Alfa, Tango, Sierra Oscar, descienda para 1-2010, UNH 3026. Espere aproximación ILS X-ray, pista 1-1 derecha.
0: Recibido de la presente, volamos posición Tacto, descenso para 12.000 pies, altímetro 3026, esperando ILS X-ray, pista 11 derecha, Copa 721.
1: Copa 721, por el momento la velocidad es a discreción del piloto.
0: Velocidad a discreción, Copa 721.

0: Solaris 1001, pista 11, izquierda, intersección Alfa 13, ruede aproximadamente. Solaris 108, pista abandone ya Charlie 2, cruce pista 11, izquierda, ruede ya Alfa 7.
1: Autorizado Charlie 2, cruce de la onda izquierda y Alfa 7, Solaris 10, vamos a la 37, bueno, continuamos de frente.
0: También yo tengo la 3. Mike 304, pista 1-1, derecha, viento calmo, autorizado para aterrizar.
2: Autorizado aterrizar, pista 1-1, derecha, viento calmo, Mike 304.
0: Charlie 108, 5-4, ¿cuál es? Aprobado, Charlie 304, manténgase en posición.
3: 1-4-0 por 2-3-0.
0: Mexicana 1-4 para, entonces manteniendo antes de 7 que la Rafa le confirme la posición. Contacto 1-4 decimal 1, buen día. Días, gracias.
3: México en 2615, Mexicana 1437, gracias, 4.

0: Polaris 108, pista 1-1, izquierda, intercepción alfa 1-3, viento calma, empezado a despegar, en el aire contacto terminal 1-0-1-8, vamos. Víctor San 304, más 1-6, manteca fuera de pista 1-1, izquierda.
1: Abandonado, unidad 6,

0: 304, cruce pista 11, izquierda, rueda bien fácil, soy contacto terrestre, 11 de semana, buenas noches.
1: Autorizados el cruce de la pista, que se da un salto aquí y se

0: Nación Guadalajara, buenas noches, Bradis 1008, ascenso de Cas 1010. Para 230 CDM 1 Alfa.
1: Volaris 1008, contacto radar, buenas noches. Cuando cruce 7500 por mayor, gira izquierda, directo a CDM. Atienda para 230 hasta Nueva.
0: 7500 por mayor, llamamos por esquina directo CDM y ascenso 230 nuevo, aviso Volaris 1008.

0: Bajada aproximación, buen día, Polaris 1223, abandona 265 en descenso a 240, información Whiskey.
1: Polaris 1223, buenas noches, contacto radar, cuando posible directo a Olava, en descenso para 13010, QNH 3026, espere aproximación y empiece X-ray, pista 113.
0: Cuando posible directo a Olava, descenso a 13000 pies, esperando el X-ray, pista 11 derecha, 3026, Polaris 1223.

0: Copa 721, descienda 1-1 mi pieza, autorizado aproximación ILS X-ray, pista 1-1 derecha.
1: Descenso a 1-1 mi pieza, autorizado ILS X-ray, 11 derecha, Copa 721.

0: Polaris 1008 a China para el nivel de vuelo 360. Polaris 1008 a China para el nivel de vuelo 360. Aproximación Guadalajara, muy buen día, tarjeta 313, dejando 300 por 240, volando directo a Golfo Lima 551. Tarjeta 313, buenas noches, contacto radar, continúa el descenso para 1-3010, descenso para 1-3010, QNH 30 decimal 26, espere aproximación y el X-ray, quizá 1-1 derecha. Gracias, continuamos el descenso 1-3000 con 3026. Esperando en el X-ray 1-1-3-3-3-3-3-3-3-3. Copa 721, contacte aproximación Guadalajara en 1-1-9-3-3. Buenas noches.
1: Aproximación Guadalajara en 9-3, Copa 721, gracias. Aproximación Guadalajara, muy buenas noches. Copa 721, usando DAXO para ILS X-ray, pista 11 derecha.
0: Más 25 millas.
1: Preparado.
0: Estafeta 313, ¿prevé alguna desviación por su derecha en las próximas 25 millas?
1: Negativo, estafeta 313.

0: Guadalajara, Torre, muy buenas noches. Copa 7, 2, 1, cruzando Golfo Lima 6, 20 para ILS, pista 2, 1. Pista 11, perdón.
1: Copa 7, 2, 1, buenas noches. Pista 1, 1, derecha. Viento calma, autorizado para aterrizar.
0: Autorizado, pista 1, 1, derecha. Copa 7, 2, 1, gracias.
2: 1, 2, 8, 1, en descenso 2, 7, 8 para 2, 4, 0.
3: Hola, 1281, buenas noches, contacto radar, decime para 14010, QNH 3026, espere aproximación ILS X-ray, pista 11 derecha.
2: Descenso 14010 y esperamos ILS X-ray para pista 11 derecha, Volaris 1281.
3: Volaris 1008, información de tránsito hacia las 2 de su posición, 17 millas. Rumbo opuesto, es un Boeing 737, desciende de 23800 por 13000 pies. Estafeta 313, tránsito a la 1 de su posición, a 14 millas, rumbo opuesto, fuera de la trayectoria, Airbus 321, en ascenso de 23600 por mayor altitud.
4: Enterado del tráfico, estafeta 313.

0: estafeta 313, ahora prosiga directo hola.
1: Directo hola, estafeta 313.
0: Polaris 1008, contacte Centro México en 123 Cima 9. Buenas noches.

0: Hola, 1281, reduzca para 250 nuevos indicados, descienda para 13010.
1: 250 nuevos indicados y un descenso 13000, Volaris 1281.

0: estafeta 313, contacte aproximación Guadalajara, 119 de Cima 3, buenas noches.
1: 119 de Cima 3, 313, buenas noches. Estimación Guadalajara, muy buenas noches. 313, 16,500 de 13. 313, contacte Guadalajara.

0: 721, abandone vía Alfa 6. Cruce pista 11, izquierda, ruede vía Alfa 6.
1: Recibido Alfa 6, cruce pista 11, izquierda, Alfa 5, copa 721. Es correcto, copa 5, en Alfa 5. Contacto terrestre, 1 de semana 9, que tenga buena noche. Con unidad 25, versión de primer igual, copa 721. 721.

0: tapete 313, chiesa 1-1, mi piace autorizzare l'approssimazione. 1-1, mi piace autorizzare l'approssimazione, tapete 313.
1: Bola 1281, después del Goblinman 550, prosigue directo a la base.
0: Pico intermedio, servicio a la base terminado, contacto torre 1-3,
2: del Goblinman 550, directo Olava, Volaris 1281.
3: Guadalajara, Volaris bueno, 1223, pista final 15 millas, 11 derecha.
4: Volaris 1223, buenas
3: noches, pista 1-1 derecha, 027, y esto calma, 027, autorizado a aterrizar pista 11 derecha, Volaris 1223.

0: Polaris 1281, contacte aproximación Guadalajara, 119 decimal 3, buenas noches.
1: 119 decimal 3, Polaris 1281, buenas noches.

0: Aproximación Guadalajara, voladizo 1281 en descenso 15010 para 135.
1: Voladizo 1281, contacto radar, descenso 1010, autorizado por estación.
0: Descenso 11000 y autorizado la aproximación y el ICC para pasar 1 de sobre 1281.

0: unos 2, 3 avances sería alfa, una cuadra de pista 1, 1 y 100.
1: Alfa 6, antes 1, por espera, Polaris.
0: 1, 2, 2, 3. Polaris 1, 8, 3, 0, 1, 2, 3, 1, 2, 3, 1, 2,
1: 3. Hacia afirmativo, listo.
0: Polaris 1, 8, 3, pista 1, 1 y 7, intersección alfa 1, 3, 100, total, consolidado a despegar en el aire de parte de final, 1, 0, decimal 8, ¿cómo?
2: Torre, gracias, estafeta 313. Torre Guadalajara, muy buena noche, estafeta 313 y LS X-Ray 11 derecha.
0: Estafeta 313, buenas noches, pista 11 derecha, 30 decimal 27, viento calmo, autorizado
2: a aterrizar. Autorizado a aterrizar, pista 11 derecha, estafeta 313.

Volaris 1, 2, 8, izquierda, Alfa 5, Alfa 21, 9, Volaris 1, 2, 2, 3, 4.

0: Aproximación Guadalajara, buenas noches, Volaris 1830, ascenso vía CDMO Alfa, en ascenso 6000 pies por 230.
1: Volaris 1830, buenas noches, contacto radar. Hacienda para nivel de vuelo 230 hasta nuevo aviso, cuando crucen 7 más 500, gira izquierda, directo a CDM.
0: Cruce de 7 más 500, por la izquierda, directo a CDM, ascenso a 230, Volaris 1830.

0: 281, una milla de Golf 1621, servicio radar terminado, póngase torre 118 decimal.
1: 118 decimal, 1, Volaris 1281, gracias. Torre Guadalajara, Volaris 1281, en final para la pista 11 derecha.
0: Volaris 1281, buenas noches, pista 11 derecha, 13 decimal 27, continúa aproximación. Salud.
1: Continuamos aproximación, pendiente pista libre, QNH 3027.

0: 3, alfa 6, cruce 1-1, izquierda, rodilla alfa 5.
1: Esa roja, alfa 6, cruzando 1-1, izquierda y posterior alfa 5, alfa 3, alfa 3.
0: Volar 1-2-8-1, pista 1-1, derecha, viento calma, autorizado para aterrizar.
2: Autorizados para aterrizar, pista 1-1, derecha, voladiz 1-2-8-1.
0: Alfa 5, 1, 2, 1, decimal 9,
1: gracias por todo, buenas noches, profeta 311.
0: Servirle al salón.

5245, buenas noches, contacto radar, vuelve presente posición directo al fijo Datso, descienda para 14010, QNH 3026, espere aproximación y EDS X-ray, pista 11 derecha.

0: Volaris 52451, 4000 pies con QNH 3026.
1: 3026, 14000, Volaris 52451.

0: Bravo 81, a la torre de Alfa 6, cruce pista 1-1, izquierda, torre de Alfa.
1: Desalojamos Alfa 6, cruzamos pista 1, izquierda, Alfa 5, volar 1-2-8-1.
0: Correcto, en Alfa 5, con 3-3-3, 1-1, decimal 9, bueno, no sé.
1: En Alfa 5, contactamos a Reste 1-2-1, decimal 9, volar 1-2-8-1, gracias.
2: Estación Guadalajara, buena noche, viva 3203, en el censo 266 por 240, con rumbo 180 por condiciones, estimamos 40 millas más.
3: Viva 3203, contacto radar, buenas noches, mantenga 240 nivel, cuando le sea posible vuela al óptima 550, espere aproximación y el S-X-ray pista 11 derecha.
2: Mantenemos 240 nivel, cuando posible directos al 550, esperando el S-X-ray 29, corrijo 11 derecha, viva 3203.
4: Asociación Guadalajara, buenas noches, Cerámico 264, iniciando el censo de 340 a 240.
3: Aeroméxico 264, buenas noches, contacto radar. Cuando le sea posible, vuele directo a Fijo Taxo, como Delta Alfa Tango Sierra Oscar, descienda 14010, QNH 3027. Espere aproximación y el S-X-ray, pista 11 derecha.
4: Cuando posible, volamos al Fijo Taxo. Y esperando el LSX de la pista 1-1 derecha, Aeroméxico 264, ¿me confirma el descenso 1-4-1?
3: Afirmativo, Aeroméxico 264, 1-4-1 pies, por el momento no hay restricción en su velocidad.
4: Bueno, 4.000 pies y restricción en la velocidad, me llama Aeroméxico 264.

0: Hola, 830, contacte Centro México en 123 décima 9. Buenas noches.
1: 23 décima 9 México, por aquí, 1830. Buenas noches, gracias.
0: Viva 3203, descienda para 16010, QNH 3027.
2: 16000 pies con 3027, viva 3203.

0: 3203, se ha autorizado el descenso a 1-3, mi pie.
1: Mi pie se va a...
0: 524-5, desciende a 1-2, mi pie.
1: Tenemos 1-2, mi pie, volar y 5-2-4-5.
0: Ya me pasa listo. Corrijo la solicitud, la va a tener que hacer usted por terminado, pero con tránsito en la zona a la que usted quiere volver.
1: Sí, bueno,
0: la dice, luego.
1: Y ahora estamos
0: aquí. Polaris 1902, pista 1-1 izquierda, intersección alfa 1-3, 170 grados, siguiente nudos, autorizado a llegar en el aire total que termina. 1-2-0, decimal 8, con ellos la solicitud y que tenga un vuelo.
1: Muy amable, alfa 1-3, pista 1-1 izquierda, autorizado para el despegue 28 de la que va a la 1902.

0: salida Guadalajara, buenas noches, por ahí 1902, ascenso vía Face 1, Bravo, buenas noches.
1: Polaris 1902, buenas noches, contacto radar, ascienda para 230 hasta Nueva Vista.
0: 230 Nueva Vista, Polaris 1902, sí, condiciones visuales posible directo a Face.
1: Sí, afirmativo, vuelve directo a Face.
0: Directo a Face, Polaris 1902.
1: Polar 5245, contacte aproximación Guadalajara en 119 decimal 3, buenas noches.
2: 119 decimal 3, Polar 5245.
3: Guadalajara, viva 2140, dejando 337 para 240, desviándonos rumbo 220 por posición.
1: Polar, viva 2140, buenas noches, contacto radar. Mantenga 240 nivel, cuando posible vuelve al Golf Lima 550, espera.
4: 1-1 izquierda, intercepción en forma 3, viento 80 grados, 10 nudos, autorizado a despegar. En el aire, contacto terminal, 1-0 de la noche.
3: ¿Cómo es? 0, mantenemos 2. 1-1.
5: 1-1.
1: 1-1. 1-1.
6: Confirmando el descenso sin restricción a 3000, ¿correcto?
1: Afirmativo, viva 3203.
6: Ayuda.
1: Y la discreción.
6: Gracias.
1: Aeroméxico 264, descienda 1-2000 pies.
6: O sea, 1-2000 pies, Aeroméxico 264.

0: salida a Gualajaba, es 1102, solicita rumbo 070 por concierto.
1: ¿Confirma la aeronave que solicita la dirección?
0: Volaris 1902.
1: Volaris 1902, aprobada la dirección. ¿Cuántas millas estima Volaris de rumbo?
0: Aproximadamente 20 millas, Volaris 1902.
1: Solicitado.
0: Listo, Volaris 1902. Terminal Guadalajara, buenas noches, Volaris 1010. Nos encontramos abandonando 6200, salida C1 Alfa, todo 30 nivel.
1: Volaris 1010, buenas noches, contacto radar, hacienda para 230 hasta no aviso, cuando 8010 izquierda directo accedemos.
2: 45511 izquierda, interseccionando 1-3, viento calmo, solicitado despegar, aire contacto, terminal 1-0, estimado, ¿ocupan?
3: Autorizado despegar, pasado 11 izquierda, interseccionando 1-3, en el aire 28, Volaris 1-4, hasta luego.
1: Aeromínico 264, contacto aproximación Guadalajara, 119 decima 3, buenas noches.
4: 19-3, Aeromínico 264, hasta luego.
1: Hasta luego.
4: Estación Guadalajara, buenas noches, Aeromínico 264, deja unos 6000 por 12000.
5: Aeromínico 264, contacto radar, detiene a 11000, autorizado aproximación.
4: Pasa 1-1-1000 pies y autorizadas a la aproximación a la 1-1 derecha, Aeromínico 64.

0: Bravo, Bruno, el Golf Lima 550, Viva 2140.
1: Muchas gracias, Viva 2140, descienda para 13010, UNH 3027.
0: 3027, descendemos para 13010, Viva 2140.

0: Salida Emilio 1 Alfa 230.
1: Volaris 145, buenas noches, contacto radar. Aquí en la vía para 230 hasta Nueva Vía.
0: Nueva contacto radar, ascenso vía a 230, Volaris 145.

0: Viva 3203, contacte aproximación Guadalajara en 119 decimal 3, buenas noches.
1: Guadalajara 193, 3203, buenas noches.
0: Polaris 145, vuela directo de Miri.
1: Directo a Miri, Polaris 145. Noche Viva 3203, con 1-3 mil nivelados.
0: Viva 3203, contacto Roma. Volaris 1902, posible volar directo al fijo Orta.
2: Viva 3203, reduce a 2209.
1: Ahora 220, viva 3203.
3: Afirmativa, Volaris 1902.
0: Un momento, por favor.

0: 3109-02. Vuele directo a Horta y atienda para el nivel de vuelo 3109 hasta Nueva Vista.
1: Directo a Horta, volando y 3109, su lado 1902.
2: Viva 3203, entienda 1-1010, y de izquierda a la 620. 1-1010 y por la izquierda al 620, viva 3203.

0: Hola, 1902, contacte Centro México en 127 decimal 3. Buenas noches.
1: 23, Blaise 1902. Presidencia Guadalajara, Aeroméxico 2649, posible volar directo al Golf Lima 621.
2: Aeroméxico 264, reduzca 1702, destino 8210, gire derecho por Lima 621, autorizado aproximación.
1: Por la derecha al Golf Lima 621, descenso a 800, ¿me confirma?
2: 8200 pies.
1: 8200 pies, autorizado CLSX, pista 11 derecha, reducimos a 170, Aeroméxico 264.
2: Viva 3203, descienda 10 mil pies.

0: Polaris 10-10, contacte Centro México en 123-19 para mayor. Buenas noches. Polaris 145, contacte Centro México en 123-15. Buenas noches.
1: 2615, Polaris 145, ¿cómo va?
0: Viva 2140, gira izquierda, directo al fijo Dulno. Mantenga 1-3000, 1-3000, 1-3000, 1-3000, 1-3000, 1-3000, 1-3000, 1-3000, 1-3000, 1-3000, 1-3000, 1-3000, 1-3000, 1-3000, 1-3000, 1-3000, 1-3000, 1-3000, 1-3000, 1-3000, 1-3000, 1-3000, 1-3000, 1-3000, 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

0: Kilo 3233, Oshima 9410, autorizado para marcha Domingo 264. Final, 11 derecha.
1: 3203. México 264, buenas, antes 611 derecha, 3017, continuamos con la información,
0: 11 derecha, 3027, tenemos aproximación a México 64.

0: 5 abandones y alza 6, cruce pista 1-1 izquierda, ruede y alza 5, mantenga esta frecuencia.
1: 2140, manteniendo 13.000 pies, volando directo a Dulno.
0: Viva 2140, cuenta.
1: 1.000 pies, autorizado aproximación, viva 2140.
0: Para México 2-3-4, pista 1-1 derecha, viento calma, autorizado para aterrizar.
1: Autorizado aterrizar en 1-1 derecha, aeroméxico 6-4.
0: Polaris 5-2-4-5, me confirma, posición 6. Ya está. Si puede ya a la izquierda, mantenga antes eco 3 y contacte a la rampa 1-3-4, estimado 1-1. Eco 3, rampa.

0: Universidad 203, 50 en medio servicio a la base.
1: Eco 3, ya cruzó, ahora mantengan de Eco 4 y contacte a la rampa 1 que está funcionando.
2: Guadalajara, buenas noches. Viva 3203, final 13 millas, 1-1 derecho.
1: Viva 3203, buenas noches. Pista 1-1 derecha, 3-0 decimal 2-7. Continúe pendiente, pista libre.
2: Pasa en pista libre, 3203.

0: Aeroméxico 264, abandone vía alta 6, cruce pista 11, izquierda, ruede vía alta 5, mantenga esta frecuencia.
1: Alfa 6, cruzamos 11, izquierda, vamos a alfa 5, mantenga esta frecuencia.

0: Aeroméxico 264, ruede guía hasta la izquierda, mantenga antes eco 4. Izquierda 4, ¿no? ¿Me puedes confirmar la posición en la que izquierda?
1: Aprendiente Aeroméxico 264.
0: Tengo las 30, pero observo, no observo personal esperando. Mantenga sobre el Alfa Teco 4.
1: Alfa Teco 4 y
0: Viva 3203, pista 11, derecha, viento calma, autorizado para aterrizar.
2: Pues has aterrizado 11, derecha, viva 3203.

0: información Guadalajara, Volaris 1321, información X-Ray a bordo, dejando 254 para 240 con 290 indicados.
1: Volaris 1321, contacto radar, buenas noches, vire derecha, directo Olava, descienda 13010, QNH 3027, espere aproximación y el de X-Ray, pista 11 derecha.
0: Directo a Olava y descendemos a 13010 y esperamos ILS X-Ray a la 11 derecha, Volaris 1321.

0: Cuidado 140, cinco intermedios, servicio radar terminado, con este torre 1-3.
1: 18-1, IVA 2140, gracias. Torre Guadalajara, IVA 2140, aproximación ILS X-ray 1-1, derecha.
2: 4-0, buena, pista 1-1, derecha, 3-0, decimal 2-7, continuamos aproximación, teniente, pista
1: 3-0-2-7, continuamos aproximación, pista 1-1, derecha, IVA 2140.

0: Estación Guadalajara, Volaris 1183, abandona 280 por 240, información extra.
1: Volaris 1183, buenas noches, contacto radar. Después de Amuna, prosiga hacia el GOP Lima 551, del 551 Olava, en descenso 13010, 3027. Información ILS
2: X03, cruce pista 1 izquierda y alfa 7, mantenga el pase fuerte.
0: Salidor, tomamos un 1 izquierda, alfa 7, mantenga el pase fuerte. 551, posterior a Olava, 3027, descenso 1, solamente confirma 13000, X-ray 1-1 derecho, Polaris 1183.
1: Polaris 1183, correcto, el descenso 13000.
2: Lista y aprobado el formato de móvil 3.
1: Viva 2140, pista 1-1 derecha, viento calma, autorizado para aterrizar.
0: Autorizado para aterrizar, pista 1-1 derecha, viva 2140.
2: Viva 3203, red vía alfa 7 y eco 6, mantengan su plataforma y contacta la roja 1-4-1-1-1-10.
0: Alfa 7, eco 6, ante rama 3413.
1: Polaris 1231, buenas noches, contacto radar, descienda vía la llegada X1 Alfa, UNH 3027, espere aproximación y el X-ray quita 1-1 derecho.
0: Centro vía X1 Alfa, 3027, y el X-ray alfa derecha, Polaris 1231.

0: Polaris 1183, notifique velocidad.
1: 501183.
0: Polaris 1183, vuele directo a Olava.
1: Directo a Olava 1183.

0: Aprobado, está en 4-6.
1: Polaris 1321, contacte aproximación Guadalajara, 119.3. Buenas noches.
2: Polaris 1231. Contactamos aproximación Guadalajara, Polaris 119.3, Polaris 1321.
1: Sí, Polaris 1231, permanezca en esa frecuencia, por favor.
2: Entendido, Polaris 1231. Aproximación Guadalajara, Volari 1321, dejando 15000 para 13000.
3: Volari 1321, contacto radar, descienda 12010, nos llega a la última 60.
2: Procedemos a, descendemos 12010 y al gol Lima 620, Volari 1321.

0: Guadalajara, buenas noches. Volaris 1885, nivelados 240, información X-ray.
1: Volaris 1885.

0: Polaris 1183, contacte aproximación Guadalajara 119 decimal 3. Buenas noches.
1: 193 aproximación 1183. Aproximación Guadalajara, Polaris 1183. Buenas noches, 203. Por 1310 directo a un lado.
2: Polaris 1183, contacte a la recepción 1227.
1: Para 1-2000, lo he hecho 1-1-8-3.

0: Polaris 1231, reduzca para 250 indicados. En unos minutos más espero volar al fijo DAS.
1: Reducimos 250 y mi pendiente DAS o Polaris 1231.

0: Polaris 1183, reduzca a 230 nudos, descienda 1-1, mil pies, autorizado aproximación.
1: Dirección 230, 1-1, mil, autorizado a la aproximación, ILS X-Ray 11 derecha, 1183.

0: Guadalajara, buenas noches, celular es 1717, deja 250 para 240.
1: Polaris 1717, buenas noches, contacto radar, descienda vía la llegada a Mula 1 Alfa, QNH 3027, espera aproximación y LS X-ray, pista 1-1 derecha.
0: 3027, esperando el LS X-ray, 1-1 derecha, y descendo vía la llegada a Polaris 1717.
2: Bloqueado, Volaris 1321, desciende a 9400 pies, autorizado aproximación.
3: Descendemos a 9400 pies, autorizado aproximación ILS X-ray a la 11 derecha.
2: Precisión que bloqueo, repita.
3: Volaris 1321, autorizados a la aproximación a la 11 derecha y descendemos a

0: Polaris 1885, contacte aproximación Guadalajara, 119 decimal 3, buenas noches.
1: 119 decimal 3, Guadalajara, Polaris 1885, buenas noches.
0: Polaris 1231, reautorizado descenso a unos 3.000 pies astronómicos.
2: Polaris 1185, contacto radar, desciende a 1-1.

0: pienso autorizar la aproximación.
1: Prensa 1-1000, autorizar aproximación, voladís 188.
0: Ciudadanos 140, manténganse eco 2 y contacte a la rampa 134, decimal 1. Buenas noches.

0: Polarísimo 321, Golf Lima 621, servicio radar terminado, contacte torre 118 decimal 1.
1: Contactamos torre 118 decimal 1, Volaris 1321, gracias. Torre Guadalajara, buenas noches, Volaris 1321, próximos al fijo final.
2: Vamos directo a Volaris 1231.
3: Volaris 1321, buenas noches, pista 11 derecha, 3-7, viento calmo, autorizado para aterrizar.
1: Autorizado para aterrizar, pista 11 derecha, Volaris 1321.

0: Aproximación Guadalajara, Volaris 5107, alcanza 240, información X-ray.
1: Volaris 5107, buenas noches, contacto radar. Descienda vía la llegada a Mula 1 Alfa, QNH3027, pede aproximación y el X-ray, pista 11 derecha.
0: Deseo descenso vía Mula 1 Alfa, pista 11 derecha, 13 decimal 27, Volaris 5107.

0: Volaris 1717, reautorizado, descenso 1-3000 pies.
1: 1-3000, reautorizado, Volaris 1717.
0: Polaris 1231, contacte aproximación Guadalajara, 119 decimal 3, buenas noches.
1: Trae 3, Polaris 1231.

0: Aproximación Guadalajara, muy buenas noches, Volaris 1231. Volando directo, DATSO 3000 pies.
1: Volaris 1231, contacto radar, desciende 1000 pies, autorizado aproximación.
0: Descenso 1000, autorizado aproximación. ILS X-ray 11 derecha, Volaris 1231.

0: Polaris 1183, Golf Lima 621, servicio radar terminado, contacte Torre 1813,
1: ¿no? 3, buenas noches.
2: Polaris 1183, buenas noches.
3: 717, gracias, buenas noches.

0: Paris 1183, CLS X-Ray, pista 11 derecha.
1: Paris 1183, buenas noches, pista 11 derecha, tercero decimal 27, continúa aproximación, pendiente pista
0: 10. Volaris 7, continuamos 11 derecha, Volaris 1183.
2: Volaris 1717, vire izquierda a la.
1: 2-1, abandone vía alfa 5, cruce pista 1-1, izquierda, ruede vía alfa 5, mantenga esta frecuencia.
3: Alojamos alfa 6, cruzamos la pista 1-1, izquierda, Volaris 1321.
1: Volaris 1183, pista 1-1, derecha, viento calma, autorizado para aterrizar.
0: Autorizado a aterrizar, pista 11, derecha, Volaris 1183.
1: Volaris 1-1, ruede vía alfa a la izquierda y mantenga antes eco 3, me confirma la posición 5.
3: Alfa a la izquierda, mantenemos antes eco 3 y confirmado posición 5, Volaris 1321.
1: Sobre alfa antes eco 3, contacte a la rampa 134 decimal 1, que tenga buena noche.
3: Antes eco 3 con rampa 134 decimal 1, Volaris 1321, gracias.

0: Polaris 1885, 1 milla de golf, 1-6-2-1, servicio radar terminado, contacte Torre 18 Pechman.
1: 18-1, Polaris 1885,
2: 5107, posterior al golf Lima 550, vuelve directo a Lama, descienda 1-3-10.
1: Después del 550, directo a Lava. Jara, buenas noches, Volaris 1885, ILS X-Ray, pista 1-1 derecha.
3: 1-8-5, buenas noches, pista 1-1 derecha, 30-27, continúe pendiente, pista
1: 1-1. 27, continuamos, Volaris 1885.

0: mando en el Alfa 6, cruce pista 1-1 izquierda, mando en el Alfa 5, mantenga esta pista.
1: 5-0-7.
0: Una pista 11,
1: 2-3-1.
0: Tenemos en la pista 1-1.
1: Pusimos 1-6-0-1-2, Volaris
0: 1-2-3-1-8-8-5, pista 1-1 derecha, viento calmo, pensado para aterrizar.
1: Autorizado para aterrizar pista 1-1 derecha, Volaris 1-8-8-5. El por 1-3000 directo Lava, información de X-Ray.
2: Polaris 5107, contacto radar, desciende a 1-1000 pies, autorizado aproximación.
1: Tens 11000 pies autorizados, ILS X-Ray 11 derecha, Polaris 5107.

0: Terminal Guadalajara, buenas noches, Polaris 1161. Abandona 250 por 240 con X-Ray.
1: Polaris 1161, buenas noches, contacto radar, vuelve presente posición directo al fijo Olava, descienda 13010, UNH3027. Espere aproximación y el X-Ray, pista 11 derecha.
0: Gracias, se presenta posición directo a Olava, 13010 al descenso, con 30.27, Volaris. 1161, si gusta y nos pudiera coordinar volar directo al Lima 622, le agradeceríamos mucho también.
1: Le coordino con gusto, por el momento no hay restricción en la velocidad.
0: Gracias, señor. Restricción de velocidad, Volaris, 1161.

0: Alfa Bravo 1183.
1: 1183, ¿me confirma la posición 47? Que ruede mi alfa a la izquierda, mantenga eco.
0: Alfa a la izquierda, eco 5, la izquierda.
2: Volaris 1231, Golf 1621, servicio radar terminado, contacte Torre 1, 8, 19, 1.
3: 18, 1, Volaris 1231.

0: Torre Guadalajara, muy buenas noches, Volaris 1231 ILS X-Ray 11 derecha.
1: Volaris 1231, buenas noches, pista 11 derecha, 3027, continúa aproximación pendiente pista libre.
0: Continuamos aproximación pendiente pista libre, Volaris 1231.
1: Volaris 1183, mantenga sobre Alfa 355, contacte a la Rosa 134 decimal 1, buen día.
0: Alfa 355, 34, Volaris 1183, buenas noches.

0: Hola, 5548, buenas noches, posición en la plataforma. Polaris 1885, abandone y alza 6, cruce pista 11 izquierda, ruede y alza 5, mantenga esta frecuencia.
1: 1717, reduzca 16.
0: Pista 1-1 derecha, viento calmo, autorizado para aterrizar.
2: Autorizado aterrizar a 11 derecha, Volaris 1-2-3-1.
0: Volaris 5-6-4-8, autorizado Tijuana, ya Upper Jet 3 Mazatlán, directo a Brit, Upper Jet 3 Sanri y el destino. De la pista 1-1 izquierda, hacienda vía, se ve 1 alfa para 2-3-0 hasta nuevo aviso, espere nivel 3-6-0, frecuencia de salida es 1-2-0 decimal 8 y código transponder 1-3-1-2. Volaris 1885, ruede vía a la izquierda, mantenga antes Charlie 4.
3: Alza a la izquierda, mantenga antes Charlie 4, Volaris 1885.
0: Volaris 5648, la colación es correcta, confirme si le sería posible la salida de la intersección Alfa 13 o requiere la extensión completa. Cuidado, gracias, cuando listo al retroceso, contacte a la rampa 134 decimal 1, bómbalo.
1: Volaris 5717, Golfing 621, servicio radar terminado, contacte Torre 18 decimal 1.
2: 181, Volaris 5717, buenas noches, gracias.

0: Gracias, aprobado vía E1 con precaución, no perderé de vista, notifique arribando al MRO.
1: Torre Guanagra, buenas noches, vuelo 1717, final ILSX Rey 11 derecha.
0: Volaris 1717, buen día, pista 11 derecha, 30 decimal 27, continúa aproximación, pendiente pista libre.
1: 3027, continúa su aproximación, Volaris 1717.
0: Volaris 1885, rueda vía char 4 a la derecha, mantenga antes ECO 8. Volaris 1-2-1, abandone vía alfa 6, cruce pista 1-1 izquierda, si no posible, salta 2, sin demora, tránsito de compañía, final 6. 2,
2: cruce pista 2-1, alfa 6, posterior cruce de la izquierda y sin demora, Volaris 1-2-3-1.
0: Es correcto, cruce pista 1-1 izquierda y continúa el rodaje vía alfa 5.
2: No, rodaje alfa 5, Volaris 1-2-3-1.
0: Volaris 1-7-1-7, pista 1-1 derecha, viento calma, autorizado para aterrizar.
1: Autorizado a aterrizar de pista 11 derecha, Volaris 1-7-1-7.
3: Estimación Guadalajara, 1-1-1 derecha, 3, buenas noches.
1: Buenas noches, buenas noches, Volaris 1-1.
0: Manteniendo antes ECO 8, contacte a la rampa 1-3-4 decimal 1, buen día.
4: La mínima de aproximación sigue 12-8 millas.
5: Te reducimos a la mínima, Volaris 5107.
0: Volaris 1231, red vía alfa y ECO 2, mantenga en ECO 2 antes plataforma y contacte a la rampa 134, decimal 1, buen día.
4: Estado próximo.
2: Alfa y ECO 2, José, por rampa 34, no, Volaris 1231.
0: A la vista, aprobado 4 y ECO 7, precoz 5 la aeronave de Borras.

0: Polaris 5107, Golfima 621, servicio radar terminado, contacte Torre 18, décima 1.
1: 18-1, hasta luego, buenas noches, Polaris 5107. Guadalajara, buenas noches, Polaris 5107 y LCX Ray 11 derecha.
2: Polaris 5107, buenas noches, pista 11 derecha, 30 decimal 27, continúa aproximación pendiente, pista libre.
1: Continuamos pendiente, sector 7, Polaris 5107.

0: 7-2-3, buenas noches, autorizado Tocum en Panamá, vía Emil, Opertango 119 Expos, directo Tebo, Opertango 113 India Zulu Tango, Jet 13 Tango Alfa Papa y resto conforme al plan de vuelo. De la pista 11 izquierda, hacia esta vía, Emiri 1 Alfa para 230 hasta Nuevo Aviso, espera el nivel 350, frecuencia de salida 120 decimal 8 y código transponder 2670, no colación. Arizona 717, abandone vía alfa 6, cruce pista 11 izquierda, ruede vía alfa 5, mantenga esta frecuencia.
1: La pista 11 izquierda, mantenga la vía alfa 5.
0: Clarisco 107, pista 11 derecha, viento calmo, autorizado para aterrizar.
2: Autorizado a aterrizar, pista 11 derecha, Volaris 15107.
0: Volaris 1717, me confirma posición 35.
1: Afirmativa, la 35, Volaris 1717.
0: La rueda de alfa a la izquierda, mantenga antes eso.
1: Alfa por la izquierda, mantenga
0: alfa 723.
2: Aproximación Volaris 1-1.
0: Pasen correcta, 723, confirme si requiere la extensión completa en la pista 11 izquierda o le es posible desde la intersección alfa 13. Cuando listo al proceso, contacta la rampa 134 decimal 1 que tenga excelente vuelo.

0: está con los tres en la puerta número 5. Entonces, a bordo, lo copio por favor.
1: Polaris 1717, manteniendo ante SECO6, contacte a la rampa 134, decimal 1. Buenas noches.
2: Ante SECO6,
1: estafeta 313, ¿me repite la posición? ¿15?
0: En la 135, correcto.
1: Estafeta 313, autorizado Potosí, vía Jet 25 al destino. De la pista 11 izquierda, hacienda vía Feite 1 Alfa para 230 hasta nuevo aviso. Espere nivel 250. Frecuencia de sonido 120 decimal 8 y código transponder 0013.
0: Estafeta 313 autorizado por Tortini, Julio 65 al destino. Salida 61 alfa de la 11 izquierda, 230 energía, 250 primero, 28 la frecuencia de salida del código 0037.
1: Relación correcta, estafeta 313, confirme si le es posible la salida de la intersección alfa 13 o requiere la extensión completa.
0: En un momento de confirmar.
1: Víctor Lima, estando a posición de Víctor Lima, que tenga buen día.
2: Igualmente, muy
1: buen día. Polaris 5107, abandone vía Alfa 6, cruce pista 11 izquierda, ruede vía Alfa 5, mantenga esta frecuencia.
3: Alfa 6, cruzamos pista y Alfa 5, tenemos frecuencia, Polaris 1107.
1: Estafeta 313, ¿le puedo pedir un favor?
0: Claro que sí.
1: El plan de vuelo me ha tocado en varias ocasiones hacer este mismo plan de vuelo para regresar a San Luis Potosí y se ingresa con error. Yo hago la corrección porque, bueno, no es mi deber hacer correcciones a planes de vuelo, pero lo hice aquí. Ya estuve revisando y aparentemente solamente es su compañía quien manda los planes de vuelo así. Ponen todas las coordenadas del arco en la aproximación a la pista 14 en San Luis Potosí. Entonces, bueno, eso no es una ruta, al menos no para el sistema que manejamos nosotros. Si lo pudiera comentar con su compañía para que verifiquen qué es lo que está pasando, se lo agradeceríamos. No todos los compañeros le van a ayudar en la noche a hacer corrección al plan de vuelo porque estamos solamente una persona a cargo de todas las funciones.
0: Claro que sí, lo reportamos de inmediato y gracias por este avisar.
1: Para servir. 5107, ¿me confirma posición 12?
3: Nos informaron a la 26, no sé si ya la cambiaron, pero...
1: Sí, mantenga SECO 3, contacte a la rampa 134 decimal 1 para que ellos le confirmen. Yo tenía la 12.
3: Gracias, mantenemos antes SECO 3 y 341, vamos a lugar 107.
1: Hasta luego. París 1161, Torre.
4: Buenas noches, en final 8 millas pista 11 derecha.
1: París 1161, buenas noches, pista 11 derecha, 30 decimal 27. Viento calma, autorizado para aterrizar.
4: Autorizados para aterrizar, pista 11 derecha, Volaris 1161.
1: Víctor Tango Mike 304, buenas noches, posición en la plataforma. Víctor Tango Mike 304, autorizado Laredo, vía Jet 42 Zacatecas, Víctor 26 Concepción, Hopper Jet 14 New Light, Jet 22 Laredo. De la pista 11 izquierda, hacienda vía Goyas 1 Alfa para 230 hasta nuevo aviso. Espere nivel 330. Frecuencia de salida 120 decimal 8 y código transponder 4217.

correcta, Víctor Tango Mike 304 con la salida Goya 1 Alfa. Y confirme si le sería posible la salida de la intersección Alfa 1-3 o requiere la extensión completa.

Entiéndeme. Móvil, operaciones. Móvil, operaciones. A la vista, ruede vía alfa y alfa 1. Mantenga fuera de pista 1-1 derecho.

0: 1-1-1, abandone vía Alfa 6, cruce pista 1-1, izquierda, ruede vía Alfa 5, mantenga esa frecuencia.
1: Alfa 6, cruce de pista 1-1, izquierda, Alfa 5, mantenemos la frecuencia volar y 1-1.
0: Correcto, me confirma la posición.
1: Se fueron a la puerta 32, pero se lo confirma en un segundo.
0: Ok, bueno, observo personal en la 32. Ruede y alza a la izquierda y manténgase ese
1: a la izquierda antes de circular y 1-1.
0: Uy, lo percibes a la vista, ingresa quizá 1-1 derecha, manténgase y se atreve a enciendo el segundo circuito.

0: 3, 4. Confirma entonces si es 16.
1: Se mate, bueno.
0: Gracias, mantenga posición y contacte a la rampa 134 decimal 1. Buenas noches.
1: No, no.

0: on 119 decima 3648. Buenas noches, el código es correcto, pista 11 izquierda, 30 decimal 27, rueda a punto de espera vía alfa y alfa 13, manteca fuera de pista. 30 decimal 27, rueda a punto de espera 11 izquierda vía alfa, alfa
1: 15,000 descending 12,000 feet, information X-ray.
2: Cosmos 5933 heavy radar contact, descend to 11,000 feet, clear to approach.
1: Descend 11,000 feet and confirm clear for the ISX 3 when we 11 right, Cosmos 5933.
2: That is correct.

0: 304, pista 11 izquierda, 0 decimal 27, rueda de punto de espera ya eco 1, alfa y alfa 13, mantenga fuera de pista.
1: Espera, vía eco 1, alfa 1-3, mantenga fuera de pista.

0: Ahora, el 5648, ahora la izquierda, disfruta la salida.
1: 3568, pista 11, izquierda, intersección al fondo 3, ruede a posición de mantén. Se le llama un momento, se está efectuando revisión de la pista.
2: Torre Guadalajara, Copa 103, es Eco 4, AC de Alfa.
1: Copa 3, buenas noches, pista 1-1 izquierda, intersección alfa 1-3. Copa 7-3, pista 1-1 izquierda, 3-0 decimal 2-7, ruede a punto de esperar ya alfa 1-3. Mantén.

0: operaciones a la vista, mantenga fuera de ambas pistas.
1: Le llamo para confirmar.
0: Polaris 5688, pista 11, izquierda, intersección alfa 13, viento calma, autorizado a despegar en el aire contacto terminal 10.8.
2: Bombal. Autorizado a despegar pista 11, izquierda, intersección en el aire, gracias, 54, 564, 8.

0: Tango Mike 304, pista 11 izquierda, intersección al fondo 3, ruede a posición y mantén.
1: Carclass 5, Niner 33 Heavy, IF, Z313, Eco 2, Sánchez, Alfa.
2: Bueno, este momento, Carlos.
0: Pista 11 izquierda, 30 decimal 27, ruede a punto de espera de alza y alfa 13, mantenga fuera de...

0: Tango Mike 304, pista 11 izquierda, intersección alfa 13, viento calma, autorizado a despegar en el aire, contacto y terminal 120 decimal 8, bomba.
1: Entonces,
0: hasta luego.

0: Rosa 723, pista 11, izquierda, regreso por pista aprobado, ruede a posición y mantén.
1: Por izquierda, regreso por pista aprobado, posición y mantén. Ahí está, por favor,
0: es correcto. La operación es en Alfa 6, ingrese pista 1-1 izquierda para finalizar revisión.

0: Fox en Victromayo 304, Goya es Golf.
1: Victor Tango Mike 304, buenas noches, contacto radar. Atina para 230 hasta nuevo aviso, unos minutos para volar hacia Goya.
0: Gracias, tenemos 230, nuevo aviso y pendientes volar a Goya 304.

0: Prueba la 7, 2, 3, izquierda, listo.
1: Copa 7, 2, 3, pista 1, 1, izquierda, viento, calma, autorizado a despegar. En el aire contacto terminal, 1, 0, 0, 8, bombas.
2: Autorizado a despegar, 1, 1, izquierda, al aire 128, copa 7, 2, 3. Buenas noches, hasta la hora.
1: Saludos, buenas noches. Columbus 5933, hold short of Alpha 2. Over the runway, hold short of Alpha 2.
3: Over the runway, hold short of Alpha 2. Travis 5933.
1: That's correct. Nobody on approach to the runway 11 right, no problem. And we have one departure on the runway 11 left. We are trying to avoid over flight runway incursion.
3: Okay. Travis 5933.
1: Tafeta 313, pista 11 izquierda, regreso por pista aprobado, ruede a posición y mantenga.
2: Puede mantener 11 izquierda y regreso por la pista aprobado para el tafeta 313.

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1: Mantenga el rumbo de pista sin aparato.
2: Taxi via Alpha 2, Alpha Echo 1, Alpha Zago Echo
1: 3. Me deletrea el punto a volar posterior.
0: Con mucho gusto. ICPE, la operación es, se encuentra en Alpha 1, ¿correcto?
1: Sierra. India Golf, Víctor Echo Sierra, Copa 023, rumbo a pista.
0: Sí, correcto. Por el momento rumbo de pista. Si fallara la comunicación, cuando alcance 230, vuelve directo a ICPE.
1: Copiado, me falla comunicación 230 y copa 723.
3: Machín Guadalajara, buenas noches, Viva 1070, descensor Santa 243, información de aquí.
0: Viva 1070, buenas noches, contacto radar, vuelo directo a Brujas, descienda 1-2010, QNH 3027. Espere aproximación y LS X-ray, pista 1-1 derecha.
3: Recibido, volamos directo Bruja, descenso 1-2-3027 y el...

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0: Cafeta 313, está 11 izquierda, viento calma autorizado a despegar en el aire, contacto terminal, 120 decimal 8, Bumble.
1: Autorizado a despegue en el norte izquierda, en el aire 28, Cafeta 313, gracias, buen turno.
0: Hasta luego. Opa 723, haciendo a nivel de vuelo 350.
2: 350. Copa 723.

0: Copa 723, prosiga de presente posición, director fijo, Iqbes.
1: Directo a Iqbes, Copa 723.
0: Viva 1070, prosiga director fijo, Datso.
2: Directo Datso, Viva 1070.
1: Buenas noches, terminal Guadalajara, estafeta 303, ascenso vía 61 Alfa.
0: Estafeta 313, buenas noches, contacto radar, vira izquierda, directo Feice, ascienda para 230, hasta nuevo aviso.
1: Contacto radar, por la izquierda directa Feice y ascenso 230, nuevo aviso, estafeta 313. Y disculpe, ¿alguna posibilidad de mantener la salida por cuestión de peso?
0: Sí, afirmativo, ascienda vía para 230, hasta nuevo aviso, estafeta 313.
1: Ascenso vía para 230, nuevo aviso, estafeta 313, muchas gracias.

0: Viva 1070, contacte aproximación Guadalajara en 119 decimal 3, buenas noches.
1: 19-3, Viva 1070, gracias, buenas noches. Aproximación Guadalajara, buenas noches, Viva 1070, en descenso 16.
2: Torres de remolque de Viva, de Victoria en directa.
0: 1070, contacto radar, vecina 11.
2: ¿Puedo notificar?
0: Deja 2. Volaris 1771, buenas noches, contacto radar, vuelo directo a Olava, descienda para 13010, QNH 3027, espere aproximación, ILS X-ray, pista 11 derecha.
3: Volamos directo a Olava, descenso para 13010, 3027, esperando ILS X-ray, pista 11 derecha, Volaris 1771.
0: Copa 723, contacte Centro México en 126 decimal 15, muy buenas noches, feliz viaje.
4: 126 decimal 15, buenas noches para usted, compa 103, chao.

0: Estafeta 313, contacte Centro México en 127, Simán 3, buenas noches.
1: Con Centro México 97, Simán 3, Estafeta 313, muchas gracias, buen turno.

0: aproximación viva 1070.
1: Prosiga.
0: ¿Alguna posibilidad de cortar 621?
1: 1070, desciende a 8200 pies, prosigue a próxima 621, autorizado aproximación.
0: Recibido, descenso 8200, directo a Colima 621, a aproximación viva 1070.

0: Polaris 1771, contacte aproximación Guadalajara en 119 decimal 3. Buenas noches.
1: Aproximación Guadalajara 193. Buenas noches, Polaris 1771. Aproximación Guadalajara, Polaris 1771, deja 17200, descenso 13000 pies, directo a Solava.
2: Polaris 1771, contacto radar, desciende 11000 pies, autorizado aproximación.
1: Descenso 11000 pies, autorizado la aproximación, Polaris 1771.

0: buen día, Viva 1070 final ILS, exo y pista 11 derecha.
1: Viva 1700, buena noche, pista 11 derecha, 30 decimal 27, viento calma, autorizado para aterrizar.
0: Autorizado para aterrizar, pista 11 derecha, Viva 1070.

0: 77, buenas noches, es buen lejos de cambio.
1: 771, lado servicio radar terminado, contacto.
0: Andale VH, cruce pista 11 izquierda y alza 7.
2: Mira, cruzamos pista 11 izquierda y alza 7 y va a izquierda.

0: Guadalajara, buenas noches, Volaris 1771 y el S-X-Ray, pista 1-1 derecha.
1: Volaris 1771, buenas noches, pista 1-1 derecha, 3-0 decimal 2-7, viento calma, autorizado para aterrizar.
0: Volaris aterrizar, pista 1-1 derecha, Volaris 1771.
1: Remonte de viva, Víctor Gentileta, en posición 7, papá, gracias.
2: Cuidado, Víctor Gentileta, buenas noches.
1: Lleva 1070, continúe de frente, vía ECO 6, manténgase en cierta forma y contacte la ruta 134 decimal 1. Buenas noches.
2: Hasta
1: luego, que descanse.

0: Guadalajara, muy buenas noches, Polaris 1817, dejando 260 por 240.
1: Polaris 1817, muy buenas noches, contacto radar, vuelve presente, posición directo al fijo, Olava, descienda 13010, QNS3027, espere aproximación y el espectro de pista 11 derecha.
0: Claro que sí, volamos directo al fijo Olava, el descenso 13000, esperando la 11 derecha, 1817 Polaris.

0: Guadalajara, buenas noches, Volaris 1863, Andana 280 por 240, Mula Nivelado, información Yankee.
1: Volaris 1863, muy buenas noches, contacto radar, después de Amula, vuelve a Olava, descienda 13010, QNH 3027, espere aproximación y LSX, pista 11 derecha.
0: Recibe posterior fijo Amula, directo fijo Olava, el descenso 13010, 3027, esperando LSX, 11 derecha, Volaris 1863.

0: 771, abandone vía Alfa 6, cruce pista 11, izquierda, ruede vía Alfa 5, mantenga esta frecuencia.
1: Alfa 6, cruzamos la pista 11, izquierda, Alfa 5, mantenemos frecuencia, volar es 1771.

7071, hay más 5, vamos a la posición 41. Voy a volar el siguiente, tiene rueda vial a la izquierda, manteja antes eco 5. A la izquierda, mantenemos antes eco 5, la información 7071.

10 volares con 771, contacto con Rafa 134-1, que termine en la noche. Sí, Maragüe, contactamos a Rafa 34-1,

0: Polaris 1817, contacte Aproximación Guadalajara en 119 decimal 3. Buenas noches.
1: 193, excelente noche. Guadalajara, buenas noches. Polaris 1817, 14000, por 3000.
2: Polaris 1817, contacto radar, destino 1110, autorizado aproximación.
1: 1000, autorizado CL, 11 derecha, Polaris 1817.
3: Estamos en operaciones, buenas noches, hasta luego.

0: Polaris 1863, contacte aproximación Guadalajara, frecuencia 119, decimal 3, buenas noches.
1: 193, Guadalajara, Polaris 1863, gracias, hasta luego.
0: Hasta luego.
1: Guadalajara, Polaris 1863, buenos días, abandona 14500, en descenso 13000 pies, directo Solava, 250 indicado.
2: Polaris 1863, contacto radar, destina 11000 pies, autorizado aproximación.
1: 11000 pies, autorizado aproximación, Polaris 1863.

0: Doctor Guadalajara, buenas noches. En los lugares que se trata de servicio de salud.
1: Alfa, Uniform Mike. Aprobado ECO-1 y notifiquen al MRO.
0: Aprobado ECO-1 y notificamos al MRO.

0: Hola, hola. Muy buenas noches, Polaris 1817, final ILS 11 derecha.
1: Polaris 1817, buen día, pista 11 derecha, 30 de mando 7, viento calma, autorizado para aterrizar.
0: Autorizado a aterrizar, pista 11 derecha, Polaris 1817.

0: Polaris 1863, Solava, servicio radar terminado, compañía Torre 1, noche de Cimarrón.
1: Torre 181, Polaris 1863, gracias, muy buen día. Torre Guadalajara, buenos días, Polaris 1863, final, pista 11 derecha.
2: Polaris 1863, hola, buen día, pista 11 derecha, 30 de mando 7, continúa teniente pista libre.
1: Teniente pista libre, 1863.

0: Solaris 1817, abandone vía Alfa 6, cruce pista 1-1 izquierda, ruede vía Alfa 5, mantenga esta frecuencia.
1: Claro que sí, Volaris 1817, autorizado el cruce de pista en Alfa 6, Alfa 5 y mantenemos con usted.

0: Uno 863, pista 1-1, derecha, viento calma, autorizado para aterrizar.
1: Autorizado a aterrizar, pista 1-1, derecha, Blaris 1-863.
0: Blaris 1-8-1-7, ruede y alza a la izquierda, mantenga antes eje compás.
2: Izquierda y mantenemos antes

0: aproximación Guadalajara, buenas noches, Viva 3105, descenso 240 directo a Mula.
1: Viva 3105, contacto radar, vuelo directo a Lava 11000, 3027, autorizado ILS X-ray 11 derecha.
0: Autorizado ILS X-ray 11 derecha, directo a Lava. Y
2: abandone vía alfa 6, cruce pista 1-1 izquierda, ruede vía alfa 5. Mantenga esta frecuencia.
3: Recibió alfa 6 a la izquierda, autorizado su cruce 11 izquierda, alfa 6 a la izquierda, no 8.

0: por la 19, si usted se confirma al 20, ¿correcto?
1: Tengo la posición número 2, ¿es correcto?
0: Coincido, red de alfa a la izquierda, manténganse 5-4 en esta posición. A la izquierda es 4, 3, 1, 2, 3, 4.
1: Correcto.

0: Dobre.
1: La vista y aprobado chat 4 y rodaje. Se dirige a la zona en cuestión.

0: La Torino Torre 18-1, buen día.
1: 18-1, gracias, buen día. Torre Guadalajara, buen día, viva 3105, en final 8.5 millas del BOR 11 derecha.
0: Una buena noche, pista 1-1 derecha, 3-0-16, viento calma, autorizado para aterrizar.
1: 3-0-6, autorizado a aterrizar, viva 3105, gracias.

0: 3005, avanzar de vía Alfa 2, ruede vía Alfa y mantenga antes Eco.
1: Alfa 2, Alfa y mantenemos antes Eco 2, 3005.

la operación. Hoy la operación es, puede cerrar su radio, su transmisión, además de que es débil, se corta.

las operaciones y... Está aprobado iniciar los trabajos en la zona solamente alfa entre 3 y alfa 9. Si requieren extenderse más de esa zona, por favor avisen. También estoy pendiente si de momento tienen el número de nota, podrían facilitar. Viva 3105, mantén este todo, contacte a la rampa 1-3-4-1, buen día.

0: A la vista y aprobada, eco seitial.
1: Recibido, aprobado el ingreso de eco seitial a módulo.
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Tower 5933, have you got the Mexico Center 127.3, Wendy?

0: Chalo, buenas tardes, buenas noches, 5653, en el centro 280 por 40.
1: Buen día, Guardia 5653, para trabajar con la dirección 1030. Y el espacio 2-9 izquierda.
0: Son 10 mil pies, sabe que pista 29 izquierda y creo si posible más adelante cortada aproximación y si posible igual mantener alta velocidad por bajo de 10 mil pies de favor.
1: El viraje de discreción al pico final y el descenso para 9 mil pies aprobado.
0: Sí, 9 mil pies aprobado igualmente para el final, le notificamos, descenso para 9 mil pies. Muchas gracias, bola de 5, 6, 5, 3.

0: Aproximación de Guadalajara, en 1-7-0-9-7, ¿me puede confirmar altitud?
1: Para 1-0-1000 y autorizada la aproximación.
0: Descenso 1-0-1000 y autorizada aproximación ILS X-ray 2-0-1000.

0: Sebastián Guadalajara, volaré 5653. ¿Hago una posibilidad de volar al 981-777-770 CPVT?
1: Permite un momento y le informo para su tema de San Francisco, aprobado.
0: Entra. Descendemos a 9000. Fijo final aprobado y pendiente menor, volaré 5653. Gracias.

7-7-5-6-5-3. 7-7-6, repito, a mano izquierda, vuelve 5-6-5-3. Gracias.

0: Guadalajara, buen día, vuelo 5653 y el SX pista 29 izquierda.
1: 5653, sí, pista 29 izquierda, con EH30 de comando 600
0: para el tercer pista 29 izquierda, vuelo 5653.

0: 2, otra vez el cruce de pista 29 derecha, alfa 7, vamos a la posición número 2-1.
1: La 2-1, muchas gracias. ¿Qué se redería alfa, ACC y
0: Codos? Sería alfa y ACC, Codos, gracias.

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0: continuación Guadalajara, Unión 709, pasado cambio por control. Toro Guadalajara, buenos días, Unión 709, pesado, ILS, pista 29 izquierda.
1: ALS, 097 pesado, venido, pista 29 izquierda, QNH 303, más 2600, calma, autorizado para aterrizar.
0: QNH 306, autorizado a aterrizar, pista 29 izquierda, Unión 709.

0: 7097 pesado, cuando me pista vía alfa 1-2. En alfa 1-2 va a estar sobre pista 2-9 derecha y abandone vía alfa 1-2.
1: Abandonamos por alfa 13, backtrack, pista 2-9 izquierda, pista 2-9 derecha. ¿No puedo repetir el desalojo de la de rodaje?
0: Claro que sí, le confirmo únicamente abandone vía alfa 1-2, desde el siguiente rodaje a su derecha. Posterior backtrack 2-9 derecha y abandone vía alfa 5.
1: Alfa 12, backtrack sobre 2-9 derecha y abandonamos en alfa 5, avión 709.
0: Correcto.

chicas? Aprobado Alfa y Eco 6, únicamente confirmando rodaje Alfa libre y operativo y si tiene quien dejar. Muchas gracias.

0: para el 797 pesado, abandono de Alfa 5, rodería Alfa y Eco 2.
1: Vamos a por Alfa 5, Alfa y Eco 2.

0: Torre Guadalajara, buenos días.
1: Víctor, buenos días.
0: Gracias, estamos a la presente en hangar de compañía solicitando su remolque a posición.
1: Sería Eco 1 con precaución, Víctor Alfa Mike.
0: Procedemos vía Eco 1 con precaución, Víctor Alfa Mike.
1: Correcto, Víctor Alfa Mike, no lo tendrá visto en Eco 1 con precaución. Y antes de plataforma y carga, contacte rampa 34.
0: Con precaución, sube Eco 1 antes de plataforma de carga.

0: Guadalajara, volar 17.
1: Se contiene directo a Prime 10000 3026 centímetro, autorizado y en la frente 2 a bestia.
0: Confirma para volar en 10-17-10000 la Prime 3026.
1: No, te voy a autorizar la próxima.
0: Autorizado aproximación y el S2 de izquierda a volar en 10-17. Se le escucha entre.
1: Víctor Alfamá, de Cáceres, de plataforma de carga sobre el camino, contactamos al 54-1.
0: Entonces, confirmando a print directo 10.000 pies, 30.026 y autorizado ILS 2 de izquierda.
1: Correcto, muchas gracias.
0: Gracias a usted.

0: Torre 8, como su horario 9.58.
1: Prosiga.
0: Buenas noches.
1: Remolque vía Alfa, eco 1 con precaución, no lo tendrá a la vista el MR.
0: Estamos aquí.

0: 58 Víctor Lima, la instrucción fue con uno del MRO. Correcto, con precaución, no lo tiene la vista en el
1: Notificaremos cuando hay con uno libre.

0: El fijo final volar es 10.17. Cambia todo para 10.17.
1: No lo bloquees. Correcto, 18, un ataque muy buen día.
0: Sí, bueno, buenas tardes. Torre de Volaris 17, estamos final, vista, dos a izquierda.
2: Volaris 1017, venida pista 2 a izquierda, QNH 30, decimal 22, viento calmo, autorizado para aterrizar.
0: 3022, ¿confirma?
2: Correcto, 3022 ahora.
0: 3022, autorizado a aterrizar, 2 a izquierda, Volaris 3017.
2: Está aprobado el ingreso alfa y alfa 1-3. En alfa 1-3 el ingreso 2-9 derecha. Vengan alfa 1-5 fuera de 2-9 izquierda.

0: aproximación Guadalajara, Bandido Volaris 1-851, nivel de vuelo 280, descenso 240 con Charlie.
1: Hola, 851, contacto radar, vuelo directo a PRIM, 1-0-1010, 30-26, altímetro autorizado, ILS X-ray, pista 29 izquierda, confirmo 30-22, altímetro.
0: 30-22-1-0-1010, está en ILS X-ray, pista 29 izquierda, vuelo directo a 1-8-5.
1: Entonces, en la aproximación.
0: Esa es la aproximación, vuelo directo a 1-8-5-1.
1: 851, confirmo volando directo a PRIM, autorizar la aproximación.
0: Volando directo a PRIM, autoriza la aproximación para la visión 851.

0: Para la 17, ¿pero dónde estaría? Charlie 2, 13 pista 2, 9 derecha y Alfa 7, ¿sale en qué puerta le espera?
1: Charlie 2, Alfa, la 11, Valeria.
0: Presidio, continúe Alfa 7, ruede vía Alfa y mantenga antes de Eco 3.
1: Alfa 7, Alfa, antes de Eco 3, Valeria 10, 10. Pasamos la derecha y Alfa 7, Alfa, antes de Eco 3, Valeria 10, 10.
0: Presidio, mueve la operación en la 5, por la 5, pista 2, 9 y 10.

0: 017, antes 53, hasta que rompen la 34 decimal 1, bienvenido.
1: Antes 34, 34, 1, 10. Gracias. Bueno, buenos días.
0: Hola.

0: Guadalajara, ¿qué tal? Muy buenos días, Bryce 1773. Descenso cruzado nivel 264 por 240.
1: De 1773, contacto radar, vuela directo a PRIM 10000 3022, autorizado ILS 629 izquierda.
0: Alterado, hablamos directo a PRIM 3022. Descenso 10000 y están 29 y el X-ray 29 izquierda, vuela 1773.
1: Para su autorizada aproximación.
0: Autorizada aproximación, vuela 1773.

0: aproximación Guadalajara, buenos días, horario 1861, dejando 330 por 240, 10 muy a Santos, Ambula, nivelado, información del SAM. Buenos días, 1861, contacto radar, descienda para 200 nivel, QNH3022, directo PRIM, para ir al sector 29 izquierda.
1: Directo 200, esperando ILS extra y a la 29 izquierda.

0: 3. Guadalajara, buen día, Volaris 1851 y el SP está 2 a la izquierda.
1: Volaris 1851, muy buen día. Pista 29 izquierda, pone H30 decimal 22, calmo, estaba para aterrizar.
0: Autoriza, pista 2 a la izquierda, Volaris 1851.

0: Aproximación.
1: Remolque de Viva de Víctor de Antivesta.
2: Víctor de Antivesta, ¿por qué? ¿Me confirma?
0: Aproximación Guadalajara.
2: Mónico, me conocía y con una nueva que acá desde Plata Mexicana.
0: Aproximación Guadalajara, Volaris 1861.

Concordias, Guadalajara, viva 519, descenso 260 por 240, información Delta a bordo.

0: Guadalajara, arriba 519. Guadalajara, arriba 519. Guadalajara, arriba 519.
1: Guadalajara, Bolivia 1773. ¿Cuánta?
0: Son Guadalajara, arriba 519.
1: Torres 8, no tenga buen día. Torres 8, no, Bolivia
0: 1773. Guadalajara, arriba 519.
1: 519, buen día, contacto radar. Bueno, directo a Prim, 1-0-1000-30-22, empresa y el SX-32 a la izquierda.
0: El SX-32 a la izquierda, autorizado 30-22.
1: Toro Guadalajara, buenos días, Bolivia 1-7-7-3-100 y el SX-32 a la izquierda.
2: Hola, 773, buen día, 32 a la izquierda, buen día, 0-2-2, viento calmo, para terrestre.

0: Disculpa la decisión, desde 21 nos pista vía al fondo 0, crucifica 29 derecha y al fondo 1. ¿Saben qué puerta me espera?
1: Bueno, buen día. Pero sí, pero ¿cómo vía al fondo? Derecha vía alta y nos presentamos a la posición 49.
0: 49, muchas gracias.
1: Disculpa, 49.
0: Atrás.
1: Torre Guadalajara, buenos días, Verizon 861 en final y el S-X-Ray a la 29 izquierda.
0: El S-861 venía a pista 29 izquierda con el S-X-Ray, continuamos.
1: Continuamos, a la 29 izquierda, Verizon 861. Vale, continuamos, pues
0: corre sobre el S-721, cruzado a la derecha, alfa 1-1 y alfa.

0: Perdón, no le escuchamos un 861, ¿estamos autorizados a aterrizar?
1: Correcto, está bien, total.
0: Es un 861.
1: Y hola, 773, antes de ECO 5, contacto Rambo, 24 de su mal, bienvenido.
0: Antes de ECO 5, 3. 6, 1, 7, 7.

Hola, Isurro, en una pista de alfa 1-0, cruce pista 2-9 derecha y alfa 1-1, ¿saben qué puerta le espera? Correcto, posterior alfa 1-1, revés alfa, mantenga antes de el coche.

0: Hola, Arizona 861, antes de contacte rampa, 1-4 de espalda, bienvenido.
1: 6-4-6-3-4-1, gracias, que tenga un buen día, hola, Arizona 861.

0: Les 1-2, 1-3 internacional, 1-14, tengo buen día.
1: 7-1, buen día, 1-7-2-1. Torre Guadalajara, Volaris 1-7-2-1, y el sexto y 2 a la izquierda, 7 millas.
2: Volaris
1: 1721, buen día, pista 2 a la izquierda, 43-0 de Sumal 2-2, en total, autorizado para aterrizar.
2: Recibido con 3022,
1: pista 2 a la izquierda, autorizado aterrizaje, Volaris 1721.

0: Πατρικά Λοσάνγκελες, γεια σας, έχω αποτελεσμένο να κάνω αποτελεσμένο. Μια αποτελεσμένο. Πού παίρνει, πού πλάνε, μου. Elevo los 400, si me mantengo 230, no aviso y a la comunidad se me ha bravo, si está 2 a la derecha. Frecuencia de salida 90 decimal 8, sube código 4256, no con la cena pendiente y yo le llamo. Le dice 1721, la pista de alfa 10, cruce pista 2 a la derecha y alfa 11, ¿saben qué puerta lo espera? Gracias, pues alfa 1, rede vía alfa, manténganse de eco 3. Área 709, si es pesado, pues a la
1: cena.
0: Pesado, correcto. Solamente le confirmo la oficial vía, la salida para 213.
1: Vía, la salida para 213.
0: Se realiza retroceso, aquí con trampa, más de cuarto decimal. Gracias.

0: Buen día, Senada 72. 46 Heavy, radar contact. Estoy directo to Plade 1,000 feet in X3022 por ahí, el X3029 left. Hola, Vivi. Sí, Basis 9, 8 millas, eco servicio rato, 9, 6, 1, Torres, tenga buen día.
1: Torres, 8, 9, 5, 1, solo. Jasper, Guadalajara, vía 519, y el SX, de una izquierda. Vía
2: 519,
1: el SX, de una
2: izquierda,
1: tiene H30,
2: decimal 2, viento calmo,
1: 3,
2: para aterrizar.
1: Aterrizar, vía 519, de una izquierda.
2: Vale, 321, 3, 3, 4, decimal, bienvenido.

0: Asunción, Guadalajara, buen día, volar 1833, alcanzando 240 para cruzar a Mula Nivelado. Guadalajara, volar 1833.
1: Es 1833, buen día, contacto radio, vuelo directo a Prim. Desciende 1-0-3 pies, con H-30-22, autorizado a ir al sexo y 2-0 izquierda.
0: Directo, contacto radar, directo a Prim, desciende 1-0-3 pies, 30-22 y autorizado a ir al X-ray a la 2-0 izquierda, Volaris 1-8-3-3.
1: Correcto, Volaris 1-8-7-1, 2-0, 5 final, servicio relacionado, distinción Torres, tenga buen día.
2: 18-1, Torre, 1-8-7-1, igualmente, hasta luego.
3: Posible
2: Alfa
3: 0, ¿saben qué puerta le espera?
2: Charlie 2, cruzamos de una derecha, Alfa 1 a 0, posición 2.
3: La
2: 2,
3: posterior, Charlie 2, cruzamos de una derecha, Alfa 7 y Alfa.
2: Cruzamos de una derecha, Alfa 7 y Alfa, viva 519. Guadalajara, buen día, Polaris 1871, localizador 2 a la izquierda, 9 millas.
3: Polaris 1871, metida piso 2 a la izquierda, con el 30 de Sumal 2200, calma, autorizado para aterrizar.
2: 3022, autorizado a aterrizar, pista 2 a la izquierda, Polaris 1871. Próxima es Alfa, vía 5.
3: Antes de 5 y contacto
0: en la 1-3-4-3-4-3-4-3-4-3-4-3-4-3-4-3-4-3-4-3-4-3-4-3-4-3-4-3-4-3-4-3-4-3-4-3-4-3-4-3-4-3-4-3-4-3-4-3-4-3-4-3-4-3-4-3-4-3-4-3-4-3-4-3-4-3-4-3-4-3-4-3-4-3-4-3-4-3-4-3-4-3-4-3-4-3-4-3-4-3-4-3-4-3-4-3-4-3-4-3-4-3-4-3-4-3-4-3-4-3-4-3-4-3-4-3-4-3-4-3-4-3-4-3-4-3-4-3-4-3-4-3-4-3-4-3-4-3-4-3-4-3-4-3-4-3-4-3-4-3-4-3-4-3-4-3-4-3-4-3-4-3-4-3-4-3-4-3-4-3-4-3-4-3-4-3-4-3-4-3-

0: con la Arizona 771, necesita la primera disponible a la derecha, ¿sabes? Puerta de espera.
1: 120 sería no regular, 871.
0: Decidido. Bueno, en pista de alfa 2, los pistas 2 a derecha y alfa 1-3.
1: Esperado, rodaje alfa 1-2, cruzamos 2-9 de derecha y alfa 1-3, volar 1-8-7-2.

Cross runway 29 right, and exit Alpha 11 at Santa Cruz.

0: Torre Guadalajara, buen día, volarito 1002, antes 55, licencia rodada, código 1356.
1: Volarito 1002, de vía pista 2, de derecha, QNH 30, decimal 2, ruede vía eco 5, alfa, alfa 3, mantenga fuera de pista.
2: Derecha 1, gracias, buen día, volarito 183.
0: De derecha, va a rodar vía eco 5, alfa, alfa 3, fuera de pista, volarito 1002.
2: Guadalajara, buen día, Volaris 1833, 14 millas, pista 2 a la izquierda.
1: Volaris 1833, buen día, pista 2 a la izquierda, QNH 30, decimal 22.
2: Bien, estamos autorizados para aterrizar. Estamos para aterrizar en la pista 2 a la izquierda, Volaris 1833.

0: 1008, alfa 352 a la derecha. Mantenimiento. Le confirmo el código 1352.
1: Pero uno en descenso 305x2.
2: Pero uno contacto radar, desciende vía Mula 1, Bravo, espere y el Eje 29 izquierda.
1: Descenso vía a Mula 1, Bravo, 29 izquierda, Polaris 1001.

0: Escuela de Santo 33, por favor, pisados a la derecha, alfa 11, contacto interno 129, más el 10.
1: Terminal Guadalajara, muy buenos días, Volaris 1002, ascenso 6000 pies por 230, Stream 1 Bravo.
2: Volaris 1002, contacto radar, ascienda vía nivel de vuelo 230.
1: Contacto radar, ascenso vía 230, Volaris 1002.

0: 3277 heavy contact approach 119 decimal 3. 11 decimal 3, Xenia 277 heavy.
1: Polarismo 001, contacto aproximación 119 decimal 3.
0: Approach Xenia 277 heavy, direct flight, descending 12,000 feet.
2: Xenia
0: 277
2: heavy, radar contact, descend to
0: 11,000 feet. Descend to 11,000 feet, Xenia 277 heavy.
3: Aproximación Guadalajara, polarizo 1001 en descenso 15,200, vía Amulo 1 Bravo, automática a bordo.
4: Polarizo 1001, buenos días, contacto radar, descienda para 1,100
3: pies. 1,100 pies del descenso aprobado, polarizo 1001.

0: Y solo por confirmar, para horario 10011, 1000 pies sin restricción o vía.
1: No, sin restricción, espera cortar la llegada en un momento.
0: Copiado, esperando a cortar el descenso sin restricción, 1100. Horario 10011.

Cabo, buen día, pista 29 derecha, viento calmo, listo para despegar. En el aire, contacto salida, 0 de 0 de 0 de 0 de 0 de 0 de 0 de 0 de 0 de 0 de 0 de 0 de 0 de 0 de 0 de 0 de 0 de 0 de 0 de 0 de 0 de 0 de 0 de 0 de 0 de 0 de 0 de 0 de 0 de 0 de 0 de 0 de 0 de 0 de 0 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

0: Guadalajara, buenos días, por ahí es 1813265, descenso 240, Mula Unidad.
1: Polaris 1813, contacto radar, desciende a 1-2010, prosigue a prima, espere y el efecto de 2 navizquera.
2: 1-0-0-1, desciende para 1-0-1010 y se busca para 2-0-0-1010.
0: 1-0-1010, Polaris 1813.
3: Descensos indicados, el descenso 1-0-1010 y la reducción hasta 200 indicados para Polaris 1-0-0-1.
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0: por la 1001, vuele directo a Plan, número de mi pieza, autorizado aproximación, y de CFE, pista 29 izquierda.
1: Copiado, autorizado aproximación de la SX, pista 29 izquierda, volamos derecha directo a Plave. El descenso probado 9000 pies, ahora volaréis 1001.
2: En la salida.
3: Coordinación 7096 pesado, contacto radar, haciendo vía nivel de vuelo 230.
4: Approximation 277 heavy, establish
2: 7096 pesado.
5: 7 heavy, continue with
4: you. Continue with approximation 277 heavy.

0: Hola, 0001, se busca para 1601.
1: ¿Quién están dedicados al Horizonte 001? Reducción a mínimo.

0: Verizon 813, contacte aproximación 119-3.
1: 119-3, Verizon 813, un día.
2: Volaris 1001 está próximo al punto de aproximación final. Servicio para terminado, contacte por el Guadalajara, un punto de aproximación final.
1: 18-1 con torre, con Guadalajara, Volaris 1001, buenas noches. Guadalajara, buen día, Volaris 1813, 15700, descenso 12000, aprende. Días, Volaris 1001, en aproximación del SH, pista 29, izquierda, 9 millas en final.
3: Izquierda con
1: el
3: 3012,
1: ¿por qué no?
4: 1001.
1: Volaris 001, pista 29 izquierda, 29 izquierda, para aterrizar. Aterrizar pista 29 izquierda, Volaris 001.

0: Nicolás 001, posible abandonar vía Charlie 2, solicitar.
1: Ah, no es accesible por Charlie 2, Solaris 1001.
0: Gracias, don Andrés, vía Charlie 2, nuestro piso 29 derecha y alcance.
1: Charlie 2, autorizó el cruce de la 29 derecha y en Alfa 7 terrestre, Volaris 1001, la posición 2.
0: A la 1-2,
1: ¿se
0: confirma? Gracias, en Alfa 7, contacto terrestre, 1-2, 1-2,
1: bienvenido. Copio en Alfa 7, 21-9, con terrestre, buenos días.

0: Tripulación Guadalajara, muy buen día, estafeta 314.
1: Estafeta 314, contacto radar, mantenga nivel. Holding 0XC, les echo de 2-9 izquierda.
2: Contacto
1: radar, 2-4-point, walk, tenia 277 heavy, 120 nodos indicados. Vista 2-9 izquierda.
0: 2-9 izquierda, 314.
1: Giant 8 takes 9-2 heavy, can take approach 119-3.
0: 119-3, Giant 8 takes 9-2 heavy.

0: Guadalajara 813, está próximo al punto de aproximación final. El servicio va a dar terminado. Así es, Torre Guadalajara 1918,
1: Torre Guadalajara 1898, 1918, 1918.

0: buenos días, Volaris 1703, 260 por 240.
1: Guadalajara, buenas noches, Volaris 1813, pista 11, 2 de la izquierda.
2: 1 de izquierda, reduce a 260 amigos.
3: Descendía, pista 2 de izquierda, QNH 302, 2, 10 de calma, autorizado para aterrizar.
1: Autorizado a aterrizar, 2 de izquierda, Volaris 1813.

0: Tapeta 314, contacte aproximación 119, decimal 3.
1: 193, tapeta 314, gracias, cuánto. Aproximación Guadalajara, muy buen día, tapeta 314, cruzando 16,000 para unos 2,000, volando a Plade con 296.
2: Tapeta 314, contacto radar, buenos días, descienda 9010, autorizado aproximación ILS, registrado 9 izquierda.
1: Recibido contacto radar, descienda 9010, autorizado ILS, registrado 9 izquierda, tapeta 314.

0: ¿cuál es? Bueno, no necesita vía alfa. No sé, es imposible alfa.
1: Alfa, no.
0: Recibido alfa 1, 2, cruce pista 2, derecha y alfa 1, 3.
1: Alfa 1, 2, cruce 2, derecha, probado y alfa 1, 3, 3, 4.
0: Torre, 1-3, en
1: alfa 3, contacto
0: terrestre,
1: 1 vez más, bienvenido. En alfa 3, 21-9, paz, 9, 10, 10, 10, 10, 10, 10, 10, 10, 10, 10, 10, 10, 10, 10, 10, 10, 10, 10, 10, 10, 10, 10, 10, 10, 10, 10, 10, 10, 10, 10, 10, 10, 10, 10, 10, 10, 10, 10, 10, 10, 10, 10, 10, 10, 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

0: Zeta 314, está próximo a su aproximación final, servicio radar terminado, contacto sobre Guadalajara, 118-1990.
1: Veamos 18-1, Toro, está Zeta 314, gracias, buen turno. Toro, Guadalajara, muy buen día, está Zeta 314, ILS, ex de pista 2, nueva izquierda, 8 millas.
2: Zeta 314, buen día, izquierda, decimal 22, 100.
1: 9 izquierda, 3022, continuamos la aproximación, tapeta 314.
2: Okay,
3: 8692, heavy vehicle, 13 in Alpha. Alpha 13 Alpha, 9, 6, 9, 2.

0: Hola, Zeta 703, Zeta para 1701, Zeta.
1: Hola, Zeta, Volarizano 703. 4 millas, tarjeta 3-4.
2: Es tarjeta 3-4, la lista, pista 2 en izquierda, viento calmo, autorizado para aterrizar.
1: Autorizada tercera, tarjeta 3-4, no izquierda, gracias.

0: Hola, somos 703, curso de aproximación final, servicio para terminar, contacto sobre Guadalajara, 1-1-1, venimos.
1: 1-8-1-8-1, Volaris, 1-0-3, gracias.
0: American 978-801-0-3-3,
1: por día y el ESP, runway 2-9-3, y el ESP está 2-9 izquierda.
2: Carlos X-ray, runway 2-9-3-3-2,
1: continúa. Escuchamos aproximación, 1-0-3.

0: Delta 0314, con una pista vial 0, cruce pista 2 a la derecha y al fondo.
1: Por 10, cruzamos 290, por Alfa 11, está.
0: Torre, Alfa 11, taxi terrestre, 129, semana, bienvenido.
2: Autorizado para
3: aterrizar, 0703.

0: 1703, Santa Rita.
1: Hola, 1703. ¿Dónde debías pasar otro piso a la derecha y al fondo 1?
0: A la derecha y al fondo 1.

0: qué puerta le espera?
1: Puerta 43.
0: En la 43, gran. Alfa 1-1, contacto terrestre, 1-2-1-2-1-9, bienvenido.
1: Alfa 1-1-2-1-9, volarizo, no sé si puedo preguntar.

0: Questo sarà con l'aereo, Victor 0.
1: Aeromiso 01, un torno a derecha bien rotando su sol para despegar en el aire contacto, salidas 1-2 en el decimal con su compañía.
0: Aperturas al despegue, pista 2-9 derecha en el aire contacto, saltar 1-2-0 en el decimal 8, aeromiso 201, gracias.

0: Guadalajara, buenos días. Aeroméxico 201, abandonando 610 en ascenso 230.
1: Aeroméxico 201, contacto radar, ascienda vía nivel de vuelo 230.
0: Ascenso vía nivel de vuelo 230, Aeroméxico 201.
2: Vuelo 596, piso de derecha, bien total, no se va a despegar en el aeropuerto. Salida 120, decimal, 8, buen día.
1: Autorizarse 1 de derecha, 28, volar 5, 1, 6, buen día, 0.

0: Guadalajara, buenos días, Volaris 510, Roma pista, andona 6000 pies, cuando posible M6, derecha en ruta, ¿no?
1: Volaris 516, contacto radar, asciende bien, nivel de vuelo 230.
0: Subida 230, 516.
1: Aeroméxico 201, vira izquierda a Emiri.
2: Directo, Emiri, Aeroméxico 201.

Contacto salida 120 de su mano.

0: Viva 3114.12 derecha, posición Montaña.
1: Viva 3278.
0: Recibido, mantén para pista 29 derecha, viva 3114.
2: Viva 3278, contacto radar, hacienda nivel de vuelo 230.
1: Nivel 230, 3278.

0: 0800, ¿se utiliza?
1: Hola, buenos días, estamos disculpando.
0: El violento 0800, próxima derecha, sesión 4, sin total, no tiene sopa de despegar, sin aire, contacto, salida 120, mal 8, bomba.
1: ¿Estás con el despegue?

0: Afirmativo, vivo 3114.
1: Ya 3114, piso 2 de derecha, posición y mantén.

0: Hola, Guadalajara, Volaris 1080-6300, ascenso a 230.
1: Volaris 1080, contacto radar, asciende vía nivel de vuelo 230.
0: Ascenso vía a nivel 230, Volaris 1080.

0: 3, 1, 4, 5, 2, 9, 20, 20, para despegar en aire contacto y salida, 1, 2, 0, decimal 8, bon vuelo.
1: Llamada 3, 2, 9, derecha, en el aire, 1, decimal 8, viva 3, 1, 1, 4, buen día.

0: Guadalajara, ¿qué tal? Muy buenos días, Viva 3114, abandona 5700 en ascenso por 230, vía Sereno Bravo.
1: Viva 3114, contacto radar, así nadie a nivel de vuelo 230.
0: Al contacto radar, ascenso vía 230, no aviso, Viva 3114.
1: Aeroméxico 201, contacto México Centro 126, decimal 15.
2: 2615, Aeroméxico 201, buen día.
1: Volaris 1080, prosiga otro.
3: Directo de Tokio, Volaris 1080.

0: para el 80, cruzados a derecha y tocando un cruzado para desplegar en el aire con sección salida, 120, decimal 8, bombo.
1: Cruzados al 0, 1 derecha, 28 con el aire volado y con sección salida.
2: Viva 3278, contacto México Centro, 123, 126, decimal 15.
0: Pues, 126, 2, 2, 9, derecha, posición y mantenimiento.

0: Polaris 1080, compárteme.
1: 1-80 con información aproximadamente a través de Charlie 2. Alcanzamos a ver una liebre cruzar la pista. Desconocemos si tuvimos impacto con ella.
2: Recibido, muchas gracias. Flight 162, mantenga posición, tránsito 95, el cruce de una liebre y después recibió un pacto, teniente y le llamo.
1: Es 1180, deja.
2: 0, 0. Operaciones.
0: Polaris 1180, compacto radar, hacienda vía, nivel de vuelo 230.
2: Mil operaciones, notificaron el cruce de una liebre en 29 derecha a través de Charlie 2. Podría mandar un móvil.

0: Gracias por derrota. El nivel tendría que ser paz, el nivel solicitar.
1: Sí,
0: pero ahora como final 2-3-0 inicial.

Control, ingreso 29 derecha para recibir. Uno cuatro nueve, para poder cumplir con el voto es posible salir a pista 29 izquierda, se mantendrá listo. Gracias, con el mismo 29, rutina alfa, alfa 1, pista 29 izquierda, posición de mantener. Polaris 162, información, tránsito de compañía, ingresará a pista 29 izquierda para salida, esto para cumplir con el voto, México.

0: decidieron también un poco más atrás y abandonar en Alfa 5, aproximado fue a través de Charlie 2, pero no se pudo ver un poco antes el impacto, el posible impacto. Correcto, Alfa.
1: Torre Viva 3176, me comandan actividad de aves, nos acaba de cruzar un búho, me parece que quedó en Alfa, extendido para Eco 2.
0: Recibido, Alfa hacia Eco 2, muchas gracias.
1: Gracias.

Solaris 149, vista 29, izquierda, el viento calma autorizado para despegar en el aire contacto de salida 10 decimal 8, Solaris 149.

0: gracias. Y le informo, no sé si tenga suficiente espacio para continuar. Tránsito de Viva notificó un búho que voló en dirección a Alfa a través de Expo 2. Ahí Viva, gente, usted no sé si puede rodearlo por área verde.
1: Guadalajara, Mar.
0: Perfecto, terrestre 219.
1: Cuidado, 240. Marina 1231, contacto radar, descienda 1-2000 pies, prosiga hasta Zapopan, espere pista 2-6. Esperamos pista 2-6, descenso para 1-2000 y esperamos directo a Zapopan, Marina 1-2-3-1. Disposición actual presente, directo a Zapopan. Directo a Zapopan, Marina 1-2-3-1, gracias. Volaris 1-1-8-0, contacte México Centro 1-2-3-19. 23-9-1, Volaris 1-2-3-1.

0: Gracias, Guadalajara, Volaris 149, salida Emilio 1 Bravo en ascenso a 230.
1: Volaris 149, contacto radar, ascienda bien, nivel de vuelo 230.
0: Ascenso vía 230, Volaris 149.
2: Volaris 116, pista 2 a derecha, no para despegar en el aire con 3 salidas 1-0 decimal 8, vamos.

0: Totalidad, Guadalajara, buenos días, Polaris 1162 en ascenso 6010 para 230, Toki 1, Bravo.
1: Polaris 1162, contacto radar, ascienda vía nivel de vuelo 230.
0: Ascenso vía 230, Polaris 1162.
1: Polaris 149, vira izquierda, Emiri.
0: Por izquierda, a Emiri, Polaris 149.

0: 6:02 aviso cambio de curso para despegar en el aire contacto salida 102 mal 8 bombas.
1: Autorizado despegue 6:02 derecha en el aire 8 3 1 7 6 7 8 1 ánimo.

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0: Okay, down to 9,000, clear the ILS X-ray and 29 left approach, 665 heavy.
2: Radar Guadalajara, buenos días, Viva 3176, dejando 5700 por 230, vía Sedemono Bravo.
3: Viva 3176, contacto radar, asciende vía nivel de vuelo 230.
2: Contacto vía 230-3176.

0: Aleluya, bendito eres, Maestro Amador. Te tomo gracias.
1: Polarísimo
2: 1392, contacto radar, desciende a 1-2000 pies, prosigue a Pla, desciende a 2-9 izquierda.
3: A la 2-9 izquierda, directo Pla de 1-2000 en el descenso, 1-3-9.

0: terminal Guadalajara, buenos días, IVA 1057 en ascenso de 5,500 por 230, MIDI 1 Bravo.
1: IVA 1057, contacto radar, ascienda vía nivel de vuelo 230.
0: Contacto radar, ascenso vía 230, IVA 1057.
1: Marina 1231, vire izquierda al rumbo 305, acomodamiento mismo límite.
2: Para izquierda al 305 y para acomodamiento mismo límite.
3: Colección 3232 a derecha, listo, calma, listo para despegar en el aire contacto salida, 1-0 decimal 8, baño.

0: Vía 3044, pista 12 de derecha, posición y mantener.
1: Polaris 149, contacto México Centro, 126, decimal 15.
2: 126, decimal 15, Polaris 149.
1: Viva 1057, vía izquierda de mí.
2: Por la izquierda de mí, viva 1057.

0: Terminal Guadalajara, un día Volaris 1882 en ascenso vía CDM 1 Bravo, abandona 6010.
1: Volaris 1882, contacto radar, asciende vía nivel de vuelo 230.
0: Ascenso vía 230, Volaris 1882.

0: 4 pistas a la derecha, dice está autorizado para despegar en el aire contacto salida, como 0.8, bomba.
1: Volaris 1162, contacta México Centro 123, decimal 9.
2: Yo en la posición de Rueda, que es Terminator, contra Guadalajara, Tau, el Bombo, y decimal 7.
0: 0-0, pistas a la derecha, si se animan a tener.
2: Ya, más allá, 0-0, 0-0, 0-0.

0: Hello, Guadalajara Tower. FedEx 65 Heavy is ILS 29 left.
1: Hoy, Larcón, en Cerros, aparte de su pista 2, 9 derecha, también solicito a la izquierda. Gracias, aparte de su derecha. FedEx 65 Heavy, Santiago, with 29 left, you're on a street, this is Miles 23, to win a Scout Flares.
0: Go to land, runway 29.

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1: Marina 1231, descienda a 9000 pies, vire izquierda al rumbo 300, mismo límite.
2: Por izquierda al 300 y descenso para 9000 pies, Marina 1231.

0: Día Viva 3044, sí, ascenso viajero 1 Bravo 7200 por 230.
1: Viva 3044, contacto radar. Vía derecha al rumbo 020 y al cruce de 1-2010, prosiga Kelva.
0: Derecha 020, cruce 1 más directo Kelva 304.
2: 0 piso 12 de derecha, viento calmo, todo para despegar en el aire. Salida 120 de su mal 8, bombo
3: aéreo. Aterrizamos al despegue, piso 1 derecha en el aire 20, 8 días, 3 minutos.

0: Siga muy alto.
1: Confirmamos nuestro descenso a 1-2000, viva 1-3-9-2. Correcto. Gracias.
0: Todos en descripción de rodajes y ejercicios, mantén en la frecuencia y se va a pasar a la chica. Correcto, si requiere ingreso a alguna de las citas, notifique con antelación.
2: Salida de Guadalajara, buenos días, viva 3200, 6010, ascenso vía Tokio, 1 grado, 230.
1: Viva 3200, contacto radar, asciende a nivel de vuelo 230.
2: Sofía, 230, 3200.

0: Polaris 960, punto 2, 9, derecha, viento calmo, autorizado para despegar en el aire, contacto, salida, 120, decimal, 8, bombo. FedEx 65, ticket runway via Alpha 1-0, 40 runway 29 and right, ticket runway.
1: 19, decimal, 3, con la...
2: 0-4-9-2-9-9-9-9-9-9-9.
1: Guadalajara, aproximación, viva 1-3.
0: Derecha, posición y mantener.
1: 1000 para 1-2000, X-ray, izquierda con Fox.
3: Viva 1-3-9-2, contacto radar, buenos días, decime para 1-3-9.
4: 2-3, decimal 9, volaris 1-8-8-2.
1: 10, 1-3-9-2, chalas.

0: Viva 3200, vire derecha al rumbo 360 y al cruce de 1-2, mil pies, prosiga Paso.
1: Derecha rumbo 360, que cruce 1-2 mil pies, derecha toque, viva 3200.
0: Viva 1057, contacte México Centro 126, decimal 15.
2: 2615, viva 1057, gracias. Sahara, buen día, Volaris 1260, 6500 por 230.
0: Volaris 1260, contacto radar, asciende vía nivel de vuelo 230.
2: Asciende vía 230, Volaris 1260.
0: Viva 3200, prosiga por.
1: Directo a Tokio, viva 3200.
3: Para entregar en el aire contacto salida 1-0 decimal 8, con vuelta.

0: Marina 1231, 16 millas seco de Zapopan, servicio radar terminado, contacte de torre 118 de Cimarrón.
1: Polarizado, 3229
0: derecha, tenemos. Gracias, buen día.
1: Polarizado, 3.

0: Ah, Guadalajara, buenos días, vía 3242, Temiri, 1 Bravo.
1: Vía 3242, sector 8000 pies, derecha izquierda de Miri.
0: Sector 8000 pies, izquierda de Miri, vía 3242.
2: Viva 1392, descienda 9000 pies, autorizado aproximación y el ILS 3, izquierda 9 izquierda.
0: Descenso 9000 pies y autorizado ILS 3, 2 a izquierda, 139.

0: 1-2-3-2, todos 9 derecha, viento tan motriz, todo para despegar en el aire, contacto y salida, 1-2-0 de Sumal 8, muy fuerte.
1: Despegar, 1-2-9 derecha, 20 de Sumal 8, gracias.

0: Un contacto radar, descienda vía Mula 1, Bravo, Ponente 30, 23 para ILS X-ray, pista 2 a la izquierda. ¿Se notifica velocidad?
1: 260.
0: Este es Viva 3044, contacto Centro México 12615, tengo buen día.
2: 615-3044,
0: salida campeón, un abrazo. Ah, un abrazo. 1831, mantenga velocidad, vuela directo a Prim 12000 para ILS 6 2-9 izquierda.
1: Tenemos velocidad
0: 12000
1: a Prim por ahí, 1831, ILS 6-2-9. Guadalajara, muy buenos días, vuela 1232, 6000 pies por 230 con la salida activa.
0: Buen día, 1-2-0-2-1-3-4-3-8000, vire derecha, que el va.
1: 1000 pies a la derecha, que el va a volar y 1-2-3-2.

0: Ciudad 3200, contacto Centro México 23, tenga buen día.
1: Ciudad 3200.
2: 214, un capítulo, dos en derecha, posición y mantén.
0: Fuera de 1260, contacto Centro México 123.9, buen día.
3: 391260, hasta luego.

0: Tarea bajada, volar.
1: 4129 derecho, listo para consultar para despegar en el aire, contacto salida, 120 de su mano, último vuelo.
2: 04, contacto radar, cruz 8000, diré derecho a CDM.
0: Contacto radar, cruz 8000, directo a CDM, volar, 1104.

0: Polaris 39, todos a la derecha, posición en matriz.
1: Posición matriz.
2: Guadalajara Torre, viva 1392, X-Ray 29 izquierda.
0: Ciudad 32, buen día, piso 29 izquierda, comunidad 30 de Comal 23, viento calmo, todo para aterrizar.
2: Solicito aterrizar, 29 izquierda, meteorológico recibido, viva 1392.
1: 615, viva 324, buen día.
3: Ciudad Guadalajara, viva 2141, 58 por mayor.
1: 2141, buen día, contacto radar. Cruce 8000 pies, vire derecha a Kelva.
3: Contacto radar 8000 pies, derecha a Kelva, 2141.

0: Polaris 1098, derecho, tocando para despegarse en la dirección de salida 10 de Sumal 8, buen vuelo.
1: Bueno, 3 minutos. 3 minutos.

0: 3 Guadalajara, 1398, 5900 para 230, salida Emilio 1 Bravo.
1: 1398, buen día, contactará a 8000 pies, vira izquierda a Emilio.
0: 8000 pies, miramos izquierda a Emilio, 1398.

0: Estimación Guadalajara, buen día, viva 9520 en descenso 270 por 240 volando a Ixtón, con información Fox. 9520, buen día, contacto radar, vuelo directo a Pla de 1-2000, QNH-30-23, trayeles extra, pisado 97. Estamos directo a Plade, descenso 1-2000, son 30-23, esperando...
1: 1-2-0, piso 12 de deslizamiento calmo, autorizado para despegar en el aire con taxi, salida 1-2-0 de Tumal, 8, Bófalo.
0: Buen día. Ajá, buen día, buen Arizona 091, en descenso 275 por 240, información Bravo. Bueno, es 1091, buen día.
1: 1210, piso 12 de derecha, posición y mantén.
0: 7023, para allá. Perdón, volante directo a Pina, mandando 18000 por...
1: 0, mantenga fuera, piso 12 de derecha, tránsito en carrera.
0: 31, contacto a la derecha, viva 1-3. 0000, si es apresada, aproximación, el S-X-Ray 2 a izquierda, bueno, es más 3. Es Centro México, 2615, tenga buen día.
1: 15 dólares, 1-2-3-2. Gracias, buen día. Sí, 1-3-1-2, cruce ahora sin demora, piso 2-9 derecha, alfa 1-1, contacto terrestre, 1-2-1 decimal, 9, bienvenido.
0: Cruce de la 2-9 derecha, sin demora. Proxima, Guadalajara, buenos días, voláis 1-1-2-0, nacer. 6.000 pies por 230, vía CDM, 1 Bravo. Hola, es 1-1-2-0, buen día, contacto radar. Cruce 8.000 pies, vía derecha CDM.
2: Al cruce de 8.000 pies, por la derecha CDM, volaris 1-1-2-0.

0: Viva 9520, Rusa 2501, su número 2.
1: 50, viva 950.
0: Volaris 1104, contacto Central México 23, detenga, buen día.
1: 23, para Volaris 1104.

0: Guadalajara 10, Polaris 1210, ascenso vía, abandona 6000 pies.
1: Polaris 1210, buen día, contacto radar, cruce 8000, vía izquierda, mire.
0: Contacto, cruce 8000, izquierda, mire, 1210.

0: Llevada 141, contacto Centro México 12615. Tenga buen día.
1: Cinco y posterior tres minutos por la izquierda, plebe.
2: 45322,
0: pista 9
2: derecha, posición y
0: mantén. Viva 9, contacte aproximación 19-3, buen día.
1: 19-3, buen día.
0: Aproximación Guadalajara, buen día, 9520, en descenso 17000 por 12000, volando rumbo 335.
3: Por la 1398, contacte Centro México 26-15, tenga buen día.
0: 230, viva 9520.
1: 26-15, volar 13-98.

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1: 6,200,
2: derecho,
1: para despegar en el aire con
2: nuestra salida,
0: 0.08,
3: vamos a volar. Con Brian, directo país. Derecho en el aire, con la velocidad 5241. Aproximación, Guadalajara, buenos días, Aeroméxico 200, 260 por 240,
4: Aeroméxico 200, buen día, contacto RAS. Descienda VX1, bravo, con X30-23 para ILS Express, está a 2 a la izquierda.
3: VX1, bravo, para ILS...
1: 2 a la derecha, posición y mantener.
3: Soy 2 a la izquierda, con 302, 3 a la 0.

0: de Guadalajara, buen día, volar 5322, salida CDM 1 Bravo, ascendiendo 5500 para nivel de vuelo 20.
1: Volar 5322, contacto radar, así en la vía para 230 hacia Nueva Vista. 102.
0: Para 230 hacia Nueva Vista, volar 5322.
2: Viva 2141, nivelado 230.
1: Viva 1120, contacte Centro México en 123, decimal 9, buen día.
2: La Viva 2141, nivelado 230.
1: Polaris 1120, contacte Centro México 123, decimal 9, buen día.
3: 123, decimal 9, Polaris 1120, ¿no?
1: Viva 2141, para mayor, contacte Centro México en 126, decimal 15, buen día.
2: 615, hasta luego, Viva 2141.
4: For GPS 312 heavy descending through 300 down to 240 to cross Mesca 240.
1: FedEx, sorry, GPS 312 heavy, good morning, Rera, contact.
5: Derecho, viento calmo, autorizado para entregar en el aire, contacto salida, 120 decimal 8, bombas.
1: 3023, expect the ILS X-ray, runway 29 left above.
4: Alright, direct Gulf Lima 824, descend to 12000, expect 29 left, and say altimeter again.
1: Altimeter setting 3023.
4: 3023, thank you.
1: Volaris 5322, puede proseguir directo a CD.
0: Proceden, Volaris 5322.
1: Máximo 091. Polaris 1091, vire derecha directo Plade y contacte aproximación 119 decimal 3, buen día.
6: La derecha directo Plade y con aproximación Guadalajara 119 decimal 3, Polaris 1091.

0: Aproximación son Guadalajara, volar 1091, nivelado 1-3000, volando directo Flade y listo el descenso.
1: 1091, contacto Rando, Chile 9010, autorizado ILS 622 izquierda.
0: 1010. El descenso a 9000 pies, autorizado ILS X-Ray a la pista 290, volar 1091.

0: Guadalajara, buen día, Aeroméxico 805, rumbo de pista.
1: Aeroméxico 205, buenos días, contacto radar, asigna para 230 hasta nuevo aviso, después de 8010, vira izquierda, directo de Emilio.
0: 30 no aviso, dejando 8000, por la izquierda, directo de Emilio, Aeroméxico 805.
2: Para Guadalajara, muy buen día, volvés 931, final ILS, y 29, izquierda, 9 millas.
3: Buenos días, volvés 83, autorizados para aterrizar en 29, izquierda, siguiente escala.
2: Autorizados a aterrizar a 29, izquierda, volvés 1831.
3: Perfecto, entonces, esta velocidad de ar escuchando sobre nosotros.

0: Polar 1210, contacte Centro México en 12-15, buen día.
1: 615, buen día, 1210.
0: Aeroméxico 200, descienda para 12-10.
1: Descenso 12-10, Aeroméxico 200.

0: Guadalajara, Viva 3191 en descenso 240.
1: Viva 3191, buenos días, contacto radar, descenso vía para... descenso vía Mezca 1 Bravo, QNH 3023, espera aproximación ILSX a 29 izquierda.
0: Descenso vía Mezca 1 Bravo, ILSX 29 izquierda, Viva 3191.

0: 5200, contacte aproximación Guadalajara, 119 decimal 3, buen día.
1: 19-3, aproximación, Arenco 200, buen día, hermano.
2: 202, millas, postulante, pista nacional, para registro, buen día.
1: 181, viva 950, buen día. Aproximación Guadalajara, buenos días, Arenco 200, directo PLA de 16000 por 12000.
3: Buen día, viva 9520, final 12 millas, pista 29 izquierda.
1: Yeah. Now, can you confirm we were cleared to descend to 12000?
0: Descend to 12000 feet.
3: Para viva 9520, final 9 millas, pista 29 izquierda.
4: Viva 9520, buenos días, continua aproximación 29 izquierda.
0: UPS 312 heavy, turn right.
1: Izquierda. Right direct plate, UPS 312.
0: Polaris 5322, contacte Centro México 123, decimal 9, buen día.
4: 1820, fijos a despegar, pista 29 derecha, viento calma. En el aire, contacte terminal 120, decimal 8, tengas buen día.
0: Hasta Polaris 5322.

0: 431, abandone vía Alfa 10, mantenga antes de 29 derecha, tránsito en carrera. IVA 9520, autorizados para aterrizar en 29 izquierda, viento calmo.
1: Autorizado para aterrizar. A la izquierda, IVA 9520.
0: Solaris 052, buenos días, pretende mantener pista 29 de derecho.
2: Buenos días, pretende mantener pista 29 de derecho, hola, es 052.
0: ¿En qué me llamó, repito? Ah, muchas gracias, 18-31, cruce en 29 de derecho y en Alfa 11 terrestre 21 más.

0: Guadalajara, buen día, Volaris 1091, ILSX 29 izquierda, 12 millas final.
1: Iba 3191, 291, buenos días. Continúa aproximación 29 izquierda.
0: 3012, vamos a aproximación 29 izquierda, Volaris 1091.
1: GPS 1 Heavy, con todos autorizados a despegar en 29 derecha. Viento calma en el aire, contacto terminal 120 decimal 8 y precaución con la actividad de aves cruzando sobre la estación.
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1: Skywest 5241, contact Mexico Center 127.3 for high end, okay?
3: 127.3, Skywest 5241.
1: Hola, Isla 240, buenos días. Posición y mantener pista 29 derecho. 119, decimal 3, buen día.
0: 19-3, viva 3191, buen día. A Porcán, Guadalajara, buenos días, viva 3191 en descenso 13000, 250 indicado.
3: Viva 3191.
1: Viva 9520, abandone vía Alfa 10. Autorizado cruce, 29 derecha, y en Alfa 11 terrestre, 219.
0: Guadalajara, buen día, Volaris 230, vía
1: 09. Gracias, buen día, Volaris 091, autorizado para aterrizar en 29 izquierda, viento calma y precaución con actividad de aves cruzando sobre la estación.
0: Volaris 091, autorizado para aterrizar, pista 29 izquierda, gracias, Volaris 091.
4: Final. No menor a 195, final, Hermico, 200.
3: Viva 3191, viene de aquí, directo a Plade 10000.
0: Plade 10000, viva 3191.

0: Polaris 25, corrijo, 1240, autorizado a despegar 29 derecha, viento calma en el aire terminal en 120 decimal 8 y precaución con actividad de agua.
1: Próximos 1-2-3-0, Aeroméxico 205.
2: Aeroméxico 205, contacte México 26-15, buen día.
1: 26-15, buen día, sí.
0: Hola, 5852, buenos días, posición y mantener pista 29 derecho.
3: Aeroméxico 200, 2 millas, 5 final, servicio de la terminal, aterrizismo, no, buen día.
1: 18-1, torre, Aeroméxico 206, igualmente de ti. Torre Guadalajara, buenos días, Aeroméxico 200 y el sexo y 29 izquierda.
0: Buenos días, Aeroméxico 200, continúa aproximación, pista 29 izquierda.
1: Continuamos 29 izquierda, Aeroméxico 200.

0: Asociación Guadalajara que trabaja al organismo 1240 6000 pies en ascenso, Faces.
1: Buen día, Volaris 1240, contacto radar, en cruce de 8000 pies, izquierda directo, Toxo.
0: Enterado, 8000 pies, por la izquierda directo, Toxo, Volaris 1240.
2: 1, abandone vía Charlie 2, mantenga antes de pista, 29 derecha.
3: Abandonamos Charlie 2, tenemos fuera 29 derecha, Volaris 1091.
2: De México 200, tengo para aterrizar, 29 izquierda, viento calmo.
3: Autorizado aterrizar 29 izquierda, hermano 200.
2: Polaris 5852, autorizado a despegar, 29 derecha, viento calma. En el aire contacto terminal 120 decimal 8, precaución con actividad de aire. Gracias, de México 200, precaución con actividad de aire cruzando de norte a sur sobre la estación.
3: Muy amable, gracias, Hermaico 200.

0: 9010 y autorizado ILS X29 izquierda, viva 3191.
1: Esta 3141, buenos días, posición y mantener, vista 29 derecha.

0: Clarito no 091, autorizado cruce 29 derecha, Rede Alfa 7 y contacto terrestre en 121 decimal 9. Muy buenos días.
1: Cruce de la 29.

0: Clarísono 291.
1: Aproximación Guadalajara, buen día, Volarizono 291, información Golf, a bordo, Dixon 240, solicitando más.
0: Buen día, Volarizono 291, contacto radar, vuelo directo a de descienda 1-2000, QNH-3023, Super ILS, a pista 29 izquierda.
1: Directo a de descenso 1-2000 con 3023, buscando ILS y 29 izquierda, Volarizono 291.
2: 4 autorizados a despegar, pista 29 derecha. Viento es calma, en el aire contacto terminal, 120 decimal 8, precaución con actividad de A. México 200, batón en vía alfa 10, mantenga antes, pista 29 derecha, tránsito en carrera. Clear the line, runway 29 or left, the wind is calm.
0: Buen día, mexicano.
1: Airline 29, left GPS 312, heavy.
0: 14000, buen día.
2: This information was crossing a beam this station from north to the south. 0
0: velocidad, descenso 14000.
2: México 200, autorizados cruce, 29 derecho, en rodaje alfa 11 terrestre, 121, décima 9. Muy buenos días.
1: Derecha, 21 terrestre, México 200.

0: Mil buenos días, posición mantener pista 2 9 derecha.
1: Iba 3195
2: final, servicio relacionado para el sector de Robo. 18 buen día, vía 3191. Guadalajara, buenos días, vía 3191 y le estoy acreditando 29 izquierda.
0: Iba 3191, buenos días. Continúa aproximación pista 29 izquierda.
2: Continúa 29 izquierda, vía 3191.

0: Polarífono 052, contacte México 1270, autorizado a despegar, 29 derecha, el viento es calma, y en el aire... Y en el aire, contacte terminal 120, decimal 8, y precaución con actividad de aves cruzando de norte a sur.
1: ¿Se nos podría repetir la frecuencia para volar?
2: 29 derecha, en el aire, con salida 28, polarífono 0090.
0: 15.
1: 26 decimal 15. Gracias, buen día, Volaris 1.
0: Mantuve de Kitia Alpha 10 en full short of runway 2 on your right, Bravo Zulu.
3: Gracias, Guadalajara, muy buenos días, esta Z3.
4: 0149,
0: right. Radar Hacienda Vía 230 nivel.
3: Contacto radar Ascenso Vía 230 nivel, esta Z314. Volaris
0: 1291, contacte aproximación 193, buen día.
1: 193, gracias, buen día, Volaris 1291. Aproximación Guadalajara, buen día, Volaris 1291. Bueno, 5000 para 1-2000,
0: etc. UPS 31DK, be clear to cross, runway 29 on right, exit the Alpha 11, contact 121, decimal 9, ground control.
1: Sí, Volaris 1291.
4: On right.
0: Pista 391, autorizados para aterrizar, pista 29 izquierda, viento calma y precaución aquí a de aves cruzando sobre la estación de norte.
1: Pista 29 izquierda, vía 3191.
0: Mexicana 1430, descienda 1-2000.
5: 1-2000, descienda Mexicana 1430.

Hola, 790, buenos días. Posición y mantener rumbo de derecha. Notifiquen listo. Hola, 790. Autorizador de despegar pista 29 derecha. Viento de calma. En el aire contacte con terminal. En 0218. Y precaución, actividad de alimentación con el aire.

0: Mexicano 9430, contacte aproximación 19-3, buen día.
1: 19-3, bonito día, Mexicana 9430.
2: Aproximación Guadalajara, muy buen día, Mexicana 9430, 260, no dulce, presenso, 1-2.
3: Mando de volar y 5-8-2, gracias, María.
4: 1-9-15, pasajero de 6-2, izquierda.
2: 9-15, autorizado, cielo 6-2, 9-2, izquierda, Mexicana 9430.

0: confirma mantener los 260 nodos o velocidad de expresión. Son envías Charlie 2. Autorizados cruce, pista 2 a la derecha hacia Alfa 7.
1: Charlie 2, zona de derecha, cruce hacia Alfa 7, vía 3, zona 1.

0: Estación Guadalajara, buen día, Volaris 1790, en ascenso 6000 pies, 6C1 Bravo para
1: 230. Buen día, Volaris 1790, contacto radar, cruce de 8000 y de derecha directo a Feiza.
0: 8000 pies por la derecha directo a Feiza, Volaris 1790.
1: Tiro, Volaris 1704, posición y mantener pista 2000 y derecha.
2: La demora quedó.
1: Estafeta 314, contáctame.
3: 3191, NASA 7.
2: 239, Colmeca. 314, gracias. Buenos días.

0: Hola, es 1704, autorizado. Estoy en 12 de derecho, entonces calma, hacia su derecha a Otoki, aprobado. En el aire, contacto terminal, 90 de final. Presto la 1704, con información, hacia allá, disfrutando el nombre de la ciudad. Hola, es 1704, por instrucción de terminal, atienda a 9000 pies. Que me mantenga 9000 pies.
1: 9000 pies, por la 1704.

0: Guadalajara, buen día, Volaris 649, abandonando 280, descenso 243, información Golf.
1: Buen día, Volaris 5649, contacto radar, recién de vía Mula 1 Bravo, PNH 3023, PNH, a pista 29 izquierda, prepare a prensa.
0: Descenso vía Mula 1 Bravo, 3023, el altímetro y preparamos prensa, Volaris 5649, gracias. Buen día, Volaris 1291. Y el sexo y 29 izquierda, 12 millas.
2: Buenos días, Lightroom
0: 3, autorizados a tercera pista 29 izquierda y enfocados. Autorizados a tercera pista 29 izquierda, Volarizono
3: 291. Aproximación, Guadalajara, buen día, Volarizono 704, 5800 pies, ascenso 9000 pies.
1: Ya, Volarizono 704, contacto radar. Volaris 1704, mantenga rumbo 340 y
3: espere otro. Rumbo 340, esperamos otro aquí, Volaris 1704.

0: Zona
1: 704,
0: que tiene la
1: ascensa 230 nivel. Ascensa 230, volaré zona 704.
0: Polar 564, una vez cancela la llegada, vuelve directo a Prisma, 601-2000.
1: Cancelando llegada, directo a Prisma, 2000, polar 564, una vez.

0: Polaris 1000, contacte México 123, décima 9, un vuelo.
1: 9, Polaris 1000, buen día.

0: parte trasera dos rodillas de...
1: Avenida Mexicana 1430 en aproximación, próximo fijo final, pista 2 mano izquierdo.
2: Mexicana 1430, 430, autorizados para aterrizar, pista 2 mano izquierdo, 10
1: tocado. Autorizados a aterrizar, pista 2 mano izquierdo, Mexicana 1430. Perdón, su transmisión es muy baja.
2: Mexicano 430 dice cambio de radio, ¿cómo se escucha?
1: Fuerte y claro.
2: Además, es información a tira de agua, cruzando de norte a sur sobre la estación.
1: Cerrado, precaución con las aves, Mexicano 430.

0: Universidad de Guadalajara. Buenos días, Centro Bravo, Bravo, Fox Oscar, rumbo de pista, la próxima Santa Fe.
1: Centro Bravo, Bravo, Fox Oscar, buen día, contacto radar a cruce de 8000, vire por la izquierda directo a Atocto.
0: Por la izquierda a Atocto en el cruce de 8010, Bravo, Fox Oscar.
1: Polarizando 790, contacto México 127 decimal 3, buen vuelo.
2: México 127 decimal 3, volaría 1790, gracias.

0: Guadalajara, viva 7004, estamos en descenso hacia Mulas 32 por 24.
1: Buen día, viva 7004, contacto radar, descienda vía Mula 1, Bravo, con H30, decimal 23, espera aproximación ILSX y 29 izquierda.
0: Mula 1, Bravo, 3023, esperando ILSX y 29 izquierda, viva 7004.

0: 730, autorizado a despegar pista 29 derecha, viento calmo en el aire, contacto terminal, 0 decimal 8, precaución, actividad de aves pasando sobre la altitud. Bueno, Arizona 704, contacte México, 123 decimal 9, vuelo.
1: 123 decimal 9, Arizona 704, ya.

0: Terminal Guadalajara, buenos días. Dolores 1730, dejando 6000 pies para 230. Otro aquí, uno bravo.
1: Volante 1730, contacto radar, al cruce de 8000, vire derecha directo a Toki.
0: Al cruce de 8000 pies, directo a Toki, por 3 horas 1730. 0,
2: contacto terrestre 121, destino
1: 193, buen día.
0: 193, volante 5649, buen día, hasta luego. Aproximación Guadalajara, buenos días. Volaris 5649 en descenso, unos 4600 por unos 1000, formación Golf.
2: 0, solicitado despegar pista 2 de derecha, viento calma, en el aire contacto terminal 90, decimal 8 y precaución con actividad de
0: agua. Y autoestado y él es...
2: Muy buen día, estudiar fallo 10 de la izquierda, posición y mantener 2 de izquierda y papá 1.

0: La Mara Bandeola, Arizona 250, Calvón Bravo, 6000 pies por 230 nivel.
1: Venía Arizona 250, contacto radar, 7 a 10, 230.
0: Entonces, ya 230, Arizona 250.

0: Vamos a despegar pisados a la izquierda, intersección Papaón. Tiempo calmo, en el aire con fecha terminal. 120, decimal 8 y precaución con actividad de arma. Bueno, dice 1250, vire derecha directo, ¿qué pasa?
1: Derecha que lo vola, dice 1250.
2: Buen día,
0: buenos días, San Francisco 721 Heavy Radar Contact TV, Ison 1, Bravo, Kenneth, 3023, SPK USA, approach runway 29, left, the speed 260 knots.
1: 260 knots. 260 knots, Ison 1, Bravo, taking the altitude. 1-4000, unrestricted, Air France 671 Heavy. Polar 5-6-4,
2: ¿cuál es esta volada? Sí,
1: Francisco
2: final,
1: final, BMC, Voladis 5649.
0: Llega a velocidad.
3: Bravo.

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1: Alfa y Lucera, será buen día, corta encerrada. Al cruce de 8000, vire por la izquierda directo a Ato.
0: Cruce de 8000, directo a Ato por la izquierda.
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0: Guadalajara, buen día, Volaris 140, dejando 305 por 240, información gol.
1: Buen día, Volaris 140, contacto radar, desciende vía X1 Bravo, PNH 3023, estéreo LS extra de pista, 29 izquierda, 260 en la velocidad.
0: Izquierda 260 y esperando ILS extra pista 29 izquierda y descenso vía X1 Bravo, Volaris 3140.

0: de Guadalajara, buen día, 35649, final 8 millas, pista 2 a izquierda.
1: Arizona 730, contacte México 123, yo soy Manuel Evo, vuelo.
0: 39 Centro de Chihuahua, Arizona 730, hasta luego, buen día.
1: Sobre la sesión de la
0: Esta es la bola 5649, gracias.

0: Terminal American 1034 through 6.7 to climbing via Tokyo 1 Bravo.
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0: After Gulfwing 7010, direct to Tokyo American 1034.
2: Guadalajara del Este, Alfa, y el Este, Rivera. ¿Tienes alguna posibilidad de poder volar directo a Uruapan?
1: No, pendiente.
2: Gracias.
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3: Reducing to 30 knots at 46721.
1: X-ray Bravo, Bravo Foxtrot, Oscar, contacte México 2615, buen día.
2: 2615, Bravo Foxtrot,
1: vuelo 1250, contacte México 126 decimal 15, buen vuelo.
4: 1615, volar 1250, buen día.
1: Polaris 140, reduzca 230, nudo 2, es número 3, está siguiendo tráfico Boeing 777, adelante 13 millas.
4: 230 nudos ahora, Polaris 140.
5: 5649, abandone en vía Alfa 10, autorizado cruce pista 2 a la derecha y rueden por Alfa 11.
1: Heavy radar contact, descendía Mesca 1, Bravo, QNH 30 y Maltut. X-ray approach runway 29 left.
6: Mesca Bravo and X-ray dry, let's runway 2 X-ray 29 left.
1: 7004, contacte aproximación 193. Buen día.
5: 5649, contacte terrestre 121 decimal 9. Muy buenos días.
1: 19.3 Grey.
3: 5649,
1: gracias. Gracias.
3: Guadalajara approach, buen día, for 6721 EV reaching 14000, information Golf.
7: Francis 621 Heavy, buen día, radar contact.
8: Guadalajara Viva 7004, estamos 12000 hacia Prima.
7: Viva 7004, contacto RAN, recibido 10000, autorizado ILSX 29 izquierda.
8: Censo 10000, autorizado CLSX 29 izquierda, 7004.

0: Cargo JS920 Heavy, subjurisdiction at 15,000.
1: Decemented 15,000, cargo jet 920.
2: Terminado Guadalajara, del X-Ray Bravo, Oscar Bravo, buen día.
0: Oscar Bravo, buen día, posición observada, QNH-3023, teniente en la frecuencia, mantenga 12500.
2: 004. Con posición correcta y ya le escucho el Oscar Bravo.
3: BMC, ¿nos permite volar al 981?
4: Afirmación, BMC 7700 y a disposición del viraje. Autorizado y el X-Ray 2020 izquierda.
0: Solis 140, contacte, aproximación 19-3, buen día.
2: 19-3, Volaris 140, buen día, gracias.

0: Aproximación, Juan Diego Laris 140, alcanzando 14230 indicados.
1: Paz 149, buen día, contacto radar.
0: Buen día, Volaris 140.
1: Francis 721, heavy flight direct to Plade 10,000 feet.
0: Direct to Plade 10,000 feet, Francis 721, heavy.

0: Rubén Bermejo.
1: Buenos días, Aeroméxico 1207, ¿listo su salida? Aeroméxico 1207, está autorizado a despegar pista 29 derecha y viento es calmo. En el aire contacte terminal en 120 decimal 8. Así es que tengan un buen día y precaución de esta vacía, ya ves cruzando sobre la estación de norte a sur.

0: Guadalajara, buen día, México, 207, asciende vía Emiri 1, Bravo.
1: Vía Aeroméxico 207, contacto radar, asciende vía 230 nivel.
0: Ascenso vía nivel 230, ahora México 207.
2: Approach CargoJet 920, good morning. Passing out of 14000.
3: Cargo 7004, continua aproximación, pista 2
2: a la izquierda. Continuamos. Approach CargoJet 920.
0: Cargo 920,

0: Guadalajara departure. Hello, Air Canada 7247 heavy with you, altitude 9 right through 6000 for 23.
1: Aterrizar pista 29 izquierda, viento calma y precaución con actividad de aire.
2: Mire, el Otoki. 29 izquierda, viva 004, entra.
0: 247.
1: Todas las estaciones pueden ir a su especial última 12. Para México 207, voy izquierda directo a Atoxo.
2: Izquierda directo a Atoxo, México 207.

0: Charles, buen día. France 6721 AV on final, 29 left.
1: Martin
0: Air France 721, please continue approach runway 29 left. We continue
1: Air France 6721.
0: Wind check.
1: Bravo, buenos días, así que listo, sus amigos. Siva 7004, Panamá Vía 2, autorizado 13, pista 29 derecha, y en alfa 7 terrestre 619, por favor.
2: Le 2, cruce 29 derecha y 219, Viva 7004.

25630, autorizado a despegar, pista 29, derecha, viento cam, en el aire, frente terminal, 120, décima noche. Buenos días. Gracias, 630, precaución con actividad de aves cruzando sobre la...

0: Armamento 207, continúa ascenso 330 nivel.
1: Continuamos ascenso nivel 330, ahora México 207.
2: Por último, paso 07 intermedio, servicio reaccionado, mantenga velocidad de tráfico final, 3026 activos actualizados, está restringido, todo lo bien.
1: Tenemos velocidad hasta el fijo final y 18-1 con 30-20 Volaris 140. Buen día, gracias.

0: recibido de 9 damas, mantenga fuera de pista, 2-9 izquierda, tránsito en fin.
1: Guadalajara, buen día, Volaris 140, 13 millas, ILS, X-Ray, pista 2-9 izquierda.
0: Buenos días, 140, continuamos aproximación, pista 2-9 izquierda.
1: Continuamos aproximación, pista 2-9 izquierda, Volaris 140.
2: Aproximación Guadalajara, buen día, Volaris 5630, en ascenso dejando 6000 pies por 230, Face 1 Bravo.
0: Buenos días, Volaris 5630, contacto radar al cruce de 8000 y de derecha directo Face.
2: Al cruce de 8000 pies, a la derecha directo Face, Volaris 5630.
0: Días solo 760, está autorizado a despegar, ruta de derecha, viento calma, en el aire, competencia terminal, 120, décimo 8 de
2: fondo. En request.
0: Air Canada 7240, México Center 1-7-5 en actividad de aves cruzando sobre la
2: zona. 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

0: Cobra.
1: Alpha 10, we are short 2-9 right there, 4721.

0: Guadalajara, ¿qué tal? Volaris 1760, abandona 6500, ascenso 230 BMC, solicitando otro.
1: Volaris 1760, buen día, contacto radar, el cruce de 8000 derecha a Toki.
0: 8000 derecha a Toki, Volaris 1760.

0: Sucre Heavy, final approach, please hold a service terminal, Tower 81, buen día.
1: On final scope, is it 920?
0: 81, buen día.
2: Sector Bravo, Romero de Tamar, posición de mantener fijados en la izquierda, excepción Papá.
1: Tower Cargo Jet 920 Heavy, 1 ILS runway 29 left.
2: Tower Cargo Jet 920 Heavy, continue approach, runway 29 left.
1: Continue approach, Cargo Jet 920.
2: 140, abandono de Alfa 10, autorizado cruce, pista 29 derecha y 9 Alfa 11. Autorizado a despegar pista 29 izquierda, intersección Papa 1, siento casa, viraje derecha, independiente refuerzo. Oriente 7 HD, Max Away, Tommy 291. Oye, Major Series Heavy, here's the one, Tommy 291 left, the point is home.
1: First line, runway 29 left, coverage 920.
2: 140, Monterrey 109, buen día. Con llamada de CS Information, Caucho Tipeo, Taxi, y Persona Pinte, Escucho.
1: Checkout, 920.
2: Panza, mantenga fuera, 917.

0: Volaris 5630.
1: Volaris 5630, próximo 230.
0: Perfecto, contacte 273.
1: 273, Volaris 5630, bien.

calle, a mí me importa izquierda. Viva en el 1, buenos días, posición y mantener pista, 2 derecha.

0: Nación Guadalajara, buenos días, Volar Arizona 712, 6500 por 230, cedemos por Bravo.
1: Arizona 712, buen día, contacto radar, ascenso vía 230.
0: Ascenso vía 230, Volar Arizona 712.
1: 5521, autorizado a despegar, pista 12 de derecho. Viento calma en el aire, contacto terminal 120, final 8, que tengan muy buen día.
0: Para instalar pista 12 de derecho, 8, 5521, gracias, muy bien.

día, November 37 Alfa Charlie, contacto radar, descienda para 14000, directo Plave, QNS 3026, espere ILS extra y a pista 29 izquierda.

0: Líderes Guadalajara, muy buen día, Viva 9521, en ascenso 5900 por 230.
1: Buen día, Viva 9521, contacto radar, al cruce de 8000, vira izquierda directo a Atox.
0: Radar al cruce de 8000, por la izquierda directo a Atox, Viva 9521.

0: Polarizado 8, 9-0, autorizado a despegar, pisado 9 derecha, y esto es Tampa, en el aire con peso termina 120, es más 8 y frecuencia con actividad de aire. Para Neptune 78, heavy contact México Center, 123.9, good flight.
1: 123.9, Tania 278, today.
0: Rosa Bravo Golf, aprobado el cambio de frecuencia, que tengamos un vuelo hasta luego.
2: Aprobado línea de frecuencia de Rosa Bravo Golf, perfecto, buen turno.
0: Clarísimo 090, buenos días, opción y mantener pista, 29 derecho.

0: 04, contacto radar, vuelo directo a Plata, descienda 200 nivel, buen H3026, espere ILS X-ray, 29 izquierda.
1: Entra
0: 200, volamos directo a Plata, esperando ILS X-ray, 29 izquierda, aeronáutico 204. 937
1: Alfa Charlie, descienda
2: 1-2000. Vale, Guadalajara, muy buenas, buenos días, Volaris 1-8-9-0, dejando 6-800 por 2-3-0.
0: Día Volaris 1890, contacto radar, hacienda vía 230 nivel.
3: 090, realizamos al despegar, pista con VTR. El viento es calma, en el aire contacto terminal 120 decimal 8 y precaución con la quita de aves. Se la ponen.
1: De la pista 29 derecha, estamos autorizados a despegar, contactamos a 120 decimal 8 en el aire. Volaris 1090, buen día.

0: Naciones Guadalajara, muy buen día. Cirrus, noviembre 28, Uniform Mike. Ahora 57 millas de situación en descenso para San Pablo.
1: Buen día, noviembre 28, Uniform Mike. Posición observativa, móvil al fondo. Está probable cruce de rodaje, se con el paso de la nave.
0: 3026, mantener condiciones visuales y Zapotlanejo el 28 en Fumay.
1: Polaris 1712, contacto en México 123, semana de Gómbuelo.
2: Reyes Guadalajara, buenos días. Polaris 1090, abandona 6400, Toto Quino Bravo Vía.
1: Polaris 1090, contacto radar al cruce de 8000, vire derecho directo.
2: Contacto radar al cruce de 8000 por la derecha, Toto Quino, Polaris 1090.

0: salida de Guadalajara, Volaris 1090, alcanza 1-1000.
1: Volaris 1090, continúa ascenso 230 nivel.
0: Tiramos ascenso 230 nivel, Volaris 1090.
1: México 204, descienda para 14000.
0: Tenemos a 14000, Tierra México 2.
1: Rescate 4, pues sí, claro. Sal y contacto aproximación 193, buen día.
2: 193, buen día y muchas gracias.
1: Viva 9521, contacto México 126, decimal 15, bueno.
3: 2615, muy buen día.

0: Aeroméxico 204, descienda 1-2000, contacte aproximación 19-3, buen día.
1: 1-2000, pídase aproximación 19-3, Aeroméxico 204, buen día.
0: Polaris 1090, contacte México 1-2-3, decimal 9, buen vuelo.
1: Aproximación Guadalajara, buenos días, Aeroméxico 204, 1-8000, descendiendo 1-2000, aproximación 9. Contacto radar 1-0-1-0. Contacto radar 1-0-1-0.

0: Torre Guadalajara, buen día, noviembre 7 Alfa Charlie, próximo a Golf Lima 981.
1: 37 Alfa Charlie, buenos días, continúa aproximación pista 29 izquierda.
0: Continuamos ILS a la 29 izquierda, el 7 Alfa Charlie.

0: 37 Alfa Charlie. Realizado para aterrizar, pista 29 izquierda, 114.
1: Autorizado a aterrizar, 9 izquierda, el 29 izquierda, el Alfa Charlie, gracias.
0: Iba 3192, buenos días, posición y mantener pista 293.

0: November 28 Uniforme en Costa Eje Torre 18-1, buen día.
1: Autorizados de descenso en la avenida 10 y autorizados de aproximación en DC 2 Navidad Verdadero México 204.
2: Guadalajara, muy buen día, noviembre 28 Uniforme Mike, próximo a Chicago Zapotlánejo.
0: Noviembre 28 Uniforme Mike, buenos días. Está José de Izquierda, venía 30 de final 26. Mantenga en ruta visual Zapotlánejo y no notifique a través de campo de golf.
2: 36 en altímetro, piso 29 de izquierda, notificamos en campo de golf, continuamos en descenso.
0: Viva 3192, autorizado a despegar, pista roce de derecha al viento de calma. Y en el aire, contacto terminal en 120, decimal 8, persecución con actividad de agua. Viva
3: 3192,
0: derecha,
3: en el aire,
0: 120,
3: decimal 8.
0: Torre
3: Romeo Delta
0: Mike. Prosiga, Romeo Delta
3: Mike. Vamos a solicitar datos de aproximación.
0: Romeo Delta Mike, vuelve directo a cabecera pista 29 derecha, de esa pista 29 derecha.
3: Vamos a ver,

0: Torre Guadalajara, Fuerza Aérea Mexicana 1065, buenos días.
1: Fuerza Mexicana 1065, PNH 30 decimal 26, próximo.
0: Fuerza Mexicana 1065 es un helicóptero T-60 de la Fuerza Mexicana despegando de Sulumay. Me encuentro sobre área de trabajo, código transponder activado 1414, mil pies sobre el terreno. Estaré trabajando en área, estaré volando sobre área de trabajo posterior a Totonilco y al Sierra. Me dirigiré 40 millas al Sierra para operaciones.
2: 28.000.
1: Interceptar vía Papa 3 y rampa 341, buen día. Pues haré meter unos 5, recibido. Un momento, me tomo los datos.
0: Recibido, gracias.

0: Tornado Tamayo, ahora que tiene la pista 2 de izquierda. Pista 2 de izquierda, autorizado para aterrizar. Y esto es cable.
1: Autorizado a aterrizar a la 2 de izquierda, Romeo Tamayo.
0: Gracias, Romeo de Tamayo. Toque largo, esperen abandonar por Papá 3.
1: Buscamos Papá 3, Romeo Tamayo.
0: Sí. Espera, Mexicano 1065, que tengo en pantalla, me notifica su destino, será a Pachuca.
1: Es correcto, es a Pachuca. Y estaré volando sobre área de trabajo militar, posterior a Totonilco, y al sur, hacia Pachuca.
0: Lo entiendo, va a estar en la zona militar volando en este momento, en la zona 4, posterior a Totonilco y abandona para Pachuca, ¿correcto?
1: Es correcto.
0: Muchas gracias, Reci.

0: No te fijaré 20 millas fuera. Fuerza Mexicana 1065.
1: 18-1, la Torre México.
2: 18-1, Torre Aeroméxico 204. Gracias, buen día. Torre

0: 4-3-2 para aterrizar pista 2-9 izquierda, bien cerca.
1: Autorizados a aterrizar 2-9 izquierda, México 204.

0: ahora checando campo de golf, los 8 en Fumay.
1: Estamos 28, viene por Mike, en ese circuito por la derecha, pista 2 en izquierda, notifique a través de todo.
0: Circuito por la derecha, para 2 en izquierda, notifique a través de todo, 28 en Fumay.

0: Alfa, respuesta sobre el Paco, dando los dos aproximación.
1: Papá, papá, Alfa, ¿me repite?
0: Paco, Alfa.
1: De nuevo, Papá, papá, Alfa, pista 2000 izquierda, línea 830, destinal 26, está presidido y notifique. Mira.
2: Tres cerrados, 8 en Fumacho.
0: Estamos en Pirámide. Papá Alfa.
1: Correcto.
2: Tres cabezas de brazo, Junior for Mike.
1: Gracias, Emerson 8, Junior for Mike. Continúa a aproximación a 2 en izquierda. En el momento notifico pista libre y 737 toca.
2: Tenemos la aproximación a la izquierda de 281 Mike, pendientes.

0: México 204, Avanzanía Alfa 10, autorizado cruce pista 29 derecha y desde por Alfa 11. La 28 línea con Michael, felicidades para aterrizar en 29 izquierda, pimiento tanto.
1: Liga 319, en 29 izquierda, el 28 info Mike.
0: Buen día. Chico 204, al 11, terrestre 219.
2: Liga 3192, buen día.
3: Guadalajara, muy buen día, Liga 3279, 300 para 253, con usted.
1: Liga 3279, buen día, contacto radar, vuele a Plave, destino 14000, espere y el efecto, y 29 izquierda.
3: 14000, 29 izquierda, Liga 3279.
0: Esperemos en 1065, ¿me podría notificar si estimado en ruta o tipo de aterrizaje hacia aproxima?
4: Claro que sí, señorita. Estimamos aterrizaje en 1 hora con 10.
0: Y amable recibido.

muy buenos días. Posición y mantenernos a la derecha, pues sí. Gracias, México 048, autorizado a despegar en 2R. Viento calma, es un aire de contacto terminal, 120, 8, que tengan un buen día.

0: Guadalajara, buenos días, Volaris 1.
1: 1, posición y mantener pista, 2-9 derecho.
0: Centro vía, 6-1 Bravo, 2-3-0.
2: Volaris 1-0-4-8, buen día, contacto radar, hacienda vía 6-1 Bravo, nivel 2-3-0.
0: Estamos vía, 6-1 Bravo, 2-3-0, contacto radar, Volaris 1-0-4-8. Guadalajara, Volaris 1-0-4-8, ¿sería posible disparar por la derecha, 6-1?
2: Cruzando 8000 pies, vuela a Facebook, volar 1048.
0: 8000, derecha a Facebook, volar 1048, gracias.

0: 43, un autorizador de esperar, pista 29 derecha, viento calma, en el aire contacto terminal, 1206, Barco, muy buen día.
1: Directo cabecera 29 izquierda, doble papalpa.
0: Vigilante 431, 120.8 en el aire.

0: Negativa 3279, contacte aproximación Guadalajara 119.3, buen día.
1: 193, ¿qué pasa? Muy buen día, vía 3279. Guadalajara, muy buen día, vía 3279, volando claro, unos sucesivos para uno para
2: pero
1: está listo.
2: Cero vía, pero es la no mantenga fuera de 29.
0: Mexicano 1-4-2, cruzando 8000 pies, tira derecha, selva, hacia el nivel 230.
2: Bueno, 8000 pies, directo 230, mexicana 1-4-3.
1: 1-2-9, izquierda,
2: Roger, runway 29 left. Stop 1 minute.

0: cero posición y mantener pista 29 TR. Alfa Francisco Puente 37, corrijo, 747 en carrera. Autorizado para aterrizar en 29 izquierda y viento calmo. Toque largo para su apertura.
1: Autorizado para aterrizar 29 izquierda y toque largo, doble papa alfa, 24.

0: Clarísimo 290, autorizados a despegar, pista 29 derecha, viento calma, en el aire contacte terminal 120 decimal 8 y precaución con actividad de ave.
1: Gracias, Clarísimo 290, autorizados a despegar, pista 29 derecha, en el aire 20.8, buen día.

0: Aproximación Guadalajara, muy buenos días, el marinado 6 ahora en su frecuencia, código 6515.
1: Puente Marina 1210, contacto radar, dicen a nivel 200.
2: 1393, buenos días, posición y mantener pista 29 derecha.
3: Posición y mantener pista 29 derecha.

0: Aprovechen Guadalajara, buen día, Volaris 1290, ascenso vía 6000 pies.
1: Volaris 1290, buenos días, contacto radar, costando 8000 pies, vía derecha, Kelva, haciendo nivel 230.
0: Gracias, Volaris 1290, 8000 pies, derecha, Kelva, 230.

ver el sarmiento calma, en el aire contacto terminal en 1-0 de 5-8 y 3-5 en actividad de aire.

0: Guadalajara, control salida, viva 1393, en ascenso 5800, Emilio Bravo.
1: Viva 1393, buen día, contacto radar, cruzando 8010 de la izquierda, en dirección a nivel 230.
0: Continuamos el ascenso 230 en contacto radar y el cruce de 8000, viraremos a Emiri. Viva 1393.

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2: Doctor Guadalajara, muy buen día, vía 3279, 15 millas, pista 29 izquierda.
3: Vía 3279, autorizado para aterrizar 29 izquierda,
2: buscando precaución
3: en la actividad de
2: A. Enterado, autorizado la pista 29 izquierda y precaución por las aves, vía 3279, muy amable.

0: Marina 1210, descienda 1422.
1: 1-4000, Marina 1210.
0: Para que pone H3026.
1: 26-1212. Terminal Guadalajara, buenos días. FAE Alfa Lima Oscar, información hotel 330 por 240.
0: FAE Alfa Lima Oscar, buen día. Contacto radar, descienda vía Mula 1 Bravo, espera ILSF, asista a 2 de izquierda.
1: Descienda vía Mula 1 Bravo, espera ILSF, zona de izquierda, Lima Oscar.

0: Marina 1203, buen día, contacto radar, mantenga velocidad alta, desciendo 14000 pies directo a Zapopan, puente H30 decimal 6.
1: 3026, damos 14000 pies directo a Zapopan, velocidad alta, Marina 1203.
0: Volaris 1290, sino nivel 310.
2: 310, Volaris 1290.
0: Marina 1210, mantenga el presente rumbo en descenso 14000 pies y espere vector a Zapopan.
1: Esperamos de tres a Zapopan, mantenemos presente rumbo en descenso para 140 Marina 210.
3: Pico 29, pista 29 derecha, viento está motorizado para este, el aire 120, 18, hasta luego.

0: Barajas 10 a México 209.
1: Marina 1210, descienda 120.
2: Descendemos para 1-2010.
1: Morales 1290, contacte Centro México en 126.15, buen día.
3: 2615, Volaris 1290, buen día.
4: 79, pista vía alta 10, cruce pista 29 derecha, y en el banco terrestre 121, décima 9.
5: 600, la derecha y 29,
1: buen día, bien, mire un bravo a nivel 230.
4: 31, 142, posición mantener pista 29 derecha.
0: 209.

0: Aeroméxico 209, gire izquierda aproximo.
1: Por la izquierda a Tuxo, Aeroméxico 209.
2: Muy bien, señor. Vamos a probar el cruce de Alfa 10, 12, 14 y 15, 33.

0: Tiro 393, contacte Centro México en 126.15, buen día.
1: Próxima frecuencia, por favor.
0: Sí, bueno, 393, correcto, 2615, buen día.
1: 2615, gracias, hasta luego.
2: Viva 7004, posición mantener pista 29 derecha, buen día.
0: Cero cero cuatro.

0: Marina 1210, reduzca 2102.
1: Reduciendo para 2102, el Marina 26.
2: Torre Guadalajara, de Tigres.
3: Qué buen día, Rocío.
2: Sí.
3: Pide backtrack aprobado, pista 2-9 izquierda, posición y mantén.
2: Ya aprobado.
4: Guadalajara, buen día, Volaris 1742, 10.000 piezas de Mono Bravo.
0: Volaris 1742, buen día, contacto radar, Hacienda 10 de Mono Bravo, nivel 230.
4: César Díaz, CD Mono Bravo, 230, Volaris 1742.
5: Guadalajara, buenos días, Volaris 1211, 297 para 240.
0: Volaris 1211, buen día, contacto radar, Hacienda VX 11 Bravo, espera y el sexo y artista 29 izquierda.
5: Descenso vía X 11 Bravo, esperando el sexo y 29 izquierda, Volaris 1211.
3: 004, pista 29 derecha, viento calma autorizado para despegar en el aire 120, décima al 8. Luego, está el despegue, pista a derecha y 28 en el aire, viva, pista 0 para
5: 1203.
0: Aeroméxico 09, huele a Miri.
6: Miri, Aeroméxico 209.

0: Marina 1203.
1: Adelante, Marina 1203.
0: Informa Zapopan que el viento es de los 090.5. ¿Le sería posible la aproximación a la pista 26?
1: Afirmativo, es posible 1203.
0: Recibido, Marina 1203. Vire derecha al rumbo 325. Interceptar el radial 087 de Zapopan para pista 26.
1: 325 por la derecha, interceptando radial. El radial para el 1203.
0: Claro, recibido 03, 087 de Zapopan y continuar el descenso a 11000 pies.
1: 087 de Zapopan y 11000 de descenso, Marina 1203.
2: Guadalajara, muy buen día, México 208, descenso para 240, dejando 280 y Borbotero automático.
0: México 208, buen día, contacto radar, recién le he dicho 1 Bravo, espera el ILSX y así estamos a la izquierda.
2: Contacto radar, recién le he dicho 1 Bravo y esperamos de ILSX en torno a la izquierda, México 208.
0: PAM 54195, buen día, no hay contacto, PNH30 decimal 26, haciendo 10500, notifique 50 millas Guadalajara.

0: Marinado, buen día, no hay contacto, control de descenso a nivel 240.
1: Continuamos descenso para 240, buen día.
2: Estrado Tigre, mantenga, me llama en un momento, separación por tránsito que le antecede.
3: Estamos en la salida NOTUP 7500.
0: Digo 7004, buen día, contacto radar, hacienda NOTUP 1-8000.
3: Día a 1-8000, gracias.
0: Marinado, contacto radar, continuar el descenso 1-4000 pies, NH-30-26. Aeroméxico 209, contacto Centro México 26-15, buen día.
4: 26-15, Aeroméxico 209.
5: ¿Y alguna posibilidad de volar a Prim para Lima Alfosca, por favor?
0: De momento no es posible, Lima Alfosca.
6: Ahí está, bien tocado, listado para despegar, 1-2-3, Maloche en el aire, perdón.
0: Marina 1203, vía izquierda al rumbo 310.
7: Marina 1203.

0: Marina 2, vuele rumbo 300, interceptar radial 087 de Zapopan, pista 26. Continúa el descenso a 1-2010.
1: Continuamos el descenso para 1-2010. Volamos rumbo 300 para interceptar radial de Zapopan, Marina 2.
0: Volaris 1-2-1-1, vuele directo a Playa, descienda a 1-0-1000.
2: Playa 1-0-1000, Volaris 1-2-1-1.
0: Aeroméxico 208, vuele directo a Playa, descienda a 1-2-1000.
3: Directos a Playa y descenso a 1-2000, Aeroméxico 208.
0: Marina 12-10.
4: Adelante para el 12-10.
0: Mantenga presente rumbo, espere vectores por el norte de Zapopan, es número 3 en la secuencia de aterrizaje a Zapopan.
4: Tenemos presente rumbo, esperamos vectores a Zapopan como número 3, Marina 12-10.

0: Echo Bravo Alpha Foster, buen día, contacto radar, desde el Edison 1 Bravo, espera y el efecto y pista 2 9 izquierda.
1: Soy Guadalajara, sigue de los 10.
0: Tigre, buen día, contacto radar, hacienda 1-0-1.
1: Contacto radar, en acceso para 1-0-1, Tigre.
0: Lima Alfa 2, que reduzca 2-2-0-9.
2: 2-2-0, indicador Lima Alfa 2.
0: San 5-4-9-5, contacto aproximación Vallarta 1-2-1.3, buen día. Polaris 1-2-1-1, contacto aproximación Guadalajara 1-1-9.3, buen día.
2: 19-3, buen día, Volaris 1-2-1-1. Guadalajara, Volaris 1-2-1-1-1-8-1 para 10.000 pies.
0: ¿Qué tal, Volaris 1-2-1-1? Contacto radar 9.000, autorizado el SSS.
2: 18-45 con Zapopan radar terminado, interceptando el radial 086, marino 1203.
0: 87742, contacto Centro México en 123.9, buen día.
3: 3-9,
0: hola, 7-4-2, buen día. Viva 7-0-0-4, contacte a aproximación Vallarta 1-2-1.3, buen día.
4: Pues 21-3 para el 7-0-0-4.
0: Correcto, 21-3.

0: Tigre con los posibles Zapopan, 1845, buen día.
1: Enviamos 1845 Tigre, buen día.
0: Aeroméxico 08, contacte aproximación Guadalajara 119.3, buen día.
2: 193, Aeroméxico 208, muy buen día.
0: Marina 1210, vía derecha rumbo 350.
2: 28, descenso vía Obago 3 Zafa para 1-2010, volando a Plade.
0: Marina 2, continúa el descenso 1-1000.
2: 8, contacto.
3: 1-1000 para el Marina 2, y interrogativo, la pista en uso sería la 26.
0: Correcto, la pista 26.
3: Gracias.
2: 10 para Plade y a la 2 a la izquierda, Aeroméxico 208 y el S.
0: Correcto, utilizada la. Sobre Notus, si no tiene respuesta, regrese con él.

0: Extras para Lima 2, contacta aproximación Guadalajara 119.3, buen día.
1: 19.3 con aproximación Lima 2, cada vez venía.
2: Hola, Guadalajara, Volaris 1081, 275 en descenso a 246.
1: Lima, Alfa, Oscar, Mula, 1 Bravo.
0: Vecina de Mesca, 1 Bravo, espera y el efecto, y aquí está 2 9 izquierda.
3: Bravo, Lima, 827, vecina de Mesca.
2: Izquierda, Volaris 108.
1: 10, Mesca, Lima, Alfa, Oscar.
0: Marina 2, dire 5 grados por la izquierda, interceptar el 087 Zapopan.
4: 5 grados por la izquierda para interceptar 087 Zapopan, Marina 2.

0: Delta Fox, contacto aproximación Guadalajara 119.3, buen día.
1: 19.3, Delta Fox, buen día.
0: En la vía X1 Bravo, espera ILSX y a pista 2 a la izquierda.
2: Soy a la presente, hay una área restringida al November Whiskey, no posible corredor estadio de afectar vía Capo Planeta.
0: Hay una
2: izquierda, intersección Papa 1, viento calma, utilizado para despegar, vira a la derecha, aprobado. Notifique esta
1: posición. Abandono 0000 en Malfosca.
3: 60 el rumbo, abandono el Borsa Papa en Marina 26.
2: Correcto, vecino.
0: Marina 2, 27 millas, este de Zapopan, servicio radar terminado, intercepta en radio 087 y contacto 1845, Zapopan, buen día.
4: Interceptamos radial 087 y contactamos con Zapopan 11845, Marina 2, gracias.

0: Marina 1210, dile derecha rumbo 100.
1: Por la derecha rumbo 100 en el Marina 12.
2: Tenemos llegada, mantenemos presente rumbo, descenso 1-0-1000, esperamos la derecha. Torre de Guadalajara, Volaris 1211, final pista 29 izquierda.
0: Pues buen día.
2: Guadalajara 119.3, Volaris 1081, buen día, gracias.
3: Continuación 29 izquierda, TNH 3012.
2: Continúa aproximación, Volaris 121.
3: 321 izquierda, animación.
2: Guadalajara, buen día, Volaris 1081, 16000.
3: Active código 1240, 1240.
0: Código 1240, descenso, papá.
2: Tenemos 1-3000 pies, directo al 828, Volaris 1081.

0: Lima Alfa Oscar, ¿lo tiene indicado?
1: 180, ¿alguno en especial?
2: Polaris 1211, pista 29 izquierda, y esto calma autorizado para aterrizar.
1: Aterrizar 29 izquierda, Polaris 1211. 181, Aeroméxico 208, muy buen día. Torre de Guadalajara, perdón, Aeroméxico 208, ILS Freight 29 izquierda.
3: Izquierda 1210.
2: 208, aproximación 29 izquierda, puente H3R, decimal 2-30-26.
1: Con 30-26, continuamos aproximación ILS 29 izquierda. En Guadalajara, buenos días, Volaris 141, ascenso 5500 por 230, Emiri 1 Bravo la salida.
4: Volaris 141, buenos días, contacto radar, cruzando 8000 pies de la izquierda, Emiri, haciendo nivel 230.
1: Contacto radar, cruzando 8000 pies por izquierda, Emiri 230, ascenso, Volaris 141.

0: Marinado, se dio izquierda rumbo 040, interceptar 087 Zapopan.
1: La izquierda 040, interceptar el 087 de Zapopan, Marinado, se dio.
0: Correcto, Marinado, se dio, descienda 1-1000.
1: 1-1000, Marinado, se dio.
2: Delta Foster, descienda 9000, autorizado el ISS, pista 2, Marinado.
3: Descenso 9000, autorizado ISS, pista 2, Marinado, izquierda, Delta Foster.
0: Volaris 139, contacta aproximación Guadalajara 119.3, buen día.
4: 119.3, Volaris 1399.
5: 1, abandone pista vía Alfa 10, cruce pista 29 derecha y en Alfa 11, contacto terrestre 121 decimal 9, hasta luego.
4: 3229, descenso 1, ya.
0: Contacto radar.
5: Información de transmisión. 0 México 208, siento que le antecede, reforzó viento de cola hasta el toque de 10 nudos a la presente en superficie de los 40 grados con 4 nudos, autorizado para aterrizar.
6: Autorizados a aterrizar, pista 29 izquierda, Aeroméxico 208, gracias por la notificación.
1: 1845, Zapopan, muchas gracias.

0: Alfa Oscar, contacto Torre 18-1.
1: Torre 18-1, Lima Alfa Oscar, Estados Unidos.
0: Líbano 058, buen día, contacto radar, descienda 10-1, Lobra.
1: Jara, buenos días, X-Ray Alfa Lima Alfa Oscar, ILS X-Ray 29 izquierda.
2: Alfa Lima Alfa Oscar, ¿qué tal? Una aproximación 29 izquierda, 30-26.
1: Continuamos la aproximación Lima Alfa Oscar, ¿es?
0: Descenso 1-0-1000, reducción 2-0-0 indicados, Volatis 1-0-8-1.
3: Volatis 1-3-9-9, consigue la llegada, mantenga presente el mundo, descenda 1-0-1000, espero volar.
4: Volatis 1-3-9-9, cancelamos llegada, mantenemos 1-0-1000, y me podría repetir dónde estamos volar.
2: 0-8-9, pista vía alfa 1-2, por si posible al rey está aprobado, cruce en la pista 2-9 derecha, y en alfa 1-3 terrestre 1-2-1, decimal 9, hasta luego.
5: Con alfa 1-2, estamos citados a la derecha y con alfa 1-3
6: con 21-9, 2-0-8, hasta luego.

0: November 28, Uniform Mike, listo sin demora, tránsito en final 4000. Uniform Mike, pista 29 izquierda, Papa 1, viento calma, autorizado para despegar, permanece en frecuencia.
1: Oscar, ya no está, 18-1, Mike.
2: 18-1, Delta, Oscar, ¿qué tiene?
1: Por ahí, 1-3, Mike, revisión 2, 1-0,
0: 9-5. Cierro, próximo a sus aliados, 9 izquierda.
3: Nuevos indicados, Volaris, 1-3, 9.
2: Torre Guadalajara, Chevrolet, Delta, Oscar, pico intermedio para el ILS, ya, 2-9, izquierda.
0: Delta, Alfa, Oscar, continúa próxima a 2-9, izquierda, QNH-3-0-2-3.
2: Tenemos a Puesca más. No, izquierda, 2302, ahí está Puesca.
0: Whiskey, Uniform Papa, para solicitar mayor contacto a la terminal 120, decimal 8, como información, las zonas militares se encuentran activadas.
4: Con 120 y áreas militares activadas, Whiskey, Uniform Papa.
0: Lima Alfa Oscar, pista 29, izquierda, viento calmo, autorizado para aterrizar.
2: Autorizado a aterrizar en la 2 de Lima Alfa Oscar.
1: Viento sindicado para Golf Lima 980, Volaris 1081.
4: Guadalajara, buen día del Exo-Bravo, Whiskey, Uniform Papa.
5: Exo-Bravo, Whiskey, Uniform Papa, buen día, identificado, siendo 9500 pies.
4: Ah, 9500 pies, muchas gracias.
1: Guadalajara, buen día, Volaris 1103. En descenso, abandona 282 por 240, información automática, bordo.
5: Volaris 1103, buen día, contacto radar, descienda vía Mula 1 Bravo, espere y el S-Ray, pista 2 a la izquierda.
1: Descenso vía Mula 1 Bravo, esperamos y el S-Ray, pista 1-1, izquierda, Volaris 1103.
5: 29 izquierda.
1: Pista 29 izquierda, Volaris 1103.
6: Uniform Mike, hasta que terminaron los 12 decimal 8, saludos. 28, bye bye, 8 Uniform Mike. Salida Guadalajara, 4 días, 9
5: Uniform Mike, Guadalajara, 1 Bravo, 600 para 5000. Número 28, Uniform Mike, buen día, contacto radar en el BMC, vía derecha al rumbo 070, haciendo unos 5000 pies. Esperen 6 minutos, volar a cargo.
3: 9000, autorizado ILF, pista 29 izquierda, Volaris 1399.
0: Alfa Oscar, abandone pista vía Charlie 1, si no es posible, Papa 3 está probado. Papa 3. Lima Alfa Oscar en Papa 3, mantenga antes de plataforma y sobre Papa 3, contacte rampa 34.
1: 0-0, checando a Mula. Con información hotel, buenos días.
5: Buenos días, Volaris 1121, contacto radar, descienda vía Mula 1 Bravo, Spray LS, X-Ray, pista 2 a la izquierda.
0: Papa, posición de mantener pista 2 a la izquierda en posición, Papa.
1: ILS, X-Ray, 2 a la izquierda, Volaris 1121.
0: Papa, está posicionado la aproximación, pendiente pista libre, cierros, próximo a su salida de la 2 a la izquierda.
2: 1-4, libre de esta mosca.
0: Prima Alfa, pista 2 a la izquierda y Papa 1, viento calma, autorizado para despegar, permanece en frente.
5: Bravo, Spray LS, X-Ray, pista 2 a la izquierda.
3: Bravo, entramos en el X-Ray a la pista 2, Madrid, izquierda,
5: Volaris 4-8. Volaris 1-1-2-1, reduzca 2-5-0 nudos, desciendo 1-3100 a succión.
1: 8-1, inicia reducción de la aproximación y ya no corre el 1-1-2-1. Siendo la de aproximación y 18-1, Volaris 1-0-8-1. Gracias, buen día.
7: Deja 2-7-6 por 2-4-0, nivel información hotel.
5: Viva 7-4-3-2.
1: Re Guadalajara, Volaris 1-0-8-1, 1-2 millas a la 2, Madrid, izquierda.
7: Cerrarse el descenso vía Mula 1 Bravo, esperando ILS X-Ray, pista 2-9 izquierda.
0: Continúa aproximación, 2-9 izquierda.
1: Continuamos aproximación, 1-8-1.
0: Se va a Delta Alfa Oscar, pista 2-9 izquierda, y 10, calma, autorizado para aterrizar Delta Alfa Oscar.
2: Pero eso es aterrizar 1-9 izquierda, Delta Oscar.

0: Apache Uniform Mike, huele a carbón.
1: Apache Uniform Mike.
0: Horario 141, contacto Centro México 16.15, buen día.
2: 16.15, horario 141, hasta luego.
0: Pido 3243, contacto 193, aproximación, buen día.
2: Tres, buen día, 3243.
0: Digo 1058, contacte aproximación 193, buen día.
3: Última alfa, contacte terminal 120, decimal 8, luego
4: 399.
2: 120, decimal 8, 220, animal, buen día.
4: Nuestra llegada X1 Bravo.
2: Ajara, muy buenos días, noviembre 220, Lima Alfa 6000 para 15.
4: 10000, vía 3240.
0: 0 Lima Alfa, contacto radar, cruzando 8000 pies. Vire derecha al rumbo 050, espere volar otros 104 minutos. Hacienda 15000 pies y le confirmo, espere Goya.
2: Arribando 8000 pies va a ser 050 y para esperar Goya, 220 Lima Alfa.
3: Soy a Pampa 3, manténganse de plataforma. Pampa 3. Pampa 34-1, hasta luego. Por supuesto, va a contactar Pampa 34-134, decimal 1, hasta luego.
4: Guadalajara, buenos días, Volaris 1399, 15 millas de la estación y el SR, pista 29 izquierda.
3: 1 pista 29 izquierda, 1080 grados con 6 nudos, autorizado para aterrizar.
0: Volaris 148, desciendo 12009
2: izquierda, Volaris 1081.
3: Confirma 1481-2000 derecha, continúa aproximación, pista 29 izquierda, 3026 QNH.
0: X-ray, pista 29 izquierda.
4: Continuamos la aproximación, pista 29 izquierda, QNH 3029, muchas gracias, Volaris 1399.
3: 306-3026 en el QNH.
2: Opción fue a 1-2000 directo, ¿vale?
0: 1-3-9-9.
2: Para Jara Vital, buen día, viva 3045-310 para 240 automático, por favor.
0: Viva 3045, buen día, contacto radar, destino de X-1 Bravo, espera y el sector y a pista 29 izquierda.
2: Descenso vía X1 Bravo y LS, repita, 1 izquierda, viva 3045.

0: Polaris 148, contacte aproximación Guadalajara, 193, Bolivia.
1: 193, Polaris 148, Bolivia.
2: 43
1: de 100, 1000 autorizados y el SF, ¿dónde queda? 3243.
0: 1058,
1: 1000
0: autorizados y el SF,
1: 09000 autorizado y el SX de una izquierda arriba, 1058. Guadalajara, Volaris 148, descenso 18.
3: 081, abandone pista vía Alfa 10. Cruce pista 29 derecha y en Alfa 11 contacto terrestre 121, decimal 9, hasta luego.
1: Alfa, en condiciones.
4: Estamos 29 derecha y en Alfa 11, 29, Volaris 1081, gracias.
0: 20 Limalfa, requiero que gane altitud al menos hasta 1300 pies.
1: Problema, 220 Limalfa.
3: Polaris 139, pista 29 izquierda, viento 70 grados, 4 nudos, autorizado para aterrizar.
1: Autorizado para aterrizar, pista 29 izquierda, Polaris 139.

0: ya salió su familia, perdíamos.
1: Cardenal Guadalajara, muy buen día, viva 3201, nivelando 240, Mexica, nivelado.
2: Viva 3201, buen día, contacto radar, por secuencia, vire derecha al rumbo 270, es número 9, descienda a unos 6000 pies, espere volar a 2 Lima 824 en 7 minutos para reanudar Mesco 1 Alfa, esperando ILS X-ray, a pista 2 Madrid.
3: My Uniform India, active código 12542253026 en el QNH, verifique área libre, el viento 100 grados con 6 nudos. Siga la ruta visual, notifique cisterna.
1: Es 201.
4: 24.
2: Ascenso a 16000 pies.
1: Y corrigiendo 16000, lleva 3201.
3: Cruce pista 29 derecha. Y en alfa, donde se contacte terrestre 121 decimal.
4: 0452.
3: Alfa 10. Alfa
2: 11. Pues Uniform Papa, pues yo.
5: 2-5-3 a 9 minutos, preguntando si es posible volar directo a la estación. Es un punto para Aguascalientes.
2: Los militares se encuentran activos, pues tiene un papo.
4: La de Volaris 148.
5: Esperado, rodearemos la zona. Muchas gracias. Sí,
4: para 148.
2: Sí, Uniform Mike, mira derecha al rumbo 110 por tráfico y espere vectora Airbus.
6: 110, esperemos vectora Airbus, tomado 0 alfa. Sotero Romek.

0: 220 Limazo cruzando 11.000 pies, vuelve a Goya.
1: Están 11.000 pies directo a Goya, 220 Limazo.
0: Viva 1058, ¿qué tiene reducción hasta 160 Limazo?
2: Yo reducción 160, viva 1058.
1: Flor Guadalajara, viva 3243, final pista, zona izquierda.
3: Viva 3243, que tal pista 29 izquierda, 170 con 5 autorizado para aterrizar.
2: Reduciendo a 220 indicado, viva 7.
0: Volaris 1013, reduzca 23012.
1: 230 indicado, Volaris 1013.
0: Volaris 1121, reduzca 2209.
1: 202, Volaris 1121.
0: 220, 220.
1: 220, Braís, 220, Braís, 1121.
0: 3201, reduzca 2301.
3: 230, 1.

0: arriba de eso, llegame para el 18-1-1-2.
1: 18-1-1-2, al 21-0-5-8.
2: Juan H, para Vía 3243. Buenos días, Viva 1058 y el S2 a la izquierda.
3: ¿Qué tal, Viva 1058?
2: Continuamos
3: aproximación 2 a la izquierda,
2: con H3026. Continuamos 2 a la izquierda, 3026, Viva 1058.
4: Aproximación Guadalajara en 119.3, buen día.
5: Contactamos aproximación Guadalajara 119, decimal 3, Volaris 1103, buen día.
4: Volaris 1121, contacte aproximación Guadalajara 119.3, buen día.
5: Buen día, Volaris 1103. 01-2010.
3: Buen día, Volaris 1103. Contacto rojo. Mantenga en la llegada.
4: 1, vía izquierda, rumbo 240 y en 2 minutos vuela a 2824.
5: Observación Guadalajara, Volaris 1121, 13000 pies, llegada a Mula 1 Bravo. 220-2.
3: Buen día, Volaris 1121, contacto rojo 13000, manteniendo la llegada.
4: Polaris 9357, buen día, contacto radar, reduzca, confirma de velocidad. Recio, mantenga 2301, Polaris 9357, descienda vía Ixon 1 Bravo, esperando ILS extra y asista a 2 a la izquierda.
3: Viva 3243, abandone vía Alfa 10, cruce pista 29 derecha y en Alfa 11 terrestre 121 decimal 9.
4: Haciendo 13000 pies sin restricción.
3: Derecha y Alfa 11.
5: 201.
3: Entrado entre Alfa Lima Uniform India, 18 minutos en ruta y 20 de combustible, correcto, hasta Palpa.
4: Polaris 1013, reduce a 2-1.
3: Uniform India, las zonas militares se encuentran activas. Sí, me confirmo qué rumbo solicita la presente. Zonas militares se encuentran aquí, va a proseguir rumbo Sierra Whisky. Entrado Lima Uniform India, va a contactar ahora Zapopan 1845 para información de tránsito.
5: 1-1-4-8.
3: Vía 3045, descienda 9000 o 3035.
2: Desde para 9000 pies autorizado, CLS extra pista 2 a la izquierda, Viva 3045.
5: Guadalajara, Volaris 148, final a 15 millas.
3: Viva 1058, pista 2 a la izquierda, viento 20 grados, 5 nudos autorizado para aterrizar.
6: Por un tráfico militar,
5: Viva 1058.
6: Está aterrizando adelante de ustedes.
3: En aproximación 29 izquierda, Tony H3012,
6: 3026.
5: Extra la 29 izquierda, centímetro 3026, Polaris 148.
2: Zona operador.
4: 24.
2: 2 Lima 824, Viva 31, 3201.

0: Ciudad 7432, contagio aproximación Guadalajara 119.3, ¿vale?
1: 119 decimal 3, digo, 7432, gracias, excelente día. Aproximación Guadalajara, muy buenos días, digo, 7432, 13.
2: Buen día, viva 7432, contacto para la
1: radar 13000, viva 7432, gracias.
3: Aproximación de Guadalajara de Tigre.
1: Tigre, ¿posio?
3: Tigre, finalizamos operación en Zapopan. A la presente nos encontramos 10.000 pies sobre Palanta, solicitando instrucciones para Guadalajara.
1: Tigre, contacto radar, mantengo unos 0.000 pies, pone H30 decimal 12, vire derecha rumbo 115, espere de Torres y LS Yankee, piso 2.

0: Recibido. Mantendremos 10.000 pies rumbo 15 y esperamos vectores. Tigre.
1: 18-1, viva 3045 igualmente.
2: Guadalajara, Telechín, informa y con solicitud.
3: Viva 3, corrección viva 1058, abandone pista vía Charlie 2. Cruce la pista 29 derecha y en Alfa 7 terrestre 121 decimal 9. Hasta luego.
4: Charlie 2, 129 derecha y en Alfa 7 terrestre
5: 0 y en 5 minutos directa a Goy, 220 Limal.
6: Zorro, ¿qué tal? Viva 3045, 15 millas y LS 29 izquierda.
3: Viva 3045, ¿qué tal? Continúa aproximación 29 izquierda con H 3026.
6: Tenemos aproximación 3026, viva 3045.
3: Polaris 148, pista 2000 izquierda, 120 grados, 6 nudos, autorizado para aterrizar.
7: Autorizado para aterrizar, pista 29 izquierda, Polaris 148.
8: Los 8 uniformes, ¿prosigue?
2: Disculpe, ¿será posible continuar visual directo destino 13000 más 500?
8: Requiero que mantenga unos 5.000 pies hasta la milla 60 de Guadalajara, yo le informo.
2: Nada, hasta la milla 60 de Guadalajara, mantendremos unos 5.000 pies, yo le informo.
8: La 9357, correcto, vía Ixon 1 Bravo, QNH 3026, espere y el X-Ray, 2 9 izquierda.

0: Tigre contacta aproximación Guadalajara 19-3, buen día.
1: Leemos 19-3, gracias. Guadalajara de Tigre.
2: ¿Qué tal Tigre?
1: Descenso para 9000 pies y tenemos vectores, Tigre.

0: Arizona 013, contacte aproximación Guadalajara 119.3, buen día.
1: Buen día, papá, mantenga Fred, te llamo en un momento. Bandón de pista tipo Chile vía Charlie 2, mantenga fuera de pista 29 derecha.
2: Es nivelado 1-3000.
1: Mantener pista 29 derecha.
2: Más 1-3000, 1-3000.

0: 3045, pista 29, izquierda, 160 grados con 7 nudos, autorizado para aterrizar.
1: Autorizado para aterrizar, pista 29, izquierda, 3045.
0: 1-1-0, tengo la derecha al lado. 2-9 derecha y en alfa 7, contacto terrestre, 1-2-1, decimal 9, hasta luego.
1: Y es 2-2-0, animal.
2: Rumbo 260 para interceptar el localizador 7700 y autorizado en el estudiante, pista de nuevo.
3: Estación aceptada, diciendo 1-3500.
1: Interceptar localizador. Esta fila Tigre en descenso a 6700 para aproximación, pitch out, rompimiento sobre cabecera en usted.
2: Y ya me dice
1: que aprobado, pensamos a 6700 y cambiamos 18-1, Torre.
3: La verdad se tiene informado que informe de tráfico Piper no en la frecuencia, la 1 rumbo puesto, 12 millas, 12500, nivelado.
4: Será muy amable, pendientes de tráfico, chévere, por
1: Tigre.
5: ¿Qué tal, Tigre, pasea? Bueno, la cara del mismo Víctor Fox, estamos a la escucha con código 1526. De Toluca a...
1: 38.5 millas en final para 29 izquierda.
5: Encuentra las 11 de la posición de la presente tocando 29 izquierda, es 2320, pendiente
1: de percibido, para información, planeamos realizar un rompimiento por la izquierda a 6700 pies.
5: Tigre.
3: Tigre 1903, en descenso 255 por 240.
5: Tigre, sin tránsito en esa área que le afecta.
3: Respecto a radar, recién había mezcla 1 Bravo.
1: Tigre
3: 10, espere y el sex.
5: Donde pista vía alfa 10, mantenga fuera de pista 29 derecha.
3: Vía mezcla.
1: Derecha vía alfa, mantener fuera de pista 29 derecha.
3: 3. Tigre 1103, con descenso para 10.000.
5: 1 izquierda, viento 120 con 6, autorizado para aterrizar. Veo rompimiento por izquierda.
1: Autorizado para aterrizar y rompimiento por la izquierda, Tigre.

0: ¿Qué iba rompiendo?
1: Tenemos uno 3000, iba 3201.
0: Buena.
2: Listo, navegamos fuera de 30 millas Guadalajara, Lima, Víctor.
3: 3-1-1-0-3,
2: tocó
3: la
2: revisión
3: hasta 1809.
2: Lo decimos 1809, Polaris, 1103.
0: 09.
1: Indicados, Polaris 9355.
4: Para México 213, pista 29 derecha, viento calmo autorizado para despegar, permanece en frecuencia. Corre.
3: Volaris 1903, reduzca 2309.
1: 3-0-9, Blaris, 9-9-0-3.
0: No, básico, tres luces verdes, un flaps con partes abiertas.
4: Entrado, Tigre, el viento a la 180 grados 6.
0: 80 grados 6 nudos, Tigre.
4: Correcto, Tigre, 7-7, iniciando carrera en la 2-9 derecha.
3: 1-2-1, 2-1-1. Number 28, Uniform A, contacte aproximación León 129.4, buen día.
5: Correcto, esta tienda la restricción de velocidad y velocidad de inspección hasta el golpe de 8.
2: A discreción hasta el Bob Lima 981, Volaris 1107.
3: 1121, Volaris.
2: Fecha directo para Volaris 1121.
4: Estado móvil operaciones. Tránsito próximo al aterrizaje 2018.
2: Y me confío autorizado al ILS 29 izquierda, Volaris 1107.
3: En descenso hasta 7700, autorizado a la próxima.
2: Hasta 7700, autorizada la aproximación, Volaris 1103.
4: 3045, probar el cruce de pista 29 derecha en alfa 11 terrestre 121, décima 9.
6: Probar el cruce de pista 29 derecha 29 en alfa 11, 3045.

0: Metro México 213, contacto terminal 120 decimal 82.
1: Contactamos terminal 120 decimal 8, Aero México 213, ¿cómo eres? Terminal Guadalajara, Aero México 213, abandonamos 7000 pies vía Emiri 1.
0: Salida hacia de 2, pista 29 derecha, intersección Alfa 6. Cruce la 29 izquierda, Alfa 6, posición y mantener pista 29
1: derecha. 1 Bravo a 230 nivel, Aeroméxico 213.
2: Volaris 9357, mantenga 14000.
0: Tendremos 14000, Volaris 9357. Aprobado 180 en cuanto posible y abandone vía Papa 3.
2: Viva 7432, dure para la derecha. Sí, abandonamos Papa 3, Tigre.
1: Chaplade, viva 7432, dure.
2: Volaris 9357, contacte aproximación Guadalajara en 119.3, buen día.
0: 193 con aproximación Guadalajara, Volaris 9357, gracias, buen día.
2: Para México 213, vía izquierda, Emily.
0: Día Volaris 9357, Juliet con su salida será de pista 29 derecha, intersección Alfa 6, cruce 29 izquierda, Alfa 6, mantenga parte de pista 29 derecha.
2: 19 con la llegada, 14000.
0: Con llegada, 14000, Volaris 9357. X-Ray Bravo, Papa Delta, Ecopista 29 derecha, intersección Alfa 6, 160 grados, 6 nudos, autorizado para despegar, viraje a la izquierda, aprobado, notifique zona de trabajo.

0: señor presidente. Entrada de operaciones, ¿cuál es la maniobra? Entrada de operaciones, tránsito desalojando la pista 29 izquierda a través de Papas.
1: Descenso 9000 pies, autorizado ILSX, registro 29 izquierda, arriba 7032.
0: Vida móvil de esto, bien, Papate.
1: Como establecido, cerramos aproximación y contactamos torre 1.
0: ILSX y ECO, puede mantener pista 29 derecha, intersección al fase. ILSX y ECO, puede mantener pista 29 derecha, intersección al fase.
2: 2000 y va 3201.
0: Operaciones 3.

0: Ángeles de Cruz, ¿cómo me escucha?
1: Polaris 101, por ejemplo, a la derecha, Flade.
0: Papa Delta Eco, ¿cómo me escucha?
2: A la derecha, Flade, Polaris 1-3, en zona de 1000, autorizado.
3: Bajar a Volaris 1103, establecido localizador, pista 2, nave izquierda.
0: ¿Qué tal? 1103, continúa aproximación, pista 2, nave izquierda, 3026 en el PNH.
3: 3026, continúa aproximación a la 2, nave izquierda, y con información y su frecuencia se escucha un zumbido muy fuerte.
0: Es correcto, hay un bloqueo, aparentemente puede ser un móvil.
3: Pero.
0: Derecho y eco, pista 2, nave izquierda, corrección 2, nave derecha y alfa 6, el viento calma autorizado para despegar, dirá que izquierda aproba.
1: Guadalajara, Volaris 5328, 5323, 273240 a Mole Vera. Esperado a Mola.
3: ¿Ante algún punto? Elegible para volar y son sus otras.
1: Ya, 201, vuelve golpe.
0: Polaris 1103, ya como me escucha.
4: 3201.
3: Más claro, pero con el zumbido de fondo aún.
0: Guadalajara, buenos días, Volaris 19.
5: Para Guadalajara, Volaris 1121, cruza con firma 980 y el X29 izquierda. Volaris
0: 1121, ¿qué tal? Continúa aproximación, pista 3000, izquierda 3026 en
5: PNH. Ilegible, Volaris 1121.
6: Establecido plataforma militar, muchas gracias.
0: A 1809
5: indicado. 180 indicado, 7421,
0: ¿cómo me escucha?
5: Fuerte, muchas gracias, Juárez. 1121.
0: Romeo Delta, Mike, ¿está en otro equipo? ¿Cómo me escucha?

0: El tamaño se encuentra listo.
1: Charlie 2, cruce pista 29 derecha en Alfa 7, terrestre 219, hasta luego. Hola. Vamos a Charlie 2, cruzamos pista 29 derecha, Alfa 7 con terrestre 1219, volaré. Entonces, chao 3, buen día, pronto. 9
0: del Tamaic, pista 29 izquierda, estación Papá, movimiento calma, autorizado para despegar, dirá que la izquierda aprobado, notifique paso.
2: Izquierda 190, Volaris 9357.
3: Que mantenga 1-3000.
2: 1-3000, Volaris. Nos habían descendido a 1-2000, Volaris 9357.
3: Sí, mantenga
2: 1-2000. Volaris 9357, rumbo 190.
0: Entrado, papá, papá, se mantenga por el cinta 29 izquierda. Polaris 1121, monomotor en carrera, se alojará por izquierda la trayectoria. El viento 80 grados, 5 nudos, autorizado para aterrizar, 2-1 izquierda.
1: Aterrizar, aterrizar, 2-1 izquierda, Polaris 1121. Pero Guadalajara, buen día, lleva 7432 en final 11 millas para ILS 2-1 izquierda.
0: Lleva 7432, ¿qué tal? Continúa aproximación, 2-1 izquierda, con H3012.
1: Continúa aproximación, 2-1 izquierda, 3026, con H7432.
4: 13
1: en el centro de Volaris 1903. Y yo confirmo 3 aproximación Volaris 1013.
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0: 6-0-9.
1: 6-0-9, 6-0-9, sí, voy a decir una zona 3.
2: 9-1, autorizado aproximación ILS X-Ray, pista 2-9 izquierda. 9-1, autorizado ILS X-Ray, pista 2-9 izquierda, viva 3-2-0-1.
1: Abandonamos 220 por 230, Aeroméxico 213.

0: 9-2-1-3, mantenga 2-13, México 26-15, que tenga buen día.
1: 1-2-6, mal 1-5, centro México, y mantenemos 2-0 a nivel armónico. 2-1.
2: Papá, posición y mantener 129 izquierda, intercepción, papá. Piso 1-1-2-1, abandone pista vía alfa 10. Cruce pista 2-9 derecha y en alfa 11 terrestre 1-2-1, décima 9, perdón.
3: Derecha alfa 10, cruzamos 2-9 derecha. Alfa 11.
0: 1-5-1000,
1: nuevo aviso. 5000, nuevo aviso, Volaris 5312.
2: Papá, no hay izquierda, intercepción, papá, 170 grados, 7 nudos, autorizado para despegar, mira que la izquierda ha probado, notifique zona de trabajo.
4: Volaris 1013.
1: Ah, prueba de descenso, Volaris 1013.
4: Volaris 9357, descenso 1013.
2: 7432, monomotor en carrera de la 29 izquierda, desaloja la trayectoria por izquierda, 180 grados, 6 nudos, autorizado para aterrizar.
1: Autorizado a aterrizar en 29 izquierda, digo 7432, gracias.

0: Terminado con
1: 18 Torre 18 1 Torre 18 1 10 1 Torre Guadalajara, muy buenos días, vuelo 10 1 0 1 3, 9 millas final, 29 izquierda.
2: 3-2-3, directo Golfing 827 y descienda.
0: Una aproximación, pista 2 media izquierda, 3-0-2-6 en el cuerno 8.
1: 827, pues 1-0-1-3.
0: Posible de extraer por tránsito que la sede se establecerá de 15-20 millas al cierre de la estación de 500 pies.
3: Cientos con tráfico, yo le dije eso.
4: Good morning, Mexican Airport 3537, out of flight level 3204.
5: Buenos días, Airport, Mexican Airport 3537, Royal Contact. This gentleman check 16,000, take the right vectors to runway 26 left. Altice Guadalajara, team road is 3026.
6: 1-1-2-1.
0: Tenso 257 por 240 Mesca, nivelado, información automática.
5: Flores. Tomando
0: medidas a 10, cruce pista 29 derecha y en alfa, el resto 1-2
5: decimal. No, alfa 1 bravo, Mesca 1 bravo.
0: Por la derecha, alfa 10.
5: 29 izquierda.
0: 9 derecha, vía alfa. Cuenta nudos, vía Mesca. Y el FX está 1 izquierda, Volaris 1415. Pista 29 izquierda y Papa 1, bien tocado para despegar, permanece en presencia, no demore tránsito en final 3.
5: Ferrari 5323, reduzca 232-30 nudos y mantenga 1-4000.
0: Estamos 2-3-0, mantenemos 1-4000, Ferrari 5323.
5: La copia de tránsito es un PA-28.
0: En carrera en la 29 izquierda, bien está utilizado para utilizar pista 29 izquierda.
5: Sí, manteniendo al tráfico
1: 29 izquierda, Ferrari 1-0-3.
0: ¿Será la velocidad?
5: Indicado, correcto.
0: Pesado, posición y mantener pista 2-9 derecha. Alternar esta frecuencia con H30 decimal 27 3027. All station is frequency QNH 30 decimal 27.
5: Mexican Air Force 3527. All team radar is now 3027.
0: 18-1, Catarra, muy buen día, viva 3201.
7: Hay que tomar de tránsito, son dos aeronaves en sobrevuelo, la primera de ellas se encuentra a las 7 de su posición, 1 milla, 6500 pies, sobrevolarán su zona de trabajo. El segundo tránsito, 7 millas, 6600 pies, y dos tránsitos más, el tercer tránsito se encuentra a 3 millas, se establecerá en la misma zona, y un tránsito más próximo a su salida.
5: 1-5, mantenga 2-5-0 nudos y 1-5000
0: pies. 2-5-0 y 1-5000 pies, Volaris 1-4-1-5. Iba 32-0-1, final pista 2-9 izquierda, 9 millas.
7: ¿Qué tal, Iba 32-0-1? Continúa aproximación, pista 2-9 izquierda, QNH-30-2-5.
0: 2-2-0, animal. Se continúa la aproximación, pista 2-9 izquierda, Iba 32-0-1.
8: 19-0-5 para el 2-2-0, animal. Muy buen día.
7: Para México 36 pesado, pista 2-9 derecha, bien total, pisado para despegar, en el aire 1-2-0, es malo, hasta luego. Es 1-0-1-3, abandone el pista vía Alfa 10, mantenga fuera de pista 2-9 derecha, transita en carga.
8: 0-2-9 derecha,
5: 5-2-7,
8: salido.
5: For station now, turn right heading 3-4-0, 3-4-0. You will intercept the 060 radio in
7: 2-9 izquierda.
5: Vale.
4: Heading 3-4-0, intercept 060.
7: Torre Manuel Samay, jefe bravo papa alfa, monomotor establecido de 15-20 millas, 6500 pies.
1: Rufino, 8-24, en tu fuego.
4: Teniente con el tráfico, Romero Samay.
1: Salida de Guadalajara. ¿Vale a Guadalajara del aerosafín 824?
7: Portera Air Force 3201, pista 29 izquierda, viento calmo, autorizado para aterrizar.
5: 600.
0: Pista 29 izquierda, viva 3201.
7: 013, cruce pista 29 derecha, alfa 11, terrestre 121, decimal 9.
1: Hasta luego, Solari. 29 derecha, alfa 11, posición 9, le dice 1016.
5: Contacto, continúa con la salida en ascenso 230.
1: Continuamos con la salida, ascenso 230, aerosafín 824.
5: Volaris 5323, contiene el descenso 12-1-2000.
0: 1-2000, Volaris 5323.

0: Guadalajara, buenos días. Aeroméxico 036 pesado, dejando 6400 por 230, ascendiendo vía Otoqui 1 Bravo.
1: Sí, doctor 36, buen día, contacto, ¿verdad? Cruce de 9000, vira a la derecha, rumbo 350, 350, espera, director Otoqui.
0: Cruce de 9000.
2: 144, buen día, posición de mantener, pista 29 derecha.
0: Para volar a Otoqui, Aeroméxico 036.
2: No,
0: 36 pesado.
2: 4, no significa cuándo.
3: Guadalajara, Borges 1415, disculpe, mantenemos unos 5000 pies.
4: 357, 1
5: kilómetros,
4: buen día.
5: 1 con 9357, gracias, buen día.
1: 193. El Volaris 5323, 1937.
5: 57 y el SX-ray 29 izquierda, 9 millas en final.
2: Pues gracias, 9357. Con la aproximación 29 izquierda, venía H302-730-27.
1: Para 313000.
5: De izquierda 3027, Volaris 935.
3: 1415, gracias.
4: Volaris 5323,
0: contacto radar, descenda 1. 200 nodos 10000, Volaris 5323.
2: Llevamos el Romeo Sierra, posición mantener pista 29 izquierda, intersección Papa 1. Lleva 3201, pista vía Alfa 10, cruce la pista 29 derecha y en Alfa 11 terrestre 121 decimal.
6: Alfa 10, entonces cruce de pista 29 derecha y en Alfa 11 21, muy buen día, viva 3201.
1: Hola,
6: Con ustedes, entonces para
2: 3144, ya un momento. Sí, la voz es una tierra, pista 29 izquierda, intersección Papa 1, 110.6, autorizado para despegar y la izquierda aprobada, notifique crucero más.
6: Tenemos ya hecho en 1 Bravo, a la pista 2 izquierda, corta al
2: Bravo. Correcto, 3144, posición y mantener pista 29 derecha.
1: Cursar 12-1-2.
0: De 1-2-1. Y el S-2-9 izquierda.
2: H-3-0 decimal 2-7. Continúe con ruta visual. Notifique pirámide a la presente tránsito monomotor rumbo opuesto. 12 millas de la estación. 5610.
3: El 1027, reportamos pirámide y pendiente con el tránsito papel seco.
4: Viento claro,
2: descienda 1-1-1. Izquierda, viento calmo, utilizado para aterrizar.
3: Cerrado.
5: Pasado 9 izquierda, Volaris 9357. Gracias.
3: Confirmar la altitud a descender.
1: 61, buen día, contacto hora de descienda, sin restricción para 14-1-4000.
2: Papa, formación de tránsito monomotor, 16 millas de la estación, rumbo opuesto, 6400 pies.
6: 4000 pies, a Pola 1 Bravo, esperando ya el SX Red Palma. Para volar eso, 1-2-6-1.
1: Eso es. Sería 3527, diré 10 grados a la izquierda. Correction now, 4-8-3-5-2-7, 10. 10 degrees to your left and descend 1-2000. Intercept 060 inbound.
7: 10 degrees to the left, descend and maintain 1-2000. Intercept 060 bound, Zapopan, Mexican Air Force 3527.

0: Polaris 1261, incremente el récord. Sonar 200.
1: Delta Mike, información monomotona, se dirige misma zona de trabajo. Precaución, contrante y pendiente del retorno.
2: 3149
3: de gracias.
1: Vía Charlie 2, mantenga por el 29 derecha, transita en carrera.
4: 15 de zona de venir.
1: Por no hacer posición, mantener pista 29 izquierda, intersección Papa
2: 15. Papa, Usain 1000, Mexican Air Force 3577.
3: 03, final ILCF, 29 izquierda.
1: Buen día, Volaris, número 03, en aproximación 29 izquierda, QNH 3027.
3: Tenemos Volaris 903. Torre Guadalajara, Chile, Checo, ahora sobre el río.
1: 7 terrestre, 121 de semana. Papá Alfa, en pantalla muestra ya cruce efectivo con el tránsito que le informé hace un momento a la presente una milla a las 7 de su posición.
3: Directo. Alfa Roma. ¿Me confirma?
2: 1-2000.
3: 2000, Fox Alfa Roma.
1: Sí, bravo Roma, Fox. Pista 2 izquierda, intersección Papá. Viento calmo, utilizado para despegar, viraje a la izquierda aprobado, dice crucero más.
0: El contacto ahora cancele salida, mantenga rumbo de pista al abandonar 9000 pies, el viraje será izquierda, por la izquierda que no.
5: Cancelamos salida, mantenemos rumbo de pista hasta 9000 pies, por la izquierda que lo habilita 3144.
3: ¿Y requiere alguna velocidad de velocidad de control formal?
0: 250-25012.
1: Izquierda, viento calmo, autorizado para aterrizar.
0: Mexican Air Force,
3: please. Vas a aterrizar 2, 9 izquierda, Volaris 1903.
0: On the Zapopan, you are ready to service terminal. Switch Zapopan now on 18.45.
2: 18.45, thank you, Mexican Air Force 3527.
0: No.
4: Volaris 1523, rebusca 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
2: Torre, buen día, Volaris 5323, final, 9 millas, 29 izquierda.
1: Buen día, Volaris 5323, continuidad de aproximación, pista 29 izquierda, 2830, final 27.
2: Continuamos.

0: 03, abandone pista vía Canino, si posible, de lo contrario al suelo. Saludos con la 1903, Canino, cruce pista 29 derecha y en alfa 7, contacte terrestre 121, hasta luego. 5323, pista 29 izquierda, viento 40 grados con 6 nudos, autorizado para aterrizar.
1: Empezado a aterrizar 2 izquierda, Volaris, 5323.
0: Guadalajara, 8 Víctor, mantenga para el piso, tránsito final 4 nudos, 2 medio izquierda.

0: Delta Alfa Romeo, contacto ahora con aproximación 19-3, 1-2 mil pies.
1: Recibido 19-3 y 1-2 mil pies, Fox Alfa Romeo.
0: Correcto.
1: Posición mundial del Estado Fox Alfa Romeo, ahora con ustedes.
2: Papa Delta X, en el circuito de tránsito por...
0: Polaris 1261, directo a Golf Lima 827-827, destino a 3000.
1: Para la ronda izquierda, nos dedicamos a través de Torre, mapa de seco.
3: Buenos días, Guadalajara, Volaris 1415 en final, aproximación y el sexo y pista 29 izquierda.
1: Volaris 1415, buen día, continúa aproximación, pista 29 izquierda, PNH30, decimal 12.
3: Enterado, continuamos, aproximación 29 izquierda, 307 altímetro, Volaris 1415.

0: Polarizó 61, mantenga 250, 2501-2 hasta 15 millas antes de APRI, vuele ahora directo a APRI.
1: Enterado, directo a PRI, manteniendo 250 nudos hasta 15.
2: 819 Víctor Delta, posición y mantener pista 2017, intersección Papa 1.
3: Posición mantener, intersección Papa 1.
2: Volar 5323, abandone pista vía Alfa 12, cruce la pista 29 derecha y en Alfa 13, 29, salud.
4: Enterado, Alfa 2, autorizado el cruce y Alfa 13, volar 5323.

0: Todas las nuevas militares se encuentran activas con la aérea Quebec, corredor Quebec, y contacta Zapopan 1845.
1: Corredor Quebec y con Zapopan 1845.
0: November 819 Víctor, avisa 29 izquierda, intersección Papa 1, viento calmo, utilizado para despegar en el aire 120 de Chimal 8, hasta luego.
1: Observatorio y 20-09.
0: 28, mira. Hotel Romeo Sierra, con este Zapopan 1845, zonas militares activas, da información de tránsito, hasta luego.
2: Contacto 1845, Zapopan, Hotel Romeo Sierra.
1: 1-2, información de Juliet, deja 266 por 240.
3: Guadalajara, buenos días nuevamente.
4: Para el descenso de ahí con 1 Bravo y el SR.
3: Buen día, Sofía. Tierra.
0: Entrada Lima, Uniform Team, ¿me confirman su presencia y posición?
1: Crucero Mato, 1254 a Ciudad.
5: Salida de Guadalajara, buenos días, 2389 Victor Delta, ascenso 5000.
0: Uniform India, la presente, monomotor establecido en el corredor Quebec. En la presente, el monomotor se encuentra 8 millas de la estación, 6700. De consejo con tránsito, NH13 decimal 27-30-20, de vuelo directo a la estación, notifique Ciudad.
4: De mi hijo.
1: De cuidado, de contraste.
5: Presado 2.
0: Costo de helicóptero, crucero, mazo, establecido en corredor Quebec, 500 del terreno, precaución contra.
4: Ahora México, 15. Buen día.
0: 4-1, pista 2-9 izquierda, viento calmo, listado para aterrizar.
1: Para Barbaña. Aterrizar, pista 2-9 izquierda, volariz, 1-4-1-5.

0: Polaris 2661, llame ahora próxima 100, 193.
1: 193, Polaris 1261, gracias, buen día.
0: Buen día.
1: Aproximación Guadalajara, Volaris 1261, alcanza 1-2010, volando a través de Torre, no puede ser.
2: Aparte de continuar con el circuito a pista 2-9 izquierda, pendiente pista.
1: Libre, no puede ser. Censo 1-1-1000 pies, Volaris 1-2-6-1.

0: Guadalajara, Tetrapista, en uso en Manzanillo.
1: Polaris 1261. Disculpa, ¿nos podría confirmar el número de secuencia que somos?
2: Número 2.
1: Volaris 1261.

0: 1415, abandone pista vía Alfa 10, cruce pista 29 derecha y en Alfa 11 terrestre 21 décima.
1: Recibido la pista 10, la pista 10 en Manzanillo.
0: Correcto, vamos para Delta Eco, pista 29 izquierda, bien tocando, vamos para aterrizar.
1: Para aterrizar, pista 29 izquierda, para Delta Eco.

0: Llegamos a las operaciones. Hoy la operación es y el elemento probado es el volante a la derecha, al fondo 5, mantenga por el 02 medición.
1: Izquierda, volar, y sonado 6-1. Volamos directo a Plade, descenso 1-2000, Aeroméxico 2-1-2.
2: Correcto.
3: Muchas gracias, 18-1 con Torre, buen día.
4: Muy buen día, derecha Alfa, Foxo, Alfa, Romeo, ahora con ustedes.
0: Real,
4: Fox,
0: Alfa Romeo,
4: continúa
0: tu aproximación, pista
4: 2,
0: izquierda
4: 3, 0, 2, 7, 9, 9, 8. 7, 9,
1: 9, 9, 9, continuamos con la
4: aproximación en el Fox de Alfa Romeo. Fox, 2, 1, 2.
0: Papa 3, Papa 3, mantengan desde plataforma. Sobre Papa 3, Aquerranza,
1: 34. Aproximación Guadalajara, a México 2, 1, deja 1, 6, 000, en descenso para 1, 2, 000, volando a Plaza.
0: Papa 2, 2, 4, 7, 2, 2, 2, Lima, Lightning, runway 29. Left, Papa 1, 3.
1: Descenso 1, 0, 000, contacto radar a México 2, 1, 2.

0: November 72 Juliet Lima, runway 29 left, Papa 1 intersection. Wind 360 degrees, 7 knots, clear for takeoff. Airborne contact, 120 decimal 8.
1: Papa 1 and on departure 120 to flight 472.
2: Lima y Infonicia, dejamos el camino para cruce por 29, ¿me autoriza 6500?
0: Centro de Ciudad, salimos en uniform, India, mantenga visual en esta zona, le informo pendiente el cruce, tránsito final 4 millas, es en el
2: tráfico a la vista, Lima y Infonicia.
3: 89 Víctor Delta, mantenga 230 nivel, llame México 20.
0: Como información, helicóptero 2 días al sur, mi tránsito mantendrá visual en esa zona. A la presente tránsito con 6000.
2: 9000, bienvenido, pendiente con el tráfico. Estamos en el tránsito.
0: Alto José Luz, Romeo Pista 2, a izquierda, viento 360 con 6, autorizado para aterrizar.
2: Gracias por aterrizar, pista 2, a izquierda, por su forma.
0: Copiado, muy gracias. Mantenga fuera de pista 2 media izquierda.

0: que la transición final por
1: from the heart of departure, King Air 472, GB, climb to 6,000 foot flat.
0: Posición y mantener pista 29 derecha, un par de minutos para su salida. Tránsito de NMR Performance, en rumbo de
2: cinco. NMR 472, Julian Lima, buen día, red contact, Colombia.
1: Climb to the departure, 22 Lima.
0: Guadalajara, buenos días, Volaris 1161, abandona 270 por 240, información Julian.
2: Volaris 1181, contacto radar, el descenso 51 a 3000 en Ambula 1 Bravo y el S.
0: India me confirma real distancia de Torre 1500. Sin restricción 1-3000, aproximadamente en el radial 007 a 8.8 millas. Entra la Lima Uniform, ya está aprobada la presencia del cruce del campo a través del corredor, se notifique 3 millas al norte.
3: Entre 3 días al norte, en el Lima Uniform. Gracias.
4: Torre 181, Volaris 1261, muchas gracias.
5: Torre Guadalajara, buenos días, Polaris 1261, final ILS extra y pista 2, nueva izquierda.
0: Día 1261, continua aproximación, pista 2, nueva izquierda, con H3027.
5: Tenemos aproximación con 307, Polaris 1261.
0: Alfa Romeo, abandone vía Papa 1, contacto terrestre 121, décima. Móvil operaciones y elementos, probable 3, pista 2, 9, izquierda, pendiente de sur.

0: estamos datos de aproximación de aterrizaje. Es
1: 1-2-6, planeé autorización original por su móvil en mi proceso de rutina.
2: Tarado, hola, 1-2-6-1.
1: El tamaño de la izquierda, planeé 3-0 decimal 2-7. Continúe con ruta visual, no sé si qué tirando.
0: Esta 2-1-izquierda, continuamos ruta visual, no sé si cómo pirámide de la tamaño.
3: Mi 2-0 Lima, line out directo, Kelma.
4: Delta 2-0 Lima.

0: Por recuperaciones, alfa 1-2, mantengo fuera de pista.
1: Aterrizar pisadas en izquierda, volar en zona 260.
2: 180, 0, México, 212.

0: la palma. Papá, no te cerro la izquierda. Buena, si te cerro siempre con tiene conducta visual, no, y que tira. Cuando se pasó. Todo. Ya me ha sido reportado en esa zona que le afecta este contacto y se acopan 1845 para informar su letra.
1: Recibido ahora 4 millas fuera y le confirmo este en radial 330 a 8.8 millas. Pendiente con Zapopan.
0: Entrar y obtener contacto con noticia la radial de 1500, sobre 1500.
1: Ok.
0: Polaris 1-8-1-0-8-2-9 derecha, viento 10 grados 6 nudos, autorizado para aterrizar. Polaris 1-2-6-1, abandone pista de alfa 10, mantenga fuera de pista 2-9 derecha. Desalojamos pista alfa 10, mantenga fuera de pista 2-9 derecha.
2: Viva 3177, buen día.
0: Peso, pista 2-9 izquierda, abandonar vía Papa.
2: Oester y el S.
3: Desde el avión Mono Bravo, estrato y el S, y 2-9 izquierda, 317.
0: Viva México 212.
1: México 212, 6 millas en final para las 2-9 izquierda.
0: México 212, continúa aproximación, pista 2-9 izquierda. Se vea a la utilización en final 2, como el efectuando revisión de ruta.
1: Grado pendientes, continuamos a posición 2-9 izquierda, de México 2-1-2.
0: Polaris 1-2-6-1, cruce pista 2-9 derecha y en alfa 11 terrestre 1-2-1 decimal, pero...
3: Aproximación Guadalajara, Polaris 1-0-8-2. En ascenso 6.000 pies.
0: Posición y mantener pista 2-9 derecha.
2: Buenos días, Polaris 1082, contacto radar, ascienda vía 2-0.
3: Ascenso vía 2-0, Polaris 1082. Vía.
0: Prima, Polaris 1033.
4: Guadalajara, Delta Charlie, Hotel Papaico.
0: ¿Chequear el Papaico? Operaciones a la vista, Aeroméxico 212, pista 2-9 izquierda, viento del norte 10 grados, 8 nudos, autorizado para aterrizar.
1: Autorizado a aterrizar, 2-9 izquierda, Aeroméxico 212.
0: Buen día, móvil 7C, nuevamente saldrá vía Papa 1, correcto, para continuar con la revisión.

0: en final torre 500 y el radial 329 a 9.9 millas.
1: Central Lima Uniform India.
0: Y en contacto con su

0: Ferrari son 63, buen día, contacto radar, recién sin precisión, 15000 en Amulano Bravo y el SXX 29 izquierda.
1: Arbitro 212, en el siguiente, mantenga previa, 29 derecha, transita en carrera.
2: Estamos bien, SXX 29 izquierda, Volaris 1, 3, 29
1: derecha. Pasa, vuelve directa, cabecera 29 izquierda, notificación a nosotros.
0: Bravo, bravo, Papayón, Fonso, exacto para aproximación, 19-3.
1: 29 derecha, Alfonso, terrestre, 121, decimal, 9, hasta luego. 29 derecha, a 11.
0: Directo, Baudino, 827, continúa el descenso, 1-3000.
3: 9, por 1-2000, directo, clave.
2: 1-3000, Volaris, 11-61.
1: Está aprobado el cruce de pista, 2-9 izquierda, Charlie,
0: 11-0. 6, decimal, 1-5.
4: 1-2-6, 1-5, 2-2, decimal. Guadalajara, desechado otro público.
5: 1330, en ascenso visual al fijo Emiri, abandonando 6000 pies por 230.
1: Hay que ir de tu posición y mantener pista
0: 2-9 izquierda,
1: intersección
0: Papa. Contacto radar, el ascenso visual a través de 1-0000, haciendo mantenga 230. 2-9
1: izquierda, intersección Papa, movimiento de norte 350, con 6 autorizado para despegar en el aire 1-2-0, es mal.
6: Guadalajara, buenos días, Volaris 152-2-0 por 240 y olvidado.
0: Volaris 152, buen día, contacto radar, descienda 1-1, bravo, Cerilla LCR y 2-1 izquierda.

0: Guadalajara del Charles del Papa Eco.
1: Alcanza la avenida autorizada si el X-Ray 2 9 izquierda, el Bravo Papa Juniper.
2: No, Bravo. Se comienza por nivel 2 3.
3: Esto Bravo 2 9 Delta Mike, autorizado para aterrizar 2 9 izquierda, y esto calma. Hacia el largo para Papa 3.
4: Oh, buenos días, Papa 3. Continúa con la salida.
5: Izquierda, toque largo para Papa 3, Roma Delta Mike.
3: Correcto, de hecho, el hotel Papa Eco, buenos días, prosiga.
2: Pero más, yo le tengo.
6: Días en estación del Papa Eco, helicóptero Alfa Sierra 50, estamos del impuesto de seguridad pública de Guadalajara, volaremos en la zona metropolitana, 500 pies sobre el terreno para información de tráfico, código activado 1500.
3: Recibido del Papa Eco, QNH 30 decimal 27, en un momento le asigno código, gracias.
6: 30 decimal 27, pendiente código 30 del Papa Eco.

0: Polarizón 81, reduzca 230 indicados.
1: Polarizón 81.
2: Se ha recibido el halcón, está aprobado el cruce de rodaje, es precaucional paso de aeronaves de fondo.
3: Montanejo, Polaris 1330, gracias.
0: Expo, cruzando 8000 pies, vire derecha, vire a la derecha, rumbo 060.
1: 8000 pies, viramos por derecha, rumbo 060, Mike, yo le tengo.
2: Expo, Chalet del Papaejo, activen con 1250-1250.
1: 250, Expo, Chalet del Papaejo, activando.
0: 29, que tenga buen día.
4: Pondremos 230 y con México 239, Volaris 1082, buen día.
0: Machín 19-3.
1: 19-3, Volaris 1181, gracias, buen día. Aproximación Guadalajara, Volaris 1181, abandona 14000 por 13000, volando a 2 Limacho 2.
2: 05, velados 210, directo volar. San Mike, abandone vía Papa 3, antes plataforma.
0: 05, buen día, contacto radar, recién la de volar 1 Bravo, espere y el SR y 29 izquierda.
2: Bravo, Papa 3, autorizados para aterrizar 29 izquierda, viento calma, toque en largo para Papa 3.

0: ракета «Кунтур».
1: Polarizado 5-1, contacto radar, desciende de ahí, son 1 Bravo, estrella del este.
2: Estrella autorizado a despegar, pista 2 en derecha, tiempo calma en el aire, contacto terminal 120, decimal 8, que tenga muy buen día.
1: Ahí, 1-2-5-1. Con la velocidad ahora 2-5-2-5-0-9.
2: Mike Rampa 34-1, muy buen día. Charlie Hotel Papa Eco, si le notifique al más a bordo, combustible en tiempo estimado en ruta.
1: 2502.
0: Haciendo ahora 250, volante 152.
2: Esto es Charlie Hotel Papa Eco, si posible notifique al más a bordo, combustible en tiempo estimado en ruta.
1: Polaris 152, contacto en aproximación 19-3.
0: 3, gracias, 152.
1: Activa 3177, reduzca 230, 2302.
0: 230, 3177, bravo.
3: Este bravo, doble alfa, Juliet.
0: Gracias, recepción, 152.
3: Doble alfa, Juliet, Pipe 38, procedente de Laguna Seca, ahora en crucero macro 6500, solicitado aproximación aterrizaje.
4: Supreme,
2: Salón de izquierda, QNH 3027, notifique pirámide por ruta Cuesco. Payones con cáncer de restricciones de velocidad, no menor a 190.
3: Pirámide sobre Cuesco, pista 29 izquierda, código, digo, altímetro 30-27, doble alfa.
2: De ruta visual Cuesco y pendiente pirámide.
1: 1-3.
3: Pendiente pirámide, doble alfa.
1: 6-15, que tenga buen día.
0: Y 1-0-1000, Volaris 1-5-2.
2: Volaris 5-8-7-2, buenos días, posición y mantener pista 2-9 derecho.
0: 2-7-0-6000 por 2-3-0, bien.
1: Volaris 1-2-7-0, contacto radar, cruce de...
2: Papá, alfa, abandone vía Papa 3, contacto de rampa 34-1, muy buen día. Polaris 5872, autorizados a despegar, pista 29 derecha, viento 10 grados, 7 nudos, en el aire, contacto terminal 120, decimal 8, que tengan buen día.
1: Viva 3177-13010, directo al Lima 827.
0: 13000, directo al 827-3177.
2: Correcto.
0: 180 nudos, volaris 1-61.

0: Buenos días, Violeta y Ralfa, mantenga fuera de pista, 29 izquierda. Extra Robot Dog Alpha Juliet, active código transponder 1534.
1: Viva 317.
0: 2534. Clarice 1124, buenos días, posición y mantener pista 29 derecha.
1: Clarice 1163, mantenga 1515000, ahora 230 invitados.
0: Se notifique listo, Volaris 1124.
2: Tranquilo, Volaris 1124.
1: Volaris 1163, mantenga unos 5000 y 230 invitados.
3: 713-500 por 13000, directo a Guadalajara, 827, información india, 230 indicados.
1: 515-250 indicados.
3: 1-1-1219 velocidad y preparando a PRIM, 3177.
0: 230-01, bravo.
1: Viva 7005-250 indicados y el descenso a 15000.
0: 250 indicados y 15000 descenso, viva 7005.
1: Polaris 5872, buen día, contacto radar Hacienda Vía 230.
4: Milla final, servicio radar terminado, contacte Torre 181, buen día.
2: 19, cuánto no, bravo, papá, uniforme. Guadalajara, muy buenos días, extra bravo, bravo, papá, uniforme, y el ESEC repita 29 izquierda.
1: 10.
0: Bravo Papa uniforme, autorizado para aterrizar, pista 29 izquierda, viento 340 grados, 6 nudos.
2: La cosa es autorizada a aterrizar la nave izquierda.
4: Volaris 1181, reduzca 1609.
5: 1609, Volaris 1181. 6 is descending, 260 descending 240 at Juliet.
1: 10.
4: Yes. Volaris 1251, contacto radar, desciende a 12000 y 230 en la velocidad.
1: Tierra del contact, altitude traffic, reduce now 230 knots.
6: Volaris 1124, estamos listos.
1: 1.
0: Bravo 124, autorizado a despegar, pista 29 derecha, viento calma, en el aire contacte terminal 120, decimal 8, buen vuelo.
1: 2346.
7: All right, down to 17000, United 2346.

0: 317, cancele llegada, vuelo directo a Prim, descienda a 10.000, autorizada aproximación y LCH2 a la izquierda.
1: Volamos directo a Prim, cancelada la llegada y esperando, disculpa, autorizado y LCH3 a la izquierda, 317.
2: Tenemos para 13.000 el descenso polariz, 1163.

0: Polaris 1163, llame aproximación en 193.
1: Polaris 181, Polaris 1161, gracias, buen día.
2: 3177, reducta a 1909.
1: Hola, buenos días, Polaris 1181, voy al sexo y 29 izquierda, 9 millas y media.
2: Polaris 1181, continúa aproximación, pista 29 izquierda.
3: Guadalajara, por izquierda, Polaris 1181, 4, ascenso 6010 por 230.
2: 3, contacto radar, mantenemos 1-3000.
3: Mantenemos 1-3000, Polaris 1163.
0: Polaris 1124, buen día, contacto a Hacienda Vía 230.
3: Contacto radar, ascenso 230 vía.

0: Lima, Sierra Mi, Pies, Volaris, 1251.
1: Es el Bravo Juliet, para Alfa, posición y mantener pista 29, izquierda, intersección, Papa 1. Bravo, Bravo, Papa Yene, from abandono de izquierda, vía Papa 3, antes de plataforma, contacte rampa 134, decimal 1.
0: Izquierda, Papa 3, de plataforma 34.
2: Izquierda, 7005, continúa el descenso para 14, 1, 4000 y 230 indicados.
1: Continúa el descenso 1, 4000 y 230 indicados, ciudad 7005. Tierra alta, autorizado a despegar, 2 en izquierda, intersección Papa 1. 130 grados, 9 nudos, viraje izquierda, teniente en frecuencia.
3: 4-0.
2: No following with that, continue this turn now restricted to 15,000.
1: 1 autorizado para aterrizar 29 izquierda, 130 grados, 8 nudos.
4: Autorizado a aterrizar 29 izquierda, volar 1181.
1: 1-1-1, Alfa Juliet, información de tránsito, tendrá Cessna 172 rumbo puesto, despega de la estación con rumbo hacia Pirámide en ascenso 6500.
0: Alfa Juliet, pendientes con tráfico. 160, viva
1: 3177. Pila con prosiga. Recibido, precaución al par de aeronaves y tránsitos aterrizando, aprobado. Aeroméxico 217, posición y mantener 29 derecho, ¿se encuentra listo?
2: Viva 7005, desciende 14000 y mantenga 14000 la aproximación 193.
1: Muy amable, posición y mantener y notifique listo.
5: Gracias, gracias, buen día.
0: Polaris 1133.
6: Hola, Sara, muy buenas tardes, nuevamente con ustedes, Lima y Eco. Estoy alfa, Lima y Eco.
1: Izquierda, pista 29 izquierda, notifique a través de todo.
7: Ingresando, izquierda, 29 izquierda, notificará un
1: pirámide. Alfa, información de tránsito, rumbo opuesto a través de pirámide, PA 38, 6710 por menos. 1-1, abandone vía alfa 1-0, mantenga antes de pista 29 derecha.
8: Vamos alfa 1-0.
6: Guadalajara, Exegui, Alfa, Lima y Emilia, esperamos Torre 1500 por su estación, pendiente en el Tapatío.
1: Recibido Lima y Emilia, tiene H3026.
6: Con tráfico, helicóptero de coordinación.
1: Siete autorizado a despegar, pista 29 derecha, 103.40 grados, 7 nudos. En el aire, contacto terminal, 120, decimal 8, que tengan muy buen día.
0: CDN 01, en descenso. A 200, volando Zapopan.
9: Codo, final 4 millas.
2: No recibido, espere la pista.
1: Codo, autorizado para aterrizar, 29 izquierda, 103.0 grados, 7 nudos.
2: 1-6.
9: Aterrizar, pista 29.
0: Y está dando pista en Copan 12. Cena, cena. 6500. Bueno, 6500.
1: Juliet Sierra, corrige. Para el doble alfa, Juliet, busque tránsito en final de Volaris 321, final 2 millas, notifique a la vista.
2: Son timbrón.
7: Doble alfa, Juliet, con tráfico a la vista.
2: Tengo atritado.
1: Número 2, teniente pista libre y el tránsito 3 se encuentra a 11 millas en final.
0: Tráfico Azaria, terminal Guadalajara, altímetro revisado 3026.
6: Ayúl, seguimos al tráfico en final, comando número 2 y pendiente con pista libre.
1: Perfecto, Volaris 1181, cruce 29 derecha y alfa 11, terrestre 219.
8: 11 derecha y en alfa 11, 219,
1: 132, primera llamada, posición y mantener pista 29 derecha.
3: Guadalajara, United 2346, can we expect direct play?
0: Play, your number 4 in approach. Manchengo 3000 and switch approach 11.3.
3: Decimal 3, United 2346.
10: Torre Guadalajara, buenas tardes, viva 3177, 8.2, DM final, pista 290.
3: It's a 119er.
1: 7 continua aproximaciones, número 3 en secuencia, siguiente pista libre.
3: Thank you, appreciate it.
10: Viva 377.
0: Guadalajara, los 20.
1: Continúa, continúa la estación y teniente una milla al norte ahora de Sol.
0: 10230, vía.
6: Lima y Nifonía en el tapatío.
0: 7 contacto.
1: 3177 y se observa su velocidad muy alta. Sugiero iniciar reducción para evitar la ida a la derecha.
0: Era México.
10: Reducimos 3177, posibilidad de 29 derecha.
3: Flow to 210 and then to 12000 United 2346.
1: Proba de mandar frecuencia, buen día.
0: 01 de
9: Vía Alfa Papaco, gracias.
1: 52, abandone Vía Alfa 10, mantenga fuera pista 29 derecha.
0: Y tire ahora por su derecha.
1: Todo para aterrizar 29 izquierda, 150 grados, 92 y toque largo para Papa 3.
0: 7-0 de Bolsa Papa.
7: Aterrizar 29 izquierda, toque largo para Papa 3, doble alfa Gilet.
0: 0 para interceptar radial 0.
1: Autorizados a despegar 29 derecha, 140 grados, 7 nudos en el aire contacto terminal, 120 decimal 8. Móvil Alfa. 7432, buenos días, posición sin mantener pista, 29 derecha.
0: 7432.
1: Doble Alfa Juliet, abandone vía Papa 3 antes plataforma y rampa 34. Ya salí mayor en India, su curso será posterior a tránsito de Viva, final 2 millas, a 2320, pendiente a la vista.
6: Con tráfico a la vista y pendiente para instrucciones de cruzo, Lima y el Golfo.
1: Fernando, autorizado para aterrizar 29 izquierda, 140 grados, 7 minutos.
10: 0 nivel. Autorizado a aterrizar 29 izquierda, 3177.
1: 6152, cruce en 29 derecha, rodaje al Ponte terrestre, 21 más.
0: Hacienda vía 230.
10: Bueno, Brarizona 251, buen día, ánimo.
11: Para Guadalajara de Lake Bravo Romeo, Charlie, buen día.
10: Para Guadalajara, buenos días, Volaris 1251 y LS2 nueva izquierda, 8 millas final.
1: Volaris 1251, tiene aproximación, pista 2 media izquierda, tránsito helicóptero próximo a cruzar trayectorias, pendiente libre.
10: No, es aproximación y pendiente libre, Volaris 1251, gracias.

0: Lima llena familia, tránsito de vivo asegurado en tierra, autorizado el cruce de ambas pistas 29 y notifique en tierra, viento de los 330 grados con 6 nudos.
1: De los 330 con 6 nudos, iniciamos cruce, necesitamos, gracias.
0: Iba 3177, abandone la vía alfa 10, mantenga antes pista 29 derecho.
2: Right turn, direct to Pilatus, United.
3: Cero y mantenemos antes 29 derecha.
1: Información
3: bien cerca.
0: Seguido viendo superficie de los 5. Antes recibido, hoy IVA 37432, autorizado el despegue en 29 derecha, el viento 130 grados, 4 nudos, y en el aire terminal en 120, decimal 8, muy buen día.
1: Tienda para 2126.
0: 7005 1, trayectoria libre, autorizado para aterrizar en 29 izquierda, viento 120 grados, 3 nudos.
1: Aterrizaje pesa 29 izquierda, valoración a 251.
4: 294, que tenga buen día.
0: Pero buenos días, posición y mantener pista 29 derecha.
4: Buenos días, Sierra Fox, Quebec.

0: Recio, Sierra Fox Quebec, altímetro Guadalajara 3026, no hay contacto. Cuando 4545,
1: ya primer día.
0: Contacto con Zapopan 1845, las zonas
1: 9 derecha y Alfa 11 terrestre 219.
2: Cruzamos pista 9 derecha y Alfa 10 y coordenada 11 con terrestre 3177, vuestro ánimo.
3: Torre Volaris, 1163, gracias, buen día.
1: 177, no, por el cruce de pista, de favor.
0: Contacto radar, cancele la salida rumbo a la pista, está con la coordenada 9.
1: Cortarla entonces con la salida.
0: Se tira que será por la izquierda que va.
4: Recibido, cancelamos la salida, continuamos con rumbo de pista, 9000 pies. Por la izquierda, ahorita me repite el nombre de, directo acá, el Bayo, hasta el 432.
0: Sobre la izquierda, que
3: no. Torre de Guadalajara, buenos días, Volaris 1163, 7 millas, localizado 2 media izquierda.
1: 1163, sin aproximación, pista 2 media izquierda.
3: Continuamos aproximación, 2 media izquierda, Volaris 1163.
1: Volaris 1310, autorizamos a despegar 2 media derecha, 120 grados, 6 nudos, en el aire, contacto terminal 120, decimal 8.
5: Muy buen día, a la derecha, de contacto 6870,
1: voy 1-3-1-0, 1-2-5-1, abandonen el alfa 1-0 y mantenga antes 2-9 derecha, tránsito en carrera.
0: Todo radar, detiene, tenga 1-6000, 1-6000, 3026, espere vectores para la pista 2-6, en Zapopan.
1: Buenos días, posición y mantener pista 2-9 derecha.
5: Con 3026, esperamos la pista 26 en Zapopan.
1: 63, autorizados para aterrizar 29 izquierda, 130 grados, 7 nudos.
3: Autorizado a aterrizar 29 izquierda, Volaris 1163.
1: Volaris 1251, crucen 29 derecha, rueden por Alfa 11 y terrestre 219.
0: Sierra Delta Noviembre 01, directo a Zapopan y descienda hasta 11-1-1000.
2: Descenso 1-1000, volamos directo a Zapopan, cadena 0.
3: Terminal Guadalajara, Boris.
1: Delta Eco, mantenga fuera 2-9 izquierda.
3: Abandona 6200 por 1-8000, Nocturno Eco, buen día.
0: Vale, 13 días, María, contacto Hacienda en ruta, 1-8000.
3: Acceso 1-8000, Boris, 1-0, 1-3-1-0.
0: Aeronico 217, llame ahora a México en 126-15, que tenga buen día.
3: 126-15, Aeronico 217, buen día.

0: Digo 7005, 10 millas final, servicio de determinado con tarjeta Rey 681, venía.
1: 7432, ahora por izquierda directo que lo va.
0: Polaris 1144, autorizado a despegar, pista 29, derecha, viento 60 grados, 7 nudos, en el aire, contacte terminal 120, decimal 8, muy buen vuelo.
1: Está viva, 743.
2: Derecha, aire, gracias.
0: Gracias, mi amor.
2: 01, estoy en descenso a través de 20, a través de 20 por 10.
0: 70, viva 7005, en final y el SF 29 izquierda.
2: SF radial.
0: Continua aproximación 29 izquierda.
2: Centro de Bosa Popán.
0: Delta Eco, posición y mantener 29 izquierda, intersección Papa 1.
3: 1000 por 16000, Marina.
2: Exacto, Marina 01.
0: Flavis 1163 en alfa 10, mantenga antes 29 derecho, tránsito en carrera.
4: Proceso 199,
0: Polaris 11. 5-0,
4: descending,
0: Recibido, le cierra alfa pendiente, retorno a la estación.
2: Posición a mantener, 1000 on Mesca, Juan Bravo, expect now. RFP, runway 299.
0: Polaris 1163, cruce 12 derecha y alfa 11 terrestre 219, buen día.
4: 29 right.
0: RP 29 right, Delta 1. 5 se observa de velocidad muy alta y tengo un tránsito en pista. Pusieron iniciar reducción. Estamos reduciendo ahora unos 50 nudos, viva 7005.
2: 44 de 5900 para 230.
4: Delta 1992, descend 17000. 17000 down, Delta 1992.
0: Delta Eco autorizado a descargar 29 izquierda, intersección Papa 1, viento 40 grados con 6 nudos. Mira que por su izquierda y pendiente en la frecuencia.
2: 30, Polaris 1144.
1: Antena 01, se encuentra 22 millas al este de Zapopan, mantenga 1-1000, contacto Zapopan.
0: Autorizados para aterrizar 29 izquierda, 140 grados con 6
1: nudos. 1-1000, contactamos 1840.
0: 29 izquierda, 7005.
1: Okay, hasta luego.
2: 1-1-0-2, liberada 2-0.
1: 1-0-2, correcto, México 23-9, que tenga buen día. Polaris 11-02, México 23-9.

0: 6 is ILS 29 or left.
1: 992, one left.
2: Delta 1992, go ahead.
3: Ocean runway 29 or left.
1: 29 left, it's open. And sorry, it's
0: 92346.
1: X-ray, 29 left.
2: Okay, ILS X-ray, 29 left, Delta 1992.
3: Todo cero, muy buenos días, posición y mantener pista 29 derecha.
2: Okay, descending 15,000 now, Delta 1992.
3: IVA 2312, está autorizado el despegue en 29 derecha, 150 grados con 8 nudos, en el aire con taxi terminal 120, decimal 8, que tengan muy buen vuelo. IVA 7005, abandonen alfa 10 y mantenga antes 29 derecha. United 2346, clear to left, runway 29 or left, the plane 703, 6 knots.
1: Yeah, Mike.
0: Plan 29 or left, United 2346.
1: 10 grados más a la izquierda con el mismo límite.
4: 10 grados por la izquierda, mismo límite, Marina 1.
1: Viva 7432, contacto con México 2615, que tenga buen día.
5: 2615, Viva 7432, hasta luego, buen día.
6: Aproximación Guadalajara, buenos días, Volaris 1267 por 240.
3: Hello, line up from wait, runway 29 or right.
6: ¿1015? Afirmativo, Volaris 1015, 264 por 240.
5: Centro México, IVA 7432, en el centro 210 por 230.
1: Y este es 29 izquierda.
3: Guadalajara.
6: Mila Molano Bravo y el ETR está 29 izquierda, Volaris 1.
3: Buenos días, Rosa. No tenemos conocido, llamando 265-240, nuestra 1 Viva 7005, cruce en 29 derecha, breve alfa 11 y terrestre 219. Buen día.
1: 29 izquierda.
5: Guadalajara, IVA 7432, ¿me podría confirmar la frecuencia comunicada?
1: 7432, México 2615.
5: 116, decimal 15, IVA 7432, pero...
0: Terminal Guadalajara, buenos días, IVA 3120, en rumbo de pista 6400 por 230.
1: IVA 3120, buen día, contacto radar. Mantenga el rumbo de la pista, rumbo de pista y 18 millas de Guadalajara, para el directo radar.
0: Cerrado, gracias. Mantén
3: la pista
0: 18 millas a la IVA 3120.
3: Sí, en el momento del ingreso, pendiente, mantenga fuera 2100.
1: Polaris 1310, Bastián Vallarta, 213, buen día.
3: 213, 6721, heavy, clear for takeoff, runway 29 right, the plane 40 degrees, 8 knots, when it was contact terminal 120, decimal 8.
2: For Delta 1992. Delta 1992.
3: Hoy la operación es y el elemento en Papa 1 aprobado para la pista 29 izquierda. Good morning, this is for 6, yeah, Charlie 2 to your right and hold short of runway 29 right.
0: Okay, Charlie 2 and then hold short 29 right, United 2346.
3: Flight 1402, buenos días, posición y mantener pista 29 derecha.
2: Posición y mantener pista 29 derecha.
3: United 2346, cross runway 29 right, via Alpha 7 and contact 121 decimal 9 ground control.
5: Directo Zapopan.
0: 0.9 cross. Alpha 7.
1: Switch approach 119 decimal 3.
2: Okay, descending 13000 and 193 Delta 1992.
1: That's right.
2: Approach Delta 1992, 14, descending 13000.
1: Descending 825, 825, continental descenso 3000.
3: 3210, 10,000.
2: Palade and down to 10,000, Delta 1992.
5: Enfin 6721 AV passing 6400, climbing to pressure 230, face 1 Bravo departure.
4: Guadalajara Marina 1 alcanzando 12000, solicita menos.
1: Marina 01, desciende y mantenga 11000.
4: Descenso 11000 pesos, Marina 1.
3: 1402, autorizados a despegar 29 derecha, viento 230 grados 6 nudos. En el aire, contacte terminal 120, decimal 8. Muy buen vuelo.
1: 13 de Zapopan, mantenga 11000, 11000, y contacto con Torre Zapopan, 1845, servicio radar terminado.
4: Radar terminado, descenso 11000, y contactamos a Popa, 1845, Marina 1, muy buen día.
3: Polaris 1012, buen día, posición y mantener pista 29 derecha.
1: 6721, into traffic, runway heading, leading in 13000, in direction 6000.
5: Okay, we'll maintain one waiting until 13000, and then we set course to phase there. 6721.
2: Okay, descend at 9000 and clear for the ILS X-ray. 29er left, Delta 1992.
1: Polaris 1015, continúa el descenso sin restricción para 13130.
5: Hola, 39, Polaris 1015.
3: ¿Subido hacia dónde se dirige? Negativo, no me siento, ¿me confirma hacia dónde se dirige?
5: 02, 5800 para 230.
3: Vuelo para cine sin elemento, probable el cruce de trayectoria 29 derecha y alfa, mantenga antes de eco 1.
1: Alfa 230, 1144, mantenga 230, México 239, que tenga buen día. Polaris 1402, buen día, contacto radar. Cruzando 9000 pies, el viraje por la izquierda a Toxo.
5: A 9000 pies, viaje por la izquierda a Toxo, Polaris 1402.
1: Perfecto, Tango de Lima, 13000 pies, llame ahora aproximación 19-3.
5: 13000-19-3, gracias, Tango.
7: Atención Guadalajara, buenos días, el Bravo Tango Telima con ustedes, estamos hablando al 825-130.
3: Tango Telima, buen día, contacto radar, vuelo directo a Plado, descienda para 130.
7: 130, directo para el Tango
1: Telima. Air France 6.
3: Flight 1012, autorizados a despegar 29 derecha, viento calma, en el aire, contacto terminal 120, decimal 8.
0: Autorizados a despegar en la pista 29 derecha, estamos 28 en la hora de 0-1, gracias, ya se lo voy a
3: hacer. Muy buen día. Vías de Bravo Sierra Foxtrot Quebec, Quepec, pista 29 izquierda, QNH 30, decimal 26, ingresen a ruta Cuesco y no pifiquen pirámide. Iba 3012, buenos días, posición y mantener pista 29 derecha.
1: Directo Golf Lima 826 y mantenga 15-15000 pendiente menor.
5: Golf Lima 826 pendiente menor, para 10-15,
1: 15-15.
3: Bravo Sierra Foxtrot Quebec, QNH 30 decimal 26, notifique pirámide, pista 29 izquierda.
1: Notificamos pirámide, estamos pista 29 izquierda, Sierra Foxtrot Quebec.
5: Guadalajara, de 9-3-3-3, Fox Mike, buenas noches.
1: Iba 3120, contacto con México, 23-9, buen día.
0: 23-9.
8: 13 Fox Mike, Guadalajara.
9: Le mantenga velocidad hasta 10 millas atrás.
10: Cristiano, le presento, tenemos 45 millas radial 00.

0: 3-3 Fox Mike, Guadalajara.
1: ¿Tiene 3-3 Fox Mike, me recibe?
0: Claro, Fox Mike, tenemos llegada presidencial, no posible entrar por el área de Zapopan, aquí en 11.000 pies por tráfico y contacto radar. Gire ahora por la izquierda, irá a su izquierda rumbo 120, va a entrar por el noreste de, por el noreste de Guadalajara.
1: Rumbo 120, destinados para...
2: IVA 3012, autorizado a despegar pista 29 derecha, viento 90 grados 10 nudos, en el aire contacte terminal 120 decimal 8.
1: Salida TV.
3: Estamos al despegue 29 derecha, en el aire 120 decimal 3012,
0: buen. Mantenga el rumbo de pista al cruzar 12.000 directo a CDM.
1: Continuamos rumbo de pista cruzando 12.000 directo CDM, bola 1012.
2: Hola, 1714, buenos días, posición y mantener pista 29 derecha.
4: Pista 29 derecha, hola, 1714,
0: muy buenos. 060, va a entrar por el radial 060 hacia Guadalajara.
1: 120, se intercepta el radial 060 de Guadalajara, 3-2-1.
0: Correcto. Volaris 1015, continúa el descenso para 1-3000.
1: 3000, Volaris 1015.
0: West Union, Papa, Guadalajara.
5: Nos encontramos a 65 millas de estación en noviembre a 12 de mantenimiento.
0: Ok, recibido. La hora, la zona militar que está cruzando está activada hasta 12000. Prosiga a interceptar el radial 060. 060 Guadalajara para las pistas 29, reporte interceptando radial 060.
1: Ok, 9000 y LCF expresados a la izquierda, el terno tenemos.
0: 060, 060.
2: Mantengan la ruta Cuetco.
6: Estamos 12.500, volando a Cuetco, el Sierra José de Cedex, enviándonos nada más una noche.
0: 39, que tenga buen día. Lleva 3120, México 239.
7: Cargo 1992, ILS, X-ray, 29 left.
1: 1-1000.
2: Hello, New York, there's a land runway 11 left, the wind is 70 degrees, 6 knots.
0: 1-1000.
7: Okay, to land on 29 left, Delta 1992.
3: 0-1-2, rumbo a pista, abandona.
2: 1-4, autorizados a despegar 29 derecha, 180 grados, 6 nudos, en el aire, contacto terminal, 120, decimal 8, muy buen día.
3: En el ascenso vía
0: France 6721 Paul México 127 decimal 3
8: México 127 decimal 3 France 6721 bye bye
0: 1015 llama aproximación 193 continúa el descenso 3000
1: 193 a 3015.
0: Ingeniero Papa, vire por la izquierda al rumbo 120, rumbo 120 para interceptar radial 060, 060 de entrada.
1: 1015, 15 por 3000, Golima, 826.
2: Ingeniero Bola, 1015, contacto radar, descienda para 1-1000 y reduzca 210, prepare a PRIM.
1: 1-1010, preparamos a PRIM, 1015.

0: Posición Guadalajara, buenas tardes, Alfa Papa 01, volando ahorita a Zapopan, dejando 26.6 por 200.
1: Papa 01, contacto radar, se enciende y mantenga 200 niveles, espere la pista 26 en Zapopan.
0: Tenemos a nivel de vuelo 200, esperamos pista 26 en Zapopan, muchas gracias, Alfa Papa 01.
2: Aproximación Guadalajara, muy buenos días, Arizona 714, abandonando 6.200 pies en ascenso 230, vía se demora bravo.
1: Llamada, Darío. 12, desplazamiento de tráfico, gira a la derecha, el rumbo 0, directo al
3: bar, desde el programa 20. Tráfico, desplazamiento de tráfico,
4: rumbo 0,
5: notifique pirámide.
4: Hacia Félix, arriba 3012.
1: Polaris 1402, contacto México 2615, buen día.
5: Incompatible,
2: dado desde el doctor Félix, Polaris, presidente.
4: Zorro Guadalajara, Julio Bravo, Julio Sierra Alfa.
5: Sí, Sierra Alfa, prosiga.
4: Paco, para instrucciones de aproximación y aterrizaje, por favor.
5: Pido Julio Sierra Alfa, ruta Presidio, buen IH30, decimal 12. Esperen la pista 2 media izquierda y notifique pirámide.
4: Ruta Presidio, 3026, 29 izquierda y pendiente pirámide. Julio Sierra Alfa, gracias.

0: Poder 5-0-1000, autorizada aproximación y el SX-1000.
1: Bravo, Juliet, corrijo, Echo Bravo, Sierra, Foxtrot, Quebec, vuele ahora directo a cabecera, 29 izquierda.
2: Directo a la 29 izquierda, el Quebec.

0: Delta 192, Vicky via Alpha 12, clear to cross runway 29 or right and taxi via Alpha 1.
1: 40.
2: Okay, Vicky and Alpha 12, cross 29 or right and taxi via Alpha 13 to 192.
1: 40.
3: Prosiga para el 301.
1: 040
3: 040 y pendiente a 6, se vio el 3012.
0: Foxtrot Quebec, autorizados para aterrizar 29 izquierda, viento 90 grados 10 nudos y toquen para abandonar por Papa 3.
4: Recibe autorizado la pista 29 izquierda, planeamos toque largo para Papa 3, de ahora Foxtrot.
3: Dejando 21.2 por 200.
0: 121 decimal 9, ground control.
1: Para 12, empieza por Papa 3. 90, a intentar localizar 12 izquierda.
3: Tenemos para 1-2000 por la derecha 2-0 para interceptar el localizador a la 26 izquierda, Alfa Papa 0.
5: Gracias, 17-1 Torres, buenos días, te noté.
6: Bajada Torres, muy buenos días, del Extra Bravo Tango Hotel Lima con ustedes, en final, a la 2-9 izquierda.
0: Extra Bravo Tango Hotel Lima, buenos días, continúa aproximación, pista 2-9 izquierda.
6: Continuamos 2-9 izquierda, Tango Hotel Lima.
0: 1350, buenos días, posición y mantener 29 derecha, notifiquen listo.
1: Sobrado, giro para Papa.
0: Gracias, Volaris. 1350, autorizado al despegue en 29 derecha, 180 grados, 9 nudos. En el aire, contacte terminal 120, decimal 8. Muy bueno.
1: Autorizado al despegue, pisado 9. Volaris 1012, contacte centro México.
4: 39, buen día.
7: 239, centro México, Volaris.
1: Viva 3012, buena pista.
3: Directo a Face, Viva 3012.
8: Guadalajara approach, gesture 785 is 33.4 descending 240, we got kilo.
1: Yes, 785, buen día, raise that front descend, Mesca 1, Bravo, por ahí let's catch the front runway 295, QNH 3026.
8: Vector 1 Bravo, and
1: I'm going to 3-0 nivel.
0: Bravo, Sierra Foxtrot, que te acaban de enviar Papa 3 antes de plataforma. Contacte rampa 134 decimal.
3: 3-0, viva 3012.
0: Bravo Tango Hotel Lima, autorizado para aterrizar 29 izquierda, viento 100 grados, 7 nudos.
6: Autorizado a la 29 izquierda, tengo Lima, gracias.
8: Pilot 29 left, 785.

0: Guadalajara, buenos días, Voladizo 1350, abandona 6000 pies por 230, del día, Emilio.
1: Voladizo 1350, buen día, contactará a 8000 pies por la izquierda, Emilio.
0: 8000 pies por la izquierda, Emilio, gracias, 1350.
1: Más 733, Fox Rumain, gire de derecha, rumbo sur y espere 2 minutos a Guadalajara.
2: Rumbo sur y esperamos 2 minutos para Guadalajara. 3 minutos.
1: Voladizo 1714, contacte Centro México 123.9, tenga buen día.

0: Ciudad Agustino, Papá, izquierda rumbo 200, salida a la zona militar.
1: Izquierda, Coña H30, decimal 26, Sota presidió y notifique pirámide.
2: Sota presidió, la estaba ya volar el 1015, 9 millas y el ESEC, pista 29, izquierda.
1: 1015, continúa aproximación, pista 29, izquierda.
2: Continuamos, volar el 1015, ¿me confirma el altímetro, por favor?
1: 3026. Tango de Lima, continúe de frente, abandone vía Papa 3, antes plataforma.
0: Paquete 33, por su maica, firmo rumbo sur, hay que aceptar 070 en Guanabara.
3: 070, el 3 por su maica.
0: Tango de rumbo sur.
3: Rumbo sur.
1: Tango de Lima en Papa 3 antes de plataforma, contacte rampa 134 decimal. Autorizado 015, autorizado para aterrizar 29 izquierda, 160 grados, 8 minutos.
2: ¿Mantenemos en la frecuencia?
0: Izquierda, para 17. Cruz de tráfico 66 a las 10 en posición, 15 millas, 5 izquierda, whisky 2301.
2: Traba en pantalla 2301.
4: De Juliet Sierra Alba.
1: Juliet Sierra Alba, ingrese circuito izquierda, pista 29 izquierda, ciento y notifique a través de
4: circuito izquierda, 29 izquierda, pendiente a través torre, Juliet Sierra Alba.
0: Street 785, Nadia, runway 11 right, turn right, heading to 60 and expect Olava for Island Extra, approach runway 11 right. Chester 785, go ahead. Runway heading 260, now they are runway 11 right. Expect Olava for ILS X-ray, runway 11 right.
2: Okay, heading 160 and stand by.
0: 260. Correct, descend to 14,000 feet.
2: And now you said expect which runway?
0: 11 right. Expect ILS X-ray approach runway 11 right.
2: ILS X-ray for 11 right, 6785.
5: Guadalajara, el ESPA, Papa 01, dejando 12500 por 12000, saltando cuidado de centro, por favor.
0: Papa 01, para 9000 pies, intercepta localizado a 26 izquierda.
5: Menos para 9000 pies, intercepta localizado a la 26 izquierda, Alfa Papa 01.
0: Ahora
3: directo de Guadalajara 3 Costa Maya.
0: Viva 3012, contacto centro México, 127.3, buen día.
2: 127.3, viva 3012, buen día.

0: 0015, abandonen vía Alfa 10, crucen pista 29 derecha y rueden Alfa 11. Bravo Juliet, está algo autorizado para aterrizar 29 izquierda, 160 grados 8, no nos espere vía Papa 3.
1: Autorizado aterrizar 29 izquierda, esperamos Papa 3, Juliet Sierra Alfa.
2: Alfa Papa 01, manejando 1000 por 9000 pies.
3: Papa 01, 2 millas secos a Papa, servicio de terminado. Contacte su Papa en 1845, tengo un día.
2: Estamos en el 18, en Papa en el 1845, muchas gracias por todo, al Papa 0.

0: 1015, RC219, buen día.
1: 3785, contact Guadalajara Approach 119.3, buen día. Contact Guadalajara Approach 193, buen día.
2: 193,
1: 7785, buen día. 1350, contacto
2: Centro México 12615, buen día. 6615, Volaris
1: 1350, hasta luego. Alfa, cerrada Alfa Guadalajara.
0: November 733,
1: Contact Mike de Torre
0: Guadalajara.
1: 1-1-3-7-8-6-6-6-6.
2: Gesture 795 is 1414,260, heading.
0: November
2: 733, Mike, Torre Guadalajara. Yes, to maintain 11,000 and expect vectors.
0: Cambio de pista, espere la 1-1 derecha, notifique pirámide.
2: 12,000.
1: Notifique pirámide, Julie 3. 75. Y es 30, está radial 067, va a Guadalajara.

0: continuación Guadalajara, buen día, Volaris 1233, abandonando 277, en descenso 24 horas, información kilo.
1: 1 Alfa, buena X3026 para ILX 11 del mes.
0: Mesca 1 Alfa, 3026 para ILX-Ray 11 derecha, Volaris 1, 2, 3.

0: Guadalajara del extra bravo, Bravo Quebec Hotel.
1: Extra bravo, Bravo Quebec Hotel, buen día, 12530-2684.
0: Nivelados a 326 centímetros, Bravo Quebec Hotel.
1: Dos Alfa, Cerro Alfa, necesito posición.
2: X-Ray Echo, vuelen directo a cabecera, pista 1-1 derecho.
3: Directo a cabecera, pista 1-1 derecho, yo le dejo de acá.
1: Perfecto. Identifique 1-2-2-2, observa y pendiente cuando cruce a través del terminal.
2: Number 733, Fox Mike, autorizados para aterrizar pista 1-1 derecha, viento calmo.
0: 1-1 derecha, con el que tema, chico, chico, chico.
1: Lava, Guapa, Chao, Fui, ILS, X-Ray, Guapa, Drive. Lava, Fogo, Lava, 1-1, Chao, Fui, Chao. La 185, my wish, chico, para cerrar, es un registro no alto, con el 7026, para ir a hacer 6-0. Lava. 200, no, chico, Lava.

0: 1233, cambio pista 29%, dirige izquierda, rumbo 160 y espera volar a Flade, el descenso para 1210. Izquierda, rumbo 160, descenso 1210 para Flade, de Flade a la 1, a la 2, izquierda, volar y 1-2-3. Paterosa, zona 3510, por el 6. ¿Veo identificación? Mantenga el rumbo con lo posible, vuelve el último 802 para ir con uno bravo y aproximate en el efecto de donde izquierda.
1: Chile de X-ray, eco autorizados para aterrizar 1-1 derecha, viento calma.
2: Autorizados para aterrizar 1-1 derecha, viento calma, yo le diré.

Bueno, esto no, me estoy presentando a 1-3010, confirmo 1-4010, 1-4000 y 2-2-0-9. 4010 y 2-2-0-9, volar, esto no.

0: Bravo, un chido, papá, contacta próximo de Guadalajara, 119.3, buen día.
1: 119.3, buen día. Guadalajara, buen día, esto es Bravo, un chido, con papá.
0: 1233, contacta próximo de Guadalajara, 119.3, límite 5 minutos, claro.
1: Estamos en 601, we're seeing some papa.
2: This is Blake 785, hopefully the pilot of Belgium, which is our work on the radio.
1: Hello,
2: Blake
1: 785. Once complete the approach, enter 789.
3: Charlie.
1: Over to tower, 18-1.
3: Hay dos imposibles en 9.
0: 355, más izquierda, usted 2402.
1: Guadalajara Tower, Jet Chair 785 is on the ILS 11 ride. Buenas tardes.
0: Alcanzando.
3: 85, continue approach runway 11 ride.
0: No, 4000 mantenemos y tenemos 220 indicados volares. 1, 2, 3.
3: Alfa Juliet, posición y mantener 11 derecho, intersección, papá.
0: Tenemos 1-4000 y reducimos 880 voladas, 1-2-3-3.
3: Estaba doble alfa, está autorizado al despegue 1-1 derecho y papá 3, 100-130 grados, 8-1-2, viraje derecho y nos indiquen más.

0: sido mi pendiente a través de Presidio.
1: $1,000 1233.
0: Clear to land runway 11 right of wing 10037.
2: QAM runway 11 right, Jetstar 785.

0: Carpas Tierra Alta, contacte el panel 11845.
1: 45, Alarma Tierra Alta. Con este curso, el radial de presentación pasa a área militar, ¿es correcto?
0: Correcto, contacte 45 para información y aproximación.
1: Perfecto, gracias, Alarma Tierra Alta.
2: Mantenemos 1-2000 voladitos, 1-2-3-3.

0: 5 maestros, contacta aproximación Guadalajara 119.3. Buen día.
1: Gracias.

0: على هذا. دوس 1 dice al despegue.
1: Salero México 221, posición y mantener. Pista 29 derecha.
2: Mike Whiskey, ¿cuál es su velocidad?
3: 2405 Mike Whiskey.
2: Número 2 en la secuencia, reduzca 202.
3: 202005 Mike Whiskey.
1: Quedó pendiente Romeo Golf November.
2: Polaris 2-3-3, incrementa 190-1-9-0-1-2 y los va a mantener hasta el tipo final. Descienda y mantenga 1-1-1000.
3: Incrementamos a 1-9-0-1-2 hasta el pico final y descenso 1-1-1000, Polaris 1-2-3-3.
2: Mike Whiskey, 1-2000, directo Plade.
3: 1-2000 es descenso, directo Plade, es Mike Whiskey.

0: Polaris 1233.
1: Una autorizada a despegar, pista 12, derecha, viento 100 grados 8 nudos, en el aire contacto terminal 120, decimal 8. Muy buen día.
2: Polaris 1233.
1: Get air 785, are you able to be at Charlie 2 to your right? Charlie 1, sorry. 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Charlie 1 in contact 1 to 1, decimal 9. Bravo Romeo Cosmo Denver, posición y mantener 2 en izquierda, intersección Papa 1.

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1: Terminal Guadalajara, aeronáutico 221, abandona 6x2-13 el ascenso vía Emir 1 Bravo.
2: Contacto radar,
1: 8010 directo Emir, aeronáutico 221.
3: Bravo Romeo 2 November, autorizado a despegar pista 29 izquierda y papa 1, 190 grados de sudo, y en el aire terminal en 120, decimal 8. Que tengan buen día.
1: Guadalajara, Guadalajara, Alfa, Alfa, Sierra, Alfa, me encuentro 18 millas, la radial 030, 6500.
3: Bravo X-ray, buenos días, sostiene y mantener 11 izquierda y papa 1.

0: Santa
1: Rosa de Torrehuela, ¿cara? Sí, nivelado 6500, 15 millas en la radial, recalando la radial 030.
2: Asunción Guadalajara, buen día. Jet Explorer Romeo Golf November con ustedes en la salida.
0: No he hecho y autorizado a despegar 2 a la izquierda y papa 1, viento 130 grados 8 nudos. En el aire terminal 120, decimal 8, buen día.
2: Este de 8000.
1: En el aire 120, decimal 8, decimal 8. Este es el Federico, un abrazo.
0: Que fue en papita 2 a la izquierda, Cuenia H3026. Y mantengan unos minutos en Zapotlanejo, les llamo para aproximación de punto.
2: Nos mantenemos en Zapotlanejo y llegamos a la escucha, Wistin, con papá.
3: Torre de Guadalajara, Volaris 1233, en final 9 millas, pista 29 izquierda.
0: 1233, continúa aproximación, pista 29 izquierda.
3: Continuamos aproximación, pista 29 izquierda, Volaris 1233.
0: Volaris 1895, buenos días, posición y mantener pista 29 derecha. Torre Alfa, Sierra Alfa, Torre Guadalajara.
1: Fuerte claro el Alfa, Sierra Alfa 10, 11 millas ahora.
0: ¿Papá?
1: Millas del Alfa, Sierra Alfa.
0: ¿Recuerdas su comunicación? ¿Llamó con Zapotlán, Alfa, Sierra Alfa?
1: Antiguo me dijo que cambiara con usted y le informé que estaba recalando la Real 030 hacia su estación.
0: Pido ingreso a la ruta Zapotlanejo de favor, que quede tonalá y posterior campo de golf y pendiente a través de campo de golf.
1: Por fin a Zapotlanejo y campo de golf, ¿será posible tonalá y campo de golf?
0: Si esa es la ruta, si tiene la carta visual,
1: ¿correcto? Salida cerca de Tonalá, posterior campo de golf.
0: Se han recibido y sus altitudes y velocidades
1: de su hora, campo de golf. Se recorta la comunicación. Volamos a Tonalá y campo de golf, Alfa Cerrado.
0: El Cuenia H30, decimal 12, y la pista
1: 29
0: izquierda, Alfa Cerrado.
1: 6, pista 29 izquierda, Alfa Cerrado.
4: Aquí, exervado, exervado.
0: 5 autorizado a despegar 2 a mi derecha, viento 100 grados y terminal en el aire contacto terminal 0, décima 8, muy buen día.
5: Autorizado
0: a despegar 1, 2, 3, 3, autorizado a aterrizar 2 a mi izquierda, viento 120 grados y terminal.
3: Autorizado a aterrizar pista 2 a mi izquierda, volar 1, 2, 3, 3.
0: Quiquina San Papa, continúe la ruta hasta Planejo y notifique en el campo de golf, por favor.
2: Necesitamos campo de golf y por ruta Zapotlanejo, Wisin, con papá.
0: 3400, posición y mantener pista 2 a mi derecha.

0: Guadalajara, buenos días, Volaris 1895, en ascenso vía CD Mono Bravo.
1: Alfa, ahora vuelo directo a cabecera 29 izquierda.
0: 3-0, Volaris 1895.
2: A cabecera 29 izquierda, Alfa, hacia Alfa.
3: Pero buen día, November 525, Mike Whiskey, 11 millas final, 29 izquierda.
1: 525
3: Mike Whiskey,
1: cabina
3: próxima
1: 129 izquierda. Llegamos 129 izquierda, 5 Mike Whiskey. 3140, 0 despegar 9 derecha, 170 grados 812 en el aire, contacto con terminal 120 es malo.

0: número 2 inspecciones quieren incorrer su velocidad, se es la cara avanza su mamirada a su número de inspección.
1: Reducimos más.
0: Círculo 1233, en alfa 10, mantenga antes, pista 2 de derecha, tránsito en carrera. Alfa, mire, final 2 en izquierda, autorizado para aterrizar, 570 grados con 8 nudos, tránsito en final 8 millas.
2: Autorizado aterrizar, pistado 9 izquierda, el alfa cierra.
3: Romeo Gol November, próximos 220 por 230.
4: Romeo Gol November, contacto Centro México 12615, un vuelo Pedro y un abrazo.
3: 615 con México, excelente, un saludarte a Mandiux, hasta la próxima.
0: 5 México, sistema de licenciamiento.

0: 333-329-DERECHA, Rueden al Ponce, Terrestre 21.
1: Aeroméxico 221. Guadalajara, buen día, Volaris 1-4006.
0: Va directo
2: izquierda, volar directo acá de cera 29 y 100. 28, 28, 28, directo acá de
1: cera 29, 28, derecha, directo acá el va, Volaris 1.
3: Sobre Guadalajara, de doble A, Julián, ahora en Paco, para información, tenemos en Chapala unas horas 30. Después retornaremos hacia Laguna Seca, solicitamos ascender a 7500.
0: Sido 7500 aprobado, hora 30 en Chapala y nos siguen abandonando.
2: 9400, posible andar en el viraje.
3: Aprobado, reporto abandonando, doble
1: A, salida. Mercedes, saque la bola, hecho 9400.
0: Estoy al paso para Alfa, mando de vía Charlie 1 y terrestre 219.
1: Excelente, excelente.

0: alta y una antena eco de imagen en uno, quita los izquierdos de atención, papá.
1: Carlito Pepinón.
0: Me ha recibido un poco maldito, abandoné mi apuesta 3. Coincidencia de plataforma, contacte rampa 341, muy buen día. Salida San Sierra, es autorizado a despegar 29 izquierda y papa 1, 130 grados, menudo, y en el aire terminal 120, decimales.

0: Pues que llena para papos, nosotros para aterrizar a la izquierda, 40 grados, 8 nudos.
1: Autorizados a aterrizar, pista 2 a la izquierda, busquen en foco.
0: Solicitar el 6A, sigue código 2612.

0: Afirmativa, Víctor.
1: No, es su contacto es Centro México 23, ¿no? Buen día.
2: Buen día, ¿quién es? Alfa y Monterreco, se llama Bravo, 6500 para el 230.
1: Alfa y Monterreco, buen día, contacto radar Hacienda de 230 nivel.
2: Contacto radar, tenemos vía 230 nivel, y Monterreco.

0: autopista de tres, miren por su derecha, con su persona a la pista 29 derecha, dejamos a una milla.
1: Por la derecha para pista 29 derecha a una milla del final, Víctor 6.
0: Correcto.

0: tengo la cara, buen día, iba 3115, dejando 80 por 24, está en información. Ya te estoy los 15 contactos, ¿verdad? Vuele directo a Prim 123026 para ir a ILTX 2 a la izquierda.
1: Directo a Prim 123026, preparamos ILTX 2 a la izquierda.
0: ¿Papá, si te mora Charlie 1? Para 400, contacto Centro México 126.
2: Para terminar la pista 29, derecha, derecha, de favor, 140 grados, 16.
3: Autorizado a aterrizar 29 derecha, servicio del 6.
2: Autorizado a aterrizar y esperen a la respuesta Alfa 10 de eso.
3: Recibido Alfa 10.

Tiene la dirección de aquí en Milán, 0 de Sinaloa. Que tenga mañana.

0: Guadalajara, buen día, Viva 7005 en ascenso vía TM1 Bravo.
1: H0005, contacto radar, aquí la vía 230 nivel.
0: Ascenso vía 230, Viva 7005.
2: Tigres, estoy de Bachaco 29 y cierra posición y mantenemos que listo.

100 autorizados a despegar 29 su derecha, viento 190 grados 6 nudos en el aire, contacto terminal 120 estimados.

0: Yo a 7005, tráfico monomotor a la 2 posición, 7 millas, rumbo sur, manteniendo sobre esa área, con 7500.
1: Entrado, pendiente con tráfico, 7005.
0: Puerto, se dice a través de 8010, cruce.
1: Expeditando el cruce de 7400, posición y mantener pista 2 unidades derecha.

0: Bajar a volar y 10-5-0, raíce 1, bravo, abandonando 5.900.
1: Bueno, 10-5-0, contacto radar, a cruce de 8.000 pies, el viraje será por la izquierda, a 6.000.
0: Contacto radar, 8.000 pies por la izquierda, fijo raíce, volar y 10-5-0.
1: Viva 3-1-1-5, está... solicitando su posible aterrizar pista 2-9-derecha.
0: 31-15, correcto, la 2-9-derecha, preparamos.
1: 2-9-derecha, recibido y para controlar.
2: 1-7-4-0, aterrizoso, despegando su derecha, listo 1-7-0 grados, 7-9-2, en el aire, contacte terminal 1-2-0, décimas, vuelto, muy bueno.
1: Goldfrima 980 de momento y el registro para 1-2-10.
0: Goldfrima 980 y el descenso, ¿me confirmas, perdón?
1: 1-2-10 y se va a poder por el momento cortar la aproximación.
0: Ok, correcto, sí. Acortamos, estoy preparando el 3-1-5 y volando directo a Goldfrima 980.
3: Luego, falta eco.
1: 3-2-9-derecha.
3: Falta eco, sobre Zapotlanejo, solicitando datos de aproximación de aterrizaje.
2: Está eco recibido, que mantenga el Zapotlanejo y en el momento le llamo.
3: Zapotlanejo, papá, está eco.

0: etapa del taiko, mantengas aprobado 15 minutos y disponible para instrucciones de aproximación.
1: 280 para 240.
2: Dejo de pendiente de Papa Taiko.
3: 93, contacto radar, en la pía. Mesa 1 Bravo con este 3026 para ILS, pista corta a izquierda.
0: 153, si quieren mantener pista 290.
1: Bravo para la 29. Para el ILS, X-Ray, 29 izquierda, viva 3193.
4: Guadalajara, buen día, Guadalajara, 740, dejando 6200 por 230 en su vía, CD Mono Bravo.
5: Guadalajara, 740, buen día, contestó Rara, en la vía 230, que
4: es. Guadalajara,
5: 7005, fácilmente viene derecha, rumbo 320, en caso de falla, al Pérez Bac en 10 minutos más.
4: 320, en 10 minutos, los datos.
0: Pegando a mi derecha, 180 grados en el aire, contacto terminal 120, décima 8.
5: 39, buen día.

0: Arriba 3115.
1: 3115.
0: Estoy informando ahora que necesita un lapso de 20 millas al minuto 18. En este caso, gira izquierda rumbo 125 y reprograme plague para ir a este de 2-9 izquierda.
1: Ok, ahora el rumbo 125 y reprogramamos plague 2-9 izquierda.

0: Se contacta para que se Guadalajara 119.3.
1: Recibido 2 minutos más y teniente, favor.
2: Reclamación Mantilla, viva 3115, alcanzando 1-2000 con rumbo 1-2-5.
3: Viva 3115, recibido protectora, mantenga rumbo con...
4: De salida es Guadalajara, Guadalajara 153, rumbo de pista 6000 pies, en medio de salida.
0: 153, contacto radio, TFC, dirección de Miri.
4: Queda directo a Miri, autorizado, Guadalajara 153.

0: Arriba 7005, contacto Santo Pacífico 23, nada, buen día.
1: Despegado a la izquierda, 100 mil en el 622 y en el aire terminal 90, décima 2.

0: 对对对。Y en acceso a 1.020, Tigre.
1: Te quedó pegado el PTP.
2: Jara Viva 3193, ¿será posible volar directo a Plave?
3: Viva 3193, vuela directo a Plave.
2: Directo a Plave, Viva 3193.
3: Para que se contacte aproximación 193.
2: Con 193, Viva 3193. Información Guadalajara, Viva 3193, con automático a bordo, descenso 1-3000 para 9000, directo a Plave. Entonces, número 10000, Viva 3193.
3: Plaves 1740, contacta Centro México 239, buen día.
4: 23W, 1740, buen día.

0: 45. Papa Alfa, adelante.
1: A la izquierda y en el puente H3026, notifique campo de
0: golf. Sobre la estación notifico campo de golf, Papa Alfa.
2: 260, autoriza su aproximación a la izquierda, 311.
3: Correcto, arriba 393.
2: Eso para 9000, autorizado el ILS X-ray 2 izquierda, arriba 393.

0: Flotamos 18-1, torre 31, fíjense, buen día.
1: 5-3, dejando 195 por 230.
0: Pero buenos días, viva 3-1-1-5, 7 millas, y el ES2 más a izquierda.
2: 6-15, tenga un vuelo. 3-1-5, pista 2-9, izquierda, viento del sur, 170, 7 autorizado para aterrizar.
0: Autorizados a aterrizar, pista 2-9, izquierda, 31-15.

0: 7-2-5, we'll hold short of 2-9 right at Alpha 3, ready.
1: 1-7-2-5, when the line up and wait, runway 2-9 right.
0: Line up and wait, runway 2-9 right. 1-7.
1: Charlie, escribe el código 1563-1563, continuar con ruta visual, notifique vida. Activa 3115, cuando de pista vía Alfa 10, mantenga fuera de pista 29 derecha.
2: Fuera de pista 29 derecha, 31 ambiente.
1: United 1725, runway 29, right wind, 130 degrees, 6 knots, clear for takeoff, airborne contact 120 decimal 8, goodbye.
0: 120 decimal 8, clear for takeoff, 29 right, United 1725.
3: Torre de Guadalajara, buenas tardes, IVA 3193, estamos en ILS a la 29 izquierda, 13 millas.
1: IVA 3193, pista 29 izquierda, viento 100 grados con 6 nudos, autorizado para aterrizar.
3: Autorizados a aterrizar, pista 29 izquierda, IVA 3193.
1: IVA 3115, cruce pista 29 derecha en alfa 11, terrestre 121 decimal 9, hasta luego.
2: Esa es la cruz, 29 derecha, 11 para la derecha. Buen día.

0: Para México, 322, buen día, contacto radar, vuelo directo a Plata 1, 2010, con H3026, para ILS X-ray 29 izquierda.
1: Bravo, Plata 1, 2010, 3026, esperando ILS X-ray 29 izquierda, para México, 72.

0: Charlie 1 directo cabecera 2, 9 izquierda.
1: Romeo 1, Charlie directo a cabecera 2, 9 izquierda.
0: Polaris 5184, buen día, ¿se encuentra listo?
2: Sí, dos minutos más, por favor.
0: Polaris 5184. 5184, no sé si que están.

0: Alternativa 319, abandone pista vía Alfa 10, cruce pista 29 derecha y en Alfa 11 terrestre, 1 décima 9, hasta luego.
1: Recibido, desalojado. Alfa 10.

Echo's Ridge. Cuatro y cinco, uno ocho cuatro cero nueve derecha, cinco calma, autorizado para el señor.

0: Radar contact descent via Mula 1 Bravo, Phoenix 3026, for ILS X-ray approach to Nela.
1: Descent via Mula 1 Bravo, 3026 CNH. We're looking for the RNAV approach, runway 29er left RNAV.
0: That's on the RNAV approach on Whistle Nela left.
1: Expect RNAV approach 29 left, Skyway 6490, which is correct.
2: Cancelar 2 a la izquierda, papá, el DECO.
0: Skyway 1725, Quantum Mexico Center, 123.9er, buen día.
3: 123.9er, United 1725.
4: Guadalajara, buen día, Volaris 5184, 6000 pies, por 230, vía CDN1 Bravo.
0: Skyway 5184, buen día, contactada, 28000 pies, dirige izquierda, rumbo 270, espere CDN 6 minutos.
4: Contacto radar, al cruce de 8000 por la izquierda rumbo 270.

November 7, 3, 3, 4, 2, 9, posición, mandame pista 2, a la izquierda, dirección, papá 1. Aquí, Charlie, de frente, mandame pista, vía papá 3, antes de plata 3.

0: Skyway 6490, leaving flight level.
1: Notifique campo de vuelo.

0: Papa Delta Eco, repita 29 derecha. 29 derecha, notifique virando de nada.
1: 518 y notifico en la Papa Delta Eco. Con 8, bueno.
0: Vista 29 izquierda, intersección Papa 1. Coordina visual por derecha, la doble alfa 93.

0: Papa Delta, la vista pistola 9 derecha, viento 140, sujeto autorizado para aterrizar.
1: Autorizado a aterrizar 29 derecha, Papa Delta. ¿Y el doctor Mike Brooks? Cerrado 7,
0: Mike, continúe con ruta visual y pendiente espante completo.
1: Continuamos con ruta total, tenente de campo.
0: Y 3-3, doctor Mike, en momento mantenga
1: 500. Mantenemos 500, 3-4-4-4.

Mantengo de momento la salida codificada, no posible por tránsito del mismo, autorizado para despegar 12 izquierdos, intersección Papa 1, 12 veces malo en el aire, pero...

0: Papa delta eco, pista vía Charlie. Cruce pista 2 a izquierda, continúa Charlie.
1: Guadalajara, muchas gracias, hasta luego.

0: de Guadalajara, de la nombre del 737 Fokker Mike, buenas tardes.
1: Pavel, Eco en Charlie 1, cruzando el punto de espera, contacto terrestre 121 decimal, saludos.
0: 1500 me aviso, ¿me confirma directo a Aguascalientes?
2: Estamos saliendo vía para 230.
0: Seguimos directo a Aguascalientes, 1500.
1: Sí, bravo, bravo, Papa Uniform, posición y mantener pista 29 izquierda, intersección, Papa 1.
3: 8, mantener izquierda, al rumbo 260. Y cuando cruce 14.000 pies, vuelve directo a radar.
2: 7.600 por derecha, 260 y 14.000 directo a radar. Alfa Fanar.
3: Por la izquierda, 260.
2: 260.

Bravo, Papa, con pista 2100, extensión Papa 1, viento 150 con 6, autorizado para despegar, de aire 0 de 8, 0.

0: 6 vía final, Aeroméxico 333.
1: Terminado, buen día.
0: 18-1, Aeroméxico 333, buen día.

0: Torre Guadalajara, buen día. Aeroméxico 222, ILS X-ray 29 izquierdo.
1: Aeroméxico 222, pista 26 izquierda,
0: buscando
1: estado para
0: aterrizar. Autorizado 329 izquierda, Aeroméxico 222.
2: Bravo, Papa Uniform está activando en 0032.
3: 0032, cambiamos a 0032.
2: Sobre Alfa November, vuelve directo a rolar.
4: Directo a Alfa November.
2: Ahora sí, contacto rodar. Bravo, Papa Uniform. Para estacionamiento tránsito, viene al cruce del 7800 por la izquierda. Hacia el sur por la izquierda, continuado para volar hacia el otro.
3: 7000 pies por la izquierda, rumbo sur, el Bravo Papa Uniform para el espaciamiento.

0: Skyway 2410, Golf Lima 827.
1: Golf Lima 827, direct Skywest 64900.
0: Llame en 23 9 México, buen día.

0: Aprovechando Triple 2, abandone pista vía al 0 si posible, de los contrarios 1-2, está aprobado.
1: 3, buen día, contacto radio, tener censo vía volat 1 Bravo, 3 decimal 26 y el SX de la.
0: Ramírez 72, también alfa 1-2, cruce pista 2-9 derecha y en alfa 1-3, terrestre 1-2-1 decimal 2.
2: Hola, estamos 3-3.
0: Pista 2 derecha, alfa 13, 21, para el México, 15-3, buen día.
2: Adelante, alfa 9.
1: American 2598 with Red Contact is sent via Mesca 1 Bravo 30 decimal 26 LSX ray to 29 left approach.
2: That is the best 1 Bravo American at 29 Approach 119.3, Skyway 6490, adios, muchas gracias.
1: Bye. De Alfa 90, contacto 239, buen día.
2: Buenos días, Skyway 6490, 15,000, direct Golf Lima 827 for the RNAV RN.
3: Buenos días, Torre Guadalajara, de Letra y Bravo, de Roma Sierra.
2: Listen, 1-1000, cancel the arrival and...
3: Cuento sobrevolando sobre crucero macro, solicito a instrucciones de aproximación y aterrizaje.
2: 1-1-11,000 and...
0: Izquierda, CNH-3026-3026, continúe con el corredor Quebec, y que tira.
2: 490. This initial point on the approach.
3: 3026.
2: Sí, como tira, mire, el hotel Roma Sierra. India, Mike, Skyway 690.

0: Cerro Guadalajara, rumbo a Cerro. Sobre el crucero Moco, solicitando instrucciones de aproximación y aterrizaje.
1: ¿Qué tal, Romeo Cerfoso? Sí, está a la izquierda, QNH3026. Continúe con el corredor, notifique tirante.
0: Pista 2 a la izquierda, QNH3052. 3026. Y. Pirámide, Romeo Cerfoso.
1: Correcto, Romeo Cerfoso. Los móviles, operaciones de torre.
2: Guadalajara, ¿qué tal? Iba 2142 en descenso, 271 por 240, información November.
3: Iba 2142, buen día, contacto RAD, descenso vía Mezca 1 Bravo, 305.
1: Como información, este es número 2 en la secuencia de aproximación, tránsito número 1 que le antecede de a las 11 de su posición, 6600 pies, mismo rumbo, milla y media.
0: Y él es con tráfico a la vista, remasca forma, tenemos separación.
2: Izquierda, perdón.
4: Maintain 1-0-10,000, clear RMP, runway 29 or left, Skyway 6490.
3: Papa, Romeo, India, Mike, descend to 3,000 feet.
0: Cancel frame and descend to 1.
1: Whiskey Uniform, Papa, hay un FOD en pista 2-9 izquierda, saldrá usted. Su salida será de 2-9 derecha y alfa 6. Cruce 2-9 izquierda, alfa 6, a posición y mantener 2-9 derecha. Correcto, Whiskey Uniform, Papa.
3: American to Finery, contact 119.3, solo.
0: 119.3, American 2598, good day. Patch American 2598. 19, descending 13,000.
5: American 2588, radar contact maintain 13,000.
0: 13,000, American 259.
1: Intersección Alfa 1-2.
3: A 828, continúa el censo 1-3-1.
0: 2000, viva 2142.
1: A izquierda y Alfa 1-2.
0: 1-3000, gracias. And.
1: Rebravo Wings Uniform, Papa Pista 2-9 derecha y Alfa 6. Viento de sur 190.6, autorizado para descuidar, viraje a la izquierda aprobado. Notifique cuenta.
4: Heading 135, maintain 1-0-10,000, expect 3 minutes, Skyway 6490, muchas gracias.

0: Center maintain 900,000, Skyway 6490.
1: La cabecera directamente cabecera 2 a la izquierda, rumbo hacia tierra.
2: Vuelo 1313, reduzca a 230 nudos indicados.
3: 230 nudos indicados, la 1313.
0: Return direct Gulf Lima 980, Skyway 6490.
2: Viva 242, 193, buen día.
3: 193, Viva 2142.
4: Móvil operaciones, confirma que se dirigió la pausa. Muy bien, el técnico notificó haber visto una paloma, literal fue una paloma, justamente cuando estaba desalojando a través de Alfa 1-2, mencionó que se encontraba del lado izquierdo del aeronave.
5: Aproximación Guadalajara, Viva 2141, volando al Golf 1828, cruzando 1701-3000.
3: Tacto 0, Marco. 2142, buen día. Tacto 0,
5: Marco. Tacto radar 11000, Viva 2142.
3: American 2598, es en 10000.
4: El Romeo Sierra, información de tránsito, Cessna 172, una milla de la estación. El tránsito se dirige directo al crucero Marco, a la presente, 12 de su posición, 3 millas y media, 5700 pies por mayo. ¿Qué
1: está con el tránsito,
4: hotel Ramón? Información de tránsito, Cessna 172, rumbo opuesto, 3 millas de su posición, 6500 pies por menor.
3: Teniente con tráfico, voy sin informe.
0: 8700.
4: Cerrado el Victor X-ray, cruce pista 29 izquierda, final alfa 6, la posición mantener pista 29 derecha, su salida será de la 29 derecha, intersección alfa 6.
2: Tango Sierra, ya me dice 93, buen día.
6: El X-ray, en el ángulo.
7: Skyway, X-ray, China, West, me dice 2098.
3: Aproximación Guadalajara, muy buenas tardes, Volaris 142, 270 en descenso 240.
2: Traffic 1 Alvarado 3026 y el de 63 para 29 izquierda.
3: Carlos 209,
7: 1 Alvarado 3026, espera un GLC 29 izquierda, Volaris 142. Quitamos
3: Speed
7: Merchant 2598.
3: GLC 3 confirma y contacta por posición León 1905, buen día.
2: Aproximación León 1905, gracias, buen día, 21 3 opción México.
3: Quiero contar su plata, Roma 0.
2: Censo sin restricción hasta 1-2010.
3: Hola, está, buenos días, aerolínea 7085, permiso 325 por 240, información November.
2: ¿Qué tal? Buen día, Volaris 133.
4: Separado, móvil operaciones, sistema operativa, correcto.
2: La 1 Bravo, 3026 y LSR, 29 izquierda.
3: 3026 y LSX Ray, 29 izquierda.
4: Móvil operaciones, aprobar el cruce de pista 29 derecha, alfa 1, final 1-3, terrestre 1-2-1, decimal 9.
7: Conciliación 3, rumbo 335 por la derecha, 40 millas por vuelta.
2: Condición que le produce, punto de vestido, American 25-0. 0
4: genera 2-9 derecha, notifique cuando libre.
2: 3-0-2-6 y el efecto 2-9 izquierda.
4: Próxima 9.
7: Cuando libre más tiempo, al gol Lima 8-3, me confirma 2-9 izquierda, ¿correcto?
2: Afirmativo, 21 a la izquierda.
7: 21 a la izquierda, entrado.

0: Hotel Roma Sierra, está la vista, pista 29 izquierda, viento 140.8, autorizado para aterrizar, Daniel Toquelar.
1: Autorizado para despegar.
2: Autorizado para aterrizar 29 izquierda y planeamos toque largo, Hotel Roma Sierra.

0: no se acopla en vez que quita el tránsito por izquierda, pista 2, no hay izquierda. Tránsito por izquierda para la pista 2, no hay izquierda. Claro, no se lo escucha con ese 3-0, que más 2-2, información Oscar. Escucha altímetro 3022, información Oscar al aire.
1: Y vamos a 142, por el directo Flade, es una 9000 para el texto de una izquierda.
2: Directo a Flade, 9000 pies, sí, autorizado ILC, pista 29 izquierda, viva 2142.

0: Highway 6490, not less than 160 knots. Radar service terminated. Contact Tower 118.1. Good day.
1: All right, over to Tower, Skyway 6490, 18.1. Good day.
0: 2590, reduce 180 knots, descend to 7700 and clear for
2: the 1804, ready?
3: City down 7700, clear ILS X-ray 291.
2: Descend 1804, point 29, right wing 160 degrees, 8 knots, clear for takeoff. Airborne contact 120 decimal 8, goodbye.
1: 1-2000, ya me dice 9-3, buen día. Dinosa, descenso 1-2000 y... Guardalaja, Tower, buenos días, Sky 6490, inbound RNP, runway 29 or left.
0: 3, continue descenso.
2: 6490, continue approach, runway 29 left, QNH, 30 decimal 26.
3: Y pasamos a Goldisma 802.
1: Continue approach, Skyway 6490.
0: 1-4, buen día.
2: Costa, prolongue tramo a favor del viento, no de... Embraer 175, final 5 millas, notifíquelo a la...
3: 1-3, Volaris, 1-3,
2: 1-3. 7-3 con tráfico, Romo Carlos.
3: Otra aeronave, colación nuevo.
0: Sí, gracias. Es el Golf Lima 802 para Volaris 1-3, 1-3.
2: Skywest 6490, runway 29 left, wing
0: 1-4-6-9-6-0-3.
1: Skywest 6490.
3: 331 Golima 803, con el libre de tiempo, me confirma para 240.
0: El descenso es a 200.
3: 200, Volaris 1331. Llegas a Guadalajara, Volaris 1403, en el lado
2: 88, mantener pista 29 derecho. Bueno, buen día.
3: 15 por condiciones.
0: 1403, contacto radar, cuando libre mal tiempo, vuele a Golf Lima 53. Para interceptar y son 1...
2: Protección 360 por derecha para evitar alejamiento, notifique finalizamos. 360 corto.
3: Corto por derecha, ¿no? Volaris 1403, pues, cuando posible volamos a Golf Lima 530, Pequita Houston, UNH 3020 y descenso 240.
1: Over 8, that's all one,
3: American 2598, good day.
4: Forward passes 6,500 for 230 on the 5C1 Bravo.
3: 8 ILS, 29 left.
2: 1-3. 2598, 13 approach, 29 left.
0: 4, cancel departure.
3: That's American 2598.
0: Heading 265, flank level 230, set facing.
4: 265, climb flight level 230, expector at 5C, Delta 1804.
3: Alcanzando 240, trae Aerounión 708.
2: Colonismo 088, pista 29 derecha, 1160 con 6 nudos. Autorizado para este, la Aerounión 20, es más 8.
0: Volaris 1313, ya me dice 93, un buen día.
3: 0000, directo a Pelada de Volaris 142.
2: La pista 29 derecha, 29 derecha, tránsito Aerounión 320, próximo a su salto.
0: 8.
3: Pista 29 derecha, Roma.
0: 12, el descenso a 1-3-1.
3: 3000 Volaris 1-8.
1: Firma 802, información Oscar.
4: Left direct facing Delta
2: 18.
1: 0 basis 1 with the Alpha 10 short to the 9 Alpha 10 short to 29 right.
0: Descenso a 1-4000 pies.
3: Continuamos descenso a 1-4000 pies, radio 331. American 2598.
0: Esperando retornar hacia el norte, hacia Toki. Al
2: 3110, posición y mantener pista 29 derecha.
0: Izquierda.
3: Seguido 260 por la izquierda. Y 230, no aviso Volaris 188.
2: Juan Pablo, positivas, contacte Zapopan 1845 para información de transmisión.
0: 1845 para Zapopan, justo por favor.
5: Guadalajara, Viva 21422, ILC, X-Ray, pista 29 izquierda.
0: Polaris 1883.
2: Levantón en pista 10 carros, mantenga fuera de pista 29 izquierda. Okay, West 490, pista 2, runway 29 right, Alpha 11, contact ground control, 121, welcome.
1: Polaris 1303.
4: Hola, buenas tardes, Polaris 1883, 113.
6: 35-50260 to send the call to Mezca 50240 with Oscar.
0: Yes, SkyWest 5235.
5: 41 ILS Ray 29 izquierda.
0: 22.
2: Mantenga aproximación, pista 29 izquierda, 3026 en el puente.
1: 1111.
4: 1000 dólares 1883.
6: Mezca 1 Bravo.
5: 6, viva. 2142.
6: The ILS X-ray there, descent maintain 15000, SkyWest 5235.
2: American 2538,
7: runway the Alpha 10, hold 029 right. Continuado, Aotoki Volaris 1088. Izquierda, Aotoki Volaris 1088.
0: A la izquierda, continuado hacia. 1125, contacto.
8: 29 derecha, 28,
0: la pista 2 a la izquierda.
2: 2142, pista 2 a la izquierda, estado para aterrizar.
5: 2 a ver. ILS.
1: 42.
5: 2 a ver.
0: Volaris 1331, tiene descenso sin restricción, 1-2 mil pies, inicia reducción a 2-4-0-9 invitados.
1: Descenso restricto 1-2 mil, reducción 2-4-0, Volaris 1331.
0: Unión 7085, inicia reducción para 2-4-0-9 invitados.
1: Por favor, reducción 180 mil.
5: Compensado.
0: Correcto, y mantenga 1-5 mil pies.
5: Mantenemos 1-5 mil pies, 7085.
0: ¿Qué tal, Volaris 1049?
2: Pista 29 derecha, intersección alfa.
0: O Bravo, 30-22 y el S6 de la pista 2 de la izquierda.
2: Presente,
0: Volaris 1-1,
2: Bravo. Pista
0: 29,
2: 30-12, Volaris 1049.
0: ¿Cuánto
2: guantes? 19-3,
0: buen día.
2: Buen día. 19-3, buen día.
0: Buen día,
2: gracias.
0: Volaris 1403, descienda 14000 pies.
5: 1000 pies, autorizado si le hacemos las pistas, las luces papi de la pista 2 a la izquierda, a la vista.
2: Esperado, vía 214,
5: vino en consulta 50 de seguridad. No, negativo, no las tenemos a la vista.
2: Porta con la seguimiento, gracias.
0: Información 214. 5, reduce 2,
5: 14 en anato. Relativa en la pista 2 a la izquierda.
1: 1883.
6: 5235.
2: Guadalajara, volar.
0: 3110 para espaciamiento tránsito, gire a la izquierda rumbo 270 al cruce de 1-2000, vuele directo a radar.
2: Derecha, playa, 1-9-0,
5: derecha, izquierda. Al cruce 1-2000, a radar, viva 31-10.
1: 3-9-0, muy buenas días, 8 millas, ILS, X-ray, 2-9 izquierda.
2: X-ray, pista 2-9 derecha, al 3-130, con 10, autorizado para izquierda, gire a la izquierda, aprobado, notifique, papá.
5: Volaris 1403.
1: Estamos cerrados.
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8: 18-1 Torre Volaris.
2: Vamos,
8: Torre Guadalajara, buenas tardes, Volaris 142 en el ILS a la 29 izquierda.
2: 96-96, Sancho Sierra, monomotor que le informé, carrera 100-710, con seis autorizado para aterrizar 29 izquierda.
9: 29 izquierda, Sancho Sierra.

0: Viva 3110, vuelo directo a radar.
1: Radar, radar, 3.
2: Muy izquierdo, 3026, en el puente.
0: 1403, incremento recomendado.
1: 3026, el QNH.
0: 132,
2: vuelo directo, 142.
3: Aumentamos recomendación de descenso hasta cruzar uno.
1: Para la lado de izquierda, Volaris 142.
2: Corrigiendo, 3022, el último QNH, Volaris
1: 143. Cruy, Volaris 142.
4: Cruy, Delta 1804, good day.
0: Volaris 1125, mantenga unos 5000 pies.
2: Mantenga presa, 2 metros, 2 metros.
0: Correcto, inicio de reducción para 240 nudos indicados.
3: Iniciamos reducción a 240 indicados, Volaris 1125. Tenemos una 9000 autorizado y el LC, cerrado 9000, Volaris 1331.
0: 88, llame 239, buen día.
3: 39, Volaris 1038, buen día.
1: Volaris 1331.
3: Buenas tardes, Volaris 1731, abandona 275 por 240, mezca nivelado.
2: Informe. Por tierra, necesita vía Papa 3, manténganse de plataforma en Papa 3, contacte rampa 341,
0: saludos. Su derecha, al rumbo 245, esperada a volar a Golf Lima 824, el de
1: 313 y el SX Repista 29 izquierda, 12 millas.
0: Y el S.
2: Volaris 1313, mantén aproximación 29 izquierda, 30, 22, ya me encuentro.
1: 3022, continuamos aproximación, Volaris 1313.
3: Esperamos por la derecha, el rumbo 245, cerrando el Golf Lima
2: 841, pista 2100, intersección Papa 1, 210, autorizado para despegar, no demore, transición encima del 4,
0: en descenso 10.000 pies, mantenga velocidad.
3: Volamos directo a PLADE 10.000 pies, mantenemos velocidad, Volaris 1403.
0: Permanece. 19.3, aproximación.
3: 19.3, aproximación, Volaris.
1: Bruce Skywest 5235, he wants to comply 230 knots at Cuadro.
3: Autorizado
1: para aterrizar en 2-9 izquierda, Volaris 142.
5: Alright, so comply 230 knots, descend and maintain 12000 feet, Skywest 5235.

0: casi se suma con el mil incrementando el régimen de descenso a través de 200.
1: 881, buen día, Volaris 1883.
2: Descenso a través de 200, Volaris 1883.
1: Buen día, Volaris 1883. Semillas final, LSX-2 a la izquierda.
3: Volaris 1883, continúa aproximación, pista 2 a la izquierda, 3022 en el puente. Camino autorizado.
1: 2, Volaris 1883.
3: Volaris 1403. Terminando 0 y sumado.
4: 2-0-1-0, fin 12-41, buen día.
3: Volaris 1822, pista 9 de 10, aviso 140, cierto autorizado para despegar en el aire 1-0 y sumado 8, hasta luego.
5: 235 contact 118 decimal
1: 34. 118 decimal 3, good day, Skyline 5235.
4: Soleo Guadalajara, buen día, Airosa, fin 1241 en ascenso 7600.
3: 142, abandone pista de alta 10, mantenga fuera de 29 derecha, sentido en carro.
2: 1049.
5: Buen día, Airosa, fin 1241 para estacionamiento tránsito, gire a la izquierda al rumbo 260, espere volar hacia.
4: Entrada por estacionamiento rumbo 260 por izquierda, esperando volar a Tokio Aerosa, fin 251.
5: El Aerounión 7085 descienda a 1-2000 pies.
2: Descenso 1-2000 pies.
3: Izquierda, 150 con 7, autorizado para aterrizar.
2: Autorizados para aterrizar, pista 2 a izquierda, Volaris 1-3-1-3.
1: Approach Skyward 5235, 15,600 descent, 12,000, Bravo.
5: 4-1 cuando cruce 11.000 pies, llegue por la derecha.
3: 1-4-2, cruce pista 2-9 derecha, en alfa 11, terrestre 1-2-1, décima 9-2.
4: Entrada, cruce de 1-3.000, viramos por la derecha directo a Tokio, Rosa, fin. 1-2-4-1.
2: Terminado Guadalajara, ¿qué tal? Volaris 1-2-2, deja 5-900, seremos 1, bravo.
5: Unión 7085 y a 193, buen día.
1: Dimension 10,000, Skyways 5235.
5: Nuestro radar, cancele la salida para espaciamiento tránsito, y cruzando 7500, vira a la izquierda al rumbo 260, espere volar a radar.
2: Recibido, cruzando 7500, rumbo 260 por la izquierda, esperando radar por la 182. 85 pesado, en descenso 1-3800 por 1-2000, información November. Baja a la 1331. 14 millas de estación.
3: Polarización
2: 3-3,
3: aproximación
2: 2-9
3: izquierda,
2: QNH 3-0-2-2. Nueva
5: aproximación 2-9 izquierda, QNH 3-0-2-2. Polaris
2: 1-4-0-9, descienda 1-4000 pies. 4000, Polaris 1-0-4-9.
3: Polaris 1-3-1-3, abandone esta vía alfa 10, cruce pista 2-9 derecha, y en alfa 11, contacte terrestre 1-2-1, décima 9, saludos. Ahora vamos a
2: visto
3: por alfa 10, saludos. Polaris 1-8-8, pista 2-9, izquierda, viento 140, con 6, autorizado para aterrizar.
1: Autorizado a aterrizar, Polaris 1-8-8-3.
5: Polaris 1-3. 7-1, mantenga 1-6-mil pies. Volaris 1-7-3-1, mantenga 1-6-mil pies.
2: 1-6-mil pies, Volaris 1-7-3-1.
5: Volaris 1-0-4-9, llame 19-3, buen día.
2: 19-3, Volaris 10-49, buen día.
5: Volaris 1-7-3-1, reduzca para 2-3-0-1-2 indicado.
2: 2-3-0-1-2, Volaris 1-7-3-1. 220 indicados, Volaris 1049.
1: Skyways 5235, descend 9000, clear ILS, X-ray 29 left. 9000, clear ILS, X-ray 29 left, Skyways 5235.
3: Volaris 1403, fly, 0-0-1-4-1.
2: Contactamos 18-1, torre, Volaris 1403, muchas gracias. Torre Guadalajara, Volaris 1403, buenas tardes. 1-7 millas de la estación y el S-Ray 2-9, izquierda.
1: No voy.
3: Volaris 1403, continúa aproximación 2-9, izquierda, 30-22, en el plan.
6: Continuas aproximación ILS, Edway, pista 29 izquierda, QNH 3022, Volaris 1403.
0: Polaris 1822, va directo a radar.
2: Ahora directo a radar, Polaris 1822.
3: Polaris 1883, avanzando pista vía Alfa 10. Cruce pista 29 derecha y en Alfa 11 terrestre, 21 décima.
1: Alfa 10. Cruce.
3: Es correcto, buen día. Volaris 131, pista 29 izquierda, viento calmo, cruzado para aterrizar.
6: Tercer pista 29 izquierda, Volaris 1331.
0: Desafío 1241, contacto con 239 México, buen día.
3: Gracias, muy buen día.
0: Polaris 1125, ya me dice 193 aproximación, un buen día.
6: 193 aproximación, buen día, Polaris 1125. Estación Guadalajara, Polaris 1125 a nivel 150.
0: Polaris 1125, buen día, contacto radar, reducido a 220.
6: Estación 220.

0: ¿Qué tal, Volaris 1083? Contacto radar, continuar el descenso vía Mesca 1 Bravo, aceptando mantener unos 6.000 pies. 3022 y el STF la 29 izquierda.
1: Abandone pista vía Alfa 100, cruce pista 29 derecha y en Alfa 11 se retrocedió 3 y mando de calor.
2: Autorizado para aterrizar pista 29 izquierda, Volaris 1403, muchas gracias.
3: Skywest 5235, ILS X-ray 29 left.
1: Skywest 5235, new approach, runway 29 left.
3: A new approach, runway 29 left, Skywest 5235.
0: Polaris 1731, ajuste.
1: Quebec Yankee, como información, hay dos monomotores trabajando a la presente sobre Chapala. Uno de ellos es el tránsito que les antecedió al
4: descenso. Pendiente tráfico, Quebec Yankee.
1: Se llevó el visto de extra y a la presente un monomotor de 38 trabajando sobre Chapala. Misma precaución contra el visto.
0: Polaris 1731, llame 193, un buen día.
2: 193, igualmente, buen día, Polaris 1731.
0: Polaris 1083, justo velocidad 240 nudos y continúa el descenso 16000 sin restricción.
2: Polaris 1731, manteniendo 16000 pies directo al Golf Lima 824 con 220 nudos en la velocidad.
5: Polaris 1731, buen día, contacto. Polaris
6: 805, lo abandonamos rumbo 170 con 210 indicados 1-3-6.
1: Polaris 1403, abandone pista vía Alfa 10, cruce pista 29 derecha y en el puente terrestre 121 decimal. Abandonamos Alfa 10, Alfa 9, Polaris 1403, Mauricio. Papa, movimiento 160 con 8, utilizado para despegar. No sé si se puede.
6: ¿Cero por la izquierda?
5: Izquierda, mandando los 5 por la
6: izquierda. Centrado.

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1: Están los padrones espera sobre Golf Lima 825 y virajes hacia qué lado.
0: Virajes
1: por la izquierda, volvéis 1125.
0: Bueno, aviso 97, Golf Lima 825 y este patrón de virajes por la izquierda por maniobras militares. Mantémonos en
2: silencio. Lima 825, patrón por la izquierda. Clarísimo, 03.
0: Armiente 305 pesado sobre Lima 828.
2: Sí, Grechak.
1: Por la derecha, Golf Lima 828, por la derecha, Reunión 128. ¿Cómo
2: está? ¿La viste?
3: Dos. Gracias. Aproximación a la estado Tigre.
2: Prosiga, Tigre.
3: Tigre a la...
0: Polaris 1049, presente posición, inicie patrón de esfera, virajes por la izquierda. Estimado 15 minutos más, mantenga unos 3000 pies por maniobra militar.
3: Se Guadalajara.
4: 049, presente posición, por la izquierda. 15 minutos.
3: 10.600 por menor, Tigre.
2: Ok, contiene descenso 9.000 pies y vuele hacia el rumbo 120, espere vector al localizador.
3: 120, volando a rumbo 120, esperamos vectores al localizador, Tigre.
5: ¿Es posible para Tigre acortar el final corto para evitar el aterrizaje?
1: Correcto, está libre. Mike, está todo el cruce de pista 29 derecha, alfa 8, zona de parque.
5: Ahora compita la vista, ¿es posible dirigirte a 3 millas de final?
2: Correctísimo, 7500 al descenso visual, número 1 en la aproximación, Tigre, llame 18-1.
5: Llame 18-1, número 1 en la aproximación y 7500.
2: ¿Check?
3: 3. Derecha. 3.
2: Polaris 1083 para información tránsito.
1: 3-5, take it wrong with the Alpha 1-0. Clear to drop runway 29 right from Alpha 11, contact ground control 121, this command.
2: 0-0 por la derecha, espere reinterceptar al 827-16000.
1: 0-1-6000, miramos por la derecha a 1. Corrección, rumbo 200. 0 macro. Vamos reinterceptar.
6: Charlie, vuelo directo macro.
1: A 1-6000, Polaris 1083.
2: Corre. Tigre
3: solicitando aproximación a la pista 9, Santi Chau.
1: Tigre, el viento es calma, pista 29 izquierda, le confirma el trozo por izquierda, ¿correcto?
3: Es afirmativo, rompimiento por la izquierda, Tigre.
1: Tigre, a la presente hay un tránsito monomotor, 3.5 millas, 110 rumbo, tierra. La maniobra está aprobada, el viento 180 con 3.
2: 86, volarizo más.
3: 80 con 3, pendiente con tráfico, Tigre.
5: Tigre, escapan a la derecha.

0: Guadalajara, buenas tardes, Volares 1801, dejando a nivel 256 por 240, 5 millas de mezcla.
1: 10,000, Volares 1049.
2: Opción para 2201.
3: Para el lado 29 izquierda.
0: 2201, indicados Volares 1809. Se ha aprobado rompimiento por izquierda. Tránsito
3: con un 6 millas, rombo tierra, 6,700. 3 recibido, pendiente con tráfico. Reportamos rompiendo, Tigre.
0: 3002, esperando pista 29 izquierda, y LS regular y 18.
2: Correcto, excepto mantener unos 6000 pies.
4: Comunic para 80, descenso para 9,705 pesados.
5: Buen día, el experto Patango Mayeco con usted en descenso para 240 y nos instruyeron a 250, no los indicamos.
0: Pista 29 izquierda.
2: Su contacto radar, contiene descenso a 200 nivel, inicie mezcla 1 Bravo manteniendo 200 para ILSR 29 izquierda.
5: Haremos la llegada a Mesa 1 Bravo para 200 con 250 indicados, con todo gusto. Y cuando sea posible, nos podría apoyar a volar a un coche.
2: Volaris 1083 por la izquierda, directo al Golfina 826, manteniendo 16,000 pies.
0: Por la derecha, por la izquierda, Golfina 826, manteniendo 16,000 pies, Volaris 1083.
2: Correcto, llame 193, buen día.
0: Llamamos 193, Volaris 1083, buen día.
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0: Entrado Tigre, 0-9 izquierda, viento calmo, autorizado para aterrizar.
3: Ataque para aterrizar, Tigre.
2: Hacia Ucosi, es número 8 en la secuencia en este momento. Inicio de reducción para 240 y 200 nivel, pendiente menor.
5: Le agradezco, el Tango Mayeco con todo gusto.
0: Clima 826-16.
2: 3, buen día, contacto radar, mantenga una.
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2: Volaris 1731, descienda 14,000.
0: 14,000, Volaris 1731.
3: Guadalajara, buen día, quien es de su servicio Lima Papa 240, volando a Mezca, Oscar Bosa.
2: Lima Papa, buen día, contacto radar, contiene ascenso 200 nivel, inicie Mezca 1 Bravo, esperando ILSR 29 izquierda, mantenga 200.
3: Entrado, descendemos 200, vía Mezca 1 Bravo, esperando ILSR 29 izquierda, tierra Lima Papa. 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Tigre 2 a la vista.
2: Reducción para 240 nudos indicados.
0: Hacemos para 240 nudos indicados, volaré 1801.

0: Volaris 11-25, vuelo Golf Lima 828.
1: Esa Golf Lima 828, Volaris 1125.
2: La Jara Volaris 1801, ¿me confirma el altímetro, por favor?
0: Ahora el altímetro 3022.
2: 02, gracias, 1801.
0: Tango Mike Gecko, continúa el ascenso a 17010, 3022.
3: Recibido, 17000, Tango Mike.
4: 8700, atrasado ILS, X-ray, 2 nave izquierda, 7025, pasado.
0: Volaris 1049, destino 9000, espere plan de 9000.
4: 9000, esperando plan de Volaris 1049.
0: Volaris 115, derecho plan de destino 9000.
5: Precaución, turbulencia, media milla, 3.
4: Volaris
5: 3.
0: Volaris 1801, ya me 193, aproximación, buen día.
4: 3, Volaris 1801. Información Guadalajara, Buenos Aires, Volaris 1801, descenso vía Mezca 1, Bravo 16000.
0: Volaris 1801, contacto radar.
4: Total, Volaris 1801.
0: Volaris 1049, línea derecha, plano, autorizado, y el centro de una izquierda.
4: Tarde y autorizado, CLS X-Ray 29 izquierda, Volaris 10.
6: Militares activa con taxi, Popan 1845 para información.
7: Romeo Whiskey Charlie, contacto Zapopan para información de tráfico. Muchas gracias.
0: Volaris 1083, descienda 1400.
4: Tenemos 14000, Volaris 1083.
0: Tango Mágico, contiene el censo 16000.
7: Doble Alfa Juliet, ahora en Paco, 7500 pies. Abandonamos el área, ahora nos dirigimos hacia Laguna Seca.
4: Censo vía, descenso 3800, Alfa Juliet, papá. Hola, es 1801, alcanzando unos servicios.
7: Doble
4: Alfa Juliet. Tenemos a 1-3100 recepción, por la 1801.
0: Polaris 1049, reduzca 1-6 tortillas, tránsito pesado, 300, se encuentra sobre el 2-1-9.
6: Tiene 380 aprobado, deberá abandonar ya para.

0: Tango Mike con tener ascenso para 1-4000.
1: 1-4000, Tango Mike.
0: Tango Mike, voy a mi 19-3, aproximación, un buen día.
1: Buen día, 19-3, Tango Mike.
2: Doble Alfa Yuri, PNH-3022-3022, notifique San Juan Cosalá.
0: 1-7-3-1, dile derecha.
3: San Juan Cosalá, doble Alfa Yuri.
4: Se aplade 1-0-1000, por la derecha.
0: Hecho, acá tengo más de descenso 1-4000 pies.
1: Descenso 1-4000 pies, en lucha hacia Lima, papá.
5: Polaris 1-1-2-5, destino 9000, autorizado ILS X-Ray, piso 9000.
1: Y alta 7. Hola, buenos días. León 7085 pesado y el X-Ray 2-9 izquierda.
6: Avión 7085 pesado. Continúa aproximación pista 2-9 izquierda. Con H3022 3022.
1: 4022 7085.
6: Móvil operaciones. Móvil operaciones, está llamando a torre, prosiga.

0: Gilles Félix, ruido 9 izquierda.
1: A izquierda, ahora despacio, de presa.
2: ¿Móvil operaciones Palumi? ¿Se encuentra el papá?
3: M10, 1-3, aproximación, un buen día.
2: 9-3, en el turno 0.
4: Por la misión 083, dirección
2: final 4, y es un poquito pesado.
4: La derecha, padre, los últimos 2, 1,
2: 0, 2. Palo, no demoren lo posible, tránsito final 4, y el verbo 13. Está recibiendo el Charlie Sierra, mi papá. Deja, vuelve vuelo 2-1-0-800 para 1-3-1, está volando un cosito.
4: Provincia 04, continúa aproximación, pista 2, 9, 10, 30, 22,
2: 9, 8. No.

0: 385 pesado pista 2 9 izquierda, viento 110 con 6, autorizado para aterrizar.
1: Aterrizar 2 a izquierda, la unidad 7086 pesado.
0: Viva 3154, posición y mantener pista 2 9 derecha.

0: Vuela Arizona 801, desciendo 2000 sin restricción, vuela Golf Lima 828.
1: Ok, desciendo hasta 1-2000 y directo al Golf Lima 628, Volaris 1-828, corrijo, Volaris 1-801.
0: Volaris 1-083, desciendo a 9000, autorizado ILS Express, 9 izquierda.
2: 029 derecha, viento 150 con 6, autorizado para despegar, 1-2-0, decimal 8 en el aire, hasta luego.
3: Estados y 30, si pueden, apuntados 9 derecha, 20.8 en el aire, arriba, 3-5-4.
2: 1 con torre, Volaris 1-1. 5 pesado, abandone pista, vía alfa 1-2, mantenga fuera de pista, 2-9 derecha, transita en carrera.
3: Abandona pista, vía alfa 1-2, mantiene fuera 2-9 derecha, 2-0-8-5 pesado.
2: Guadalajara, Volaris 1-1-2-5, en final 14 días.
4: ¿Qué tal 1-1-2-5? Continúa aproximación pista 2-9 izquierda, 3-0-2-2 en el puente.
2: Aproximación y el X-Ray a la esquina izquierda, 30-22, Volaris 1-1-2-5.
5: Clasificado Volaris 1-8-0.
6: Doble Alfa Juliet, ahora en San Juan Cosala.
4: Doble Alfa Juliet, aprobado abandonar frecuencia, que tenga buen día, hasta luego.
6: Doble Alfa Juliet, aprobado abandonar frecuencia, buen día.
4: Avión 7085 pesado, cruce pista 29 derecha y alfa 13, terrestre 121 decimal 9.
3: Cruza 29 derecha, alfa 13 y terrestre 219, avión 7085 pesado.
4: Cruce 1049, pista 29 izquierda, viento calmo, utilizado para aterrizar.
7: Aterrizar 29 izquierda, Volaris 1049.
8: Torre de Guadalajara, 2319, control, pista de madre.
4: ¿Qué tal?
0: Volaris 1731, reduzca 1601.
5: Plataforma militar de mantenimiento. Muchas gracias.
4: Buen día, Tigre. Hasta luego.
5: Hasta luego.
4: Guadalajara, 4, posición y mantener pista 29 derecha.
5: 3, 2, 3, 1, 9.
9: Buen día, viva 3154, contacto radar, cancele salida, mantenga el rumbo de pista y al cruzar 1-1000, voy directo a radar.
2: Pista 1-1000,
1: al cruce de 1-1000, radar, viva 3154.

0: vista 29 derecha, viento 90 grados 10, está autorizado para despegar en el aire 0 de semana 8. Mantenga fuera de pista, 29 derecha.
1: Polaris 1731,
2: derecha, Polaris 1049.
3: Torre Bandido, Torre Bandido, Polaris 1731.
1: Polaris 1801, destino 9000, autorizado ILC, Chuy 2 a la izquierda.
4: Alfa 9000 pies, autorizado ILC, Chuy 29 a la izquierda, Polaris 1801.
5: Y Central Tango Mayeco, ¿será posible volar a Plade?
1: Reduzca
0: 2-1-2, pista 2-1 izquierda, viento 70 grados 6 nudos, autorizado para aterrizar.
4: Para aterrizar, pista 2-9 izquierda, Volaris 1-1-2-5.
3: Pero Guadalajara, buenas tardes, Volaris 1-7-3-1. Aproximación LSX, pista 2-9 izquierda, fijo final.
1: 39 en día.
4: Tokio 1 Bravo.
0: ¿Qué tal? Buen día.
3: 3-1, aproximación LSX, 2-9 izquierda, fijo final.
0: 4 al cruce de 8. Continua aproximación, 2-9 izquierda, 3-0-2-2 en el PNH.
4: 8000 pies, rumbo 060, pues
3: continuamos la aproximación, Volaris 1-7-3-1.

0: 180. No, 180 no, por eso no, chatero.
1: Escribamos para esa época, quiere mantener el pista 2 izquierda, intersección, papá.
2: 9000 pies, operación telesexo, pista 2-9 izquierda, San Juan.
1: Polaris 1-1-5, Antonio Pista, Díaz 1-0, cruce pista 2-9 derecha, 11, terrestre 1-2-1, de San Juan.

0: padece de eso, ¿verdad? Al 4 millones de moletistas, 2 de izquierda y papá 1, me toca. Bueno, para eso agarrará que la izquierda ha aprobado. ¿Y qué pasa?
1: Volarizo, no sé. Eso no 4 millones.
2: Marco 785, buen día, contacto radar, descienda 1-3000, vuele directo a
3: 83, 11 millas final, ILS, X-ray 29, izquierda.
2: Papá, descienda 1-0.
0: Bueno, motor en carrera, desplaza la trayectoria por izquierda, el viento 20 grados, 6 nudos, autorizado para aterrizar, 2-9, izquierda.
4: Bravo, contacto, 2-9, izquierda,
0: 083, ¿qué tal? Continúa aproximación, 2-9, izquierda, PNH-3-0-2-2.
3: Continuamos aproximación, 3-0-2-2, volar 0-0-8-3.
2: Iba 3194, vuelta
5: a 731.
2: Ah, Otoki.
0: 31, pista 29 izquierda, viento calmo, autorizado para aterrizar.
5: Pues aterrizar, pista 29 izquierda, vuelta a 731.

0: cierra el palito. Hola, ¿cómo cierra una? No cierra la posición y mantener pista 2-9 izquierda, intersección Papa 1.
1: Bueno, eso no es cero.
2: Intersección Papa 1, alfa, cierra.
3: 9000, operizo ahí el efecto, 2-9 izquierda.
0: Polaris 1731, abandone pista vía alfa 10. Cruce pista 2-9 derecha y en alfa 11 terrestre 121, decimal 9, hasta luego.
4: México, muy buen día.
1: Chevron, Ola 1701, hasta luego.
0: Estrella alfa, tierra alfa, 2000 izquierda, intersección Papa 1. Sin tocar, cuidado para despegar, viraje a la derecha, aprobado, notifique 3.
3: Paramecos 785, vuele Golf Lima 827, ahora continúa el descenso hasta 1-2000 pies.
4: Directo Golf Lima 827 y el descenso 1-2000.
1: ¿Era aprobado?
0: Sí. 16 grados centígrados.
1: Guadalajara, buenas tardes, vuele 1801, final, pista 29 izquierda, 12 millas.
0: ¿Qué tal? 1801, continúa aproximación 2-9 izquierda, QNH-302.
1: 22, aproximación, pista 29 izquierda, Valis 1801.
0: Valis 1083, pista 29 izquierda, viento calco, autorizado para aterrizar.
1: Autorizado aterrizar, pista 29 izquierda, Valis 1083.

0: 1083, abandone pista vía Charlie 2, cruce pista 29 derecha y en Alfa 7 terrestre 121 decimal 9.
1: Charlie 2, cruzamos pista 29 derecha y en Alfa 7 219 Volaris 1083.
0: Polaris 801, pista 29 izquierda, viento calma autorizado para aterrizar.
2: Autorizado a aterrizar, pista 29 izquierda, Volaris 1801.
3: El 4 contacto en 239, buen día.
4: 239, buen día, vía 3.
0: Continúe con ruta visual, notifique hasta violaciones militares se encuentran activas.
5: Contacto 18, 1 torre, buen día.
6: Estadio de entrada de Alfa Sierra.
0: Correcto, Alfa Sierra Alfa, posterior estadio, espera interceptar el corredor November, 6 más 500.
6: Sí, correo November, 6500, Alfa Tirando.
7: Guadalajara, muy buenas tardes, X-Ray Alfa Tango Mayeco y el S pista 29 izquierda.
0: X-Ray Alfa Tango Mayeco, ¿qué tal? Continúa aproximación 29 izquierda, QNH 3022, 3022.
7: Recibido Tango Mayeco.

0: Sierra Lima, para Busca 1-6-0-Luz.
1: Haciendo 1-6-0-Luz, Sierra Lima, papá.
2: November 85 Unit Sierra, ready? Seven, eight, five, you live here. Line up and wait, runway 29 left, Papa 1, intersection. Polaris 1801, pista de alfa bien. Cruce 29 derecha y en alfa 11 terrestre, 121, décima, hasta luego. Alfa 10 por la derecha, perfecto, de derecha, Papa 11, de visita, 18. Correcto, hasta luego. Julian Sierra, runway 29 left, Papa 1 to station. Wind 130 degrees, 5 knots. Clear to take off. Airman contact 120 is Monday. Goodbye.
1: Guadalajara, muy buenas tardes. ¿Quién eres? Charlie Sierra Lima Papa en el ILS, pista 29 izquierda.
2: Soy Charlie Sierra Lima Papa, ¿qué tal? Continúa aproximación 29 izquierda, 3022 en el PNH.
1: De nuevo, aproximación 29 izquierda, 3022 con H, Charlie Sierra Lima Papa.
2: Bajo exterior, pasando Mike Echo, 29 izquierda, viento 140.6, autorizado para aterrizar.
3: Autorizados a aterrizar, pista 29 izquierda, Tango Mike.
4: Sierra, pasó piso a estadio Alfa Cero.
2: Alfa Sierra, Alfa, Copan 1845, con información de tránsito, hasta luego.
4: Penecito por información, hasta luego Alfa Cero.
2: Golpe el de Chile, mantenga para el de 2 izquierda, transición al

0: Panamá 785, autorizada la aproximación LSX, la pista 29 izquierda.
1: Autorizados LSX, 29 izquierda, Panamá 785.
0: Ok, 85, Juliet Sierra, now fly direct to Rabat.
1: Direct to Rabat, gesture 785, Juliet Sierra.
2: Echo Bravo, Golf Delta Juliet, posición y mantener pista 29 izquierda, intersección Papa 1.

0: Tierra Lima, Papa, pista 2 Mavis, izquierda, viento 120 con 6, autorizado para aterrizar.
1: Autorizado a aterrizar, pista 2 Mavis, izquierda, Charlie, Sierra Lima, Papa.

0: aproximación Guadalajara, buen día, Tetra Alfa, Alfa, Sierra, Alfa, abandona 6710, 21 millas.
1: Sierra Alfa, que tenés censo 10500.
0: Ministro Alfa, Sierra Alfa.
1: Delta Unit, contactará el ascenso a 200.
0: Torre Guadalajara, le creo que va a Pumba Delta Eco.
2: Pumba Delta Eco, ¿presidente?
0: Presidente, estamos a 10 millas del Sierra Eco solicitando datos de aproximación y aterrizaje. Pumba Delta Eco.
2: Papa Delta Eco, pista 29, la cuenta H3020-3020. Continúe con ruta visual, notifique pirámide.
0: Pista 29, izquierda, continuamos visual a pirámide. Delta Eco.

Charlie Sierra Lima Papa, continúe de frente, abandone pista vía Papa 3, mantenga antes de plataforma. Sobre Papa 3, contacte rampa 341, hasta luego. Papa 3, 40 con rampa. Skyway 6490, buen día, line up and wait runway 29 right.

0: Querétaro, Guadalajara, buen día. November 847 Delta, nos encontramos próximo Papa 1, pista 29 izquierda, listo para salir.
1: Okay, West 6490, runway 29 right, wind 100 degrees, 4 knots, cleared for takeoff. Airborne contact 120 decimal 8. Goodbye. Número 847 Delta, posición de mantener pista 29 izquierda, intersección Papa 1, un minuto para su salida. Entra al hotel Victor Extra y aprobado la frecuencia. Buen día.
2: Todo está en frecuencia, gracias.

0: departure of Skyway 6490, 5600, climbing 230, 71 Bravo.
1: Skyway 6490, radar contact. Climb level 230 and maintain runway heading. Expect to red up.
0: Climb 230, runway heading, Skyway 6490.
1: November 785, Juliet Sierra, frequency 123 decimal niner.
2: 23.9, Justin. 7 Delta, pista 2-9 izquierda, intersección Papa 1. Viento, calma, autorizado para despegar. 120 decimal 8 en el aire, hasta luego.
3: Despegar pista 2-9 izquierda, Papa 1. Y en el aire 28.4, gracias.

0: Víctor, Guadalajara, aeropuerto 785, próximo a virar a Instagram. Aeroméxico 785, continua aproximación, pista 29 izquierda 3020 en el QNH.
1: Continuamos aproximación, 29 izquierda 3020, Aeroméxico 785.
2: Salida de Guadalajara, buen día, aquí en el número 847 Delta, en su frecuencia, dejando 5600 por 16000.
3: Buen día, 847 Delta, contacto radar, ascenso a 16000.
2: Damos 16400.
3: Skyward 6490, fly direct to radar.
4: Direct radar, Skyward 6490.
0: Para México 785, pista 29 izquierda, viento calmo, autorizado para aterrizar.
1: Autorizado a aterrizar, pista 29 izquierda, México 785.

0: Alagara, ¿qué tal? Vio 313-270 en descenso por 24, esa información, papá.
1: Ajá, estoy bravo, papá Delta Eco, ahora sobre pirámide. Papá Delta Eco.
2: Papá Delta Eco, ingresa circuito de tránsito por izquierda, 29 izquierda, ¿no? Notifique a través torre.
3: LSX, 29 izquierda.
1: Circuito izquierda, para pista 29 izquierda, notificamos a través torre, papá Delta Eco.
0: Está 20, vio 313.

0: Ciudad 3013, cancelo la llegada, vuelo directo a Prim, descienda para 1-2000.
1: Alterado descenso 1-2000 hacia Prim, viva 3013.

0: Ahora inicial a través de Papa Delta Eco.
1: Pido Papa Delta Eco, continúa aproximación, en un momento notifico pista libre.
0: Continuamos a posición, Papa Delta Eco.
1: México 229 autorizados a despegar 29 derecha, 130 grados, 7 nudos. En el aire, contacte con terminal 120, decimal 8. Muy buen vuelo.
0: Despegue de pista 29 derecha, 29 grados, 129 grados.

0: Para México 785, abandone vía alfa 1-2 y mantenga antes de 2-9 derecha, tránsito en carrera.
1: Alfa 1-2 y mantenemos antes de 2-9 derecha, México 785.
2: La sala de 30, 13.
0: Solo para aterrizar 2-9 izquierda, viento 20 grados, 712 y toque largo para Papa 3.
2: ¿Autorizado? Autorizado, aterrizar 2-9 izquierda, toque largo para Papa 3, Papa Delta Eco.
0: Ahora México 785, cruce 2-9 derecha y Alfa 3 de PRS 21-9, muy buen día.
1: Cruzamos 2-9 derecha, Alfa 1-3 y 21-9, buen día, México 785.

0: término de Guadalajara, Aeroméxico 229, cruce 6200 por 232.
1: Aeroméxico 229, buen día, contacto radar, al cruce de 8000, mire por la izquierda, directo a Atoc.
0: Con 8000, directo a Atoc, Aeroméxico 229. Guadalajara, tardes, Volaris 1145, descensa 240, abandona 310.
1: Volaris 1145, buen día, contacto radar, vele directo a Oteta, descienda 200, nivel QNH 3020, espere y el STX de apistados a la izquierda.
0: Directo Z, 20.000 pies, 0 CLSX, 2 a la izquierda, Volaris, 1145.

5649 Kilo, contact Mexico Center 123.9. Coastline 239, have a good day, 5649 Kilo. Alfa Alfa Sierra Alfa, cuando posible contacte aproximación Vallarta en 213, si no establece contacto con Torre Tepic en 188. Buen día.

0: Suerte 013, contacte aproximación en 19-3, buen día.
1: 19-3, digo 3-1-3, buen día.
2: Para Delta Eco, abandone vía Papa 3, antes plataforma.
1: Guadalajara, ¿qué tal? Yo 3013, alcanzo uno.
2: Para Delta Eco, antes de plataforma, también con rampa en 34-1, muy buenas tardes.
3: Por último, 981.
1: Enterado, 1-10000 y Golf Lima 981, yo 3013.

0: México 229, ¿será posible directo Iber?
1: Posible por tránsito a Emiri, aprobado Aeroméxico 229.
0: Gracias, lo que pasa es que hay weather entre Emiri e Iber.
2: Producción Guadalajara 3013, estamos en condiciones visuales, aproximadamente 20 millas, ¿será posible continuar el descenso?
3: Ciudad 13, continuar el descenso visual hasta 7700 y autorizado ILS X-ray 29 izquierda.
2: Gracias, 7700, autorizado ILS X-ray 29 izquierda, 3013.

0: 747 Delta, contacto aproximación Vallarta 121 decimal 3. Buen día.
1: 213 con Vallarta, 4 Delta, gracias, buen día.
0: México 229, continúa el ascenso a 330 nivel 9.
2: Ascenso 330 nivel 9, dice México a 229.
0: Vuela 1145, descienda 14000 sin restricción.
3: Polarizo 1145.

0: Viva 3145.
1: Aproximación Guadalajara, muy buenas tardes, 3145, 258 por 240.
0: Viva 3145, directo a plan de contacto radar, descienda a 14000, QNH 3020, espere ILS extra, pista 29 izquierda.
1: 3020, espere ILS extra, 29 izquierda, 14000, directo a plan de 3145.

0: Próximo al Gol Lima 981, viva 1313.
1: Siga 3013, Gol Lima 981, servicio radar terminado, contacto 181 Torre, buen día.
0: 381 Brasil, viva 1313. Hola, ¿qué tal? Iba 3013, 8 millas 29, izquierda.
2: Buenas tardes, Viva 3013, autorizados para aterrizar, 2-9 izquierda, viento, calma.
0: Autorizados para aterrizar, 2-9 izquierda, Viva 3013.

0: 1145, cancele la llegada, vuele directo a CX12000 y 230 en la velocidad.
1: Cancelamos llegada directo a CX12000 y 230 en la velocidad, vuele 1145.

0: Polaris 1055.
1: Guadalajara, Volaris 1055, Formación Papa 246.
0: Neo Volaris 1055, contacto radar, recién de vía Ixon 1 Bravo, QNH 3020, PILS extra y pista 29 izquierda, 260 en la velocidad.
1: 260 la velocidad, descenso vía Ixon 1 Bravo, 3020.
0: 0, autorizados al despegue 29 derecha, viento 320 grados 6 nudos, en el aire contacte con terminal 120, decimal 8, muy buen día.
1: Guadalajara, tarde, Volaris 1145 de
0: Charlie 2, mantenga antes de 29 derecha, tránsito en carro.
1: Volaris
2: 2, fuera de 2 a derecha, y 3 toma 3.
1: 1193, TLS, Freddy 29 izquierda, Volaris 1145.
3: Viva 3145, diciendo 9000, autorizado ILS, y 29 izquierda.
1: También autorizado ILS, y 29 izquierda, Viva 3145.

0: Iba 3013, cruce 9 derecha y alfa 7 terrestre, 219.
1: Estamos 29 derecha, alfa 7, continuo 219. Iba 3013,
2: 4 1 3 4 3 3 heavy flight 82 plate, descend to 14000, speed 25090.
3: We'll fly direct to Blade, send 14000, speed 250 knots, Cathay 3288.
4: Bueno, Guadalajara, buen día, Bryce 1840, 6000 pies, Otoki 1 Bravo 230.
5: Polaris 1840, buen día, contacto radar. Cancele la salida, mantenga presente rumbo y espere volar Otoki, vectores a Otoki. Mantenga rumbo de pista y 230 nivel.
4: Rumbo de pista, ascenso 230, esperamos Otoki, Polaris 1840.
6: Aproximado Guadalajara, buenas tardes, Alfa Papa 01, esperamos de la pista 08 derecha, mantiene un rumbo de pista, corriendo 6700 pies por 10000.
5: Alfa Papa 01, venía de contacto radar, continúe el ascenso para 230 nivel.
6: Conducto radar, continuamos el ascenso para 230 nivel, Alfa Papa 01.
5: Y Alfa Papa 01, vuele directo a Airbus 230 nivel, no
6: volamos directos a Airbus, continuamos el ascenso para 230 hasta 9 aviso, Alfa Papa 01.

0: That's 83288. Heavy contact approach control 119.3, speed 230 knots.
1: Approach 119.3, speed 230 knots, Cathay 83288.
2: Viva 3145, golpe 1980, servicio radar terminado, contacto 18 en la torre, buen día.
3: 381, Viva 3145,
1: buen día. Hola, approaches Cathay 328.
4: Buenas tardes, posición y mantener a la 29 derecha, notifique lista su salida.
1: Relation 230 knots.
2: Procedo. Hello, Cathay 3288, heavy radar contact extend 10,000.
3: Claro, Guadalajara, muy buenas tardes, ya 3145, final LS X-ray, 2 a la izquierda.
4: La 3145, buenas tardes, autorizados para aterrizar, pista 2 a la izquierda, 100, 130 grados con 6 nudos.
0: La de descienda 14000.
3: Aterrizar 2 a la izquierda, 3145.
2: 1055.
4: Entonces, disculpe, se me cortó su transmisión, posición y mantener y notifiquen listo.
2: 2222, ahora estamos...
4: Amable, Viva 3222, está autorizado el despegue en 29 derecha, viento es calma y en el aire contacte con terminal en 120 decimal 8, que tengan buen vuelo.
2: Está despegue, 29 derecha, 28 en el aire y buen día, Viva 3222.
0: Polaris 1840, derecha rumbo 360.
2: 360 por la derecha, Polaris 1840.

0: piso 1055, descienda 1-2000 y reduzca 230 nodos.
1: 2000 pies y 230 de velocidad, volar de 1055.
0: Alfa Papa 01, contacte México 126 decimal 15, que tenga buen vuelo.
1: Contactamos México 2615, que tenga buen turno, Alfa Papa 01.
0: Piso 1055, contacte aproximación 193, buen día.
1: 193, buen día, gracias, 1055. Sea Guadalajara, volar de 1055, descenso 18 más 500 por 12000.
2: Se ve 1 Bravo. 55, buen día, contacto radar, descienda 10000.
1: 10000 pies, el descenso, volar de 1055.
0: 3222, no hay contacto, aquí identifique código 1321.
2: Checando. Identificando 1321, viva 3222.
3: Cafe 3288 AV, descend 9000, clear ILS X-ray 29 left.
0: 222, ahora contacto radar 6900 en ascenso al cruce de 8000, vire derecha directo a CEDEM, viva 3222.
2: Cruce de 8000, volvamos por la derecha directo a CEDEM, viva 3222, gracias.

0: Por la lista 1145, golpe 1980, servicio radar terminado, con taxi 181 Torre, buen día.
1: 181 Torre, buena tarde, 1145.
2: 123 decimal 9, buen vuelo.
3: 39 con México, Volaris 1840, buena tarde.
1: Guadalajara 3, Volaris 1145 y el S2 izquierdo.
2: Buenas tardes, Volaris 1145, continúa aproximación, pista 29 izquierda.
1: Continuamos 1145.

0: Es Robert Romeo Oscar Fox, posición y mantener 2 en izquierda, intersección Papa 1. Activa 3145, bandera vía Alfa 10. Autorizados cruce de 29 derecha hacia Alfa 11.
1: Bueno, se va a cruzar a cruce de 29 derecha, Alfa 11, 3145.
0: La 3145 en Alfa 11 terrestre 219, que tenga muy buen día.
1: Alfa 11, no.
0: Oscar Fox, ¿a su salida? Bravo Romeo Fox. ¿Está listo a su salida? Porque sí, notifiquen listos de Fox.

0: Clarice 1145, autorizados para aterrizar, 2-9 izquierda, viento 40 grados, 7 nudos.
1: Autorizados a aterrizar, 2-9 izquierda, Volaris 1145.

0: Cathay 3288, hit you, reduce 180 knots.
1: Okay, reduce the speed 180 knots, Cathay 3288.
0: Polaris 1055, 19000, autorizado ILST, X-ray 29 izquierda.
1: 1010, autorizado ILST, X-ray 29 izquierda, Polaris 1055.
2: Aproximación Guadalajara de Sierra Maya X-Ray 01, despegando hasta 08 de Zapopan, ahora en su frecuencia, ascendiendo para 10.000 pies.
3: Sierra Maya X-Ray 01, contacto radar, continúa su ascenso a 230 nivel. Espere a Emir alcanzando 1-2000.
2: Esperaremos Emir alcanzando 1-2000 y ascendemos para 230 nivel, Sierra Maya X-Ray 02.
0: 60 knots, radar service terminated. Contact tower 118.1, good day.
1: Okay, reduced to 160 knots. Contact tower 118.1, Cathay 3288.
4: Flex 1202, buenas tardes. Posición y mantener pista 29 derecha.
5: Buenas tardes, posición y mantener 29
3: derecha 1202. Sierra Mike X01, vuele directo a Emiri.
2: Volando directo a Emiri, Sierra Mike X01.
1: Dial hello, Cathay 3288, Dialas X-ray 29 left.
3: Cathay okay, 3288, continue approach runway 29 or left.
1: Continue approach, Cathay 3288.
3: Sierra Maya X-ray 01, identifique código 6512.
2: 6512.

arriba 3222, contáctame. Todos autorizado a despegar 29 derecha, viento 60 grados, 7 nudos. En el aire, contacte terminal 120 decimal 8. Muy buen vuelo. Correcto, viva 3222, contacte México 239.

0: Mike, I'm 1-8-3. So hello, line up on wait runway 29 and right. Polaris 114, abandone vía Alfa 1-2, mantenga antes de 29 derecho.
1: Alfa 1-2, antes de 29 derecho, Polaris 114.
2: Corrobora a los cuadros, a propósito de
0: los 3288, heavy, clear to land runway 29 or left, upwind 30 degrees, sorry, 8-9.
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0: Flight 145, crucen 29 derecha y Alfa 13, terrestre 219.
1: Cruzando de derecha, Alfa 13 y en Alfa 19,
2: 1145. 500 pies por 10 mil, volando trayecto de pista.
3: Bueno, con todo regular es 1055, buen día, gracias.
4: Continúe su ascenso para 230 nivel, directo Airbus.
2: 230 ni.
3: Cajara, buenas tardes, volar 1055 y el SX de 29 izquierda, 12 mil afuera.
0: 6055, continúa aproximación a 29 izquierda.
2: 1202-6055.
1: Te demos uno bravo.
4: Horizon 202, buen día, contacto radar, hacienda vía 230 ni.
1: Contacto radar, ascenso vía, te demos uno bravo, 230-1202.
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0: Quite a hard departure, American 1830, 5700, climbing via the Otoki 1 Bravo to 230.
1: El día American 1830, radar contact, after Gosling, más 710, right en directo, Otoki.
2: Polaris 1142, autorizado despegar 29 derecha, viento 30 grados, 6 nudos, en el aire, contacte terminal, 120, decimal 8.
3: Para mayor, gracias, Montu.
0: American 1830, after...
2: Para aterrizar en 29 izquierda, viento 10 grados, 6 nudos.
4: Autorizado de aterrizaje en 29 izquierda, Polaris 1055. ¿Me confirma el viento, por favor?
2: Viento en superficie marca 80 con 4, pero ha estado tendencioso a variable entre los 20 a los 90 grados con 6 nudos máximos.
4: Muy amable, gracias por la información. 1055, tercer aterrizaje, 29 izquierda.

0: Torre Bolarismo 262, Active 29, derecha.
1: Torre Bolarismo 262, mantenga fuera 29, derecha.
0: Mantenemos fuera 29, derecha, Bolarismo 262.
1: Recibido como pendiente. 3288, backup runway 29 right and taxi via Alpha 5.
2: Yep, runway 29 right. Taxi via Alpha 5, 3288.

0: Polarísimo 262 de Torreón.
1: Adelante, 262.
0: ¿Estaría disponible pista 29 izquierda intersección alfa 6 para evitarle demora en el backtrack del tránsito pesado? ¿Le sería posible o desea esperar?
1: Sí, es posible cambiar la pista.
0: Se ruede por pista 29 derecha, alfa 6 y antes de 29 izquierda.
2: Guadalajara, buenas tardes.
1: 29 derecha, alfa 6 y antes de 29 izquierda.
3: Prevista 1142, buen día, contacto radar, Hacienda Vía para 230.
2: Censo Vía 230, Volarizo, 1142.
1: Para confirmar, Prevista 1242, Alfa 6.
0: De Alfa 6 y 29, izquierda, si le es posible.
1: Mantenemos antes de 29, derecha, Volarizo 1262, muchas gracias.
0: Muchas gracias, recibido, Penny. Price 1055, abandone alfa 10 y mantenga antes de pista 29 de derecha.
1: Alfa 10, la primera se ve 29 de derecha o la 10.

0: cadena 01, yo pendiente tránsitos en Papa 1, les llamo. ¿Cómo vuelo? Perisur 43, posición y mantener 29, izquierda, y notifique, listo. Perisur 43, posición y mantener 29, izquierda, y notifique, listo. Bravo Romeo Carpocho, autorizado a despegar 29 izquierda, intersección Papa 1. Viento calma, viraje por la izquierda, notifique macro.
1: 1, 250 en descenso 240.
2: Cuando posible vuele directo a Plaza, descienda 1-4000, QNH 3020, espere ILS extra y pista.

0: A la izquierda.
1: Directo a playa, descenso 1-4000, esperando yo el SXR pista 2-9 izquierda, volante.
0: 5 posterior tránsito pesado, cruce 2-9 derecha y alfa 11 terrestre, 21-9. Hotel Romeo Sierra, posición y mantener 2-9 izquierda y papa 1.
1: Polaris 1-3-5-1.
0: 1-4000 en el descenso, 30-20 con EH.
1: 30-20 el CONH, descenso 1-4000, volante 1-3-5-1, gracias.
0: Polaris 1202, contacte México 123 decimal 9, buen vuelo.
2: 3 decimal 9, Polaris 1202, vale.
0: Trabote Romeo Sierra, autorizado a despegar 2-9 izquierda y papa 1, viento 5-6, viraje izquierda y notifique macro.
3: Volando directo a Golfo Lima 803 y nos quedan 250 nudos.
0: Dinero México 230, contacto radar. 250 en la velocidad, descienda 200 nivel y cuando posicione 2-9 izquierda, intersección, papa 1. Espera y el SX y

0: 4 sol. Recibir en un momento específico, pista libre. Cargo Hotel autoriza a despegar en 2 izquierda y Papa 1, el viento calma, viraje derecha, 6500 pies, notifique estadio. Quito Contact México Center, 1 3 point.
1: Buen día, American 1830.

0: estamos por todas sus servicios de carta visual.
1: To 1-3000 and
0: Apple.
2: We'll expect a trim and just send unrestricted 1-3000 Alaska 1-4-1-8.
1: México 230, desciende 1-2000, contacte aproximación 19-3. Buen día.
3: 19-3, 1-2000, México 230. Guadalajara, que tenemos buenos días, Aeroméxico 230, 1-2000,
4: 6-2 en ascenso, 7000 para 230, y solicitando si es posible por derecha hacia adelante.
1: Extra Postal Quebec Yankee, buenas tardes, prosiga.
5: Nos encontramos a través del sitio solicitando datos de aproximación de aterrizaje. Oscar Quebec Yankee.
1: Airways 5236, clear for takeoff runway 29 right, the point is 60 degrees 9 north, point urban contact terminal, 120.8, please have a good flight.
6: Clear for takeoff runway 29 right, and departure wind airborne, Skyways 5236, buen día.
1: Gracias, buen día, y Bravo Sur Quebec Yankee, pista 29 izquierda con QNH 3020, puta presidio, notifique pirámide.
5: Pisado fiel es X-ray 2-9 izquierda, bola adicional normal 2-0 y notificamos que la medida está en el Yankee.
1: Clarísimo 046, buenas tardes, posición y mantener pista 2-9 de derecho.
5: Buenas tardes, posición y mantener 2-9 de derecho, bola adicional 0-4.

0: Ibolaizar 4-3, solicitamos volar IGES, IGES por condiciones.
1: Directo IGES, Ibolaizar 1-4-3-2-3-0 nivel.
0: Directo IGES 2-3-0 nivel, Ibolaizar 1-4-3.
1: Ibolaizar 0-4-6, autorizados a despegar pista 2-9 derecha. 120 grados con 7 nudos en el aire, contacto terminal 120 decimal 8, muy buen día.
2: Autorizado a despegar 2-9 derecho, 120 decimal 8 en el aire, Volaris 1046, muy buen día.

0: cargos hoteles, estamos.
1: Clarísimo 312, muy buenas tardes, posición y mantener pista 29 derecho.
2: 3020, continúa. Próxima navegación directo de este.
3: 19 mil, autorizado ILC, extraído a la izquierda.
0: Sí, continuamos navegación hacia el destino, cargos hotel.
3: México 2, Carfox.
1: Romeo Carfox, está aprobado abandonar frecuencia y cambié con Zapopan en 118.45, muy buen vuelo.
0: Bola 10, 18.45, aprobó cambiar frecuencia, gracias.
4: Buenas tardes, bola 10, 351, ILS 2, a la izquierda.
1: 1351, continua aproximación, pista 29, izquierda.
5: Cuídate al cruce de
4: 1351.
5: 00, formación Papa.
2: Día Volaris 1007, contacto radar, vuelo directo Golima 821, descienda 16000 sin restricción. QNH 3020, Pere ILS extra y pista 29, izquierda.
5: Directos al Golima 821, descenso 16000, 3020, esperando ILS extra, donde quiera Volaris 1007.
2: Service 5236, leaving 12000, fly direct to facing.
0: Hotel Romeo Sierra sobre crucero Macro.
6: Service 5236.
1: Retorno a la estación.
0: 1046, face 1 Bravo de 6000 más 200 por 230.
1: Si usted continúa el ascenso, contacte con Torre Zapopan 118.45. Si no tienen respuesta, con 28 permiso.
2: Descienda 230 nivel.
0: 25, si no hay respuesta, con 28. El Hotel Romeo Sierra, muchas gracias. Esperando.
1: 1312, autorizados a despegar, 29 derecha, 100 grados 6 nudos. En el aire, contacte terminal 120 decimal 8. Muy buen día.
7: De pista 084. Otra
8: derecha,
2: 1203, contacto radar, mantenga presente rumbo, continúe el ascenso a 230 nivel. Abandonando 12000, directo Emiri.
7: Abandonando 12000, directo Emiri, continuamos el ascenso 230 nivel, Marina 1203. Y el Marina 1203, solicitamos buscando mejor.
1: Buenas tardes, posición y mantener pista 29 derecho.
7: 14.
2: Están nuevamente Marina 1203, de presente posición, ¿le sería posible volar directo a Airbus?
1: Quebequiangui, distancia, no se observa.
7: Eco Romeo, Bravo Oscar Sierra.
2: Correcto, vuele directo a Airbus y 230 nivel, Marina 1203.
7: Directo a Airbus y 230 nivel, Marina.
9: 13 millas, radial 3.
2: Tawa 418, diseño restricted to 1, 2, 3.
9: 1, 4, 5.
1: San Anastasio, seguido, pendiente pirámide. Tawa
9: 418.
10: Aproximación Guadalajara, buenas tardes, hotel de 6983, volando directo a Mula, abandona 300 nivel, descenso 246.
2: Buen día, Mexale 6983, contacto radar, descienda vía Mula 1, Bravo, QNH 3020, espere y el sexo y pista 29 izquierda.
10: Reiterado a Mula 1, Bravo, el descenso vía y esperando 29 izquierda.
0: Aproximación Guadalajara, Bola 1312, en ascenso deja 6010, vía Notub 1, Eco 18010.
2: Vía Bola 1312, contacto radar, directo a Notub, ascienda 18000.
0: Contacto ascenso, vía 18000 pies, Bola 1312.
2: Bola 1262, contacte México 12.
4: Bola 1351, ILS 2, no izquierda, 5 millas. 3, decimal 9, gracias, buen vuelo.
0: Polaris 1312, confirma directo a Notub, correcto.
1: Puedo despegar pista 29 derecha, 120 grados 7 nudos. En el aire, contacte terminal 120 decimal 8. Muy buen día.
11: Puerta Mexicana 351.
2: Puerta Mexicana 351, autorizados para aterrizar 29 izquierda, viento variable 40 grados a los 150 grados con 8 nudos. Pista 08.
4: 1351, aterrizados, pista 29 izquierda.
10: 5-1-4-1-30-20 de la 5-2-30 de la ILS, a la 29 izquierda.
1: México 230, continua aproximación, pista 29 izquierda.
10: Tenemos la 29 izquierda.
2: Polaris 143, contacte México 126 decimal 15, buen día.
4: Carrasco 126 decimal 15, Polaris 143, buen día.
2: Alaska 1418, cancel arrival, fly direct to Aprim, descend to 1-1000.
12: Check to Aprim, descend and maintain 1-1000, Alaska 1418.
2: Uno 007, descienda para 13000 sin restricciones, peditando a través de 18000.
5: Descenso 13000, peditando 18000, volaré 1007.
2: Volaris 146, directo Feise.
8: Feise, Volaris 1046.
11: Salida de Volaris 1300, 5700, asciende vía Kelowna Bravo, buenas tardes.
2: Escobar 1A, contact approach control 119.3, Grey.
13: Guadalajara, buen día, Marín, Sierra Maya, X-Ray 02, en rumbo de pista 08 de Zapopan.
2: Alaska, 1418, contact approach control 119.3.
12: 119.3, Alaska, 1418.
2: ¿Estación que llamó, repita?
13: Guadalajara, en Sierra Maya, X-Ray 02, con rumbo de pista 08 de Zapopan.
12: Zapopan.
2: Sierra Maya, X-Ray 02, cambia código 6501, contacto radar. Mantenga presente rumbo y mantenga 10,000.
12: 1000 cleared IOS X-ray 89 left, Alaska 1418.
13: Marina 02 y 6501 identificando.
2: Riz 1300, buen día, contacto.
14: Alfa 10, autorizados cruce pista 29 derecha y en Alfa 11, terrestre 219. Muy buenas tardes.
2: 60 y espere que él va.
4: Autorizados al cruce de la pista 29 derecha y 19 Volaris 1351,
11: salida, pasando el 710 rumbo
14: 30, autorizados para aterrizar pista 29 izquierda, el viento está muy variable, marca de los 30 grados hasta los 210 con 7 nudos, autorizado para aterrizar.
15: Sí, viento variable, 7 nudos, autorizado a aterrizar en 29 izquierda, a México 220.
2: Skyway 5236, contact. México Center 127.3, Green.
4: Con aproximadamente a 500 pies, tuvimos ganancia de 2.2.
2: Volaris 1312, no mayor a 250 en la altitud, ¿verdad?
4: Eso es la
8: Volaris 1312.
14: Travels a Quebec Yankee, derecha, directo a cabecera 29, izquierda.
13: Directo al Borgo Guadalajara.
8: Cabecera hacia 29, izquierda, hacia Quebec Yankee.
2: Para 230 nivel.
13: 230 nivel, Sierra Maya X-Ray 02.
2: Área Mexicana 3-2, corrijo 3-5-2-6, descienda para 1-2-1000.
4: Centro 1-2-1000, Puerto Mexicana 3-2.

0: Todas las estaciones, QNH 30 decimal 16.
1: Alaska 1418, QNH 30 decimal 16.
2: 3016, Alaska 1418.
0: Sierra Maya 602, rumbo 170 y espere Miri.
3: 170 y esperamos y Miri, Sierra Maya 602.
0: Volaris 1300, directo a Kelva.
4: Directo a Kelva, Volaris 1300.
0: Fuerza Aérea Mexicana 3526, descienda 11000.
5: Descenso 11000, Fuerza Aérea Mexicana 3526.
6: Aeroméxico 230, abandone vía Alfa 10. Autorizados cruce pista 29 derecha. Y en Alfa 11 terrestre 219.
7: Proceda a formación, papá.
8: Como el...
9: Alfa 11-219,
7: México 15. 16, 15, hasta luego, muchas gracias por su apoyo, 12-03.
0: Hasta luego. 945 Eco Julia, contacto radar, desciende a vía Mesca 1, Bravo, QNH. 5,
10: Alfa 3, 5, antes
0: 2, 0, 2.
7: 250, 30, 16, descendemos vía esperando X-ray a la 1.
11: Muy buenas tardes, autorizados al despegue en 29 derecha, 140 grados con 8 nudos. En el aire, camión con terminal en 120 decimal 8, buen vuelo.
12: Autorizados al despegue en 29 derecha y en el aire 120 decimal 8, ahora muy cortoso.
13: Aproximación a Guadalajara, el parque de Mexicana.
11: Yankee autorizado para aterrizar en 29 izquierda, 140 grados con 8 nudos y toque en largo para Papa 3.
0: Contacto radar, mantenga 10000.
13: Estamos en la izquierda y le pasamos por Papa 3, o cerca de Yankee.

0: Me sale 6983, notifique velocidad.
1: 683, 280.
0: 945 Eco Juliet, vire por la derecha al rumbo 250 y espere Golf Lima 824, descienda para 16000 sin restricción.
1: Entrada 16000 y me podría repetir el rumbo, por favor. Eco Juliet, ¿me podría repetir el rumbo?
0: 250 Eco Juliet.
1: El 250 y 16000, así lo haremos.
0: Fuerza Aérea Mexicana 3527, vire por la izquierda al rumbo 070 y espere volar a Airbus.
1: Viramos por la izquierda al 070 y esperamos volar directo Airbus. Fuerza Aérea Mexicana 3527.
0: Perfecto, continúe su ascenso para 15000.
1: Continuamos ascenso para 15000 pies. Fuerza Aérea Mexicana 3527.
2: 230 Volaris 1046.
0: Continúe el ascenso a 330 Nuevo Aviso, Volaris 1046.
2: 330 Nuevo Aviso 1046.
3: It's Iman Cadet, Alaska 141.
4: Codeja 5600 por 230.
0: México 235, venía contacto radar, Hacienda Vía 230 nivel.
4: Puerto Vía 230, México 235.
5: Sierra Mayek 302, próximos 230 restricción.
0: Sierra Mayek 602, contacte México 2615.
5: 2615, Sierra Mayek 302, gracias.
0: 1046, contacte México 273, buen día. Volaris 1046, contacte México 273, buen día.
2: 273, Volaris 1046, buen día.
0: 1007, descienda para 12000.
3: Tower Alaska 1418, ILS, runway 29 or left.
0: Alaska 1418, hello, continue approach of runway 29 or left.
5: 240 por 200, directo.
3: 1418.
0: Fuerza Aérea Mexicana 3527, directo a Airbus.
1: Directo a Airbus, Fuerza Aérea Mexicana 3527.
0: Volaris 1300, contacte a México 2615, buen día.
6: Y rampa 34-1.
0: Volaris 1007, contacte aproximación 19-3.
7: Volaris 1007, buen día.
0: Fuerza Aérea Mexicana 3526, 15 millas, a November, Sierra Eco de Zapopan, servicio radar terminado, contacte Zapopan en 1845, buen día.
7: Cuenta. Comunicador, comunicamos 1845 con Zapopan, Puerta Mexicana 3526, muy buen día, gracias.
1: Audi.
0: 2 November 403, buen día, contacto radar, mantenga 200 nivel, espere vectores para pista 08 Zapopan, QNH 3016.
5: 3016, contacto radar, esperando vectores para pista 08, Gol November 403.
0: Puerta Mexicana 3527, continúa ascenso 200.
1: Continuamos el ascenso para 200, el Fuerza Mexicana 3527.
0: 945 Eco Julia, reduzca 230 nudos.
1: Reduciendo 230 indicados, Eco Julia.
6: 8 clear to land runway 29 or left, the wind 310 degrees, 8 knots.
3: 8 clear to land 29 left, Alaska 1418.
0: 13, buen día.
2: 13, Alaska, buen día, volátimos 3
0: nudos. México 235, mi izquierda directo a Toxo.
4: Directo a Toxo, México 235.
0: Dale 6983, descienda 12000 sin restricción.
2: Descenso 12000 sin restricción, dale 6983.
0: Dale 6983, contacte aproximación 193, buen día.
2: Aproximación 193, buen día, dale 6983, gracias. Aproximación Guadalajara, buen día, MXL 6983, abandona 14000, más 500, descenso 12000, información Quebec, Amula 1 Bravo.
1: 7 para 16000. MXL
4: 6983, buen día, contacto radar, descienda 11000 sin restricción.
0: Y descienda para 13000.
2: MXL 6983.
0: Sierra Mexicana 3527, continúa el ascenso a 230 nivel.
1: Continuamos, ascenso 230 nivel, Fuerza Aérea Mexicana 3527.

0: Guadalajara, muy buenas tardes. El Marina 1210 despegando de Zapopan. Lo presento en rumbo de pista con código 6514.
1: Por derecha, directo Prade. Cancelamos la llegada a Mexal 6983.
2: El punto es Aprim, Mexal 6983, hijo inicial. Alfa, Papa, Romeo, Indiamay.
3: Se rumbo y mantenga 10000. Espere vectores para Emiri.
0: Mantenemos presente rumbo 10000. Pendiente de los vectores a Emiri y el Marina 26.
3: Sale 6983, contacte aproximación 193. Fuerza Aérea Mexicana 3527, contacte México 2615, buen día.
2: 1007, descienda 9000.
4: Más 3527, buen día.
5: 007.
3: 03, descienda para 14000, QNH 3016.
6: 4000, 3016, QNH, Gol Number 403.

0: Pickup 1418, Vicky P Alpha 1 Zero. Clear the cross runway 29 right and at Alpha 11. Contact 121 this moment.
1: Alpha, what's the
2: por la derecha directo a Guadalajara, el Marina 1210.
3: Continúe el ascenso para 230 nivel Marina 1210.
2: Continuamos para 230 nivel Marina 1210.
3: November 945 Eco Juliet.
4: Repita para el Eco Juliet, se bloqueó.
3: 945 Eco Juliet, cancele la llegada, vuele directo a Prim, descienda 1-2000.
4: Entrado directo a Prim y 1-2000, así lo haremos.
5: Es para continuar el descenso.
6: Mateo Volaris 1007.
5: Recibido Volaris 1007, MMC 107700, autorizado ILC, extraído a la izquierda.
6: MMC 107700, autorizado ILC, extraído a la izquierda, Volaris 1007.

0: Coyote Levira, derecha rumbo 175.
1: Ahora volando a Prima, le Coyote.
0: Extravo Oscar Golf Hotel, contacte aproximación Vallarta en 21-3, si no establece contacto con Torres de Priegen, 18-8, buen día.

0: Aeroméxico 235, contacte México 126, decimal 15. Buen vuelo.
1: 12615, Aeroméxico 235, buen día.
2: Alfalfa Lima, Víctor, muy buenas tardes, listo a su salida.
0: Guadalajara con rumbo 170 y espere, mire.
2: Este pista 29 izquierda, ruede por Alfa 6 y efectúe backtrack a 29 derecha.
3: Las
0: 5 de Chulia, contacte aproximación en 19.
4: 10 mil. Aproximación, buen día, November 945, Eco Yuret, abandona 14 para 12 mil.
5: November 945, Eco Yuret, buen día, contacto radar, 10 mil, autorizado ILS X-ray, 2 nave izquierda.
4: 10 mil, autorizado ILS X-ray, 2 nave izquierda, Eco Yuret.

0: Gracias, Soledad, que está alfalfa Lima Victor, posición y mantener 2-9 derecho.
1: Sí, Mexicali 6983, estamos autorizados a la aproximación.
2: Correcto, Mexicali 6983, autorizado ILS X-ray 2-9 izquierda.
1: Autorizado ILS X-ray, pista 2-9 izquierda, Mexicali 6983, gracias.

0: Volaris 1007, Golf Lima 81, servicio radar terminado. Contacto 18, Torre, buen día.
1: Torre, buen día, Volaris 1007, buen día. Torre, Volaris 1007, final 8 millas, pista 29 izquierda.
2: Victory Alfa, Alfa Lima, Víctor Medes, autorizado a despegar 29 derecha, viento 30 grados, 6 nudos, en el aire contacte terminal 120, decimal 8, que tenga buen vuelo.
3: Víctor Medes, Mariano, 1-0.
2: Es igualmente, Polaris 1007, buenas tardes, autorizados para aterrizar, 29 izquierda, viento de los 20 grados a los 130 grados con 7 nudos.
1: Tercer aterrizar, Polaris 1007, 29 izquierda.
4: November 403, reduzca 2409.
5: Reduciendo 2409, November 403.
6: Guadalajara, buenas tardes, diga 547250 por 2410 millas antes de mezcla nivelado.
4: Envíe 547, contacto radar, vuelo directo, volumen 824, descienda 13000, QNH 3016, espere y el SH, pista 2 nave izquierda.
6: Mapide, descienda 13000, directo a Gorlima 824, esperamos ir a SH y 2 nave izquierda, y me confirman el altímetro, por favor.
4: 3016,
6: gracias.
4: Gold Number 403,
7: descienda 1-3000. Descienda 1-3000, Gold Number 403.
4: Marina 1213, contacte México
7: 126.15,
4: buen vuelo.
7: 126.15, el Marina 1210.

0: Terminal Guadalajara, buenas tardes, Sexo y Alfa, Alfa Lima Víctor, rumbo de pista, deja 6.000 pies.
1: 6983, Golf Lima 980, servicio radar terminado, contacto 18-1 Torre, buen día.
2: Cero nivel.
3: 8-1 a Torre, González 6983, gracias, buen día.
0: A Víctor.
3: Torre Guadalajara, González 6983, virando final, y el X-Ray 2-9 izquierdo.
2: González 6983, continúa aproximación 2-9 izquierdo.
3: Continúa su aproximación 2-9 izquierda, me sale 6-9-8-3.

0: Con la OMR 403, creciendo 2000.
1: Para el vuelo 9403, muchas gracias.
0: Me debe agradecer al Alfa Lima Víctor, directo a Mazatlán 230 nivel.
2: Directo Mazatlán 230 nivel, el Alfa Lima Víctor.

0: Perisino 007, abandone en vía alfa 10. Autoriza 2, cruce 29 derecha y alfa 11.
1: Alfa 10, cruzando 29 derecha y alfa 11, volar el 10.
0: Vexales 6983, autorizados para aterrizar, 2-9 izquierda, 160 grados con 9 nudos.
2: Autorizado para aterrizar, 2-9 izquierda, Vexales 6983.
0: 1007, en alfa 11 terrestre, 21-9.

0: Torre Guadalajara, bueno, al 3-9.
1: Viva 547, desciendo 1-2000.
2: Descenso 1-2000, viva 547.
3: Flight 1014, posición y mantener pista 29 derecha.
0: Posición y mantener pista 29 derecha, Flight 1014.
1: Flight 1403, descienda 1-1000.
4: Descenso 1-1000, gol 1403, gracias.
5: Lander 945, cubierto y confirmando 980, servicio radar terminado, contacto 18-1 Torre, buen día.
2: 18-1 Torre, gracias, buen día, Cubierto. Torre Guadalajara, buen día, November 945, Eco Yulo interceptando, localizador, pista 29 izquierda.
3: November 945, Eco Juliet, continúa aproximación, pista 29 izquierda.
2: Continuamos aproximación 29 izquierda, Eco Yulo.
1: Descienda 1-2004, autorizados a despegar 29 derecha, viento 140 grados con 6 nudos. En el aire, contacto terminal, 120 decimal 8. Muy buen día.
0: Autorizados a despegar pista 29 derecha, en el aire.

0: November 403, Sierra Eco de Zapopan, 18 millas, servicio radar terminado, contacte Zapopan 1845, mantenga 11000, buen día.
1: Muchas gracias, buen día, pendiente retorno y nos comunicamos a 1845, Gol November 403, muy amable.

0: Mixale 6983, abandone vía Papa 3 y Rampa 341.
1: Abandono vía Papa 3 y Rampa.
2: Terminal Guadalajara, buen día, Volaris 1014, dejando 5900 pies en ascenso vía Sedemo 1 Bravo.
3: Buen día, Volaris 1014, contacto radar, cancele la salida, mantenga presente rumbo a la
0: banda. Autorizados para aterrizar en 2-9 izquierda, viento 140 grados, 7 nudos.
2: Y al cruce de 1-2
1: izquierda de Coyulete.
2: Volaris 1014.
3: De Baque, Xtre, Alfa, Alfa, Lima, Víctor, contacte México, 1-2-13, Cima 9, buen vuelo.
1: 23-9 con Centro México, Alfa, Lima, Víctor, gracias, saludos.

0: Viva 547, contacte aproximación en...
1: Charlotte, Papayco. 793, aproximación Viva 547.
2: Charlotte, Papayco, helicóptero Alfa Sierra 50, estamos del aeropuerto de Ciudad República de Guadalajara. Volaremos zona metropolitana para información de tráfico. Código activado 1500.
3: Buen día, contacto radar, vecino 9000, autorizado ILS X-ray 2 nave izquierda.
1: Descenso 9000 pies, autorizado ILS X-ray 2 nave izquierda.
0: Recibe código 1571 y QNH 30 decimal 16 y pendiente en frecuencia.
2: 1571, código QNH 30 16 y pendiente en frecuencia, descenso del papel.

0: Torre Guadalajara, buen día, del este de Bravo Whiskey Junior Papa.
1: Buenas tardes, Whiskey Junior Juan Papa, pista 29 izquierda, QNH30 decimal 16. Mantenga la ruta Quest y notifique pirámide.
0: 30 decimal 12, ruta Quest y notificamos pirámide, pista 29 izquierda, Whiskey Junior Papa.
1: Charlie Hotel Papa Eco, si posible notifique almas a bordo, combustible en tiempo y estimado de vuelo.
0: 1-3-21-500 para 240 se va a mover.
2: Motivo el combustible a bordo es 1:40, el estimado 20 minutos y almas a bordo 5, Charlie Hotel Papa Eco.
1: Se ha recibido pendiente retornando a seguridad pública, muy amable.
0: 3016
1: en el QNH.
0: Ah, muy amable.
1: Eco Juliet, continúa hasta Papa 3, antes plataforma. 4, director.
0: Antes plataforma, el Eco Juliet, vamos allá.
1: Muy amable, en Papa 3, antes de plataforma, contacta rampa 341, buen día.

0: Guadalajara, muy buen día del Radio Nacional 402.
1: Radio Nacional 402, buen día, contacto radar, director Borso Dopan, de pista 14000, QNH 3016, espere sectores a la pista 08 en Zapopan.
0: Pistas a Zapopan 14000, estaremos vectores para pista 08, el Radio Nacional 402.
2: Buenas tardes, 1 y básico 47, buen día.

0: Monterrey, Guadalajara, buenas tardes, día 547 y el segundo a la izquierda, 15 millas.
1: Viva 547, ¿cómo me escuchas?
0: Fuerte y claro, ahora viva 547.
1: Viva 547, continúa aproximación, le llevo un momento.
0: Continuamos aproximación, viva 547.
2: Guardia Nacional 402.

0: Guardia Nacional 402 de Terminal Guadalajara.
1: Móvil CNM 1, ¿me escuchan? Sí, escucho, prosiga. Aprobado el cruce de Alfa 15 y Alfa 14, móvil CNM 1.
0: Clarísono 014, contacte México 239.
1: Iba 547, pista 2 de mi izquierda, viento calma, autorizado para aterrizar.
2: Se autorizó para aterrizar pista 2 a la izquierda, viva 547.

0: November 402, Guadalajara.
1: Adelante, para el Gol November 402.
0: November 402, continúa descenso para 11000 pies.
1: Continuamos descenso a 11000 pies, el Guardia Nacional 402.

tenemos, prosiga. Está aprobado el cruce de ambos rodajes móvil, tenemos uno.

0: Piso 1-2-4-3, Guadalajara.
1: Volaris 1-2-4-3, Guadalajara.
2: Aproximación Guadalajara, Volaris 1-2-4-3, en descenso, cruzado 250-2-4-0, próximo Sixon, información Quebec.
0: Volaris 1-2-4-3, buen día, contacto radar, descienda vía X-1-1, Bravo 3-0, decimal 1-6, espera aproximación el LSF de la pista 2, nave izquierda.
2: Descenso vía Ixon 1 Bravo, con 30-16, esperando ILS, extra de pista 1-2, 9 izquierda, Volaris 1-2-4-3.
0: Volaris 1-7-1-3, continúa el descenso para 1-3000.
3: Continuamos 3000, Volaris 1-7-1-3.
0: Volaris 1-2-4-3, vuela directo Plada en descenso para 1-2000.
2: Plada 1-2000, Volaris 1-2-4-3.
4: Busquen Papa, directo a cabecera 2 izquierda.
2: Volamos directo a cabecera 2 izquierda.

0: Viva 547, abandone Alfa 10, cruce la pista 29 derecha, Alfa 11 y Alfa sobre Alfa, contacte terrestre 121.9.
1: Cerrajón Delta 10, cruzamos 29 derecha, Alfa 11 y Alfa 219, Viva 3, corrijo Viva 547.
0: Afirmativo, Whiskey en Papa, el viento, autorizado a aterrizar 29 izquierda.
2: Autorizado a aterrizar 29 izquierda, Whiskey en Papa.
3: Guadalajara, buenas tardes, buenas tardes, 821-2-302, descenso 240, información Quebec.
4: Polaris 1821, buen día, contacto radar, decían a vía mula 1 Bravo, 30 decimal 16, espere aproximación, LSX, pista 2 nave izquierda.
3: Descenso subida a mula 1 Bravo, 3016, esperando LSX, y 2 nave izquierda, Polaris 1821.
4: Polaris 1243, 19.3, aproximación, buen día.
2: 19.3, aproximación, 1243.
5: Estación Guadalajara, muy buen día, Volaris 1, 2, 4, 3, en descenso, cruzando 1-8000 por 1-2000, volando de directo, PLAD, información Quebec.
6: Volaris 1, 2, 4, 3, contacto radar, descienda 1-0000 pies con H-3016.
5: 1-0000 pies, 3016, Volaris 1, 2, 4, 3.

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1: Hola, Arizona 713, vuela directo Golf Lima 826, mantenga 1-3000 pies y contacte aproximación 19.3, buen día.
2: Comercial 826 y 1-3000 pies y ahora 193, vuela directo 1713, hasta luego. Comercial, muy buena tarde, vuela directo 713, 15300 para 1-3000 pies, volando ahora al Golf Lima 826.
1: Hola, Arizona 713, contacto ahora.
2: Gracias, contacto, vuela directo 1713.
3: Hasta Papa 3. Directo 821. 1-6000 pies y acelerando de volar y se mucho ojo.
0: Charlie Foxtrot, Sierra Sierra, line of a 2-9-11, Papa 1, intersection.

0: Top November 402, 8 millas de Zapopan, contacte 18x45, que tenga buen día.
1: Clave, descienda 10 mil pies.
2: Clave, sí, 10 mil, y derecha, posición clave, la es 1713.
1: Polaris 1243, descienda a 9000 pies, autorizado ILS extra, pista 29 izquierda.
2: 9000 pies, autorizado ILS extra, pista 29 izquierda, Polaris 1243.

0: Polaris 1713, descienda a 9000 pies, autorizado ILTF, pista 29 izquierda.
1: Gracias, 9000 pies, autorizado ILTF, 29 izquierda, Polaris 1713.

0: El papá cruza aterrizaje en el aeropuerto de Seguridad Pública de Guadalajara.
1: La 1089.
2: Ray Charlie, el papá eco, viento del sur, 180 grados y los 200 grados de 5 a 7 nudos. El QNH 3026 y el cambio de frecuencia está aprobado. Que tenga buen día.
3: A 2, 9 izquierda.
0: Recibido. Cambio de frecuencia aprobado. Buenas tardes, señor Charlotte, el papá eco.
4: Aproximación Guadalajara, buenas tardes. Velocidad, Unión, Sierra Eco. Estamos en descenso para 240.

0: Este es Alfa Uniform Sierra Eco, buen día. Contacto radar de Siena Vía, Castufo 1 Bravo, 30 decimal 16. Espera aproximación y el SH a la pista 2, nave izquierda.
1: Permitido, Castufo 1 Bravo.
2: Volaris 1243, Cos Lima 6. Corrijo 981, servicio radar terminado, comunique torre 18.
3: 1243. Prepara 1243.
0: 19.3, manía.
2: 3 torre 181, servicio radar terminado.
3: 181, gracias, Valeris, 1243. Torre Guadalajara, muy buenas tardes, Volaris 1243, final, ILS X-ray, pista 2, nueva izquierda.
4: Buenas tardes, 1243, el viento del sur, 180 grados, 6 nudos, autorizado aterrizar, 29 izquierda.
3: El grupo de izquierda, 29 izquierda, Volaris 1243.
4: Volaris 1800.
0: Volaris 108, nave, cancele llegada, prosiga directo a prende 100.
4: 29 derecha.
3: Prosiga directo a prende, Volaris 1089.
4: 81.
3: Taxi 160 y Torre 181, Volaris, zona 713.
5: 240, information to back. We are planning for ILS X-ray, runway 29 left.
0: American 3267, get the radar count, the cancel arrival, descend to 13,000 feet, direct to a prim.
3: Zona 713, número 2, ILS, 29 izquierda.
0: H30.1.
4: Continúa aproximación 29 izquierda, viento del sur, 180 grados, 6 nodos, el QNH 3016.
3: Casa 36 y entrada de Volaris, zona 713.
5: X-ray, runway 29 left, approach American 3267.
0: American 3267, reduce speed to 250 knots.
5: 250 knots, American 3267.

0: Racing Macho 00, le informo al Booster 21 de compañía, en final corto 29 izquierda, estimo 50 segundos más.
1: De 12 acá.
2: 1239 now for Charlie Fox, 00, good day.

0: 8 Alfa Yone Funcional Eco, descienda para 14000 pies sin restricción, vuela directo Golf Lima 802, espera cortar más adelante.
1: Residuo descenso 14000,
2: viento del sur 180 grados 7 nudos, autorizado para despegar 29 derecha en el aire contacto, salida 10 décima
1: derecha. 2 9 derecha, 28 en el aire, vuela 180 grados.

0: 243, Alfa 10, siendo posible Alfa 12 y mantener ante el pista 29 derecha. Por ahí 1713, viento 180 grados 6 nudos, autorizado a acercar 29 izquierda.
1: Muy amable, autorizado a acercar 29 izquierda, 1713.

0: 4 ruedas, posición a mantener 2 a la derecha.
1: Posición a mantener, el contacto próximo 19.3, unidad.
0: Es 1243, cruce la pista 29 derecha, alfa 13 y alfa, sobre alfa contacto terrestre 121, décima 9.
2: Alfa 13, sobre alfa contacto 21, 9, polarice 1243.
3: Dejara, buenas tardes, Volaris 1800, ascenso eje 6000 pies por 230, 1 bravo. 10 volante, primo.
1: 00, buen día, contacto radar, cancelen la salida, mantenga rumbo a pista y al alcanzar 1000 pies por la derecha directo, toque.
4: 1000 pies, aterrizar el estrecho de 2 a la izquierda, Volaris 1089.
3: Otoki, Volaris 1800.

0: Arriba 7304, viento calma, autorizado para despegar 29 derecha en el aire, contacto y salida
1: 110.8. Autorizado el despegue 29 derecha y 20 derecha en el aire, viva 7304, buen día, gracias.
2: Bueno, pues él a Twin y a mí ha autorizado la acción a derecha en el aire.
3: 1-2-1, América, 3-2-7-7.
0: Bueno, es 1-7-1-3, abandonar 1-0 y mantener antes pista 29 derecha.
4: Trabajamos de alfa 1-0 y mantenemos fuera 2-9 derecha, volver 1-7-1-3.
0: Carolina 784 pesado, posición de mantener, 2-9 derecha.
4: Posición de mantener, 2-9 derecha.
5: American 3267, reduce speed to 230 knots.
6: 30 knots, American 3267.
2: Aproximación Guadalajara, volares 1761.
0: 3, cruce la pista 29 derecha, alfa 11 y alfa sobre alfa contacto terrestre 121.9.
5: Es una buena.
7: Cruzamos 29 derecha hacia alfa 11 alfa y cambiamos hacia terrestre 219, volares 1713.
5: Pista 29 izquierda.
2: Contacto radar, descenso vía Mula 1 Bravo, esperamos aproximación RNP, pista 29 izquierda, volares 1761.
1: Salidas Guadalajara, buen día, viva 7304, Kelva 1 Bravo.
5: 7304, buen día, contacto radar, hacienda vía 230.
1: Ascenso vía 230, contacto radar 7304.
5: American 3267, contact approach 119.3, good day.
3: 119.3, good day, American 3267, thank you.
5: Alfa Junior con Sierra Eco, cancele llegada directo a CX, mantenga 14000 pies en la posible velocidad alta.
3: 6400, descending 12000, direct position upwind with Quebec.
5: American 3267, radar contact position 10000 feet, clear at the trajectory 29 left.
3: Send 10000.
0: 084 pesado, el frente ajustado 30 decimal 15 3015. El viento calma autorizado para despegar, pista 29 derecha, en el aire contacto y salidas, 120.8.

0: Hola, Aris 1821, Golfstream 981, servicio radar terminado, torre 181.
1: 181, Aris 1821, buenas tardes.
0: Buen día.
2: Siva 7433, si el tráfico lo permite, ¿será posible volar directo a Prim?
3: Posible por el momento, vuelo directo a Lima 824 en descenso para 13000 sin restricción.
2: Directo al Golf Lima 824 y descenso a 13000 sin restricción, Viva 7433.
4: Aproximación Guadalajara, Unión 7084 pesado, en ascenso deja 6300 para 230.
3: Unión 7084 pesado, buen día, contacto radar, hacienda vía 230.
4: Contacto radar, ascenso vía 230, 7084 pesado.

0: Ciudad Alfa y en eso cierra eco, continúa descenso para 1-2010.
1: Continuamos descenso 821 y el cierre de 2 izquierda.
0: Aeronaves en esta frecuencia con...
2: Viento calma, autorizado, autorizar 2-9 izquierda.
0: Romeo, sin confirmación, Romeo.
1: Cadabra, decimo 821.
0: Decimal 1-5.
2: 1-7-0, rueda posición de mantener, pista 2-9 derecha.
3: Mínimo 2-9 derecha, volar 1-7-7-0.

0: Echo Alfa Uniform Sierra Echo, contacte aproximación 119 decimal 3, buen día.
1: Y decimal 3, buen día, Luna en Sierra Echo. Aproximación Guadalajara, buenas tardes, del Echo Alfa Uniform Sierra Echo, estamos en descenso para 1-2000.
0: Echo Alfa Uniform Sierra Echo,
1: prosiga.
0: Tienda 1-1000 pies, autorizado ILT X-ray, pista
1: clic, prosigue. Descenso para 1-1000 y autorizado ILS X-ray a 2-9 izquierda, Luna en Sierra Echo.

0: Volar 1089, 10 millas, trayectoria final, servicio radar terminado, torre 181, hasta luego.
1: 181, volar 1089, agrégalo.
2: 0, el viento calma, autorizado para despegar, pista 29 derecha, en el aire, contacto, salidas 120, te hicimos la acción.
3: Al despegue 29 derecha, 28, en el aire, volar 1770.
1: Muy buenas tardes, volar 1089, 10 millas, final, pista 29 izquierda.
2: Volar 1821, abandono el fondo cero y mantener antes pista 29 derecha.
3: Tomamos pista, mantenemos el 29 derecha, volar 1802. Guadalajara, volar 1761.
0: 1761, prosiga.
3: Disculpe, tiene un nota para el día de hoy de las 22 a las 23.
2: Continúa la aproximación, el QNH 3015.
3: Izquierda y en...
1: 1089.
3: En Romeo están...
2: 21, abandono el 2 y mantener antes 29 derecha.
3: Que esperen la aproximación.
1: Antes 29 derecha, volar 182.
3: Bueno, corregir.
0: Seguido, lo verifico. Volaris 1800, contacte a México 123, decimal 9, hasta luego.
2: Volaris 1089, el viento calma autorizado para aterrizar en la pista 29 izquierda.
1: Para aterrizar pista 29 izquierda, Volaris 1089.
0: 2615, 730.
2: 29 derecha, alfa 13 y alfa sobre alfa, contacte terrestre 21, decimal 9.
4: Tango Sierra 268,
3: defensa 300
4: por... 9, Volaris 1802. A Golfo Lima 826.
0: Tango Sierra 268, buen día, contacto radar, descienda para 16000 pies, en Golfo Lima 826, reanuda el descenso vía. Amula 1, Bravo 30, decimal 15 y espera aproximación RNP, pista 29 izquierda.
3: Guadalajara, buen día, Volaris 1770, deja 6300 en ascenso vía CDM 1 Bravo a 230 nivel.
0: 433, 19.3 con aproximación.
5: Aproximación 19.3, viva 7433.
0: Volaris 1770, buen día, en contacto radar, hacienda vía 230.
6: Service terminated, Switchover Tower 118.1.
7: Oh, 118.1, good day, American 327.
6: Buen día.
4: Amula 1 Bravo a 16.010 con 3014 y RNP a la 29 izquierda.
5: 4.300 por 13.000 volando al 2 Lima 8.
7: 6712, mile final, ILS Zulu, runway, ILS X-ray, runway 29 left.
6: Ave descienda 11.000 pies.
2: Victor 67, continue ILS X-ray, runway 29 left, QNH 3015.
5: A la 29 izquierda, viva.
7: 15, continue ILS X-ray, runway 29 left, American 3267.
4: Para 9200 pies, el Unión Cerraco.
0: Vía Ixon 1 Bravo 30 decimal 15, espera aproximación RNP pista 29 izquierda.
8: 3015, 14000 pies, en el Escolfimo 03, nos mudamos a aproximación Ixon 1 Bravo, esperamos RNP pista 29 izquierda, Aeroméxico 236.
2: Guadalajara, buen día, son 3204, despegando pista 08 derecha, Zapopan.
0: FAM 3204, buen día, contacto radar, 5 millas al eco de Zapopan, hacienda para unos 5000 pies y mantenga presente rumbo.
6: Vire izquierda al postimo 980, prepare 981.
4: Por la izquierda del fijo 980 y preparamos 981 en la Cireco.
0: Continúa el descenso para 12000 pies sin restricción, prepare a frame.
3: Descender y mantener 12000 pies, preparamos a frame, volar 1760.
0: 7084 pesado, México 123 decimal 9, buen día.
1: 23 9 México, 7084 pesado, buen día.

0: 1089, Charlie 2, ¿es posible?
1: Negativo, Laris, 1089, posible el factor.
2: 8 para 1, 3000 pies sin restricción.
0: Le informo tránsito 737 en final 4 millas, Alfa 10, cruza 29 derecha, Alfa 11 y Alfa, y sobre Alfa, contacte terrestre 121.9.
1: Cerrado Alfa 10, accesar cruza 1 derecha, Alfa 11 y Alfa 339, Laris, 1089.
0: Okay, 267, Windham, clear to land, runway 2, 9 left.
3: Runway 2, 9 left, clear to land, American 3267.
2: 9000 pies, autorizado ILTX, corrijo RNP a la pista 29 izquierda.
4: 9000 pies, autorizado RNP a la pista 29 izquierda, viva 7433.

0: Hotel, soy Jennifer Sierra Eco, vira izquierda al Poplimo 981, descienda 8200 en BMT 7700, autorizado ILS Echo y pista 2 nave izquierda.
1: 640 por 240.
2: Recibe por la izquierda al Colima 981 y 9200 y esperamos BMC 7700, el Unión Cerveco.
3: Eso ya hizo Nono Bravo, esperar y hacer pista 2 nave izquierda, volar 179, repite los kilómetros, Unión Cerveco.
4: IVA 7413, ¿me confirma? ¿Estamos autorizados al RNP a la 2 de izquierda o el ILS a la 2 de izquierda?
0: Expedite a través de 1-2000 por tráfico. RNP.
1: A través de 1-2000 expeditamos, volante 1761.
5: Y Guadalajara, IVA 7433, confirmando ILS 2 de izquierda, ¿está operativo o está inoperativo?
0: Está operativo. Todavía para el tráfico que está enfilado por el NOTAM. Todavía alcanza dos minutitos y si entra, usted ya no por la hora.
6: 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Alpha 11 and Alpha, over Alpha, contact ground control, 1-1 to 29.
7: Backing
6: 10, cross runway 29 is right. Alpha 1-1 and Alpha, over Alpha, contact ground control, 1-1-9, American 3-267.
7: Cross runway 7132, cross runway 29 right, Alpha 1-1, over to ground, American 3-2-6-7.
2: Torre Guadalajara del Ex Alfa Unión Sierra Eco, estamos final pista. 2 9 izquierda.
6: Mandea, Trail, Funcia Reco, contén aproximación, 2 9 izquierda, con H3015.
2: Recibe, continuamos, I3015, el altímetro de la Cerreco.
6: Viva 1065, ya está listo.
0: Vos mantenga 17.
6: Otra vez. 3-10-65, el viento de los 100 grados 5, nos está autorizado para despegar 29 derecha. Y éndale, permanecer en la frecuencia, tránsito aquí en S50, en final 5 millas, no demora.
0: Mantenga 1-1.
1: Ahora viva 1. Chaprín 1-1000, volante de derecha, mantenga frecuencia. 3.
0: 1-7-6-1,
1: 10-2. Buen bolito.
0: Segunda mía.
1: 1-7-6-1, buen día.
0: Claris 1-7-7-0, México 1-2-3, decima 9, buen día.
1: 23-9 México, Volaris 1770, buen día. Guadalajara, Volaris 1761, 1000 pies, información Quebec.
0: Izquierda. 1761, contacto radar, descienda 10000 pies, autorizado RNP, pista 29, izquierda.
1: Contacto radar 10000 pies, autorizado RNP, 29, izquierda. Le confirmo información, Romeo, no sé si le comentaron que está mala información, están ofreciendo el ILS a la 29, izquierda.
8: Cerrado, conocemos de eso para...
6: El viento calma, aterrizado 2 nave izquierda.
8: Tengo cerrado 6-8.
1: Gracias, aterrizado 2 nave izquierda y en Sociedad Eco. Confirmo nuevamente, 1-0-1000 pies, autorizado RNP, pista 2 nave izquierda, Volaris 1-7-6-2.
0: Correcto.
7: Aeroméxico 236, confirma por autorizado a la aproximación.
0: En Goslima 803, continúa el descenso conforme publicado, Ixon 1 Bravo.
7: Pero publicado Ixon 1 Bravo, México 236.
6: Lleva 1065, contacto salida 128, que tenga buen día.
0: Goslima 990, servicio a...
1: 5, buenas tardes.
0: 181. Torren 181, IVA 7433, gracias, hasta luego. Hasta luego.
9: Hola, soy directo a Aprim, el Net Service 268 Medbank.
4: Torre, buen día, Viva 7433, en final, 15 millas, RNP, pista 2, nave izquierda.
9: Service, Medbank 268.
6: Aproximación RNP 2, nave izquierda, el PNH 30, decimal 15.
4: 3015 y contactamos aproximación 2, nave izquierda, Viva 7433.
1: 1, Bravo, 6800 para 230.
0: 1065, buen día, contacto radar, Hacienda Vía 230.
1: Censo vía 230, viva 1025.
0: Tango Sierra 268, contacto aproximación 19.3.
8: 193, Mike Tango, 0668, buen día.
0: ¿Le será posible acotar al firma 991 y completar descenso en BMC?
1: Afirmativo.
6: Sí, con abandone vía Papa 3, Papa 3 sin demora y contacte rampa 341.
10: Demora y hace rampa 341,
6: sin demora el desalojo, muchas gracias, buen día.
8: Mil directo a Prim.
0: Mike Tango, Sierra 268, contacto radar.
6: Saludos.
8: Me da 268.
0: Pero es 1761, no le copié. Me dijo que sí le es posible.
1: Afirmativo, estamos volando el 981, 7700 condiciones de BMC.
0: 236, contacto de aproximación 19.3. 981, BMC 7700, autorizado RNP, 29 izquierda.
1: Lado derecho 9, Golf Lima 981, 7700 BMC, autorizado RNP, 29 izquierda. Volaris 1761.
0: Fox Hacienda para 230.
1: Izquierda, Toxo, 230, viva, 1065.
0: Bien, está bien, gracias.
11: Llegadas Guadalajara, muy buenas tardes, Aeroméxico, 236, 14000.
6: 33, el viento calma autorizado, 29 izquierda.
11: A 2, 9 izquierda.
4: 9 izquierda, viva, 7433.
0: Descienda, 11000, sin restricción y reduzca a 200 nudos.
11: 11000, sin restricción y reducimos 220 nudos, Aeroméxico, 236.

0: Aeroméxico 236, por tráfico, abandone el Golf Lima 805 con rumbo 270 con 1.1000 pies y espere en 2 minutos, Vlade.
1: Esperado, abandonamos 805 rumbo 270, 1.1000 pies, esperamos para Vlade, teniente Aeroméxico 236.

0: Tales 1761, reduzco velocidad, 2301, contacto aproximación 19.3, buen día.
1: Uno con Lima 991, servicio radar terminado, torre 181.
2: Bueno, buenas noches, Simal 1, volaré 1761, que tengan bendición.
1: Hasta luego.
2: Volaré 1791. Estimación Guadalajara, buenos días, Volaris 1791, dejando 15-0 por 14761 RNP, pista 29 izquierda.
3: Volaris 1761, contiene aproximación RNP 29 izquierda, el PNH 3015.
2: 015, continuamos RNP 29 izquierda.
3: Sí, 7433, abandono es 10, cruce 29 derecha, alfa 11 y alfa sobre alfa, contacte terrestre 219.
1: Descienda 10010,
0: derecha, alfa 11 y 219, 7433.
1: Izquierda.
4: Tendemos 10000 y continuamos con aproximación RNP 29 izquierda.
3: Por ahí 1761, el viento de los 100 grados, 5 nudos. El QNH 3015, autorizado tercer 29 izquierda.
1: París 1791, contacto radar, descienda 1, es en restricción.
2: Bueno, 1100, restricción por ahí.
0: 143, con información, tuvimos viento de cola hasta 9 nudos.
3: Recibido primero. Volaris 1761, precaución, reportamiento de cola, 9 nudos al toque.

0: Aeroméxico 236, mantenga el rumbo un minuto más y ahora prepare a Prim, espera Prim para la RNP, 29 izquierda.
1: Dos minutos más y preparamos a Prim, Aeroméxico 236.
0: Medeva 368, ¿le será posible cortar al Poplimo 981 y continuar descenso en BMC?
2: Afirmativo. Volando al 981, el Medevac 268.
0: Medevac 268, vire de ese Poplimo 991 en BMC 7700, autorizado RNP, 29 izquierda.
2: 29 izquierda, en BMC, el Medevac 968.
0: Aeroméxico 236, cancele la llegada, vire izquierda a Prim, descienda 10000, autorizado RNP, 29 izquierda.
1: La izquierda a Prim, autorizado RNP, pista 29 izquierda, Aeroméxico 236.
3: Con México 16 decimal, 15, un vuelo.
4: 615, buenas tardes, yo 1065.
5: Bueno, voy a ir 150, red de posición, mantener 29 derecha.
3: Aproximación le...
6: Claro, más tarde volar y

0: viento calmo autorizado despegar en 29 derecha en el aire contacto salida, son 90.8.
1: Tienda a unos 0.000 pies.
2: Solicito de error.

0: Muchas gracias por mantener. 29 izquierda y papá 1, preparación de bola. La edición 761, van al fondo, se mantiene antes, 29 derecha.
1: Alfa 1, 0, mantener la 26, 29 derecha.

0: Horizon 761, cruce 29 derecha, Alfa 11 y Alfa sobre Alfa, contacte terrestre 121.9.
1: 29 derecha, Alfa 11, Alfa 121, para Horizon 761.
2: 8, Golf Lima 991, servicio.
0: Salmo, autorizado para el Cegar, 29 izquierda y Papa 1, el viraje, mantenga rumbo de pista.
3: No, muy amable, gracias.

0: Torre Guadalajara, buenas tardes, me va Maizango Sierra 268, en Vía Nacional, en RNP, a la pista 29 izquierda.
1: Permite, la 179.
2: 8, el viento calma, autorizado, tercero en la pista 29 izquierda.
3: Pista 29 izquierda.
0: Pista 29 izquierda, me va 68.
4: 50 en la C.
2: En cuanto a la altura lo permite, el viraje por la derecha está aprobado al cierre, al ruta estadio.
5: Está cerrada
1: la vía 230. Por su derecha para Julio
6: Cerralas. Censuría para 230, volar 18.

El Back Machine Service 268, abandone Chile 1 al posible. No, aprobado, cruce los tienes de parada y en Chile 1 contacte terrestre 219 en medio de la 268, buen día.

0: Aeroméxico 236.
1: Aeroméxico 236, checo fijo final, estamos 7 millas RP, 2 más izquierda.
2: Aeroméxico 236, torre 18-1, hasta luego.
1: 18-1, gracias, buen día, hasta luego, Aeroméxico 236. Torre Guadalajara, muy buenas tardes, Aeroméxico 236, RNP, pista 29, izquierda, 6.5 millas.
3: Aeroméxico 236, el viento calmo, autorizado a aterrizar en la 29 izquierda.
1: Autorizado a aterrizar, 29 izquierda, Aeroméxico 236.
4: Aproximación Guadalajara, buenas tardes, Volaris 1743, 320, descenso 240.
5: Volaris 1743, buen día, contacto radar, destino vía a Mula 1 Alfa, retorno Bravo, 30 decimal 15, espera aproximación a RNP, pista 29 izquierda.
4: Continúa su descenso vía a Mula 1 Bravo, 3015, solo para confirmar sería RNP, pista 29 izquierda.
2: 181, hasta luego.
6: 181, corta de Volaris 17, no probamos, gracias.
4: 43.
6: Guadalajara, buenos días, Volaris 1791, estamos a 13 millas, perdón, RNP, pista 2 de izquierda.
3: Bueno, Volaris 1791, cuestión de aproximación RNP, 2 de izquierda, QNH 3015.
6: 3015, contra la aproximación RNP, 2 de izquierda, Volaris 1791.
5: Contacto radar, descienda vía Casub 1 Bravo, 30 decimal 15, espera aproximación RNP, pista 29 izquierda.
3: Bravo Sierra, Julia Sierra Alfa, fuera de la milla 10, contacte Zapopan, 118 decimal 45.
7: Para 10 millas con, 140, con Zapopan 145.50, para el Julia Sierra Alfa.
3: 1845.
7: 45, corrección, para el Julia Sierra Alfa, gracias.
5: No, 3000 pies.
4: Directos a PRIM, descenso 1, 3000, Volaris 1743.

0: Ferrari es un 850, contacte México 93 decimal 9, buen día.
1: 23, 9, 96, abandono 1-0, cruce 29 derecha, alfa 11 y alfa, sobre alfa, contacte terrestre, 121-9.
2: Paris 9, 3, 5,
3: 5. Sí, alfa 11 y alfa, alfa 11, cruzamos 29 derecha, contestamos 0-0-2-5-5.
1: Terrestre, 21-9, buen día.
3: 2-0-9, buen día.
0: Polaris 9355.
1: Polaris 1791, el viento calmo, autorizado a aterrizar 29 izquierda.
0: 0 cuando posible, directo Golf Lima 802. El descenso vía Ixon 1 Bravo 30 decimal 15 y espera aproximación RNP, pista 29 izquierda.
2: El contacto rodar, el descenso 200, cuando posible al Golf Lima 802. 3015 esperando RNP, pista 29 izquierda, Polaris 3, 9355.

0: Polaris 9355, ya estamos volando por la izquierda al Golfo Lima 802.
1: Recibido, continúa descenso para 14000 pies.
0: Ahora reautorización, descenso 14000, Polaris 9355.

0: 7-9-1, abandone Alfa 12, cruce 29 derecha, Alfa 13 y Alfa sobre Alfa, contacte terrestre 121-9.
1: Vamos a retomar la prima.
2: Alfa 12, cruzamos 29 derecha, Alfa 13 y 21-9, volar 171.
1: Al tiempo,

0: Hola, buenos días, Bonadio. 1719, Alfa 13, teniente por acá.
1: Perdón, 743, la pista cambió por viento, ahora por la derecha rumbo 220 y espere vector a Olava, pista 11, derecha.
2: Rumbo 220 por derecha, esperamos el lleve a Olava y pista 11, derecha, Olava, 743. ¿Confirma el descenso por la 743?
1: Sí, pista 11, derecha.
2: Marisa 1743, ¿me confirma descenso?
1: Hacienda para 1-2000 pies ahora.
2: 2000, rumbo 220, gracias.
3: Guadalajara, buenas tardes, día 315-5305, descenso.
1: Iba 3155, buen día, contacto radar de Hacienda, vía CASUP 1 alfa, 30 decimal 15, espera aproximación, ILS X, pista 11 derecha.
3: Descenso vía CASUP 1 alfa con 3015, esperando la 11 derecha, 3155.
2: Paris 9355, ¿podría confirmar instrucciones ahora, por favor?
1: Paris 9355, vire por la izquierda, rumbo 280. Programa la llegada, Ixon 1 alfa, cuando posible directo a Golfima 560 para reanudar el descenso vía.
2: Se rumbo 280, cuando posible al Golfima 560 Volaris P355.
1: Un descenso para unos 7000 pies.
2: Autorizado, unos 7000. Aproximación Volaris 1743, confirma aproximación ILS a la 1 derecha.
1: Correcto, espere, ILS X de la pista 11 derecho.
2: Gracias.
4: Atención, November 8470, estamos en la CASUP 1 Bravo.
1: 847 Delta, recibido. Vire por la izquierda, rumbo 350, espere Olava en 4 minutos, en descenso para 14000 pies, aproximación. ILS X y a la pista 11 derecha ahora.
4: 355 por la izquierda y esperamos Olava para el ILS X a la 11 derecha. 470.
2: Operación Guadalajara, buenas tardes, Volaris 1705, alcanzado el nivel de vuelo 240, información Romeo.
1: Volaris 1743, aproximación 19.3. Volaris 1705, buen día, contacto, radar de Hacienda vía Mesca 1 alfa, 30 decimal 15, espera aproximación, ILS X, pista 11 derecha.
2: Censo vía Mesca 1 alfa. 3015, esperando ya el X-ray 11 derecha, bola de 1705.

0: Terminal de Guadalajara, buen día, vuela 5631-260, descenso 240, información Romeo.
1: 5631, buen día, contacto radar. Desciende vía Mezca 1 Alfa, 30 decimal 15, espera aproximación y el efecto y a la pista 11 derecha.
0: Contacto para descenso vía Mezca 1 Alfa, 3015, esperando ILS X-ray 11 derecha, vuela 5631.

0: Álvaro 847 Delta, contacte aproximación 19.3.
1: Aproximación 19.3, corte y pesa, gracias.
0: Hola, 1743 Guadalajara. Es 1743, 19.3.
1: Delta, su frecuencia, nivelado 14000, volando rumbo 355.
0: November 847 Delta, contacto radar, notifique velocidad.
2: 6, rumbo de pista, Zapopan, pecho derecha, dejando 7000 pies, 13000, restricción.
0: Recibido FAM 32526, buen día, contacto radar, 3 millas al eco de Zapopan, hacienda para nivel de vuelo 230. Contacto radar, vira izquierda, ecoclima 620, descienda 10000 pies.
3: Esto es a Golf Lima 620, 11000 el descenso, Volaris 1743.
0: 10000 pies.
3: Descenso 10000, 10000, Volaris 1743.

0: MAP 3526, solicitamos desviación por la derecha rumbo 110, mejores condiciones.
1: Desviación está aprobada, notifique libre de mal tiempo.
0: Aprobado, le llamamos libre de mal tiempo, MAP 3526.
1: Viva 3155, reduzca velocidad, 250 nudos.
0: 50, viva 3155.
2: 847 Delta, vire derecha o lava, 601, 2010.
0: Derecha o lava, 1-2000, 47 Delta.
1: Viva 3955, vuelo directo al clima 561, continúa descenso para 15000.
3: Delta 561 y 15000, me dijo.
1: Correcto, 5000 sin restricción.
3: 5000 sin restricción al Golfo Lima 562.
1: Viva 3155, continúa el descenso para 13000 pies sin restricción, por debajo de 18000, reduzca 230.
4: Continuamos el descenso para 13000 pies sin restricción, por debajo de 18000, 230 la reducción, 3155.
0: ¿Pase para volar y son los pies picados?
5: Buen día, caballero, posición de mantenernos si izquierda y el fono 3, se encuentra listo. Tengo esta posición en mantener y nos forman cuando listo.
1: Polaris 1743, descienda a 9400 pies, autorizado ILSF, pista 11 derecha.
3: 9400 pies, autorizado ILSF, pista 11 derecha, Polaris 1743.
0: 3526.
1: Delta descienda 11000 pies, autorizado ILSX, pista 11 derecha.
0: 55, hasta luego. Procedo ILSX, 11 derecha, 4 y Delta.
4: Aproximación Guadalajara, buenas tardes, 3155, Sierra, descenso en 17000, descenso para 13000, 230 en Chicago.
1: 3155, contacto radar, descienda 12000 pies sin restricción, reduzca 220 nudos.
4: Descenso para 12000 pies sin restricción y reducimos 220, vía 315.
1: Aeronave se le escucha con EH 3013, información Sierra, QNH 30, respond 13. Volaris 1743, Cos Lima 620, servicio radar terminado, torre 18-1.
3: Torre 18-1, Volaris 1743, buen día.
1: Buen día.
5: Mantenga posiciones que estoy bien.

0: semillas 1-1 derecha.
1: Hola, Isona 743, continúa aproximación 1-1 derecha, QNH 3013.
0: Tiene aproximación 30-13, hola, Isona 743, gracias.
1: Listo, le sé, hola, Isona 752. 1752, viento 110 grados 6 nudos, autorizado para despegar 11 izquierda y el fono 3, en el aire contacto salida, 120.8.
0: Lava y el de...
1: Está 1-1 izquierda, está aquí en Alfa 1-3, en el aire 1-2-0-8, la Isona 750. José, Yankee, posición a mantener 11 derecha, papá 3.
0: Sea alta lo posible, papá 3.
1: Hola, Isona 743, le informo, monomotor Cessna 172, va a ingresar a pista 1-1 derecha, pendiente pista libre.
0: Pendiente pista libre, la Isona 743.

0: El capitán que alguien toca autorizado despegándose derecha y Papa 3, el viaje por la derecha, rotula presidio aprobado.
1: Tal Guadalajara, Volaris 1752, Otoki 1, Alfa.
2: Pan 3-2-3-5-2-6, contacto México 1-6, decimal 1-5, buen vuelo.
1: 26-15, Fuerza Americana 3-5-2-6.
2: Volaris 1752, buen día, contacto radar, alcanzar 9000 pies, por la izquierda directo Otoki, ascienda para 2-3-0.
1: Contacto radar, alcanzar 9000 pies, izquierda fijo Otoki, ascenso para 2-3-0, Volaris 1752.
2: Volaris 9355, descienda y mantenga 1-2000 pies y reduzca velocidad a 2-2-0 nudos.
1: Mantén la velocidad y descenso para 1-2000, Volaris 9355.

0: uso radar. 5 millas al eco de Zapopan, continúe el ascenso para 1 o 2000 pies, gire por la derecha directo a Bord Guadalajara y espere mini más adelante.
1: Viva 3155, descienda 1 a 1000 pies, autorizado ILSA Express, pista 1 a 1 derecha.
0: 5 por la derecha directo, DATSA, mantenga 1 a 2000 pies.
2: Derecha, viva 3155.

0: 1752, directo Toque, Hacienda para 230.
1: Izquierda, fijo Toque, ascenso 230, volar
2: 17. Mande 6894, es posible salida 11, izquierda y alfa 10.
0: 9355, 19.3 con aproximación, buen día.
3: 93, gracias, hasta luego.
2: Afirmación. Entrada de espera, salida 11, izquierda y alfa 10, me sale 6894, yo le informo.
0: November 847 Delta. Senado Torre 181.
3: 1847 Delta, gracias, buen día. Afirmación, buenas tardes, Volaris 9355, 11.000 pies, volando a lazo.
0: Volaris 9355, contacto radar, reduzca 180 nudos, descienda 11.000, autorizado ILTS, 11 derecha.
3: 180 en la velocidad, 11.000 pies.
2: 37 delta, con una aproximación, 11 derecha, con H3013.
3: Aproximación y con H3013, coche delta.
2: Axale 694, cruce 11 derecha, alfa 10, posición y mantener 11 izquierda y alfa 10.
0: Bien.
2: 11 derecha, estamos pista 11 derecha, alfa 10, posición y mantener pista 11 izquierda y alfa 10. 694. Afirmativo. Vuela 174, aterriza, abandone alfa 6, cruce la 11 izquierda y en alfa 5 antes alfa, que retransmite 19, que tenga un día.
0: Con H3013. Iba 3155, mantenga 200 nudos hasta el Golf Lima 621.
1: Mantenemos 200 nudos hasta el Golf
2: Lima 847 Delta, el viento 130 grados 6 nudos, autorizado aterrizar 11 derecha.
3: Aterrizar 11 derecha, 4 Delta.

0: Italy 689, repeat.
1: 3, aproxima Germania.
0: Despegar, McTelly 6894, permanece en la frecuencia.
2: Ah, por
3: Clarín 5631, contacto radar, descienda 1-2000 pies sin restricción.
2: Contacto radar, descienda 1-2000, 5631.

0: Polaris 9355, reduzca 1601 después del departamento con tráfico.
1: 160 la velocidad, Polaris 9355.
2: 94, contacto y salida 128, que tenga buen día.
3: Para 230, Marina 1231.
4: 8894, muy buen día, hasta luego. Sarías, ¿qué tal? Mexale 6894 con usted, dejando 6500.
5: Bravo, yo le cierro Alfa.
2: ¿Yo le cierro Alfa?
6: 6894.
5: Para instrucciones, por favor.
6: 8000 pies, izquierda, directo, Tokio, hacienda para.
2: Pista 11, derecha, el PNH 3013, tonalá y posterior a la estación.
4: Por la izquierda, Tokio.

0: Alexander 689.
1: Desde Tonalá, posterior estación, Julio Cerralba, gracias.
2: 19, hasta luego.
3: 23, 19, voladís 1752, buen día.
4: No, 847 del 9 de frente hasta Charlie 1.

0: 7 Delta, vía Charlie 1 y contacta 3-21-9.
1: Viva 3155, próximo Golf Lima 622, servicio radar terminado, comunique torre 181.
2: Con 181, torre, viva 3155, hasta luego.
0: Listo, listo.
1: Volaris 17,
2: torre, viva 3155, 7 millas, reduciendo final ILS X, 11 derecha.
0: 3155, el viento está autorizado para aterrizar en la pista 11 derecha.
1: Izquierdo lava, descienda 1-2010.
2: Aterrizar pista 11 derecha, viva 3155.
1: 9355, Coslima 620, servicio radar terminado, torre 181.
3: 181 con la torre, Volaris 9355. Gracias,
1: hasta luego.
3: Hola. La torre, buenas tardes, Volaris 9355 en el ILS 11 derecha, 13DM.
0: Mario 9355, presiona la aproximación de sexto y 11 derecha con H3013, tránsito que le precede, Airbus 320, 8.4 millas de usted.
3: Continuamos 11 derecha, Volaris 9355.

0: 9355 Torre 181.
1: 351-85 Bonilla, contacto radar, desciende vía Amula 1 Alfa, 30 decimal 13, espere aproximación, ILS a la pista 11 derecha.
0: Detenemos vía Amula 1 Alfa, QNS 33, esperamos ILS a la pista 11 derecha, hora 5185.
2: Aero México 245, radio posición y mantener 11 izquierda, intersección al 13.
3: Mantener intersección al 13, pista 11 izquierda, 13.

0: Parque Guadalajara, buenas tardes, Volaris 1-3.
1: 45, el viento calmo autorizado, despegaron 6 izquierda y 1-3 y permanece en la frecuencia.
2: 6-8.
0: Sol, despegue pista 11 izquierda, permanecemos en frecuencia, interseccional con 3-0, México 2-4.
3: 4-20.
1: 1-5-5, abandone alfa 6 y mantener antes pista 1-1 izquierda.
4: Vamos alfa 6 y mantenemos fuera pista 11 izquierda. Y para información reportamos aves, actividad de aves, abajo del pie. 3155.
2: 1-2-6, decimal 1-5, buen vuelo.
4: Gracias, en la próxima ya sobre la pista de 3155.
1: ¿Qué recibió? ¿Móvil operaciones? 69355, el viento calmo, autorizado para aterrizar en la pista 1-1 derecha. Precaución, reportan actividad de aves por debajo de 1000 pies.
5: Precisamos aterrizar 11 derecha, gracias por la información, Volaris 9355.
1: Le cierra alfa, prolongue tramo a favor del viento.
6: Prolongamos inicio, yo le cierro alfa.
1: Alaska 1419, hold position, stand by.
2: 1000 autorizado ILC X-Ray
1: 11 izquierda en alfa 5, contacte terrestre 219.
4: Autorizado ILC X-Ray 11, terrestre 219-3155, hasta luego.
1: Móvil operativo de torre. Paramétrico 245, contacte salida 128.
0: 28, gracias, buen día.
1: Móvil operaciones.
0: ¿Qué tal, Guadalajara? Muy buenos días, Aero México 245 en ascenso 65400 por 230, no avisa.
2: Aero México 245, buen día, contacto radar Hacienda Vía 230.
0: Vía 230.
2: Polaris 1705, Golf Lima 620, servicio radar 30.
1: Backtrack, line up and wait, 1-1 left, Alaska 1-4-1-9.
2: Polaris 5631, reduce.
1: Backtrack, 1-1-1-4-1-9. Sierra Alfa, sigue tránsito, reduce 321, en final a la 1-1 derecha.
6: Como número 2, yo le cierro el bajo.
7: En Guadalajara, buenas tardes, 1398, información
0: 305 y el 6 rey, 11 derecha.
7: Por 240 cruzará Ixon.
1: Aproximaciones de X-ray a la 11 derecha, el QNH 3013.
2: Alfa, 30 decimal 13, espera aproximación. Repista 11 derecha.
7: Subido, descendemos vía Ixon 1 alfa, esperando ILS X-ray 11 derecha, viva 1398.
2: Polaris 1311, continúa el descenso para 13000.
6: Estamos descenso 1-3000, vuelo 1-3-1-1.
2: Polaris 5185, vuelo directo Lava, desciende y mantenga 1-4000.
8: Directo Lava, descenso 1-4000, Polaris 5185.
1: Mira, final 1-1 derecha, yo le cierro el bar.
6: En final 1-1 derecha, yo le cierro el bar.
0: Aproximación Guadalajara, muy buena tarde, 3121, descenso 323 por 249.
1: 9355, abandone el FAT 6 y mantener antes pista 11 izquierda.
2: Todo radar, descienda vía Mula 1 Alfa, 30 decimal.
0: 11 izquierda Volaris,
1: 9 Mula, desalojo.
0: 303, para medir el 6-way, 11 derecha.
1: Place 9355.
6: Frente, por
1: correcto. De frente a la siguiente lista.
2: 245, vuelo directo a Toxo, ascienda y mantenga nivel de vuelo 20.
1: Viento calma, aterrizaron hacia derecha.
0: 200 hasta Nueva Visera, México.
6: Aterrizaron hacia derecha, yo le cerro el bajo.
1: Es correcto, vuelo 1935, vio alfa 6 y mantener antes pista 1-1 izquierda.
6: Manteniendo antes 11 izquierda, 9-3. 3-1-1, María.
2: 0-1-2, servicio radar terminado, llame a torre 18-1 hasta...
1: 1-4-1-9, ready?
6: 1-6-0.
2: 6-3-1,
6: buen día.
2: No, nuevo aviso por tráfico.
1: Por tráfico, 1-1 left, airborne, contacte Parker, ¿cuánto se pone?
6: En tierra.
2: 6-20, descienda 1-2010.
6: Derecha, Gold Lima 6-20 y 1-2000, Volaris 1-3-1-1.

0: Cochea Alfa Víctor Hotel Oscar. Para Víctor Hotel Oscar. Día después de salida 11 izquierda y Alfa 10.
1: Bueno, 8 por estacionamiento con tráfico.
0: Partido Víctor Hotel Oscar, 11 izquierda y Alfa 10.
1: 0 y espero prima 5-6 sonando.
0: 10 y mantener antes 1-1 izquierda.
2: 0-0, esperando vectores.
0: Alfa 10, mantenemos fuera 11. Izquierda, Víctor Toluca. Alternativo, yo le cierro el comando a Michelle 1 y contacto terrestre 21-9. Hola, 19-355, cruce 11 izquierda y en Alfa 5, contacto terrestre 21-9.
2: Izquierda y 21-9 después del cruce en Alfa 5, Volaris.
0: Hola, 1705, el viento calma, autorizado, aterrizar 11 derecha.
2: Autorizado, aterrizar 11 derecha, hola, 1705.
0: Estrella Alfa Víctor Hotel Oscar, posiciones, mantener 11 izquierda, intersección Alfa 1-0.
3: He decidido posiciones, mantener 11 izquierda y 1 Alfa 1-0, Víctor Hotel
1: Oscar. 119, que te arreglo el contacto, buen día, fue la boxe.
2: 5631, ILS X-Ray 1-1 derecha, 10 millas.
0: Buen día, volar 5631, continúa aproximación 1-1 derecha. El QNH 3013.
2: Continúa 3013, volar 5630.

0: Aeroméxico 245, ascienda para 230 nivel.
1: 230 nivel, Aeroméxico 245.
0: 1398, continúa descenso para 18000 pies.
2: 18000, viva 1398.

0: Alfa Víctor Hotel Oscar, el viento 160 grados, 5 nodos autorizado para despegar de la 11 izquierda, intersección al 10, en el aire contacto de salida, 120, mismo a la noche, buen día.
1: Punto 3, buen día, Volaris 51.
2: Luciano Alfa 10, en el aire 20, mal 8, Víctor Hotel.
3: Guadalajara, buenas tardes, Volaris 1006, en Alfa 13, antes de mí.
1: 3013.
0: Mantenemos el siguiente intersección al 10.
3: 1338.
0: Volaris 1705, abandona Alfa 6 y mantener antes pista 11 izquierda.
3: Alfa 6, antes de pista 11.
1: Volaris 1311, descienda a 10 mil pies.
3: Descenso 10 mil, Volaris 1311.
0: Volaris 1705, aprobar el cruce de la pista 11 izquierda en Alfa 5, terrestre 121, décima 9, hasta luego.
2: 71 X de Alfa Víctor Hotel.
3: Izquierda y en Alfa 5, yo me voy a decir con 705, vaya.
1: Hasta que ya que ahora puede proseguir.
0: Oscar, que ya aquí enterado, mantenga la escucha pendiente del retorno.
2: Tacto radar, por favor, que se diga.
0: Volaris 5631, pista 11 derecha, viento calma, autorizado para aterrizar.
3: Autorizado, aterrizar, pista 1 para aterrizar, 5631.
0: Aeroméxico 245, contacte 2615.
4: 2615, gracias, buen día.
1: Polaris 1311, descienda 9400, autorizada aproximación y el check 11 derecha.
0: A Emiri, hacienda para 16003, nuevo aviso.
3: Polaris 1311.
2: Emiri, 16000, nuevo aviso, Víctor Teloscar.
3: Simón 8000, vida 1308.
0: Recibo, mantenga 18000, vida 1308 y 230 en la velocidad, tránsitos volando en contraflujo.
3: 18000, reduciendo 230, viva 1398.

0: Viva 3121, contacto 193, aproximación.
1: 193, aproximación, 3121, buena tarde. Aproximación Guadalajara, buenas tardes, Viva 3121, descenso 18000 para 1-3.
2: 1006, pista ante izquierda, intersección al zona 3, viento calma autorizado para despegar en el aire 120, decimal 8, hasta luego.
3: Viva 3121,
4: izquierda en el área 28, gracias, buenas tardes.
3: 5, desciendo 1-2000 y 230 a la velocidad.
1: Confirma 555, 230 a la velocidad, Viva 213.
3: Solari 5185, descienda 1-1000, autorizada aproximación ILSH, pista 1-1 derecha.
5: 1-1000, autorizada aproximación.
2: 631, abandone pista de Alfa 6, mantenga fuera de pista 1-1 izquierda, tránsito en carrera.
6: Alfa 6, mantener fuera, izquierda.
0: Aproximación Guadalajara, Volaris 1-1-0-1-3-0-0 para 240 con tierra. Volaris 1101, contacto radar, descenso vía Amula 1 Alfa con H3013, espera y descenso 11 derecha.
7: 3013, altímetro, descenso vía Amula 1 Alfa, esperamos 11 ILS.
2: 631, cruce pista 11 izquierda en Alfa 5, terrestre 121, decimal 9, hasta luego.
0: 6000 pies.
1: 11 izquierda hasta 529, Volaris 5611,
0: buen día. Millas, rumbo puesto, mantenga 18000. El tránsito es un Airbus 329.
3: No, directo al lado, mantenga 1-2000.
1: Mil pendiente con tráfico, Víctor Taluca.
0: Pivo 1398, tránsito a las 12 de posición, 20 millas, rumbo opuesto, manteniendo unos 6000 pies, es un 6 station.
4: Pendiente con tráfico, Pivo 1398. Guadalajara, buenas tardes, Volaris 1006, rumbo de pista 6500.
0: Volaris 1006, contacto radar, Hacienda Vía.
4: Contacto radar, ascenso vía, cuando posible solicitando por la izquierda.
0: Volaris 1006, no posible por secuencia.
4: Continuamos con publicado.

0: 1-2-1 de tienda 1-1-1000, autorizado a formación ILS, pista 1-1 derecha.
1: Descenso 1-1-1000, autorizado ILS, 1-1 derecha, viva 3-1-2.
2: México Center, 1-2-3.9.
0: Polaris 1-3-1-1, 8 millas final, servicio radar terminado, contacto torre 18-1, buen día.
1: 18-1, Polaris 1-3-1, gracias, buen día.
3: Aproximación Guadalajara, buenas tardes, Aeroméxico 240, cruzando 27 por 240.
1: 1-1 derecha, 8 millas.
2: 0 recibido, contacto radar.
4: Al pista 1-1 derecha, viento 160 con 6, autorizado para aterrizar.
2: Son 1 alfa.
1: Radar, pista 1-1 derecha, vale, 1-3-1-1.
2: X-ray, pista 1-1.
4: X-ray 3-1-7 heavy.
3: Continuamos el descenso a
4: 2-1-7 heavy, continue alfa 5. Backtrack approved, runway 11 left, continue alpha 15, hold short, 11 right.
5: Alpha 5, please backtrack runway 11 left, and also 15, runway 115, Cathay 33, London.
2: Víctor Hotel Oscar,
4: 04, buen día. Para evitar una demora, ¿es posible su salida de pista 1-1 derecha, intersección alfa 1-2?
2: Viva 1-3-9-8, descienda para 1-3 sin restricción.
4: Pista 1-1 izquierda en alfa 1-2, mantenga fuera de pista 1-1 derecha.
2: Guadalajara, muy buen día.
0: Alfa 1-2, mantenemos
2: desde la derecha, viva 3-2-0-4. Polaris 1-8-9-1, contacto radar, descenso vía mula 1 alfa con H-3-0-1-3, espere y el FS de la pista 1-1 derecha, contacto radar.
1: Recibido el SXRAY 1-1 derecha y continuamos confirmando el descenso 1-2000.
2: A 1-6000 pies sin restricción, 1-8-9-1.
1: 6000 sin restricción, volación 1-8-9-1.
3: Guadalajara, Aeroméxico 240, próximos a 230.
2: Aeroméxico 240 recibido, mantenga 230, tránsito en contraflujo en ascenso 1-6000 para 210.

0: vivo 1398, contacto 193, aproximación Guadalajara.
1: 193, vivo 1398.
0: Polaris 1101, descienda para 13010 en restricción.
1: Indicado.
2: Diego, 1398, contacto radar, cancel y llegado, vuelo directo a Datso, descienda 11000.
1: Datso, 11000, viva 1398.
2: Datso 121, reduzco a 2009.
3: 2009, viva 3012.

0: 1-1-3-8, destino 1-1-1000, autorizada aproximación ILS derecha, pista 1-1 derecha.
1: 1-1-1000, autorizado ILS, 1-1 derecha, arriba. 1-3-8.
2: Arriba 3-2-4, 3-2-0-4, posición y mantener pista 11 derecha, intersección alfa 1-2.
3: Quisiera mantener 1-1-1-2, arriba 3-2-0-4.
4: Peter Hotel Oscar, Hacienda para 3
2: a 6, cruce pista 1-1 izquierda y en alfa 5, terrestre 1-2-1, decimal 9, hasta luego.
4: Para 1-4. 4.000 sin recepción, Aeroméxico 2-4-0.
5: Disculpe, estamos tomando alfa 6 por ahí, 3-1.
2: 1-3-1-1 alfa 6, al cruce de la 11 izquierda en alfa 5, 21-9, hasta luego.
4: FN402, contacto radar. Airbus, Hacienda para 2309, aviso.
6: Sido directo, Airbus.
3: Buenas tardes, Volaris 5185, ahora en final, pista 1-1 derecha.
2: 402. Tiene aproximación 1-1 derecha, QNH30, decimal 1-3.
4: 2-2.
3: Continuamos aproximación, QNH3013, Volaris 5185.
2: 3204, pista 11 derecha y alfa 1-2, viento 180.6, autorizado para despegar en el aire 1-2-0, decimal 8. Hasta luego.
4: Comillas, final de otro. Despegue 11
3: derecha, alfa 1-2, despegue
4: en el aire, guardia. H3012.
7: Y de la Unión Tango Golf tuvimos tráfico, lo tenemos ahora a las 6 de nuestra posición, con menos 800 pies.
4: ¿Quién llamó? ¿Quién fue el Tango Golf?
7: Víctor Hotel Oscar.
4: Afirmativo, fue el tránsito que le informé que está.
2: QNH3012, all stations, this frequency QNH3012.
4: Contacte ahora a México en 126 decimal 15.
2: Black 5185, pista 11 derecha, viento calma, autorizado para aterrizar.
4: 615.
3: Pista 1-1 derecha, volar y 5185. Vía 1-3-9-8, reduzca 2-0-0-9.
1: 2-0-0, viva 1-3-9-8.
4: Volaris 1006, contacte a México 123, decimal 9.
1: 23-9, buen día.
4: Volaris 1101, contacte 19-3, aproximación Guadalajara.
8: 19-3, Guadalajara, Volaris 1101.
3: Guadalajara, buen día, viva 3-2-0.
2: Opción y mantener pista 1-1 izquierda, intersección alfa
9: 1-3. Opción y mantener 1-1 izquierda, intersección alfa 1-3, Volaris 1-2-4.
4: Al cruce de 7500, vire por la izquierda a Otoki y mantenga 9000 pies, no aviso.
8: Volaba y 1-2000, Volaris 1-1-0-1.
3: Cruce 7500, por la izquierda a Otoki, 9000, no aviso, viva 3-2-0-4.
10: Aproximación Guadalajara, buen día, Volaris 10-0-5, deja 3-0-0 por 2-4-0, tierra.
4: Volaris 1-4-0-1, contacto radar. Descenso Vinson 1 alfa con EH30 decimal 1-2, espera ILS F11 derecha.
10: Trabo y nos confía vía Ixon 1 alfa o Amula 1 alfa y 30-12 el altímetro Volaris 10-05 la derecha.
4: Para Volaris 10-05 es Amula 1 alfa, espera ILS F11 derecha.
10: Trabo descenso vía Amula 1 alfa. Esperando ILS 1-1 derecha, altímetro 30-12, Volaris 10-05, gracias.
1: Aproximación Guadalajara, buena tarde, Volaris 1-4-0-1, información cierra, nivel de vuelo 2-4-0.
4: Volaris 1-4-0-1, contacto radar, el descenso vía Ixon 1 alfa con H3-0.
2: Volaris 1-2-4-2, será número 2 en la secuencia de salida, le llamo en un momento.
1: 1-2, esperando ILS.
9: Volaris 1-2-4-0-1.
4: Volaris 1-8-9-1, contacto 19-3.
8: 93, Volaris 1-8-9-1, buen turno.
2: 3-3-1-7 Heavy, line up and wait, runway 1-1 right.
8: Buen día, Volaris 1-8-9-1, 1-8-1000 por 1-6-1000.
2: Volaris 5-1-8-5, abandone pista vía alfa 6, cruce pista 11 izquierda y continúe alfa 5, en lo posible no demora.
8: 1-6-1000, Volaris 1-8-9-1.
3: Pista 1-1 izquierda, alfa 5, Volaris 5-1-8-5.
1: Yo 1 vía 3-2-1, buen día.
4: 04, continúe su ascenso a 2-3-0-9, aviso.
3: 2-3-0-9, aviso, vía 3-2-0-4.
2: 185 en Alfa 5, contacto terrestre 121, decimal 9, hasta luego.
3: 121, decimal 9, en Alfa 5, hora 5185, buen día.
0: 6611 derecho.
8: 11 media, autorizado.
1: Ramos Sierra.
8: Se derecho, volaré.
2: 3317 heavy, runway 11 right, wind calm, cleared for takeoff, airborne contact 120 decimal 8, goodbye.
0: Viva.
11: Clear for takeoff, runway 11 right, airborne 1317.
1: 1321.
8: Viva 3121, 4 millas final y desecho 11 derecha.
2: Tal 3121, continua aproximación 11 derecha, pendiente utilización en final corto, Boeing 748, próximo a su salida de la 11 derecha, precaución con JetBlast.
8: Esta es la que tengo que presentar, viva 3121.
2: Precaución que llamo, repita.
1: Desde Roma Sierra, checamos crucero macro con código 1563, le están instrucciones de aproximación procedente.
2: Terreno Sierra, piso 11 derecha, QNH013, continúe con ruta visual, notifique pirámide.
1: Guadalajara. 11 derecha, notificamos pirámide, hotel Romeo Sierra.
2: Viva 3121, piso 11 derecha, viento calma, autorizado para aterrizar, tránsito que le informé en carrera.
8: Pista 11 derecha, viva 3121.
12: Buenas tardes, Aeroméxico 240, alcanzando 14000.
0: Ingeniero México 240, contacto radar, defienda 12000 sin restricción y reduzca 309.
12: 230 y descendemos a 1-2000 sin restricción, Aeroméxico 240.
13: Saludos para la cara, muy buen día del Gold November 403. Estamos despegando de Zapopan en trayectoria de pista 10.000. Próximos a 10.000, dejando 6.000 para 10.000 pies.
14: Gold November 403 recibido, contacto radar. A la hacienda para 230 y directo a Airbus.
13: Tenemos a 230 y directo a Airbus, Polo 4203, gracias.
14: November Papa Fox, recibido contacto radar, descenso vía Mula 1 Alfa, con EH3012, espere ir el sexo y a la pista 11 derecha.
15: Cathay 3317
14: heavy, roger, we are in contact, climb via.
15: Roger, set Cathay 3317.
2: Tono, abandone pista de Alfa 6, cruce pista 11 izquierda y en Alfa 5 contacte terrestre 121 decimal 9, hasta luego. Prosigamos las operaciones.
0: 1, reduzca 2109.
1: Reduciendo 210 nudos polares 1.
2: Y la operación es aprobar el ingreso a pista 11 derecha, pendiente del estrecho.
0: Y 1398, 9 millas final, servicio radar terminado, contacto torre.
16: Privado Roma Oscar Foto.
2: Privado Roma Oscar Foto.
16: Roma Oscar Foto sobre el cruce macro, código 1251.
0: 1, buen día.
1: 181, buen día, vivo.
8: Guadalajara y solicitando instrucciones de aproximación de aterrizaje en Roma Carfox.
2: Roma Carfox, pista 11 derecha, QNH3012. Continúe con ruta visual, notifique pirámide.
1: Visual y notificamos pirámide, Roma Carfox.
0: No, mantenga 1-2000.
1: Recibo 1-3-9-8, enfilados, pista 11 derecha.
2: 1-2-4-2, pista 11 izquierda y presección al fondo 3, viento calmo, autorizado para despegar en el aire 1-2-0, decimal 8, hasta luego. Romeo Oscar, su procedente de Colima, ¿correcto?
8: Correcto,
14: Seven Heavy.
2: Romeo Oscar, notifique pirámide 32 en el QNH.
8: Se notificamos pirámide, Romeo Oscar.
15: Approved. Thank you, Cathay 3317.
8: 21, Gladys, 1101.
14: Viva 3204, contacto 239 Centro México.
0: Solado 11000, autorizada aproximación y LSX, pista 11
8: derecha. Solado 11000, autorizada LSX, pista 11 derecha, volar y zona 1.
2: 398, espero utilización en final corto, móvil efectuando revisión de rutina.
1: Siguiente, viva 1-3-9.
2: Móvil operaciones, abandone pista vía Alfa 6.
17: Permiso, abandono pista en Alfa 6, gracias.
2: Corrección, Alfa 8, Alfa 8 y mantenga fuera de pista 11 izquierda.
17: En Alfa 8, antes de pista 11 izquierda, pero...
0: México 240, descienda 11000, autorizada aproximación ILS-X, pista 11 derecha.
12: Descensa 11000 y autorizado ILS-X, 11 derecha, Aeroméxico 240.

0: Volaris 1005, contacte 10.
1: 1398, pista 11 derecha, viento calmo, autorizado para aterrizar.
2: Autorizado para aterrizar, 11 derecha, arriba 1398.
0: Con el pie sin restricción.
2: Sí, 1005, descenso 17000 por 13000 sin restricción, vía mula 1 alfa.
3: O 6700 pies, salida de Miri.
1: Romeo Sierra, ingrese circuito de tránsito por derecha, pista 11 derecha, notifique a través de red.
2: 5, Polaris,
4: pista 11 derecha, Romeo Sierra.
5: México 240, Romeo 190.
3: 42.
2: 240.

0: Buenas tardes, portería tráfico.
1: 9 pista, vía Alfa 6, cruce pista 11 izquierda y en Alfa 5, terrestre 121, decimal 9, hasta luego.
2: Mexicana 3527, contacto radar.
1: Está
2: 1000 pies, QNH
1: 139.
2: 08 derecha en Zapopan.
1: Pista 11 derecha.
0: Vamos a recibir 3012, 0208 derecha en Zapopan, 3527.
3: 81 venía.
1: 830.
4: Torre 181, la 1101, 0.
1: Posición y mantener.
2: 11, X-ray Bravo, November, Papa Foxtrot, contacte 119.
4: Y el este X-ray, 11 derecha, 8 millas.
1: Posición Guadalajara, buenas tardes. 101, continúa aproximación 11 derecha, espere autorización en final corto, se está efectuando revisión de rutina.
4: Continuamos, pendiente final corto de autorización, polarizo 1101.
5: Aproximación Guadalajara del extrabajo November Papa Fox, nos encontramos en descenso 16600
3: por 15. Extrabajo November Papa Fox, otro contacto radar, vuelo directo a Gol Clima 555, descienda 1-2000 y 230 en la velocidad.
5: 230 en la...
1: Prolongue tramo a favor del viento, tránsito final, Airbus 320, 5 millas, notifica el tránsito a la vista.
6: Colocamos tramo a favor del viento y notificamos ahora con tráfico a la vista del Hotel Romancero.
1: No planeé seguirlo como número 2.
7: 12615. Muy buen día, saludos. 49403.
4: Hasta luego.
3: Hola, 1055, reduzca a 1809. Polaris 1005, descienda 11000, autorizada aproximación y el SH pide pista 11 derecha y reduzca 1809.
1: Hoy la operación es abandono de pista Alfa 12.
2: 123 decimal 9.
4: Pista 11. Polaris 1005.
2: Buen día.
3: Extra November
1: 01, pista 11 derecha, viento calma autorizado para aterrizar.
4: Derecha, volar y 1101.
3: Extra 1891, reduzca 1601.

0: Servicio
1: radar terminado, contacte Torre 18 decimal 1, buen día.
2: José Romero Sierra, siga tránsito como número 2, se vea ocupación de pista.
3: Seguimos como número 2 y pendiente pista libre.
2: Rector Rosel Romero Sierra y adicional y un segundo tránsito, 10 millas en final a la 1-1 derecha, es un Airbus 320.
3: Muchas gracias, te parece.
1: Buen día, vuelo aviso 1891 en final a pista 1-1 derecha.
2: Pista 1-8-9-1, primera aproximación, pista 1-1 derecha, 30-13 en el QNH.
1: Vuelos con paso 1-1 derecha, vuelo aviso 1891.
4: 6-15 con México, vuelo aviso 242, buen día.
2: Polarizón 101, plan de pista vía Alfa 6, mantenga fuera de pista 1-1 izquierda.
5: Alfa 6 y antes de punta izquierda, 1-1-0-1.
2: Hotel no cierra, pista 1-1 derecha, viento calmo, autorizado para aterrizar, planea abandonar vía Papa 3.
3: Autorizado de derecha y planeamos Papa 3, hotel no cierra.
1: Volaris
0: 1005,
1: rebusca
0: 1609.
2: Volaris 1005. Volaris 1870, pista izquierda, viento 160.5, autorizado para despegar en el aire 120, decimal 8. Hasta luego.
6: Bravo Romeo Oscar Fox, pirámide.
2: Bravo Romeo Oscar Fox, solo de ingreso circuito de tránsito por derecha, pista 1-1 derecha, notifica a través de torre.
6: Circuito de tránsito por la derecha, la pista 1-1 derecha, notificamos otra vez sobre la marca.
7: 1, contacte 119 decimal 3, aproximación Guadalajara.
1: 1 decimal 3, Volaris 1-4-1, buenas tardes.
0: Fox, defienda 1-2000.
1: Buenas tardes, aproximación Guadalajara, Volaris 1-4-0-1, 1-7000, Ixon 1-Alfa.
2: Hotel Romeo Sierra, abandone pista vía Papa 3, manténgase desde plataforma sobre Papa 3, contacte rampa 341, hasta luego.
0: Hoy se reduzca para 2309.
1: Reduciendo a 2309.
0: México 240, reduzca 1609.
8: 160, Aeroméxico 240.
1: Está aterrizado, aterrizo 1891.
2: 1891, pista 11 derecha, viento calma, autorizado para aterrizar.
1: Pista aterrizar 1891, muchas gracias.
2: 1101, cruce pista 11 izquierda en Alfa 5, terrestre 121, decimal 902.
5: Nos damos pista 11 derecha en Alfa 5, 219 con terrestre, Volaris 1101.
2: 11 izquierda, cruce 11 izquierda y Alfa 5, 219, hasta luego.
5: Volaris 1101.
8: Pero gracias.
7: Volaris 1870, contacto radar, Hacienda Vía.
1: Vía.
5: Guadalajara, buenas tardes, Polaris 144 en descenso 296 por...
8: Torre Guadalajara, Aeroméxico 240, ILS X-Ray 11H.
7: Descenso vía Ixon 1 Alfa,
2: Creo que está, continua aproximación 1-1 derecha, QNH 3012.
8: Continuamos, Aeroméxico 240.
5: ILS X-Ray 1-1 derecha, Polaris 144.
6: Oscar Fox, a través de torre.
2: Como Oscar Fox, de sala vista, efectué a través de cabecera 11, un 360 por izquierda, notifique finaliza.
5: A través de cabecera 11, 360 por izquierda, Oscar Fox.
2: Polaris 1891, abandone pista vía Alfa 6. Cruce pista 1-1 izquierda y en Alfa 5, contacte terrestre 1-2-1, decimal 9.
5: Directo Alfa 6, cruzamos pista 11 izquierda y Alfa 5-1-9, Volaris 1-8-9.
1: 260 por la derecha, Volaris 1-8-7-0, se va a radar.

0: Oscar Foxtrot, continúa el circuito a la pista 1-1 izquierda.
1: Circuito para pista 1-1 izquierda, lo pasó.
2: 12059 millas, final de servicio radar terminado, contacto torre 18 decimal 1, buen día.
3: Torre 18-1, volatil 10-05, buen día, saludo. Torre Guadalajara, buen día, Volaris 05, 8 millas final, ILS X-Ray, pista 1-1 derecho.
0: Volaris 10-05, continúa aproximación 1-1 derecha, 0 utilización en final corto, móvil efectuando revisión de rutina.
3: Entrado, continuamos a la 1-1 derecha, Volaris 10-05.
0: Hoy la operación es aprobar el ingreso a pista 1-1 derecha.
2: Aprobar el ingreso a pista 1-1 derecha,
4: próximos 11.000 con el campo a la vista.
0: Y Alfa 6, mantenga fuera de pista 1-1 izquierda.
5: 3-5,
6: fuera de
5: pista. Mantenga 1, continúa su descenso.
0: 11 izquierda, viento calmo autorizado para aterrizar.
4: Y es el puerto de 3-5-7.
0: Pista 1-1 izquierda, no pasa nada.
5: Volaris 1-8-7-0, directo a radar.
3: Radar, Volaris 1-8-7-0.

0: Oscar Fox, abandone pista vía Charlie 2, mantenga fuera de pista 1-1 derecha. México 2-4-0, cruce pista 1-1 izquierda en Alfa 5 terrestre 1-2-1 decimal 9, hasta luego.
1: Cruce pista 1-1 izquierda en Alfa 5, 21-9, México 2-4.
2: Pista 11 y la pista
0: 5, pista 11 derecha, viento calmo, autorizado para aterrizar.
3: Gracias, deceso.
2: Tercer pista 11 derecha, Volaris 10-05.
0: La operación es aprobada, el ingreso pista 1-1 izquierda.

0: Volaris 1143, recibido, contacto radar. Prosiga directo a Olava, en descenso para 14000 pies, QNH es 3012, esperando el SXO y a la pista 11 derecha.
1: Olava, descenso 12000, 3012, esperando el SXO.
2: November Papa 49 millas, final servicio radar terminado, contacto Torre 18 decimal 1, buen día.
0: Yes.
3: Torre, buen día, November Papa 49. Torre, Guadalajara, buen día, Estrado, November Papa 49, nos encontramos 8 millas.
4: Excelente, November Papa Fox, nos continúa aproximación, pista 1-1 derecha.
3: Gran aproximación, como 11 derecha, November Papa Fox.
5: Bueno, gente, va viva 3-3, ¿qué tal? 3-3, no creo, por reservar.
4: Romeo Oscar Fox, cruce pista 11 derecha en Charlie 1, terrestre 121, decimal 9.
0: Para 5000 pies sin restricción. Catup
4: 1-0-0-5, abandone pista vía Alfa 6, cruce pista 1-1 izquierda y en Alfa 5, terrestre 121, decimal 9, hasta luego.
5: Sí. Desde que veo que se interesó, cruce 1-1 izquierda, Alfa 5 y 21-9, Volaris 10-05, varía.
4: Exhibido November, Papa Fox, pista 11 derecho, viento calmo, autorizado para aterrizar.
0: Autorizado aterrizar, noviembre, Papa Fox, gracias. 1-2-3, decimal 9.
6: 3-9, Volaris 1-8,

0: 433 al 123, atención izquierda, listo.
1: Tal 7433, posición y mantener vista 11 izquierda, intersección alfa 13.
0: Izquierda, intersección alfa 13, igual 7433.
2: A la cara Volaris 1870.
3: Prosiga 1870.
2: No me escuchan en 239. ¿Es correcta esa frecuencia?
3: Afirmativo, mantenga en esta frecuencia. Solicito para que pueda continuar su ascenso y pendiente.
2: Avancemos con seguridad.

0: Volaris 1870 por tráfico en descenso, mantenga 230. Y le llamo para el cambio.
1: Mantenga 230, pendiente cambio, Volaris 1870.
0: Volaris 1143, descienda 1-2000. Viva 3223, descienda para 1-4000 pies sin restricción.
2: 4000 sin restricción, viva 3223.

0: Por Arizona 401, próximo volumen 621, servicio a radar terminado, contacte Torre 18 decimal 1, buen día.
1: 18 decimal 1, con Torre, Arizona 401, gracias, buen día.
2: Móvil operaciones, está a la vista, contacte terrestre 121 decimal 9, gracias por el apoyo.
3: Por 230, intente nuevamente 23 más.
2: 233, pistón izquierda, intersección alfa 13, viento calma, autorizado para despegar, 28 en el aire, hasta luego.
1: Autorizado despegar, pistón izquierda, intersección alfa 13, 28 en el aire, 743, hasta luego.
2: Pueden ver a Fox, abandone pista vía Papa 1, contacte terrestre 121 decimal 9, hasta luego.
1: Torre Guadalajara, buenas tardes, vuelo 401, final pista 1-1 derecha.
2: ¿Qué tal 1-4-0-1? Continúa aproximación, pista 1-1 derecha.
1: Continuamos en 1 derecha, vuelo 401.
3: Pista 1-1-4-3, contacto 19-3, aproximación Guadalajara.
0: 1-1-4-3, contacto radar, mantengo 1-2-1000.
2: Tendremos 1-2-1000, Volaris 11-43. Mike Tango Sierra 268. Cruce piso 11 izquierda, continúa alfa 1-0. Se efectúe backtrack en la 11 izquierda hasta posición y mantener 11 izquierda.

0: Florísimo 401, pista 11 derecha, viento 190.6, autorizado para aterrizar.
1: Autorizado para aterrizar 11 derecha, Florísimo 401. Observe el CEM 1 Alfa.
2: Viva 7433, recibido contacto radar al cruce de 8000 pies, izquierda CDM, en ascenso para 230.
1: Buenas tardes, contacto radar, cruce de 8000 pies por izquierda, fijo CDM, 230, nivel de ascenso, viva 7433.

0: Viva 3223, contacto 193, aproximación Guadalajara.
1: 3, aproximación Guadalajara, 3223. Hasta luego.
0: Hasta luego.
1: Aproximación Guadalajara, muy buenas tardes, Viva 3223, dejando 195 por 14000.
2: Viva 3223, contacto radar, radio 2302.
1: 01, Viva 3223.

0: Solaris 1401, abandone pista abierta 6, mantenga fuera de pista 11 izquierda, transita en carrera.
1: Entre los Alfa 6, fuera de 11 izquierda, Solaris 1401.
2: Solaris 1401, 3223.
3: Volaris 144, contacto 19-3, aproximación.
1: Cambiamos con 19-3, aproximación, Volaris 144, buen día.

0: aproximación Guadalajara, buenas tardes, Valorizón 144.
1: 1 cruce, pista 1, 1 izquierda, en Alfa 5, terrestre, 1, 2, 1, décima, 9, globo.
2: 144, contacto, radar, descenso.
3: Alfa 5 y 1, 2, 1, décima, Valorizón 1401, gracias, muy buenas tardes.
0: Carlos, descenso, sin descripción, 1, 3000, Valorizón 144.
4: Derecho, avance, frecuencia, 5000.
2: Aproximación IL6, 1, 1, derecha.
5: 1, 1000, autorizado, IL6, 1, 1, derecha, Valorizón 143.
6: Mercedes 268, contacto radar, Hacienda Vía.
4: Ascendemos vía Guadalajara, gracias.

0: Colisionó 143, cancele restricciones de velocidad, la posible no menor a 190 hasta la 621.
1: Seguido, no menor a 190 hasta la 621, volar 1141.

0: 9268 Mike Tango Sierra, directo a Leslie.
1: Confirma el fijo, ¿puedo hablar?
2: O Leslie.
1: Directo a Leslie, Mike Tango Sierra, 68, muy amable.

0: 3212311, mira, prisa de aproximación, tiene CX, pista 11 derecha, reduzca 2009.
1: 3212, ya, 3211, mira, establece CX, pista 11 derecha, ayuda 3223.

0: Buenas tardes, Torre Guadalajara, a través de Oscar Quebec Yankee.
1: Oscar Quebec Yankee, ¿qué tal? ¿Me repite?
0: Oscar Quebec Yankee, a través de Sergio, solicito datos, aproximación y aterrizaje.
1: Oscar Quebec Yankee, pista 11 derecha en el PNH 3012. Continúe con ruta visual, notifique pirámide.
0: 11 derecha, notifico pirámide, Oscar Quebec Yankee.
2: Polaris 144, descienda 11000, autorizado aproximación ILSH, pista 11 derecha.
1: Descenso 11000 y autorizados ILS X-ray 11 derecha, Polaris 144.
3: Aproximaciones Guadalajara, Polaris 1203, dejando el nivel de vuelo 285 para 240 con información Tango a bordo.
4: 33, gracias, muy buen día.
5: Radar en descenso vía CATSUP 1 alfa, QNH 30 decimal 12, espere ILS X 11 derecha.
3: Entonces, al Goblima 121, vía 3223. Aproximación CATSUP 1 alfa, QNH 30 decimal 12, y esperamos ILS a la pista 11 derecha, Volaris 1302. Reducción 210 nudos, Volaris 144.
4: Buenas tardes, Volaris 1143, ILS X-ray 11 derecha, 8 millas en el localizador.
3: 239, gracias, excelente turno, Mike Tango Sierra 268.
1: 1143, pista 11 derecha, abierto 170.6, autorizado para aterrizar.
3: Charlie, estamos dejando 25300 para 240 en la mula 1 alfa.
5: November 518, Romeo Charlie, contacto radar, en descenso vía mula 1 alfa, con EH 3012. Espera ILS X-ray a la pista 11 derecha, contacto radar.
3: ILS X-ray a la pista 11 derecha, contacto radar 3012.

0: Polaris 1203, prosiga directo Lava, descienda para 14000.
1: Continuando directo a Lava y descendiendo a 14000. Polaris 1203.

0: Protección Guadalajara, buenas tardes, Volaris 1047, cruzando 321 por 240, información operativa.
1: Volaris 1047, contacto radar, descenso vía Ixon 1 Alfa, QNH 3012, espera la aproximación y ILS EXO de la pista 11 derecha.
0: Descenso vía Ixon 1 Alfa, 3012, y esperando ILS EXO de pista 11 derecha, Volaris 1045.
1: Y prosiga directo al clima 560, en descenso para 17000 pies en restricción, 1047 Volaris.
0: Hablamos al Golf Lima 5, ¿me puede corroborar el Golf Lima?
1: Afirmativo, es el Golf Lima 560, 560.
0: Gracias, al 560 y descenso 16000, Volaris 1047.

0: Terminal Guadalajara, muy buenas tardes, señor Zulu, Zulu, descenso para 240, información Tango.
1: Zulu Yankee Zulu, descenso vía Ixon 1 Alfa con EH3012, espere ILTX a la pista 11 derecha.
0: 012, esperamos ILTX a la 11 derecha, y el descenso vía Ixon 1 Alfa, Zulu Yankee Zulu.
1: Volaris 1203, contacto 193, aproximación Guadalajara.
0: 193-1203, hasta luego.
1: Astro.
2: Viva 3223, 9 millas final, servicio radar terminado, contacto Torre 181, buen día.
0: Una vía 3223, hasta luego.
3: Volaris 1143, abandone pista vía Alfa 6, cruce pista 11 izquierda y en Alfa 5, terrestre 219, hasta luego.
1: Volaris
3: 1129, izquierda, Alfa 5, 119, Volaris 1143, gracias, buenas tardes.
4: Confirmando ahora 5-6.
0: 3-2-3 en final, 7 millas, 11 derecha.
3: Salida 3-2-2-3, pista 11 derecha, viento calma, autorizado para aterrizar.
0: Autorizado para aterrizar, salida 3-2-2-3, 11 derecha.

0: Polaris
1: 1-4-4-2-6-2-0,
0: servicio
1: de terminado
0: contacto
1: de
0: torre 18-1,
2: venía. Pueden ver 518,
3: Romeo Charlie, contacto 19-3. 19-3, el 518. Próxima estación de Guadalajara, Polaris 1-3-0-2, solicitado volar al fijo, directo al fijo 620. Y el X-Ray 1-1-8.
0: No posible, es número 3 en secuencia, 518, Romeo.
4: Polaris 1-4-4, continua aproximación 11 derecha, 30-12 en el puente.
3: Nueva aproximación 1-derecha, 3-0-1-2, Polaris 1-4-4.
2: 0, en descenso 1-7000 pies sin restricción.
5: A 1-3000, directo solaba.
3: 6-0 y 1-7000 sin restricción, Zulink, Zulu.
0: Diciendo 1-3000.
3: 1-3000, el 518.
0: Polaris 1-2-0-3, usted pide 6-21, ¿correcto?
3: Es correcto. Polaris 1-2-0-3, para mi zona.
0: Para 1-0-3.
3: ¿Qué hago?
0: Polaris 1-2-0-3, directo Golima 621 y descienda a 1-0-1000.
2: Pare, dato.
3: Descienda a 1-0-1000 y autorizado de Golima 621. Polaris 1-2-0-3.
4: Sí, no me al Alfa 6. Cruce piso 11 izquierda y en Alfa 5 terrestre 1-2-1, decimal 9.
5: Cruzamos 11 izquierda y...

0: Información Guadalajara, buen día, Volaris 517, estamos en el lado 20 volando Mutem.
1: Volaris 517, contacto radar, descenso vía Mutem 1 Alfa con EH3012, espera y el sexo de la pista 11 derecha, contacto radar.
2: 6 autorizado para aterrizar.
0: Metro 3, vamos a aterrizar pista 11 derecha, Volaris 144. 517.

0: Negativa 2-1-3, 9 de la tarde. Posición y mantener pista 1 izquierda, intersección alfa 1-3.
1: Posición y mantener 1-1 izquierda, intersección alfa 1-3, viva 2-1-3.
2: Arizona 203, ¿tiene condiciones visuales?
1: Afirmativo, con condiciones visuales, Arizona 203.
2: Sí, el MMC desciende a 8200, autorizada aproximación, y el SX pista 1-1 derecha.
0: Ingresa circuito de transición por derecha, pista 1-1 derecha.
1: Sí, extraiga la pista 1-1 derecha.
3: Ingresamos a tránsito por derecha y reportaremos a través del torneo, que viene.

0: Bola 1047.
1: Piso izquierda, intersección al fondo 3, 180 con centro, autorizado para despegar, 28 en el aire.
0: Autorizados a izquierda, alfa 1-3, intersección, 20.8 en el aire, viva 213, nada salvo.
2: Descienda para unos 5.000 pies sin restricción.
1: 4-4, abandone pista vía alfa 6, mantenga fuera de pista 1-1 izquierda.
0: Desalojamos alfa, mantenemos antes pista 1-1 izquierda, volar 1-4-4.

0: Valoris 144, cruce pistón izquierdo en Alfa 5, terrestre 2192.
1: Cruce de pista y en Alfa 5, 2192, guardia Valoris
2: 1. Valoris 1203, Golima 621, servicio radar terminado, Torre 181, buen día.
3: Con un Torre 181, hasta luego. Vía Guadalajara, buenas tardes, Viva 2139, 6000 pies por 230, vía Face 1 Alfa.
4: Viva 2139, contacto radar, así es la vía.
2: No, Charlie, si les posible pasar por Olava y el Golima 620, o no necesita respuesta del Golima 621.
3: 03, en final, pista 11 derecha, 9 millas.
0: 203, continúa aproximación, pista 11 derecha.
2: 90 y espere vectores por el sur.
3: 03.
0: 0 y vectores por el sur, amigos.
2: Yankee,
0: entrada está a la vista, es posible cortar la aproximación a la pista 1-1 izquierda, 379-8 millas, verbo 620, la 11 derecha.
4: Afirmativo para cortar a 11 izquierda, o sea que es Yankee.
0: Quebec, Yankee, corte de aproximación, pista 1-1 izquierda, está autorizado para aterrizar el viento en calma, 11 izquierda, autorizado para aterrizar.
4: Autorizado aterrizar en pista 11 izquierda para Oscar Quebec, Yankee.
0: Polaris 1203, continúa la aproximación a la pista 11 derecha, información tránsito monomotor en básico a la pista 11 izquierda, media.
3: Entrada, continúa la aproximación y entrada de tráfico. Polaris 1203.

0: Estamos autorizados a la aproximación 518 Roma, ¿no?
1: Uno, ¿es posible el rumbo 160?
2: Polaris 1-2-3, monomotor que le informé, virando a Sinaloa la onda izquierda, el viento 190.6, autorizado para aterrizar pista 1-1-D.
0: 1000, 518 Roma. A pista 1-1, derecha, Polaris 1-2-3.

0: Polaris 1862, buen día, posición de mantener pista 1, 1 izquierda, intersección al fondo.
1: A mantener 11 izquierda, al fondo 3, Polaris 1. Polaris 1047, contacte 193.
0: Que abandone pista vía Charlie 2, mantenga fuera de pista 1, 1 derecha.
1: Charlie 2, que mantenemos antes 1 derecha, otra subida.

0: aproximación Guadalajara, buenas tardes, Volaris 1047, alcanzando a 1-3000, volando hacia el Gold Lima 562.
1: Buen día, Volaris 1047, contacto, radar descienda para 1-2000.
2: Gold Lima 550, en descenso para 1-4000 pies sin restricción.
3: Directo al Gold Lima 550, descenso para 1-4000 pies, Volaris 517.
1: Descienda para 8600.
4: Aproximación, buena tarde, viva
5: 3162, Houston, izquierda, intersección alfa 1300, calma, autorizado para despegar en el aire 120 de señal 8.
2: Viva 3133, 200 alfa 1320, señal alfa 1362, gracias, muy buen día. 1 alfa,
5: Yankee, cruce pista 11 derecha, Charlie 1, 21, 9, 0.
2: Pista 1, 1 derecha.
5: Charlie 1 y 21.
4: Ascenso
5: 1203, abandone vía alfa 6, mantenga fuera de pista 1, 1 izquierda, plantita en carrera.
4: Viva 3133.
6: Entonces de pista 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

0: aproximación Guadalajara, volares 517, ¿me puedo confirmar descenso para 1-4-10?
1: Afirmativo, 1-4.
2: Cruce pistón izquierda en Alfa 5 Terrestre 21, me da saludos.
3: 9 en descenso en BMC 8200, se aprecia.
4: 1-1 izquierda y en Alfa 5 conectamos con izquierda 9, traigo, volares 1-2-3.
2: 3-1-5, Romeo, ¿qué tal? Cruce pista 1-1 derecha, continúa Alfa 1-0, mantenga fuera de pista 1-1 izquierda. November 315 Romeo. 213 Romeo. November 315 Romeo, cruce pista 11 derecha, ruede alfa 1-0 y mantenga fuera de pista 1-1 izquierda.
1: 20 en la velocidad y 1-3000 sin restricción.
4: Alfa 1-0.
5: Sea alfa azul y ínsulo.
2: Correcto, en alfa 10 mantenga fuera de pista 11 izquierda. Polaris 1716, buen día, posición y mantener pista 11 izquierda, intersección al cono 3.
4: Torre, Polaris 1716, necesita un minuto más, por favor.
2: Entrado Polaris 1716, ingrese a posición y notifique cuándo listo para su salida.
1: Yankee.
4: Para mantener y le notificamos listo la salida, Polaris
5: 1716. Presión Guadalajara, saludos.
6: Guadalajara, buenas tardes, Valeris 1862, 7000 pies, ascenso 2301 Alfa.
5: Descenso para 1-3000 pies, 230 indicados.
1: Al cruce 8000 izquierda CDM, hacienda para 230.
6: Contacto 8000 izquierda CDM, 230, Valeris 1862.

0: 518 Romeo Charlie, 8 millas final, servicio radar. Terminado contacto, torre 18 decimal 1. Buen día.
1: 181, señorita, muy amable. Gracias, buen día. Torre Guadalajara, ¿qué tal? Buenas tardes del 518 Romeo Charlie. Estamos en localizador a la pista 11 derecha.
2: ¿Qué tal? 518 Romeo Charlie, pista 11 derecha, viento 180.6, autorizado para aterrizar.
1: Autorizado a la aterrizaje 29 derecha, el 518.
2: La 11 derecha, 518 Romeo Charlie.
0: Su cancele de llegada, vuelve directo, descienda para 11000.
1: Dacho 11000, excelente.
0: Directo a Dacho.
1: Volamos directo a Dacho, subí excelente.
2: Rice 1716, pista 11, izquierda y alfa 13, viento 180.6, autorizado para despegar en el aire 120, decimal 8, hasta luego.
1: Curo 7.
3: En descenso para 13000 pies sin restricción, prepare vectores por el sur.
4: Claro, descenso 8600 y reduce más 180, Volaris 1047.
1: Con vectores al sur, Volaris 517.
0: Alfa Zulu Yankee Zulu, reduzca 2109.
1: 2109, Zulu Yankee Zulu.
0: Clarice 1047, si posible, vuele directo a Lima 621. Me informa si tiene condiciones visuales.
4: Afirmativo, podemos volar al 621 y tenemos condiciones visuales. Volar 1047.
2: Romeo, backtrack aprobado, pista 1 izquierda, posición y mantenimiento.
0: Clarice 1047.
4: Descenso 800, autorizado, y el 6, pista 11 derecha, Volaris 1047.
3: 39, Hacienda para 330, nuevo aviso.
1: Ascenso 330, nuevo aviso, viva 139.

0: Viva 3133, descienda para 14000 pies sin restricción.
1: 14000 sin restricción, 3133. Guadalajara, buen día, vuela 1716, deja 6200 por 230, SEDEM 1 Alfa.
0: Volaris 1716, contacto radar al cruce de 8000 pies, izquierda SEDEM, ascienda para 230.
1: Ascendemos a 230 al cruce de 8000 pies, por la izquierda SEDEM, Volaris 1716.
2: 1-1 derecha.
0: Contacto 19-3, aproximación Guadalajara.
3: 1-1 derecha, que se fluye.
1: Ah, Volaris 517,
0: hasta luego. Hasta luego.
1: Nación Guadalajara, muy buen día, Volaris 517, estamos alcanzando 13000 pies, volando al Colima 554.
2: Día Volaris 517, contacto radar.
1: Contacto radar, Volaris 517.

0: 105 Romeo, finalizando 180, se encuentra listo.
1: Afirmativo, listo, despegue.
0: 105 Romeo, pista 11, izquierda, viento 190 con 6, autorizado para despegar, en el aire 120, decimal 8, hasta luego.
2: Pista 11, izquierda, autorizado para despegar, en el aire.
3: Viva 2139, contacta México 127 decimal 3.
1: México 273, viva 2139, hasta luego, buen día.
0: Romeo Charlie, abandone pista vía Charlie 1, contacta terrestre 121 decimal 9, hasta luego.

0: 1047, 8 millas, final servicio radar terminado, contacto Torre 181, buen día.
1: Torre 181, volví 1047, buen día, gracias.
2: Con disposición de mantener pistón izquierda, intersección alfa 13.
1: Torre Guadalajara, buenas tardes, Volaris 1047, ILS, estoy pista 11 derecha, 7 millas.
3: Lucita 621.
2: 47, pista 11 derecha, viento calma, autorizado para aterrizar.
0: 621, Jim Sur, Yankee Sur.
3: Lados directos 621, General Sur, Yankee Sur.
0: Y Sur, Yankee Sur, reduzca 1809.
3: 1809, Sur, Yankee Sur.
1: Viva 3133, contacto 193, aproximación Guadalajara.
4: 193, excelente, muy buen turno, 3133.
0: Sí, luego Lima 555.
1: Termina Guadalajara, noviembre 315, Romeo, estamos en Alfa y dejando 6800 para 230.
5: November 315, Romeo, contacto radar, cruce 7500, derecha Toxo, hacienda 230.
1: Lima 620, Guadalajara 57. Y ascender a 230, noviembre 315, Romeo.
3: 621, Volare 57, gracias.
4: Alejandro, aproximación, buen día, Viva 3033, alcanza 14000 pies.
6: 39182, buen día.
0: Radar Poli, directo Lima 555.
2: Pista 11 izquierda, intersección al fondo 3, viento calmo, autorizado para despegar, en el aire 120, de suma al 8, hasta luego.
0: 1047, Torre 181, buen día.
7: Izquierda, posición alfa 13, autorizados a despegue en el aire 1209, aeropuerto 784, repite frecuencia por favor.
0: SX11 derecho
2: 28 en el aire, hasta luego.
3: Aproximación.
7: Aeropuerto 7840.
3: En BMC, Zulu y Exulu.

0: Polaris 1, 2, 3, 0. Buen día, posición y mantener pista 1, mi izquierda, intersección al cono 3.
1: Siga 3133 por la izquierda al rumbo 180 y espere gol Lima 621.
2: Gracias, por la izquierda 180 y esperamos 621, viva 3133.
1: Polaris 517 por la izquierda al rumbo 160.
3: Por la izquierda al rumbo 160, Polaris 517.

0: Guadalajara, buenas tardes, Aeroméxico 784-6300 pies, ascenso vía CD1 Alfa para 230.
1: Aeroméxico 784, recibido contacto radar, a cruce 8000, izquierda a CDM, hacienda para 230.
2: Para la exposición confirmada, cambiamos a Torres 18-1, buen turno.
0: 1000 pies, en cruce de 8000 pies, izquierda a CDM, Aeroméxico 784.
2: Posible directo al gol de Maestra 2-1, volar 5-1-7. Alfa, Azul, Yankee, Zulu y LSX y la 1-1 derecha.
3: Pista 1-1 izquierda.
2: Guadalajara, ¿qué tal? Buenas tardes.
3: 047, abandone vía Alfa 6, mantenga fuera de pista 1-1 izquierda.
2: Soa 2-4-0 nivel.
1: Vía 9-5-2, contacto radar, descienda vía X.
3: Izquierda, volaris 1-0-4-7.
1: A 12, espera ir el sexo y 1-1.
3: Izquierda, volaris 10-47. Volaris 1-2-3-0, pista 11 izquierda y Alfa 1-3. Viento calmo autorizado para despegar en el aire 1-2-0, decimal 8-0.
4: Desde la pista 1-3-3, en el aire 23-1-2-3-0.
2: 23-9, buen día, volaris 1-7-1-6.
5: Buenas tardes, y ese Alfa, ex Alfa Zulu Yankee Zulu y el SX 11-11 derecha.
3: Alfa Zulu Yankee Zulu, pista 11 derecha, viento calma, autorizado para aterrizar.
2: Información Tango.
5: Derecha, Zulu Yankee Zulu. 5-3,
1: contacto radar, el descenso vía Mula 1 Alfa con H3012, espera y el SX a la 1-1 derecha.
3: Paris 1092, posición y mantener pista 1-1 izquierda, intersección Alfa 1-3.
2: Posición y mantener pista 11 izquierda, intersección Alfa 1-3, Volaris 10-9.